Dios allí, Dios poderoso, allí en esa cama está obrando Dios, allí en esa silla ahí está obrando Dios. Oh, gloria sea el nombre de Jesús, oh, gloria sea el nombre del Cordero, oh, gloria sea

0: cautivos,
1: alma te
0: Señor
1: alaba,
0: Jesús,
1: Señor, aleluya.
0: Da libertad a los presos, Señor Jesús, en la mente,
1: gloria
0: Señor.
1: Gloria a Dios,
0: abre
1: gloria
0: camino,
1: a Dios.
0: Dios mío, en nombre
1: oh, gloria
0: de Jesús,
1: al Señor,
0: de
1: aleluya.
0: Guarda su entrada, su camino, Padre de gloria.
1: Oh,
0: de
1: gloria a Dios,
0: salir,
1: aleluya. Dios
0: entrada,
1: bendiga a Siriaco Centeno, gloria al Señor.
0: Señor.
1: Dios te bendiga.
0: Gloria
1: bendito sea el nombre
0: de
1: del Señor, hasta allá donde lo está
0: gracias,
1: escuchando.
0: Señor,
1: gloria a Dios, aleluya. Alabado sea el nombre del
0: Padre,
1: Señor. Ahí donde está la gloria de Dios,
0: preciosa,
1: ahí está el poder
0: Padre,
1: de Dios.
0: Del
1: obrando,
0: poder
1: obrando,
0: de
1: Dios, obrando. Dios,
0: de poder de
1: obrando,
0: Dios, aleluya,
1: está
0: de
1: Dios,
0: muy
1: aleluya,
0: especial, Padre.
1: Bendito el nombre
0: conmigo,
1: del Señor
0: Padre,
1: en esta
0: gloria.
1: Noche, aleluya.
0: Gracias,
1: gloria al
0: Señor,
1: Cordero,
0: Jesús,
1: gloria a Jesús.
0: Padre,
1: hay poder
0: Dios,
1: en la sangre
0: Padre,
1: de Jesús,
0: sí.
1: Aleluya, en esta noche, mis amados
0: gloria
1: hermanos. Bendito sea el nombre de Dios, aleluya. Que Dios bendiga a toda la amada audiencia, aleluya. Bendito sea el nombre del Señor, aleluya. En diferentes lugares del mundo, que el Señor derrame ricas y abundantes bendiciones. Dios me les bendiga a todos, mis amados hermanos. Nos despedimos en esta tarde, aleluya, y estamos saliendo de la radio. Pero el Señor es bueno, mis amados hermanos, que reciban muchas bendiciones en esta tarde cada uno. Gloria al Señor. Dios
0: amén.
1: Me les bendiga, así que nos despedimos.
0: Bendiga. Amén.
1: Aquí queda el pastor.
0: Dios les bendiga. Amén. Qué privilegio poder compartir esta hora, ¿verdad? En la presencia del Señor, es lo más lindo que nosotros podemos hacer. La felicidad del ser humano está en las manos del Señor.
1: Amén.
0: No
1: amén.
0: Está en el dinero, no está en la riqueza, sino está en la presencia del Señor. Es donde estamos, nos sentimos completos, ¿verdad? Y llenos de la presencia del Señor.
1: Amén.
0: Y que Dios me les bendiga grandemente.
1: Así que bendiciones a todos, hermanos. Saludos. Dios les bendiga a todos.
0: Del
1: Cordero, hay poder, hay poder, hay poder.
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0: Gracias, gracias, hermana Xiomarita Blanco. Dios me le bendiga. Hermana Jessy González, Dios me le bendiga. Hermano Marvin Lazo, Dios me le bendiga. Vamos entonces entrando de lleno a estas complacencias musicales. Tengo una hora. Luego entraré después con el espacio Ondas de Esperanza. Ahí esté pendiente. Ya son las 6 pasados 9 minutos, 6-9 minutos. Bueno, decirle también que vamos encaminando el promover sobre los panes con pollo para este día jueves. 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Ha habido muy poco los que se han anotado por ahí. 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Ya sea usted para ayudar a los necesitados, para ciertas personas dentro de la misma familia del Señor. Ahí usted lo puede hacer de esa manera. Y saludos entonces para mi hermano Rolando Ramírez. Gracias por estar ahí en sintonía, mi hermano. Saludos para mi hermana Reina Coreas en el Colorado, Dios me le bendiga. También está la familia Benavides, Lorena y sus padres, Dios me le bendiga. Saludos para mi hermana Lili López desde Guatemala, dice, Dios le bendiga, hermano Naum. Que se encienda el fuego, que llegue la bendición. Hermana Xiomara Blanco, Dios me le bendiga. Hermana Heide Lara, sí, ahí está. Hermana Heide Álvarez de Lara, desde luego, Dios me le bendiga. ¡Aleluya! Hermano Marvin Lazo, Dios me le bendiga. Rodolfo López, Dios me le bendiga. Y así a todos los que se van uniendo. ¿Qué me dice la hermana Flor Álvarez? Buenas tardes, hermana, Dios me le bendiga.
1: Aquí estamos, hermano Naún, y aquí seguimos.
0: Así con se la oye, unción. Amén.
1: Y puede aquella alabanza que dice, eres polvo y nada más.
0: Eres polvo y nada más.
1: Sí. Así es que aquí estamos, saludos a todo ese familión, saluditos a hermana Emérita, saluditos a nuestra hermana Milagro de Cáliz. Amén. Saluditos a nuestra hermana que hacía el atolito rico y que nunca lo tomé, ¿verdad? De apellido membreño, ¿cómo que se llama, hermano? Naún, usted hermana conoce Janet. Porque tomó de ese atolito, yo no siento que se reporta, que se nos habrá
0: hermana
1: hecho.
0: Hermana Janet.
1: ¿Qué se nos habrá hecho? La vamos a ir a buscar. Así que repórtese. Hermana Emérita, saluditos. Hasta el mero cañal. No, ya en el cañal andan por el culto.
0: Sí, por el
1: hermana
0: momento.
1: Hermana Tita, ahora es lunes, ¿verdad? Lunes 24. Así saludos es. Nuevamente a todos los cumpleañeros. Hoy sí, mucho pastel por todos lados. Pastel y todo. Así que saluditos, hermano Naún.
0: Amén. Gracias, hermana Flor.
1: Saluditos allá hasta la colonia Milagro de la Paz. Saluditos.
0: Amén, amén. Muchas gracias, hermana Flor. Dios me le bendiga. Con gusto le voy a estar programando la alabanza que usted dice. Ahí eres polvo nada más. Me dicen por acá. Dicen, hola, buenas tardes. Salúdame allá en El Salvador, a Huachapán, dice Tacuba, El Carrizal, de parte de Marisela Sandoval. ¿Desde dónde, Marisela? ¿De qué parte también usted nos está escribiendo? Qué bueno, qué bueno. Ahí saludando a toda esa audiencia de Aguachapán. Dios me les bendiga. También de Tacuba, El Carrizal, de parte de mi hermana Marisela Sandoval. Dios me le bendiga. Gracias por estar acá. Ahí Aguachapán presente entonces. Tacuba también presente. Dios me les bendiga. Ahí en El Carrizal también de igual manera. Dios me les bendiga grandemente. Es una bendición compartir con usted en esta precisa tarde-noche, ya cuando son las 6:13, a través de Radio Unción y Presencia de Dios. Vamos entonces con más. Dice la hermana Lili desde Morales, Izabal, Guatemala. Muy bien, dice que se anota ahí con dos panes. Excelente, mi hermana. Ahí, mi hermana Lili López. Ah, que sean dos más. Que ven esos cuatro panes. Entonces, mi hermana, entonces ya vamos a anotarle por acá. Mi hermana Lili dice que se anota con cuatro. Hermana Lili López. Muy bien. Cuatro panes. Ahí lo demás lo voy a desglosar yo entonces. Gracias, gracias, gracias, mi hermana. Bueno, ahí invitándole a usted a que se vaya uniendo conmigo en esta oportunidad, porque el próximo jueves, panes con pollo, de esos grandototes, de esos gigantes. Así que espero que usted se reporte y me diga que sí va a ser participante de esos panes con pollo, de esos grandototes, donde van a llevar una porción de pollo bien grande. Va a llevar huevo, va a llevar remolacha, también pepino, rábano, escabeche, salsa. Ay, Dios mío. Como que ya lo siento, que ya lo tengo enfrente por acá. Dios mío. Está terrible la situación. Ahí está el hermano Felipe Campos, me dice, ¿puede programar por favor la creación? La confianza del dúo Inspiración de Jesús, con gusto. Gracias entonces ahí, mi hermano Felipe Campos. Vamos con el gozo, la gozadera de esta tarde noche se viene a través de Radio Unción y Presencia de Dios, hermana Cristina Bernal.
2: Yo le decía, muy buenas tardes.
0: Buenas tardes, mi hermana.
2: ¿Cree que me regala, si puede, me regala?
0: Sí, dígame cuál.
2: Un canto de Óscar Medina. Ahora yo tengo un nuevo amor, mi corazón me late sin parar. Ese, bendiciones, feliz noche.
0: Bueno, muchas gracias.
2: Saludos a todo el familión. Bendiciones, feliz noche.
0: Muchas gracias, hermana. Dios me le bendiga. Bueno, la tendencia acá me dice que es de Roberto Orellana. Tengo un nuevo amor. Con gusto se la voy a estar programando, mi hermana Cristina Bernal. Es que se parecen los dos cantando así bien suave. Y en el caso de Óscar Medina, el amor, el amor, el amor llegó. El amor, el amor, se transformó. Y yo tengo un nuevo amor, el corazón me late sin parar. Oiga, imagínese. Entonces ahí estamos, mi hermano Felipe, la creación. Muy bien, bueno, entonces ya me voy arrancando y voy saludando ahí los que se van uniendo. Saludos para la colega Lorena Benavides. Si es que si no entraba se lo estaba perdiendo, pero lo bueno es que ya entró. Saludos para mi hermana Heidi González desde Huachapán Centro, Dios me le bendiga. Hermana Heidi, gracias por unirse en esta tarde noche también, por estar ahí conmigo y de estar disfrutando de este buen momento de complacencias musicales, ya que la mayoría ya los están pidiendo todos sus temas. Así que saludos para mi hermana Heidi González, también para Elma Cacerín, dice Elma Cacerín. Saludos entonces, gracias. Ahí está también mi hermana Heidi Álvarez de Lara. Saludos también para Eliu, esperando que se encuentre muy bien. Saludos y bendiciones, locutor. Gracias, gracias, mi hermana Heidi González. Bendiciones ahí a Huachapán Centro presente. ¿Quién es González? Dicen por ahí. Ah, bueno, así me aparecía por acá algo, mi hermana, pero no. Ah, hermana Heidi Álvarez también está por acá, hermana Heidi González. ¿Pero usted es la hermana? Ah, vaya, no, hermano, no, dice, solo es la hermana Heidi ahí. Bueno, entonces bendiciones ahí, mi hermana, muchas bendiciones. Ahí está, bueno. Ahí aparecía así, pero ahí van los saludos para usted, mi hermana Osita, vaya pues, Osita, vaya, para ser más distinguido ahí, hermano Osita. Y saludos en el amor de Cristo Jesús. Bien, mi hermano Jorge Martínez, sacúdase, siervo, sacúdase, lo hizo en la mañana, véngase en la tarde noche, sabor a Cristo, bendiciones, siervo. Ahí está, bendiciones, bendiciones. En la aplicación, mi hermana, en la aplicación. Saludos para Elmer. Saludos para Elmer, saludos también. Saludos para mi hermano Marvin Lazo. Ahí bendiciones. Entonces dice, pon tu fe en Jesús con Oscar Medina. Con gusto, mi hermano. Voy con esa que usted dice. Saludos también para mi hermana María González. También está ahí, dice, desde Caserío Guadalupe, Cantón El Amate. Muchas bendiciones. Muy bien, muy bien, muy bien, muy bien. Pon tu fe en Jesús. Ahí está, listo, listo, listo. Muchas bendiciones. Bien, ahí está entonces la bendición. Bueno, gracias por unirse. Hernández, bendiciones, hermano, me dice. Bueno, gracias. Gracias, gracias por estar ahí pendiente. Pon tu fe en Jesús. El Mecacerín, saludos ahí para él entonces en esta oportunidad. Muy bien, vamos a entrarle ya de lleno a lo que será este movimiento musical. Ahí se van conectando más personas. Dios bendiga también a la audiencia de México, ahí de León, Guanajuato, México. Saludos ahí para mi hermano Alirosay López, también para toda su familia. Bendiciones también para la familia de mi hermana Gema Hernández desde Jalapa, Veracruz, México. Muchas bendiciones. Saludos también para Anabel Ruiz desde Tapachula. Tapachulas, ahí está también. Bendiciones y seguimos con la bendición. Vamos entonces de esta manera. Y ahí vengo también con lo demás. Tarde noche de bendición. La gozadera no se queda atrás. Gozo, gozo, gozo. Hermana Jessie, bienvenida. Ya terminó de estar costurando, me imagino. Hermana Semara también de igual manera. Guardaron las máquinas.

Saludos desde El Salvador. Gracias mi estimada osita, hermana Heidi. Gracias ahí por estarle dando tac tac, por estar apoyando y también por estar aumentando esa bendición. Así es, hermana Lilia, y vamos.

0: sigue la bendición también, la lluvia que curra más ahí entonces, por todos lados, que se acerque. Vale la pena que llueva. Eso es bueno. Venga.
1: Seguimos, hermano, cantándole al Señor en esta preciosa tarde. Adoremos al nombre del Señor.
0: En Guatemala me dicen también que está lloviendo. Repórtese, repórtese, ¿dónde está la lluvia? Pues aquí todavía sigue el calor.

siga, que siga el gozo allá en el volcán. ¡Vamos! 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

Bendiciones, vale. Osita, muchas gracias. Amén, amén. Para usted también igual, dice. Sean bienvenidos al familión. Macielita, Dios me le bendiga. Bienvenido también. ¡Hey! ¡Óselo! Inicio de semana y que sea con el gozo del Señor. Amén, hermano. Bendiciones, dice.

0: Así como me oyen, soy siempre. Y me dicen, ¿cómo es posible? En Cristo todo es posible. Todo es posible. Así lo vivo y lo siento todos los días. ¿Cómo se oye acá? En este ambiente que contagia. Hermano Josecito, venga, Dios me le bendiga.
1: Buenas noches, Naúncito. Dios te bendiga, bro.
0: Aquí estamos
1: en sintonía de unción, claro que sí, pues. ¿Será que hay espacio ahí para que me programe un canto, siervo?
0: Qué será bueno
1: está con los Martínez, claro que sí. Saludando a todo ese familión hermoso, precioso, que Dios les bendiga, deseándoles una linda y bendecida noche. Saludito.
0: Vamos. Ajá. Ahí viene ese espacio entonces. Somos más que vencedores en Cristo, claro que sí.

Bueno, gracias por la sintonía. Saludos para mi hermana Heidi hasta Huachapán Centro. También para mi hermana Jessy González acá en el lugar de San Miguel Centro. Hermano Marvin Lazo desde El Progreso, Honduras. Dios me le bendiga allá del departamento de Lloro. Elme Cacerín, también saludos para José. También para Milagro Sosa, Dios me le bendiga. Y así todos los que están por ahí en forma de expectativa y también de espectadores. Gracias, gracias, gracias. Dice por acá, ambiente mieludo, claro que sí, y yo sigo y que sigo y que sigo que sigo con el gozo. Ahí vamos con esta que nos dijeron, hermana Cristina, me imagino que ya cenando, buen provecho, Dios me le bendiga, momento típico quizás, eso vale mucho. Ahí viene el chileno, también puertorriqueño, Roberto Orellana, el de las cordilleras de los Andes.

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1: Ahí los que están escuchando en el 503, a través de la aplicación en la frecuencia, dígame si les gusta esta alabanza.
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1: Es una alabanza donde realmente determina que el amor que nosotros tenemos, que es en Cristo, es un amor perfecto. Me gustaría, dice, solicitar el tema Mi Oración de los Obreros de Cristo. Con gusto, mi hermana. Gracias, gracias. Occidente presente en esta oportunidad. Dios me le bendiga. Con los Obreros de Cristo, Mi Oración. Este es el amor que no falla. Este es el amor que no traiciona. Ahí conociendo sobre las características del amor a través de 1 Corintios 13, sobre la preeminencia del amor que todo lo soporta, todo lo crea, nunca deja de ser. Y nosotros como humanos tenemos que llegar a esa situación. De a poco tenemos que ir mejorando nuestra conducta, nuestra forma de pensar. Eso vale mucho. Valle de Lágrimas, me dicen por ahí, ¿cómo no? Con Marvin Flores. Valle de Lágrimas, Marvin Flores. Voy a buscarla en esa versión. Excelente. Muy bien, ahora voy con mi hermano Felipe Campos. La creación. Ahí está Inspiración de Jesús. ¿Cómo no recordar a ellos? Yo me acuerdo que muy pequeño los miraba y me deleitaba ahí estando en el parque cementerio también.

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2: Vamos hasta El Progreso, Honduras, allá en el departamento de Oro, hermano Marvin Lazo. Interesante tema musical con Óscar Medina, el hombre de Mexicali, también radicando allá en Arizona, pero que siempre se mantiene más acá en nuestro país de Salvador. Es la segunda casa de Óscar Medina. Dice...

saludos hasta Jiquilisco. Me encantan esas alabanzas, dice, bendiciones desde Jiquilisco. Gracias por estar en sintonía y conectarse en esta ocasión. 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

Ahí tiene que estar nuestra mirada, puesta la mirada en los ojos de Jesús. Si estamos enfermos, pongamos más de fe. Si estamos con problemas, si en la familia no se lleva bien entre sí, los hijos con los padres o los padres con los hijos, la falta de comprensión, el honor que los padres y las madres de familia deben de tener hacia los hijos. Bueno, ahí están, pero no hay mucha atención muchas veces, no hay tiempo, solo hay corrección, pero nunca amor de acercamiento y de saberlos tratar como tal de acuerdo a la edad. Hay que saber llevar las cosas como deben de ser dentro de la misma familia. Y de Mexicali me voy hasta Santa Ana. José Cervellón y compañía, venga. Los hermanos Martínez. Hermanos.

Así, yo lo vivo y lo siento así, esa es mi vida. Claro, desde muy pequeño reconociendo la bondad de Dios, también la disciplina cristiana desde muy pequeño por parte de mis padres, la enseñanza siempre ha estado y eso hace que nuestra vida siempre se mantenga en esa parte vigorosa con Él. Vamos con esta que me pidieron. Mi oración dice con los obreros de Cristo, hermana Heidi. Cita, ahí estamos entonces, para que la gocemos. Venga, preséntese. Dios bendiga a mi hermana Noemí Bonilla, le voy a escuchar su audio. Hermano Adrián Navarro dice, Dios me le bendiga, hermano Naón, en esta noche y bendecida a la vez. Y saludos a todos los congregados.

Interesante tema musical, muy bonito tema, mi hermana Osita Heidi. Mi oración, interesante. Bueno, ya la llegada de los hermanos de Ondas de Esperanza, me dicen por ahí. Que ya de las 7 en adelante vamos a estar con ellos. Claro que sí, más adelante después una luz en tu camino. Y también la oración con mi hermano Doroteo Rivera, desde Onceslay.

Ya tengo la llegada de la pastora Marta y también de mi hermano el copastor también, Julio Miranda. Ya nos llegó el colocho.

0: bien. Muy bien, muy bien. Bueno, mi hermana Noemí Bonilla desde Corinto, Morazán.
1: Mi hermanito, ¿qué tal? ¿Cómo están esta hermosa noche?
0: Bendecido.
1: Esperando bendecido. Que esté bien.
0: Amén.
1: Hay un saludo para todos los hermanitos y.
0: Gracias.
1: Todos los hermanitos que trabajan en la radio. Y un saludo para usted también.
0: Muchas gracias.
1: Quiero escuchar una alabanza.
0: A ver si es posible por
1: deseo
0: el tiempo.
1: Escuchar ya. Alabo a Dios.
0: Alabo a Dios.
1: Mi corazón.
0: Alabo a Dios.
1: Y hay muchas bendiciones.
0: Con los hermanos Chacón.
1: Feliz noche, sí, ya no le chateo.
0: Amén, muchas gracias. Dios me le bendiga. Bueno, bendiciones ahí para mi hermana Gemma Hernández, ya uniéndose. ¿Qué tal cómo lo fue en esta tarde en el taller, mi hermana? En el trabajo que ahí estaba haciendo, me imagino que bastante cansadita después de la faena de este día con ese taller de bendición que tuvieron ahí, de las historias que pueden venir también. ¡Qué bueno! Muy bien, hermanito Nahum, me dice que bueno, hermana Gemma, me alegra mucho. ¿Y qué? ¿Ya cenó? Todavía no. Más adelante viene la cena. ¿Qué me tendrá al estilo gourmet mexicano? Qué viene en esta ocasión? Me dice, hermana Elizabeth Benítez, voy con esta que le gusta en esta oportunidad. En este estilo, oh alma mía. Para. En breve, Ondas de Esperanza. Mi persona también agregada en ese programa.

Ya sabe, mi hermana Osito, ya sabe. Calabacitas a la mexicana y costilla en salsa de chile seco. ¡Qué delicia! ¡Pura jalapa! ¡Pura jalapa! ¡Claro que sí! ¡Es un deleite que venga! ¡Cómo no saberlo!

Ahí le va entonces. Gracias, gracias por estar ahí pendiente. Ya en breve el espacio Ondas de Esperanza. Dios bendiga a mi hermana Milagro Cuevas. Bendiciones, gracias ahí en las reacciones.

0: Bueno, en esta oportunidad tengo a mi hermano Héctor Pineda y vamos a escuchar a mi hermano en esta oportunidad así rápidamente, porque el tiempo ya me avanzó. Hermano Héctor Pineda, Dios me le bendiga.
1: Buenas tardes, ya buenas noches, hermano Nahum.
0: Amén, hermano.
1: Estamos, mire, después de haber venido del culto de la oración, ya estamos acá en casa.
0: Me alegra.
1: En esta hermosa tarde. Y ahí, hermano, el tema, si hay tiempo, ¿verdad? Y si cabe ahí en la programación, el tema, ¿a dónde irás con Tomás Ocampo? Saludos a toda la audiencia en esta hora.
0: Me quedaron varias alabanzas pendientes, la lista no terminé en sí de cumplirla. Y sería esta mañana, porque ya no tengo espacio. Así es que gracias, hermano Héctor. Mañana se la voy a estar ahí en la mañana programando, porque ya no tengo espacio. Es más, ahí ya de a poco voy cerrando para poder ya quedar con Ondas de Esperanzas. Así que gracias a la debida comprensión para algunos ahí.

0: Muy bien, bueno, entramos ahora ya con el espacio Ondas de Esperanza. Ya se nos viene a los hermanos listos para poder ya entrar de lleno lo que será este buen momento. Así es que prepárese porque viene un tema muy interesante donde estará el hermano Julio Miranda, mi hermana Marta, para poderlo llevar.
1: 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He aquí, yo estoy a la puerta y llamo. Si alguien oye mi voz y abre la puerta, entraré a él y cenaré con él y él conmigo. Apocalipsis 3:20. Porque Dios quiere que tú y toda tu casa sean salvos.
2: Familia, sabemos que cuando una persona no lastima, uno de los sentimientos que aparece casi de forma inmediata es el rencor. Este sentimiento negativo usualmente viene acompañado de resentimientos, enfadados, sentimientos de venganza o vergüenza, etcétera. Todo esto solo empeora la estabilidad emocional, espiritual de una persona, dando como resultado un ciclo vicioso, como un círculo perfecto, que mantiene fuera aquellos sentimientos positivos que tanto necesitamos. Pero aparece que no hay una respuesta clara en el mundo. Vemos que la palabra de Dios tiene mucho que decir al respecto. Dios quiere que entendamos que el rencor no es ajeno a Él y que por más distante que parezca, tiene una estrecha relación con Jesús y con su obra redentora en la cruz. Y esto tiene una gran aplicación para ti y para mí hoy en día. Como respuesta a nuestros sentimientos, porque decimos una estrecha

0: decimos una estrecha relación con Jesús y su obra. Fácil porque entre más tiempo se guarda el rencor y resentimiento, más alejado de Cristo estamos. Pero entre más rápido perdonamos y saquemos de nosotros ese sentir, más cercana es nuestra relación con nuestro Salvador. Por eso te invito a ser fuente de amor. Buenas noches, Dios les bendiga. Estamos, gracias a Dios, un lunes más con Ondas de Esperanza. Les saluda la hermana pastora Marta Castillo, su amiga. Estamos aquí para que Dios nos use conforme el propósito a través del Espíritu Santo junto a mi hermano Julio. Verdad que lo extrañamos el lunes pasado, pero ya vino de donde andaba, ¿verdad? Ya estamos. Con el hermano Nahum estaremos aquí gozándolos en el Señor. Amén. Y con ustedes, amada audiencia, que hoy estamos dándole gracias a Dios porque estamos junto a ustedes a través de Radio Unción y Presencia de Dios. Hermano Nahum, bienvenido.
1: Amén. Muchas gracias, hermana Marta. Hermano Julio, Dios le bendiga de gran manera. Qué gusto verlo una vez más.
2: Igualmente, mi hermano.
1: Familia, Dios no quiere que guardes el rencor y resentimiento para ti. Por el contrario, Dios quiere que demuestres el amor que Él te demostró a ti con otras personas cuando habló Jehová a Moisés acerca de las leyes de santidad y justicia. Dejó una parte hermosa para hablar de forma explícita, diciendo: no te vengarás ni guardarás rencor a los hijos de tu pueblo, sino amarás a tu prójimo como a ti mismo, lo que dice Levítico 19:18. Y quiero que notes la relevancia de Dios al dejarlo como ley para su pueblo y relacionarlo directamente al segundo mandamiento más importante, de amar a tu prójimo como a ti mismo. Cuando nos amamos, vemos que en nosotros, en nuestro ser, no se puede haber cavidad para desearnos el mal, para vivir en amargura, para no perdonarnos. Y como buenos cristianos, debemos de tener esos mismos sentimientos para con los demás. Es imposible amarnos, amar a Dios y vivir con esos malos sentimientos que conjugan la falta de perdón. Recuerda, somos templo del Espíritu Santo. Como tales debemos de estar llenos de amor. Por lo tanto, no debe de existir ni en una pizca de sentimiento, eso también llamado resentimiento, en nuestro ser. No puede, no se puede. Recuerda que debemos amar a Dios con todo, sin espacio para otros sentimientos, que no dependan del amor, sino en sí. Así que limpia tu mente, tu corazón, y es una verdadera persona en sí. Se debe demostrar verdaderamente ante los demás. Sé desde ya una verdadera fuente de amor. Amén.
2: Gloria a Dios. Familia. El concepto que la Real Academia de la Lengua Española tiene con respecto al resentimiento es un sentimiento persistente de disgusto, amargura o hostilidad hacia alguien a quien se considera responsable de un daño, dolor o injusticia sufrida en el pasado. Rencor. Rencor es un sentimiento profundo de enojo, hostilidad y rechazo hacia alguien por un daño o falta del pasado. ¿Qué significa todo esto? Que nosotros como seres humanos estamos acostumbrados a venir cargando maletas, petacas, que no nos corresponden. Jesucristo dice: venid a mí todos aquellos que estén trabajados y cansados de llevar esas maletas, de llevar esas petacas, de llevar ese rencor, ese resentimiento, de venir arrastrando situaciones del pasado que no nos dan un buen presente y no tenemos un mejor futuro. Jesucristo vino a darnos vida y vida en abundancia, siempre y cuando nosotros querramos despojarnos de los viejos sentimientos, del viejo hombre, de las viejas actitudes, para que prevalezca en cada uno de nosotros, mente, cuerpo y alma, el amor que Cristo siembra en nosotros y que cada día debe de ir creciendo más, más y más. Te pregunto, ¿el amor que hay en ti ya sacó el resentimiento y el rencor que traes del pasado o todavía hay en ti ciertos resentimientos, ciertos rencores, ciertos disgustos, ciertos dolorcitos de cabeza que te causa al recordar aquello que te hicieron y que no obstante perdonaste, pero no olvidaste, no dejando que tus cicatrices no sanaran? Familia, te saluda tu pastor y amigo Julio Miranda. Hoy estamos diezmados en personal, pero el Espíritu Santo está con nosotros, ¿verdad? Hermano Naúm, me alegro de verlo definitivamente, ya ratito no lo veía, lo veo un poco más delgado. ¿Será a consecuencia del amor?
0: Gracias,
1: Dios, que
0: me ayuda.
1: Eso es
2: ayuda, el amor. El amor de Cristo nos constriñe. Definitivamente. Ana Marta, gracias por estar una vez más con nosotros. Hermano Naúm, el quinto elemento, el cuarto elemento.
1: Funcionados acá.
2: Sí. Yo quiero empezar con esto. Vi una noticia, no recuerdo dónde, pero la vi. Lamentablemente, los gobernantes en el mundo se creen dioses.
1: Exacto.
2: Y se creen hacer lo que mejor les parezca en nombre de la libertad y la verdad.
1: Exacto.
2: De todos he sabido que Estados Unidos está sufriendo una ola contra los inmigrantes. Muy que en, como en aquel entonces, cuando la esclavitud, cuando Martin Luther King, cuando las mujeres querían tener sus derechos, fueron reprimidos muchos. Hoy, lamentablemente, en una época donde considero yo que no debería de haber tal situación, los inmigrantes en Estados Unidos están siendo tratados peor que un esclavo, peor que un suyuri, peor que cualquier situación que no vale nada. Sí. Estaba viendo, lo que me llamó la atención fue cómo llegan esta gente mal pagada de, ¿cómo le dicen? Los que andan recogiendo, los de inmigración, no recuerdo ni eso yo. Los que andan metiendo presos a los inmigrantes.
0: Sí, como que le dicen.
2: Esa cosa, algo así. Llegan a un hospital.
1: Sí.
2: Está encamada la persona. Está hospitalizada la persona. Sí. Y llegan a sacarla, a amarrarla, a esposarla, así, aún a costa de su enfermedad.
1: Sí.
2: ¿Dónde están los derechos humanos? ¿Dónde están los derechos de las personas? ¿Dónde está el amor de Dios que dicen tener, especialmente Goodies, no sé qué, dice su dinero? Bueno, el que nosotros usamos.
1: Sí.
2: ¿Dónde está eso? ¿Dónde quedó eso? Lo que quiero decir al final y al cabo, ya para resumirlo, para que no parezca... es qué genera esto en el corazón de las personas. ¿Qué
1: rencor,
2: genera el ver eso?
1: Rencor
2: y resentimiento. Porque estaba viendo que hay un soldado que no sé qué, le agarraron a su papá, crea resentimiento, sí, para el, sí, gobierno, claro, que él le ha servido, el, claro, ejército que él hace. Son cuestiones que van creando resentimientos contra personas o cuestiones que ni siquiera conocemos.
0: Sí.
2: Y que cuesta sacarla de ahí. Ahora bien, yo pregunto, ¿hay algún cristiano que está inconforme o a disgusto con esas situaciones? ¿No es resentimiento y no es rencor?
0: Sí.
2: ¿Pero puede haber en el cristiano rencor y resentimiento?
1: Claro que sí. Sí,
0: sí, porque de base por usted menciona bastante cuando dice que hay cristiano, cretino
2: y cristino.
0: Sí, entonces yo esa misma pregunta me estaba haciendo, que tiene que haber una diferencia, porque el cristiano cuando nace dice que nueva criatura es, pero ahí estamos en una lucha en la carne, ¿verdad? Que de una manera u otra se siente como cuando viene un ventarrón, lo mueve a uno, lo sacude. Entonces siento que en el cristiano es normal sentir un dolor y un resentimiento no arraigado, porque ser cristiano y guardar un rencor, porque el rencor es disiparlo, o sea, llegó, pero también no atesorarlo. Y muchos cristianos atesoran y dicen, no, yo no puedo perdonar eso. Y entonces mi pregunta es, ¿y si nosotros hemos creído que Cristo nos borró nuestros pecados y nos perdonó? Y en lo borrado, ¿podemos leer lo que ya se borró?
2: Nada.
0: Entonces yo siento que si el rencor se disipa, queda borrado. Y queda una paz. Yo hoy comentaba en un estado, ¿por qué será que nosotros seguimos más la obediencia a lo malo que a lo bueno?
2: Definitivamente. Alimentamos más
0: lo malo que lo bueno.
1: Exacto.
0: Y obedecemos más al enojo que a la paz, la armonía. Entonces, cualquiera puede decir, hermana, pero yo no soy desobediente. Pero cuando se le ven las actitudes, ¿cuál es lo contrario de la obediencia?
1: La tendencia que se da más en ese momento.
2: Las tendencias, sí, definitivamente. La tendencia, ¿no? Sí, el hermano Naún lo ha dicho mejor. Es que vamos a nivel de tendencias.
1: Sí, exactamente.
2: Situaciones,
1: de
2: sí.
1: Las tendencias.
2: Y hermano Naún, no sé si usted se recuerda aquel jefe que tuvo hace varios años y no le pagó. ¿Se acuerda?
1: Cierto.
2: No lo había. Y si viniera él y le pide un espacio a la radio y usted es el primero que está con él, ¿qué pasaría?
1: Fíjense que ya me ha pasado eso, bueno. Hacerlo así. Tal vez no con el que me señala usted, pero sí en otras formas, con otras personas me ha pasado y he tenido que enfrentarme y pasar a la otra página donde Dios quiere que esté, porque debo de ser cumplido, debo de ser legal siempre con Dios y con el prójimo, a pesar de que la otra persona no me esté dando el resultado que yo pudiera tener, porque esa es otra situación también, que uno debe de siempre ir en la línea de lo que Dios quiere, aunque a veces cuesta, pero hay que hacerlo. Aunque a veces no le permitan, pero hay que hacerlo, hermano Julio, hermano Marta.
0: Y le viene a pagar, tomaría lo que... No, hermano, ya quedó
1: como
0: olvidado,
1: dijo, llévese. Como dijo alguien ahí, ¿verdad? Cuentas claras, a mi padre larga.
0: Ah, mira, ya. Entonces, me llega. Oiga, cuentas claras, ¿verdad?
1: Ah, amistades, sí.
0: Entonces
1: amistades
0: no,
1: largas. El decir de la gente, ¿verdad?
2: Sí, no, definitivamente, pero la cuestión está que no solo se quede en el decir de la gente.
1: Sí.
2: En el mundo es comprensible que se guarde resentimiento,
1: sí,
2: rencor, que pasen años y la gente reviva aquello como que si fue ayer. Porque yo he conocido muchas personas que les pasó algo en el pasado y...
1: Tienen años.
2: Y aquello lo saben como que fue ayer.
1: Sí,
2: como
1: todavía.
2: Que y lo tienen tan vivo que todavía hay olor a sangre en esa herida, no hay ni cicatriz siquiera.
1: Cuando lo narra ese hecho con otra persona, se le siente.
2: Correcto.
1: La vibra está bien.
2: Eso
1: elevada.
2: Está bien en el mundo.
1: Sí.
2: La hermana Marta dijo lo que dice la Biblia, he aquí las cosas viejas pasaron. Las cosas viejas implica sentimientos, emociones y reacciones. No solamente el decir yo me despojo del pecado, no. Lamentablemente cuando venimos a los pies de Cristo creemos que solo es el pecado que le vamos a dejar atrás. No, dejamos atrás todo. Sí, duele que nos hagan algo como cristianos.
1: Bueno, en otras palabras, quitar lo aprendido de lo malo y aprender lo bueno. Que se vaya adaptando lo bueno en esa situación ya.
2: Empezar de nuevo.
1: Empezar de nuevo
2: en todo, sí. Pensamiento. Es como un niño que va empezando de nuevo, ¿no? Pero sí es lógico, como decía nuestra pastora, que sintamos el dolor por lo malo que nos hicieron. Es lógico que nos alejemos de la persona que nos dañó. Es lógico que no durmamos una noche.
1: Sí, lógicamente.
2: Pero como ella misma lo acaba de decir también, nuestro Señor Jesucristo nos enseñó a perdonar. Y Él perdonó insufacto, en el acto, no anduvo perdonando, no dejó para mañana. Dice la Biblia que no se esconde el sol sobre vuestro enojo, porque caso contrario se hace costumbre.
1: Exacto.
2: Se hace, y si aquello se va haciendo pellejo ya así, y al final nos gusta andar con el pellejito, y hasta nos hace falta cuando nos herimos y nos queda un cascarón por ahí.
0: Y que nos gusta estarlo despegando.
2: Cabal.
0: Vuelve a agarrar, vuelve.
1: Y otra vez.
2: Y eso es lo mismo, es con esos sentimientos encontrados que debemos. El amor, dice la palabra de Dios, si sos verdaderamente cristiano, no cretino ni cristino, el amor todo lo puede.
1: Totalmente. Todo lo sufre. Hace más de una hora mencioné esa parte, hermano Julio. Estaba en el momento con las alabanzas y empecé a hablar del amor, de la preeminencia del amor. Y viene otra vez usted hace una hora.
2: Algo
1: después,
2: habla padre.
1: Tocando el mismo tema.
2: No, definitivamente, ¿no? Sí. Entonces, si nosotros decimos amar a Dios, amarnos a nosotros, ¿cómo vamos a sentir resentimiento y rencor? Pero hay muchas personas con la Biblia en la mano, están sintiendo rencor y resentimiento con las personas.
1: Exacto.
2: Están sintiendo un odio, que aquello cuando ya no se limpia insufacto y dejamos que vaya creciendo, se convierte en odio.
1: Sí.
2: Y el odio es mucho más pesado que cualquier otra cosa.
1: Sí, amén. Claro. Bueno, haciendo una pregunta rápida, hermano, sobre el concepto, así rápido.
2: La hermana Marta quiere hablar. Sí. No, dele. Tiene estamos que hablar aquí, la cosa.
1: Va a hablar.
0: Creo que hoy es el lunes de hermano Nahum.
2: Dele, hermano Nahum.
1: Porque todavía la hermana Marta habló un poquito más. La
2: me está molestando.
1: Así rápido, ¿entre el rencor y el resentimiento se parecen, son lo mismo o hay diferencia entre uno y el otro?
2: Hay diferencia. La diferencia es el arraigo que hay en el corazón. El resentimiento es algo que perdura mucho más. El rencor lo puedes sentir y solo le viene por, como usted decía, o la hermana Marta, no recuerdo, cuando vienen unas oleadas de viento. Ajá, ese sí. Es el rencor. El resentimiento lo tiene, se lo voy a poner así. Okay. El resentimiento lo tengo aquí, siempre. Y ahí anda. Me olvido por rato. Cuando veo la persona que me dañó, el rencor despierta el resentimiento.
1: El rencor, el rencor, sí, está...
2: El rencor es cuando yo veo a la persona y se viene la ira. Okay, ya. Entonces, okay. Y el resentimiento empieza a decir, me hizo tal cosa, me hizo aquello, me hizo aquí, me hizo allá.
1: Todo el drama,
2: correcto. Ya no puedo ni ver a esa persona, ¿no?
1: Okay.
2: Sí. Entonces, imagínense, nosotros tres predicando, y si con rencor y resentimiento en nuestros corazones, y llega aquella persona necesitada al culto.
1: Es tremendo eso.
2: Y estoy hablando del amor, sí, del perdón. Entonces son cosas muy, muy, muy delicadas. Para mí es algo muy delicado, de lo cual el enemigo ha tomado gran ventaja, que podemos combinar el amor. No, pero eso, el que yo ame no implica que yo no pueda rechazar. El rechazo es una cosa, pero el resentimiento es una cosa muy diferente. El no poder estar cerca de esa persona, el no poder ver a esa persona, el no poderse saludar en la misma iglesia, porque usted conoce mucha gente, la hermana Marta conoce mucha gente, sí, claro, que evita pasar por la puerta si está sirviendo o está cerca la persona. Dame la mano, lado. Y mi hermano, serás toda la iglesia estuviera llena de rencor y resentimiento, definitivamente, ¿no?
0: Sí.
2: Entonces son cosas que nosotros debemos despojarnos, y a la hora que la trompeta suene, ninguno que tenga odio y resentimiento va a irse.
1: Así
2: nadie.
1: Es.
2: Nadie, Jesucristo mismo en el acto lo estaban clavando. ¿Qué fue lo que dijo? Padre, perdónalo.
1: Sí,
2: yo ya lo perdoné.
1: Sí.
2: ¿Cómo llamó a Judas el día que le dio el beso? Amigo, con un beso entrega.
1: Sí.
2: Amigo. Y no lo dijo con hipocresía, lo dijo con amor en su corazón.
0: Yo siento que el rencor y el resentimiento, si el rencor significa quiero vengarme de esa persona.
1: Muy bien, ¿verdad? Muy bien, otra forma de verlo, así es.
0: Quiero una venganza para que mi corazón se sienta satisfecho. Entonces, si yo sé que Dios es amor, y claro, sí sentí el dolor, porque ya seríamos mentirosos que no sintamos dolor, ¿verdad? Eso se siente porque es el cuerpo, la carne, ¿verdad? Siente el sabor sí, de aquello que se hizo en nosotros.
1: Exactamente.
0: Pero si yo vencí el rencor, mi corazón tiene que recibir lo que ya no está dando y va sanando, va cicatrizando, porque muchas veces el rencor es, viene siendo familiar, como dicen, no hicieron el capricho que yo tenía, por eso yo, ¿sí?, quiero vengarme de esa persona, porque nosotros queremos lealtad en nosotros mismos, pero no somos leales para los, para demás. Los demás,
1: exactamente.
0: Entonces no podemos nosotros estar, si hay algo a que yo le temo, se lo enseño a la iglesia, es saber que voy a predicar y lo que estoy predicando es lo de Dios, pero ¿cómo estoy yo? Entonces, si los frutos que estoy dando son apetecibles para los demás y no son apetecibles para mí.
2: Para uno.
0: Entonces, es necesario saber ponernos en cuenta con Dios. Y yo siempre digo, llore lo que tenga que llorar. Porque no hay que... Es que las cosas que se... Lo que se guarda en el corazón se va haciendo un tumor. Y nos vamos volviendo más agresivos, más amargado, más no decir yo no puedo perdonar a ese, que lo perdone Dios. Pero si Dios nos ha enseñado que nos perdonemos las ofensas los unos a los otros.
2: Sí, es que...
0: Pero el veredicto, quiero terminar con esto. Sí. A mí me duele es que nosotros decimos, hermano, usted ya no siente rencor con aquella persona. No, te pasa, hermana, dice la hermana que ya no siente rencor.
2: La espalda de Dan.
0: Entonces, allí es un autoexamen para visualizar si esa persona, cuando dijimos ya no siento rencor con él, y cuando lo veo, a mí me pasó algo. Yo iba bien contenta a saludar a una hermana que sentí que se sentía agraviada conmigo. Y cuando yo dije a saludarla, y yo dije, ay, no, pero lo que me vino no es el tiempo de saludarla. No me acepte el saludo. Aunque yo esté dispuesta, es que ahí son, sí, dos cosas diferentes.
1: Sí.
0: Nosotros podemos estar dispuestas. Y por eso hay que saber llegar a la persona. ¿Verdad? Entonces, cuando iba a pasar, si no mal recuerdo, la arca de aquel río revuelto, Dios ordenó que no pasara, porque los iba a pasar con los pies. Se coja al otro lado.
1: Amén.
0: Entonces, aquí nos está dando a entender a nosotros la palabra, que cuando viene el río crecido, ¿quién, por qué debemos de pasarlos así si hay peligro?
1: Exacto.
0: Entonces, yo para saber ir a pedir perdón por lo que hice, tengo que saber que está pasible, que ya oré, que ya encomendé, y la reacción que me den, ese va a ser el resultado. Si era el tiempo de Dios, me le he pedido perdón o no, pero eso sí se da. Hacer veredicto, así que no esté la persona al frente, es fácil, pero tenerla al frente es otra cosa.
2: Es que es la verdad, definitivamente, ¿no? En nosotros,
1: amén,
2: sembramos y cosechamos, y a veces se nos olvida lo que sembramos. Entonces, pero si nosotros andamos sembrando amor, el resultado va a ser amor, pero no todos están obligados a amarnos.
1: Eso.
2: No todos, cuando nosotros perdonamos, nuestra obligación como cristianos es perdonar, no guardar rencor y no guardar resentimiento. Si la otra persona, vaya o no vaya a la iglesia, hace lo mismo, amén, aleluya. Y si no, a la de arriba va a dar cuenta, definitivamente.
1: Es,
2: ¿no?,
1: lo que decía anteriormente, que nosotros siempre debemos de cumplir con lo, sí, que Dios nos
2: con
1: permite
2: lo que Dios
1: hacer.
2: Nos manda.
1: Ahí a la otra persona, como también vaya, porque es una responsabilidad mutua.
0: Yo no sé si algún tiempo oyeron ustedes que los ancianos, ¿verdad? O sea, nuestros padres, los ancestros, yo oía continuamente ancianas que decían, bueno, cada quien que reza por su santo. Así decía, cada quien que reza por su santo. ¿Qué significa eso?
1: Por lo mismo.
0: Que a mí me pertenece cuidar lo que, sí, hay en mi corazón.
1: Sí. En uno
0: y
1: mismo.
0: De lo otro que me estaba que me estaba poniendo el Señor a través del Espíritu Santo es cuando alguien, uno sabe que alguien le tiene un rencor contra uno, y a uno le duele, ¿qué debo de hacer yo? Ese es mi enseñanza. Y si es mi enseñanza, Señor, significa que yo no tengo que practicar eso. Porque a mí me ha dolido. Y si un día hago que una persona tenga rencor por mí, quiere decir que yo no aprendí de esa lección.
2: Correcto.
0: Porque sea como cuando uno dice, estoy en este error, estoy en un pecado, pero Dios dice, si tú te arrepientes, conviértete. arrepentidos y convertidos, dice
2: ese
0: la
2: es el detalle, arrepentidos y convertidos.
0: Una cosa que nos arrepintamos y otra cosa que estemos
2: convertamos, correcto.
0: Son dos cosas tomar, bien, mire, en este mundo espiritual, el mismo Pablo dijo que no demos el amor con fingimiento.
2: Correcto. El arrepentimiento, o que tomemos en cuenta esto que dice la hermana, el arrepentimiento llega cuando nosotros reconocemos que Cristo murió por nosotros y que somos pecadores y que necesitamos arrepentirnos de lo malo que hemos vivido.
1: Exacto.
2: Venimos a Él, pero la conversión empieza justamente allí, en ese momento. Nos vamos convirtiendo, nos vamos, como usted decía, empezamos de cero.
1: Amén.
2: Empezamos de cero. La conversión empieza de cero y empieza a tener nuevos sentimientos, nuevas emociones, nuevas visiones, nuevas reacciones, ¿no? Pero si nosotros todavía suspiramos porque nos hace falta el chambre, nos hace falta el andar peleando, nos hace falta el andar criticando, nos hace falta el andar señalando, ¿cómo estamos?
0: Y hay que ser sabio, porque no, más que uno de pastor, siempre tiene que dar a alguien a hablar en mal de otro, y yo me quedo escuchando. ¿Y qué dice usted, hermano? Orémosle al Señor. ¿Y yo para qué le voy a dar avanzamiento a algo que no va a producir ni paz para ella ni paz para mí? Y hay que cortar.
1: En otras palabras, eso cuando no edifica.
0: Nosotros,
1: no
0: edifica, ¿sí? Eso cuando edifica. Usted, nosotros tenemos plantas, ¿verdad?
1: Sí.
0: Y nosotros vemos que una ramita se secó.
1: Hay que
0: cortarla. Entonces, pero hay muchas que por eso caen en ese punto, porque se ponen a oír cosas que, en vez de ayudarles, las desanima, y cuando menos acordemos ya no están en la iglesia. Porque te digo, y si ustedes son buenas para decir, es que lo que me dijeron me lastimó, hermana, ¿y por qué lo que lees?
1: Ahí está.
0: ¿Cómo es que la palabra de aquella persona a mí sí, yo me convenció, y por qué esta que lees no te convence?
2: No la convence.
0: Entonces estamos en desobediencia y
1: totalmente
0: haciéndole falta la palabra de Dios. Entonces no andemos. Pero no estoy de acuerdo con el mundo que haya Halloween, porque es una máscara por días.
1: Exacto.
0: Y nosotros que somos hijos de Dios, creo que, no le voy a decir que somos perfectos, pero hay que ser el ánimo. Cada día un poquito.
2: Sí, pero ahí. Ahora voy a la congregación.
1: Okay.
2: Hay muchas personas que dicen, yo quiero esto, lo uno, lo otro y lo otro. Hermana, hermano, ¿cree que podemos hacer tal y tal cosa? Oremos y el del Espíritu Santo se va a hacer. Y no se hace. Esa persona empieza a sentir un rencor y un resentimiento, como no fue fulano que se lo dijo, como no fue mengano que lo hizo, como no fue fulano que lo... Y ya se le empieza a ver a disgusto. Nosotros desde el púlpito, los tres predicamos, vemos las caras. Yo les digo, si ustedes se vieran desde aquí, vieran las reacciones a la hora que el Espíritu Santo les está dando las palabras. Y se echa de ver el que está guardando rencor, resentimiento. A veces sacamos cacerolazos que han habido, o si no, pedradas entre vecinos. Exacto. Y todo lo demás, y solo se quedan así. Como que uno lo estuviera diciendo, pero es el Espíritu Santo que los está diciendo.
1: Sí.
2: ¿Qué significa eso? Que están guardando rencores y resentimientos en lugares o en cosas que no deben de tenerlos, definitivamente, ¿no? Nosotros creo que siempre estamos predicando que debemos de ser fuente de amor. ¿Y por qué fuente de amor? Porque el amor fluye de nosotros. Dice la palabra de Dios que dentro de nuestro interior corren ríos de agua viva.
1: Amén.
2: Y el río de agua viva es viva porque es amor. El amor es vivo, es acción, es emoción, es sentimiento. Entonces, ese amor vivo debe de ir fluyendo cada día más y más en nosotros. No importa lo que nos hagan a la hermana Marta, le han hecho un montón de cuestiones. Yo digo, ¿cómo ha soportado, hermana, usted? Yo me quedo, hermana, de veras, déjeme, me voy a pídele al Señor que no venga en esta media hora, me voy a caer en media hora para voy a dejar la Biblia por media hora, un ratito. Amén. Por ahí, ¿verdad? Pero que no venga, dígale que me espere, que me arrepienta después. Amén. Me reconcilie. Pero ella, como que sin nada, ¿no? A veces nos cuesta eso, nos cuesta. Hablábamos un día de esto, no sé, creo que en una célula o no sé dónde, del pato, que el pato no se moja o lo le resbala todo, ¿no?
1: Sí,
2: entonces, nosotros, dice la palabra, unges mi cabeza con aceite. ¿Por qué la unge? para que no resbale todo lo malo. Y solo quede lo bueno. En el aceite queda lo bueno, lo malo. Pero yo he visto y he conocido pastores, le voy a decir, que guardan resentimiento contra otros pastores.
1: Sí, es notable.
2: Y la congregación lo ve. Lo ve cuando se juntan, ¿no? Yo fui a predicar cierta ocasión a Quelepa. Voy a decir solo el nombre. No voy a decir que fue el hermano Juanito que a mí. Híjole, ya dije.
1: No lo quería decir.
2: Y es fiel oyente de la radio. Y me dice, fui a predicar. Yo cuando voy a lugares que no sé, que es primera vez que voy, yo, bueno, por lo general siempre ando guayabera. Me encanta la guayabera. Y me dijo que si, bueno, me invitó a predicar la segunda vez. Hermano, me dijo, cuando me invitó, aunque sea camisa manga larga, traiga y amárresela de aquí abajo, me dijo. Yo fui con una guayabera manga larga y hice lo que él me pidió, ¿verdad? Por respeto a él y a la congregación. Yo no sabía que quien iba a predicar eran las mangas o la corbata.
1: Exactamente.
2: Entonces, pero desde que empecé y llegué, él hacía una cara fruncida, él aquí, él allá. Yo dije, ¿será que tiene retorcigón? Yo siempre ando Pepto Bismol y le ofrecí por cualquier cosa. Pero es que es muy obvio, muy rápido, muy evidente. Muy evidente. No sé si estamos entendiendo la metáfora.
1: Claro,
2: es muy evidente, muy evidente. Entonces, imagínense, eso lo ve el inconfeso, o el que está entre Camagüey y Elote, el que ya fue como 3 o 4 veces y quiere aceptar ese día, y ve esas situaciones, ¿qué va a pasar? ¿No somos repelentes nosotros contra las almas? ¿No estamos repeliendo con ese rencor o resentimiento que guardamos dentro de nosotros?
1: Sí.
2: Y a veces injustificadamente.
1: Sí,
2: porque a veces lo otro es guardar calenturas ajenas, como hablamos hace unos momentos. Nosotros guardamos calenturas ajenas a veces de las cosas que alguien nos contó. Ya parecemos bulldog mal amarrado y con hambre.
1: Y la otra persona de forma ignorante, ¿y por qué a mí se llama la cara?
2: Sí.
1: Porque esa mala mirada y no me habló ni la mano me dio, ¿por qué será? Porque hubo otra persona que le cambió el concepto, le cambió todo.
2: Lamentablemente.
0: Sí. Y se llega hasta el punto de minar a su propia familia.
1: Exactamente. ¿Sí?
0: Porque cuando los adultos, y por eso que yo digo qué lindo aquellos tiempos, valores de nuestros padres, que no podíamos estar en las conversaciones de los mayores. Y hoy no, las conversaciones de los mayores, ahí están los niños oyendo. Entonces, cuando los padres tienen un mal concepto de los pastores, tienen un mal concepto de la iglesia, del vecino, los mismos niños van tomando ese ejemplo y a los niños, si aquel niño lo abraza a uno, ya no lo abraza. Y yo me quedo preguntando, ¿qué pasaría aquí? Entonces muchas veces pecamos injustamente.
1: Sí,
0: y condenamos sin saber.
2: Correcto.
0: Porque aún el delincuente no va preso sin saber por qué a él le cayeron tantos años. Entonces yo siento que falta de madurez y de una transformación que regenere nuestra vida cristiana, porque si no se regenera en nuestras actitudes, bueno, sobre todo yo, el temor a Dios, ese temor a Dios de saber que un día le voy a entregar mis cuentas, yo voy pensando y digo, no, Señor, si alguien actúa así, que yo no vaya a actuar, ayúdame. Porque tampoco podemos decir, porque en una de esas resbalamos.
2: Tenemos que
0: estar orando para que aquello constantemente. Un antibiótico no hace efecto si no lo cumple los 7 días usted.
1: Sí, lógicamente hay que darle tiempo.
2: Definitivamente. Entonces,
0: pero, ¿cómo aprovecho? ¿Cómo aprovecho yo para poder cambiar? Estar continuamente en la perseverancia.
1: Sí.
0: Y no ver a los lados.
2: Una pregunta. Vamos a ver, tienen 5 minutos cada uno para... el que primero puse ahí...
1: ¡Bum! Ahí el botón.
0: Contesta primero el...
2: Si una persona que va a la iglesia y se llama... se autollama cristiano, muere con rencor y resentimiento, ¿se va a condenar sí o no? Tomando en cuenta que la palabra de Dios dice, airaos pero no pequéis, que no se esconde el sol sobre vuestro enojo. Y eso no es facultativo, es potestativo. Lo está dando como mandamiento. Pueden enojarse, pero que no les dure mucho.
1: Y en ese momento esa persona muere así, por decir así.
2: Habiendo tenido el tiempo para perdonar, para sacar, para limpiarse. Porque yo estoy más que seguro que el pecado es todo aquello que nos aleja de Dios. Nos aleja del amor. No solamente es andar fornicando, adulterando, matando. No, hay muchos sentimientos y emociones que el ser humano tiene dentro.
1: Y se convierten en muerte prácticamente para nosotros.
0: Sí, yo, correctamente, si eso se murió así, es irreversiblemente, porque de allá no se regresa.
1: No.
0: Es en vida que se hace. Ahora, la rehabilitación tiene que ser una convicción. No es que yo estuve en un lugar que me voy a rehabilitar de la droga. Alguien aquí dice que es regeneración y que rehabilitación, hermanos, hace la pregunta a él. Entonces, una cosa de otra, porque si yo me voy a rehabilitar conforme yo quiero ser restaurada y no busco de Dios, mi rehabilitación va a caer.
1: Sí.
0: Pero si yo busco ser rehabilitada con el temor de Dios, porque quiero ser transformada, no solo de un vicio, porque el diablo vino a hurtar, a matar y a destruir, él va es necio, él va a insistir a que usted vuelva a caer, pero yo solo voy a ir a rehabilitación y voy a salir sin un temor de que Dios me reguardó en la rehabilitación para ser una persona que cambia, no por meses ni por años. No. A mí me ha dolido saber que personas han hecho 15 años de cárcel, unos meses perseveran en las iglesias, en la aflicción que traen de allá, y a los días para abajo. Entonces, ¿de qué? Yo siento que nosotros debemos de pedirle sabiduría a Dios, porque no tengo que quedar bien con la persona, sino primeramente con Dios. Y porque yo me amo, amarás a Dios sobre todas las cosas, al prójimo, pero no te quedes tú, tienes que amarte. Con las cosas que yo he vivido, yo puedo decir, no, yo ya no voy a seguir y aquí me quedo y me voy a hacer la directa. Le estoy ordenando a la mente a que quede ahí. Pues me digo yo, ¿y esto qué pasa? No, yo me levanto. Sí. Lo que hizo el hijo pródigo.
1: Volvió
0: él en sí. No solo volvió en sí, se levantó.
1: Y acudió una vez
0: no
1: más.
0: Es la prácticamente el estudio humanamente que tiene poder. Ese es como la antesala para abrirnos a nosotros la sabiduría que se la pedimos a Dios. Amén. Es muy importante el estudio, pero para mí es una antesala que yo debo de saber que lo que he recibido me está dando un empujón a un conocimiento superior a mí. De mi Dios.
1: Amén.
0: No de las personas.
1: Sí.
0: Es que me enseñaron así, ¿no? ¿Quién me está enseñando a mí la palabra? Y en ella voy a discernir.
2: Sí, amén. Solo quiero, antes de que el hermano conteste, responderle a la persona que está ahí. Se la voy a poner así de sencilla. Rehabilitación es reconocer que yo hice algo malo, desprenderme.
1: Exacto.
2: Y no volver a hacerlo.
1: Sí.
2: Llámese como se llame.
1: Sí.
2: El que estuvo en la cárcel es para rehabilitarse y salir como una persona útil a la sociedad. El que estuvo en drogas, alcohol y es para rehabilitarse y ser una persona útil a la familia y a la sociedad. El que anduvo fornicando, adulterando es para ser una persona útil a la sociedad. La regeneración y a la familia y a la iglesia. La regeneración es hacer todo nuevo.
1: Exactamente.
2: En el amor.
1: Sí.
2: ¿Sí? Exactamente. Es hacer todo nuevo. Así de sencillo, hermano Naum.
1: Sí, con referente a la pregunta anterior sobre la persona, ¿verdad? Una vez que no haya podido, aún teniendo la oportunidad, pues considero de que una de las cosas que Dios siempre va a exigir después es no haber amado a la persona como tal. El amor tiene que estar predominante en nosotros, y si eso, en toda escala, en toda situación, entrando en eso, que tal vez hubo un enojo o ira, pues lógicamente eso Dios no está de acuerdo, no lo aprueba en una persona si muere así. Y ahí tiene problemas el ser humano. Por eso es que en los pequeños detalles de la vida hay que tener cuidado, porque a veces la gente dice, es que en lo grande. No, en los pequeños detalles hacen la diferencia. Acuérdese cuando Pablo le hablaba al rey Agripa, por poco.
2: O por mucho.
1: Y era que por mucho. Entonces, ahí está la situación. Entonces, en los pequeños detalles está la diferencia.
2: Está la diferencia, sí, correcto.
1: Amén.
2: Definitivamente no lo pudo haber dicho mejor, en los pequeños detalles. Y nosotros, el enemigo nos ha cegado a, amén, la mayoría de que no veamos esos pequeños detallitos.
1: Exactamente.
0: Y que, esos son los más importantes.
2: Y son los más importantes, correcto, más importantes. Sí.
1: Pasar, sí, a lo que debemos de pasar.
2: Porque de gota en gota se agrieta la roca.
1: Exactamente.
2: Entonces nosotros de gota en gota nos vamos a condenar al final si, exacto, no perdonamos. Exacto. Jesucristo es la viva esencia de todos, muriéndose aún, dice: Padre, perdónalos, por favor. ¿No sabes? Después lo aprendió Tomás. No les tomes en cuenta este pecado. Les, miren, miren. Amén. Y de ejemplo, no solamente nuestro Señor Jesucristo, sino que ya el primer mártir, como le llaman, de la iglesia, que murió lapidado, a pedradas, Esteban, y todo. Esteban era, sí, ¿verdad? Y Tomás.
1: El incrédulo.
2: Ah, no, pero
1: también.
2: Pero también, también, o sea, sí, sí. O sea, fue un ejemplo, sí, que también, Jesucristo,
1: sí,
2: mismo.
1: Claro que sí.
2: O sea, ¿cómo es posible 3 años con estos? Y ya no, me dieron, sí, ya me tocaron. Y este todavía no. Pero no, vení, Tomasito. Meté la mano.
1: Todavía
2: mira,
1: no.
2: Mira aquí. Vení, mira, vení. No, ya te, no, creo, salvo. No, pero metela aquí para que. Sí o sí.
1: ¿Lo salvó?
2: Lo salvó.
1: Lo, o sea, salvó,
2: prácticamente. No le dijo, mirá, que no, o sea.
1: Lo,
2: sí,
1: salvó.
2: Sí, sí, sí. Y después el otro que muere a pedradas dice: Señor, este pecado no, amén, se lo tomes en, amén, cuenta, por favor.
1: Amén.
2: No se lo. Entonces nosotros debemos de aprender definitivamente, ¿no? Aprender de todo eso. Pablo es una viva enseñanza de cómo aprendió a no guardar rencor ni resentimiento. Sí. Lo trataron que se comía las ofrendas, lo trataron que era vividor. No, señores, le digo, he tenido mucho, he tenido poco. Y en todo me conformo y, sí, he sabido cómo hacerlo, porque todo lo puedo en Cristo que, amén, me fortalece.
1: Amén.
0: O dando gracias en todo, en lo poco, en la escasez.
1: Como y también mucha, en la abundancia.
0: Sí, sí, muchas veces, a veces nosotros no crecemos por esos que queremos lo grande. Para mí siempre lo grande es el poder de Dios.
2: Amén.
0: Y lo pequeño, pues ya es de nosotros, pero en lo pequeño Dios se glorifica.
1: Yo veo una cosa, mis hermanos, que hay personas que logran grandes cosas, pero cuando nos ven con estos valores a nosotros, dicen: ¿cómo hacemos?
2: Definitivamente.
1: ¿Cómo lo hemos hecho? Porque a mí me ha tocado enfrentar personas que quizás han tenido un gran renombre, que sus apellidos tienen una descendencia económica muy grande, pero me dicen: ¿pero cómo es posible que tú seas feliz no teniendo esto, no teniendo lo otro? ¿Cómo es que realmente te ubicas cuando realmente yo, teniendo quizás una facultad muy material, no lo he logrado? Porque me lo han dicho.
2: Sí,
0: pues no, ya, sí, muchos a mí me han dicho.
1: Sí,
0: a mí
1: me lo han dicho,
2: sí,
1: igual.
2: Y, sí, entonces, ¿cómo es? ¿Cómo es? Vaya, por eso se lo voy a poner, lo voy a hablar en español.
1: Venga, venga.
2: Se lo voy a hablar en, ¿cómo tienen ese cuerpo si no tienen de dónde?
0: Lo puse en la balanza, hermano.
1: Abundante, abundante,
2: abundante.
1: Solo que... Bendecido, bendecido, hermana Marta.
0: Este hermano, mire, pero en esa balanza, ¿sabe quién ha puesto la medida en usted y en mí? En el punto del sufrimiento, en el,
1: sí,
0: punto de que dicen, ¿y por qué son felices y han pasado tanto?
1: Exacto.
0: Y yo digo, ¿pero quién de esa felicidad? Solo aquel se somete, y el que tiene una relación y una comunión con Dios. Es que cualquiera puede ir a donde la encontró, encuentre en la búsqueda de Dios.
1: Exactamente.
2: Sí. Y me recordaba de mi hermana que por ahí nos está escuchando. Saludos a Pati, a Jerry, a el Marco. Me decía, fuimos a una velación, un confeso. La familia inconfesa. Lloraban a mares. A veces ese llanto viene por la falta de perdón. Por el resentimiento,
1: sí,
2: por rencor que no hubo manera de cómo quitarlo, pero dejémoslo ahí.
1: Sí.
2: Después, el siguiente día, otra velación. Yo, qué raro que no me gusten las velas, ¿verdad? Había café.
1: Más cuando hay café.
2: Y la siguiente vela era de una persona cristiana. Y estaban cantando: yo tengo gozo, gozo. En mi
0: tenía ganas de café.
2: Yo, ganas de café. Yo no, café no tienen, les preguntaba. O los gozos tienen, no tienen café. Y me dice mi hermana: ¿cómo es posible que en la velación de anoche estaban llorando con ataque y todo lo demás, y ahora están gozosos? Esa diferencia es de Cristo.
1: Exactamente.
2: Esa diferencia es de Cristo. Entonces, el cristiano, fiel y verdadero, es el que hace la diferencia con esos pequeños detalles, reconociendo que yo le estoy fallando a Cristo, aunque sea en lo más mínimo. aunque sea en lo más mínimo. Y esta persona dice, ¿cómo es posible? ¿Cómo es posible? Fácil, todo lo puedo en Cristo que me fortalece.
0: Amén. Y sobre todo el que está fallecido se gozó en vida.
1: Exacto.
0: Así es que lo que tienen que gozar somos nosotros los que hemos quedado con vida, ¿verdad? Teniendo la oportunidad de tener esa transformación. Pero si algo precioso es que hasta cuando uno se enferma se siente feliz hablando de Dios.
1: Sí, yo, es cierto.
0: Yo he subido al altar con unos dolores y estando predicando.
2: Bueno, le olvidan.
0: El hermano Julio, ¿verdad? Y yo lo veo, wow, el hermano, como que en esa presencia que dejamos a nuestra vida en las manos de Dios, Él es el que lo hace.
2: Aleluya, sí, sí.
0: Exactamente. Pero sobre todo, siento que hemos aprendido a perdonar de corazón, no de labios.
1: Eso es muy cierto, hermano.
0: Es el perdón, eso, sí. Es muy esencial. Hoy con todo esto, yo me reí y me decía, hermana Marta, hoy que están los de Mira mandando a todos, ahí viene su esposo, ¿y cómo va a ser usted?
1: Buena pregunta.
0: Entonces, ¿y qué puedo hacer yo?
2: Casi 30 años después de...
0: Si él viniera, yo ya, no lo voy a perdonar ahorita, ya lo perdoné.
2: Aleluya.
0: Ahora yo pregunto, con alguien que te, ahí es donde yo puedo experimentar y digo yo no tengo nada que reclamar porque todo eso quedó en lo borrado, no en el pasado, porque sí, el pasado... Sí. Siempre entonces digo yo, podemos ser amigos en una relación que se agrietó. Si hay paz y perdón de corazón, yo estoy segura que me siento a la par. Lo invito a usted a tomar café y platicamos él y yo y todos como
1: vamos
0: que nada
1: bien,
0: pasa.
1: Vamos, sí,
0: entonces es necesario convivirla. Y alguien me dice, ay, hermana Marta, cuando lo tenga enfrente, me dijo, ahí va a ver usted. Le
2: es que el perdón genuino es justamente eso.
1: Sí.
2: Borrar, recordar el pasado, pero sin recuerdo y sin resentimiento. Sí, me lo hizo, sí es cierto, me lo hizo. De ver, ¿y qué pasa? No, ya no siento nada. En serio, nada. Cristo me hizo una nueva criatura.
1: Bueno, perdonar por perdonar, cualquiera.
2: Ah, no, cualquiera lo hace.
1: Pero
2: no,
1: saber perdonar.
2: Genuinamente es otra cosa.
1: Genuinamente es otra situación, sí. Ahí.
2: Bueno, hoy el hermano Nahum se llevó todo el tiempo ahora.
1: Hoy fue al revés, hermana Marta. Hoy fue al revés. Hasta el hermano Julio le quita todo, el batuto, la dirección del programa.
2: No, se nos fue el tiempo. Se nos fue el tiempo, sí. Increíblemente. Yo creí que iba a sentir una hora más larga, pero se nos ha ido el tiempo, hermano Nahum. Adelantó el reloj como para que no le dijera a alguien por ahí, ay, tu rencor y tu resentimiento.
1: Es que no me vio, hermano Julio, cuando lo moví. No me
2: vio. Ya voy a ver de ahí ese programa. Ya voy a ver.
0: Pero nos puse en examen.
2: Bueno, familia, esto ha sido todo por hoy. Nos escuchamos el próximo lunes. Te invito a que no te pierdas ese programa, que traemos una sorpresa preciosa para todos y cada uno de ustedes. Si Cristo no ha venido, y si ya vino, allá en el cielo vamos a presentarte lo que te íbamos a presentar ahora, en el nombre de Jesús. Dios te bendiga y te guarde.
1: Amén. Bendiciones para todos y será hasta la próxima. Saludos en el amor de Cristo.
3: Si este programa tocó tu corazón, pide a Jesús entre a tu vida y que el Espíritu Santo dirija tu vida. Venid a mí todos los que estáis trabajados y cargados, y yo os haré descansar. Mateo 11:28. Y por sobre todo, vive en paz con Dios, con tu familia, con tu prójimo, porque Dios desea sanar tu familia. De ti depende. Bendiciones en Cristo Jesús.
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0: Dios le bendiga, hermana Gloria.
1: Amén, mi casita no estaba, pero ya está mi casita, hermana, con mi radio.
0: Amén.
1: Y ya está por su programa también, ¿verdad? Como siempre lo hago. Le decía un pastor, todos los días los saludo en la mañana, todos los días los saludo a ustedes, todos los días los saludo también a ustedes, a la familia, todos los días los saludo, hermano, todos los días. Un gran pastor, un gran padre, un gran hijo, un gran corazón que tiene usted. Pero usted me dice, usted es una esposa también.
0: Amén, gracias, hermana Gloria.
1: Es una familia. Angolona, Popita, Peter Rivera, también, todas miras. Esta noche no sé cómo con alabanza, viste, por favor.
0: Claro, dígame cuál quiere, hermana.
1: Alabanza, pues después, ¿se puede este programa? Una alabanza.
0: Sí, claro, dígame cuál quiere, hermana.
1: Hermanito, yo no sé si hago bien o mal. Yo, como si me gusta su corrido, pastor, ¿sabes por qué? Es un ejemplo para los militares.
0: Con todo gusto.
1: Yo prefiero el pastor de Rivera corrido, pero a mí, pues, es un ejemplo para los militares. A mí me gusta la cuestión para militares y fue un gran pastor evangelista, un ejemplo del Señor.
0: Amén, hermana Gloria. Sí, pues, ahí está. Con todo gusto. Amén, hermana Gloria.
1: Amén.
0: Amén.
1: Siempre a la hora de oración. Amén. Siempre a la hora de oración por facilidad, mi hija Trejo. Y mi hija Ericueva también, por favor, de mi familia. Bendiciones.
0: Con gusto lo haremos, hermana Gloria. Amén.
1: Amén. Amén. Bendiciones.
0: Amén, hermana Gloria. Bendiciones para usted también. Bueno, ahí teníamos la llamadita y el mensajito de mi hermana Gloria, ¿verdad? Que Dios me le continúe bendiciendo grande y poderosamente por ahí.

Del Señor, y damos gracias al Dios Todopoderoso de los cielos, al Padre, al Hijo y al Espíritu. Le damos gracias a Dios por esta oportunidad que Dios nos da este día de poder estar una vez más acá transmitiendo este espacio de Una Luz en Tu Camino. Y bueno, queremos seguir invitándole a usted, ¿verdad? Usted que vive por allá, por el área de San Miguel, ahí en diferentes colonias, ¿verdad? Queremos invitarle para que nos acompañe ahí los días domingo al día de servicio, ¿verdad? Y por ahí después el pastor Gustavo Sorto les estará dando información que otro día de semana se va a hacer servicio. Pero bueno, ahí está la puerta abierta para que usted llegue a la misión cristiana, el nuevo comienzo. Hoy hablaba con los locutores y como que les dio un poquito de risa. ¿Qué es eso del nuevo comienzo? Bueno, al mediodía tuvimos un espacio. Estuvimos explicando, estuvimos hablando. Hay más de 100 versículos, escúcheme por favor. Hay más de 100 escrituras de la Biblia que hablan de un nuevo comienzo. Y como esta es una nueva misión allá en El Salvador, es un nuevo ministerio que lo vamos a legalizar con el gobierno también, ¿verdad? Para tener la asesoría jurídica. Entonces, ese es su nombre, ¿verdad? En El Salvador no hay un ministerio que se llame así, así que nosotros somos los primeros del Ministerio Evangelista de la Misión Cristiana, así es el nombre completo, Misión Cristiana, el nuevo comienzo. Por ahí voy a estar haciéndole llegar al pastor algunos números de teléfono de personas que el mediodía me estaban diciendo que se van a integrar ahí, que van a llegar ahí, ¿verdad? Y ya me pidieron la dirección, por ahí voy a estar enviándoselas a ellos también. Y para eso vamos a estar ocupando estos espacios, usted, para evangelizar de esa manera también, ya que no podemos estar en El Salvador, pero vamos a trabajar en ello. Y si vive por acá, por los pueblitos vecinos a donde yo vivo, ¿verdad? Ya sea en Otelo, o en Warden, allí en York, o si no, allá en Quincy, en Freida o en South Bay, ¿verdad? Y usted quiere hacerse presente a las instalaciones donde estamos efectuando nuestro servicio los días jueves y domingo, ¿verdad? Jueves 7 de la noche, domingo a las 3 de la tarde, también en el ministerio, en la Misión Cristiana Nuevo Comienzo aquí en la ciudad de Moseley. Así que ahí están invitados todos, ¿verdad? Están invitados y es una bendición grande. Vamos a trabajar mano a mano ahí con el pastor Gustavo y con el pastor Manuel Valdés, que está apoyando. Y tenemos planes, tenemos proyectos. Un día de esto por ahí nos reuniremos en un videollamada con el pastor, ¿verdad? Para hablar un poco acerca de los ajustes que vamos a hacer, dónde vamos a ubicar el rótulo ahí, ¿verdad? Para que esté abierto ahí este lugar. Y queremos adornar ahí el lugar donde está el santuario, el púlpito. Queremos poner unas cortinitas por ahí también, ¿verdad? Y comprar otro poquito de silla, porque yo creo que eso va para más, eso va para grande. Y ya cuando no quepa la gente ahí, pues Dios dirá dónde nos vamos a ubicar, ¿verdad? Pero por de pronto todos están invitados, todos los que están escuchando están invitados, ¿verdad? Para llegar los días domingo a las 5 de la tarde, ahí a las instalaciones de la cabina de radio, donde está el lugar donde está la Misión Cristiana, el nuevo comienzo. Así que saluditos y bendiciones, ¿verdad? El texto clave para esto, ¿verdad? Lo daba ahora yo, el texto clave para el nuevo comienzo. Bueno, el texto clave es 2 de Corintios capítulo 5, verso 17. Mire, de modo que si alguno está en Cristo, nueva criatura es. Las cosas viejas pasaron, he aquí todas vienen a derecha nueva, ¿verdad? Y por eso nosotros como ministros vamos a ser cuidadosos que no llegue alguien por ahí que diga: pastor, es que allá sí cantábamos, allá así hablábamos, allá sí decíamos, allá así. No, no, no, este es un nuevo comienzo donde nos vamos a someter a la autoridad espiritual que Dios va a establecer ahí, ¿verdad? Y vamos a ir trabajando, ¿verdad? Tal vez antes que iba usted a la iglesia, se salió porque no le gustó que algo le dijeron. Bueno, acuérdese que eso es pecado, irse así es pecado, y usted necesita
comenzar de nuevo. Así es que ahí están invitados todos en esta bendecida tarde. Para mí es un gozo, una alegría, es un placer saludarles a todos y cada uno de ustedes. Que el Dios Todopoderoso de los cielos me les continúe bendiciendo rica y poderosamente en esta bendecida tarde. Vengo complaciendo a mi hermana Gloria de la Paz Hernández y esto suena así, mire.

0: acá para su voz. Ahora sí, su voz está al aire. Dios le bendiga.
1: Muy buenas noches, pastor. Pues aquí saludándole desde la Sultana del Norte, mano amiga, extendiendo su mano a quien la necesita. Acá estamos para la 11:40, bendiciendo al pueblo de Dios.
0: Amén.
1: Pues él le mandó un mensaje muy bueno, hermano, porque ahorita la gente por acá anda un poquito asustada por todo lo que está pasando, ¿verdad?, en el mundo, y pues les digo yo, sin embargo, así no siguen al Señor, tienen miedo, el temor, angustia, porque pues están viendo muchas cosas, ¿verdad?, pero no entienden, hermano. Ayer me abordaron unas personas ahí en un negocio, pues yo venía de mi trabajo, y me dicen, a ver, güerita, usted que anda en el caminar con Cristo, le digo, bendito sea el Señor. Y me dicen, oiga, tenemos miedo, tenemos temor, le digo, ¿pero por qué? Dice, es cierto todo lo que está pasando, le digo, Apocalipsis no miente, Apocalipsis es el libro de la Biblia, el último libro de la Biblia, le digo, donde está relatado todo lo que está sucediendo, todo lo que está pasando en el mundo, y pues, ¿sabes? Ya el río ya está secándose, que es del testimonio que da, que dice que cuando el río se seque, dice que los cuatro ángeles que el Señor dejó caídos ahí van a salir y van a arrebatar, pero también el Señor nos va a arrebatar a nosotros.
0: Amén,
1: o sea
0: amén.
1: Que tenemos que seguirle y pues llevando la semilla, sembrando la semilla, como le decía en el mensaje, tenemos que sembrar esa semillita para que levantar esa cosecha, como decía el pastor de Estados Unidos, me decía un pastor de allá, me decía que nosotros somos como los árboles cuando se están secando, dice, ya ve que se caen las hojitas, y usted está caminando con el Señor, cuando usted y yo la comparo con un árbol, a todo cristiano lo comparamos con un árbol, porque las hojas están cayendo, cuando el cristiano no entiende la palabra, porque hay cristianos que quieren beneficio, pero se acercan a la iglesia por beneficio, pero pues ¿cuál? El beneficio es hablar desde la palabra, que tengan el conocimiento de la palabra del Señor, que abran los ojos, que abran esos ojos, ya están, como dice, estamos cansados de predicar, pero no nos cansamos, como dice la palabra, tenemos que seguir adelante llevando ese mensaje de la palabra, llegando a esas personas que no tienen el conocimiento, como decía la persona ayer, me decía, pues es que yo leo la Biblia, no sé cómo se lee la Biblia. O sea, al momento de que tú abras o adquieras una Biblia, pues vas a empezar a leerla y buscarte a alguien que te vaya asesorando, que te vaya diciendo qué es lo que significa esto.
0: Sí.
1: Así me pasó a mí, les digo. Yo leía la Biblia, pero yo no la entendía. O sea, después de todo, pues, Biblia es... Yo así lo entiendo, Pastor Doroteo Rivera. Yo digo que la Biblia es como... Yo lo comparo como un recetario, pero yo no puedo comparar la Biblia con algo así. Es un conocimiento que es como sembraste, lo vas adquiriendo ahora tú para llevarlo tú, hacerlo y ponerlo en práctica. Y es como les decía también, somos como las vírgenes prudentes, ya las insensatas y las prudentes. O sea, no vamos a esperar que las cosas lleguen para encender nuestras lámparas. Ya las tenemos que tener bien listas para el momento.
0: Así es, mi hermana. Así es, no, damos gracias a Dios por ello. Yo anoche me quedé sorprendido después de que regresé del culto, como unos 40 minutos después de que estaba en mi casa. Me escribió una persona que pues yo no, incluso no la tenía ni como amigo en las redes sociales. Y me escribió y me dijo, don Doroteo, yo no sé cómo él me encontró. Me dice, quisiera que me explicara de este versículo de la Biblia, y precisamente me estaba hablando, ¿verdad?, de la resurrección de los justos, me estaba hablando de 2 de Corintios capítulo 15, y me dice, si tiene más versículos que me puedan ayudar, mándemelos, por favor. Y por ahí estuve como una hora con él ayudándole. La gente está despertando, hermana. Acuérdense que la palabra del Señor dice que en los últimos días, le dijo Dios a través de Ezequiel, dijo que él iba a levantar pastores conforme a su corazón, ¿me entiende? Todos esos pastores que andaban vendiendo la palabra, enriqueciéndose del evangelio, Dios los va a avergonzar, ¿me entiende? Dios los va a avergonzar porque su palabra se tiene que cumplir. Acuérdense que dice que él no quiere que ninguno perezca, sino que todos procedan al arrepentimiento. Pero para eso tiene que haber gente que tenga ese corazón con el deseo de enseñarles, de hablarles, de,
1: Así es, hermano.
0: de llevarlos al camino verdadero,
1: Bien.
0: ¿me entiendes? Pero por cualquier cosa que estamos, hermana Irma, y por ahí comparta
1: Sí,
0: que
1: pues aquí.
0: todos los días estamos también orando, no solamente por México, por esa violencia que hay, sino por todas las naciones del mundo entero. Aquí en Estados Unidos hay mucha gente que está cayendo en depresión, ya no tienen trabajo, no tienen dinero, pues
1: Sí,
0: la
1: se está
0: gente,
1: poniendo triste
0: ¿verdad?
1: la cosa.
0: Entonces, pero ahí estamos clamando, hermana Irma.
1: Sí, pues es lo mejor, Pastor del Volteo Rivera, pues toma, agarrarse de la mano del Señor, llevar ese mensaje,
0: Sí.
1: tener esa plena seguridad y esa fe, que la fe no se quebrante, porque ahorita hay mucha gente que dice que ya la fe, pues como no ven resultados, ya no quieren,
0: Sí.
1: digo, pero es que mientras tengas fe vas a tener el resultado.
0: Amén,
1: Y
0: así es,
1: acuérdate
0: mi
1: que dice
0: hermana.
1: que clamamos y Dios nos responde.
0: Exactamente, así es, sierva. Entonces, pues muchas bendiciones para usted, que Dios le siga bendiciendo en su ministerio ahí en México y seguimos orando por usted y por todo el mundo entero.
1: Así es, hermano Doroteo, pues mucho gusto en saludarle y pues saludar a esa audiencia de Radio Unción y Presencia de Dios, pues que los que no crean y no crean en Cristo, pues hay testimonios hermosos, hermano, que tenemos que darles a conocer para que ellos crean que hay un Dios de poder, de milagros, porque mucha gente dice que los milagros no existen, pero yo les digo, mientras fe haya, los milagros van a existir, como dice la palabra. Si tú le
0: Amén.
1: dices a esa montaña que se mueva, se va a mover, pero por fe.
0: Claro
1: Así
0: que
1: estamos
0: sí.
1: nosotros, hermano, echándole ganas. Mano
0: Amén.
1: amiga, despertó ya y despertó. Y hay que caminarle, echarle ganas.
0: Amén.
1: Oh, hay
0: Gracias
1: que
0: por.
1: levantar la cosecha. Ándele, hermano Doroteo, pues muchos saludos a todos, a la hermana Patricia. Y pues ahí a los babies que me manda ella ahí, bien gustosa con sus nietos.
0: Amén,
1: Dios me lo
0: hermana.
1: bendiga.
0: Gracias igual. Bendiciones para usted.
1: Ande, igualmente, desde la Sultana, ya sabe, aquí estamos. Y con la
0: Amén.
1: invitación abierta, hermano, aquí a la ciudad de Sultana del Norte. Ya también
0: Amén.
1: tenemos la invitación de la hermana Blanquita, dice que cualquier
0: Sí.
1: momento nos aparece por aquí. Así que aquí
0: Amén.
1: estamos, pastor. Dios me lo bendice. Gusto
0: Gracias
1: saludarle.
0: igual. Amén.
1: Dios
0: Bueno,
1: le.
0: ahí teníamos la llamadita de mi hermana Irma González, ¿verdad? Estamos bendecidos con las Irmas y González, ¿verdad? Irma Yolanda González de New Jersey. Irma González de Manassas, Virginia, y Irma González de la Sultana del Norte, de la ciudad de Monterrey, México. Así que bueno, saluditos para todas las Irmas y saluditos para todos los que están ahí conectados con esos ánimos. Arriba, arriba, arriba, arriba, arriba, arriba, arriba, arriba, arriba, arriba, arriba, arriba, arriba, arriba, arriba. Ay, Dios mío, ¿cómo estamos ahí con esos ánimos? Es que hace falta el cafecito de altura, usted. Hace falta el cafecito de altura, ay, por eso es que los ánimos no se activan, ¿verdad? Por eso es que los ánimos no Voy
1: se
0: a cantar
1: activan,
0: el
1: los ánimos
0: himno
1: tienen que
0: de
1: estar
0: amor.
1: arriba, arriba, arriba, arriba, arriba, arriba esos ánimos.

0: sea el poderoso nombre del Señor. A ver qué nos dicen por acá. Vamos a ver qué nos dicen por acá.
1: Amén, amén, pastor. Sí, sí. Vi que ahorita estoy orando en una radio de Santa Rosa, Radio Estéreo Salvación.
0: Bueno, parece que esto no es para acá ahorita. Pero bueno, seguimos dándole honra y gloria al Señor. Dios bendiga a mi hermana Milagro de Cali, que está por ahí en la sintonía. Mi hermana Marlene Pais, allá en el caserío Los Negritos del Cerro de Moncagua. Ustedes, saluditos a mi hermana Marixa Galicia, por ahí en una de las colonias de San Miguel. Para mi hermana Reina Coreas, acá en el estado de Colorado. Mi hermana Irma Yolanda González, allá en New Jersey. ¿Verdad? Dios le bendiga a mi hermana Carmen de Martínez, dice amén. Dios le bendiga, hermano Doroteo. Por ahí el pastor Gustavo Sorto, que está también presente. A mi hermana Rosa de Corea, le enviamos saludos. A mi hermana Leonor Martínez, aquí en el área de Freida, ¿verdad? Dios le bendiga. A mi hermana Gloria Vigil, dice por acá. Dios le bendiga, pastor, bendiciones. A mi hermana Lidia Villatoro, ¿verdad? Allá en el estado de la Florida, que Dios le bendiga. A mi esposa que está por ahí, dice muchas y grandes bendiciones por usted para su familia, hermano Doroteo Rivera. Gracias, gracias, gracias, gracias. ¿Verdad? Gracias por el cafecito de altura que me trajo por ahí también. Le agradecemos grandemente, ya lo necesitábamos. Bendito sea el Señor. Pero ahí seguimos saludando a mi hermano Naún Andrade, que está ahí también, ¿verdad? En la cabina de radio, y tengo por acá un canto solicitado que viene, esa petición de ese canto viene desde Nueva York, fíjese. Así que bueno, por ahí vamos a estar complaciendo ese canto a mi hermana Xiomara Granados, que Dios le bendiga, mi hermana Xiomara, ¿verdad? Allá donde ella se encuentra, bendito y alabado a nuestro Dios. Vamos a ver cómo suena esto por acá. Vamos a ver cómo suena esto por acá.

Bueno, gloria sea al Señor ahí con ese canto. Yo solo espero ese día. Estábamos complaciendo ahí a mi hermana que solicitaba ese canto. Bueno, y seguimos saludándoles a todos y cada uno de ustedes en esta bendecida tarde. Para mí es un privilegio poder estar acá en estas cabinas de radio para seguir llevando hacia adelante este bonito programa, ¿verdad? De una luz en tu camino, esperando en Dios, que sea Dios cada día bendiciendo su vida, ¿verdad? Bendiciendo su vida, y es una bendición grande poder darle toda la honra y toda la gloria a nuestro Dios, a nuestro Padre Celestial. Así que bendiciones, bendiciones desde ya para todos y cada uno de ustedes en esta bendecida, pero muy bendecida tarde. Vamos a continuar con otro canto más, bendito alabas el Señor, y siempre invitándole. Recuerde que después de este espacio viene lo más hermoso, hermano, lo más bonito, lo más bello, que es la oración. Bendito y alabado sea el Señor. Así que yo espero que usted, ¿verdad?, pueda estarse preparando, invite a otras personas. Acuérdese que sí estamos orando por todas las necesidades del pueblo del Señor, ¿verdad? Pero primordialmente, pues ahí estamos orando por los inmigrantes, por aquellas personas que están preocupadas por sus documentos legales. Vengo con este canto y enseguida vuelvo.

Todopoderoso nombre del Señor, mire ese acordeón, si le dieron pollito, si le dieron pollito a ese acordeón, ¿verdad? Si ese acordeón, si le dieron pollito, por ahí le dieron pollito, ¿verdad? Le dieron pollito a ese acordeón. Bueno, seguimos por acá, ¿verdad? Seguimos saludando a todos y cada uno de ustedes, que el Dios Todopoderoso de los cielos me les continúe bendiciendo ahí donde usted se encuentra, ¿verdad? Sea Dios glorificándose, bendito sea nuestro Dios, sea Dios tomando el control de todo lo que está pasando y lo que va a seguir pasando, gloria a Dios. Nada sucede y nada acontece si no es la voluntad de Dios. Ayer yo predicaba un tema que le puse como título a ese tema, la receta de Dios para los tiempos de los tiempos difíciles, ¿verdad? Dios nos da una receta y así como el médico cuando usted va a pasar la consulta, ¿verdad? Dios le da una receta y si usted no se toma esos medicamentos como el médico le dice, la enfermedad no se va a mejorar. Así de igual manera Dios nos da diferentes recetas, ¿verdad? Para que nos vaya bien en el camino. Y tomaba como base Segunda de Crónica, capítulo 7, verso 11 al 15, ¿verdad? Y ahí está la receta de Dios para estos tiempos difíciles. Hay deportaciones, hay inundaciones, hay terremotos, hay incendios. Ah, bueno, ¿qué nos está pasando? Secuestros, crímenes, violencia por el mundo entero. Y lo más duro, hermano, es que el Señor dijo que cuando todo esto empezara a acontecer, eran apenas principios de dolor, fíjese. Así que eso quiere decir que la tierra va a seguir sufriendo. Los habitantes de la tierra que no quieren a Cristo van a seguir sufriendo. Pero mientras unos lo rechazan, otros lo aprecian. Y mientras unos lo abandonan, otros lo desean. Así que saludito para todos. Ahí está mi hermanita Esther Amaya. Dios le bendiga. La mujer de unción, ¿verdad? La mujer con unción, mi hermana Esther Amaya. Dios le bendiga a todas las mujeres con unción. Dios bendiga a mi hermano Robertito Martínez que está por ahí conectado. Dios bendiga también a mi hermana Rosa Isela Santos Ramos que va conectándose ahorita. Y vengo con otro canto, Poder Cristiano. Y eso de ese acordeón. Le han dado pollito, hermano Roberto. Le han dado pollito a ese acordeón. A ese acordeón sí le dieron pollito. Óigalo, óigalo, óigalo, óigalo.

0: Gracias al Señor, poder cristiano está ahí con todo, ¿verdad? Está con todo, pero también se nos llegó la hora y esto ha sido su programa, Una luz en tu camino.
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alabado sea el poderoso nombre de nuestro Dios. Agradecemos al Señor y agradecemos la gentileza, la paciencia y la amabilidad de cada uno de ustedes en esta bendecida noche, por estar siempre acá con nosotros a través de los diferentes espacios. Dios les bendiga, Dios les cuide, Dios les guarde, Dios les fortalezca en esta bendecida noche. Es para mí un placer, es para mí una bendición grande poder en esta bendecida noche, bendito y alabado sea el Señor, ¿verdad? Poder en esta bendecida noche estar ya por acá preparado para orar, para clamar, para pedir a Dios, para que sea Dios obrando, bendito sea el Señor, para que sea Dios extendiendo su mano poderosa sobre cada uno de nosotros. Bendiciones para los que ya están ahí haciéndose presente. Le pido en el amor de Dios, no porque yo quiero que me vean, sino para que se unan con nosotros a ese clamor, bendito sea nuestro Dios, a ese gemir, a ese sentir de cada uno de nosotros, para que sea Dios obrando en esas vidas que están atravesando aflicciones, tormentos, necesidades, tribulaciones. Aunque usted no lo crea, hay gente que no quería oír nada de Dios, pero ahorita andan preguntando que por qué dice la Biblia aquí así, que por qué. Eso demuestra que sí tenían Biblia, lo que no tenían era deseo de abrirla, deseo de buscar ayuda en ella. Pero gloria a Dios que Dios usa todo esto. Todo esto Dios lo usa para que la gente vaya buscándole a Él. Para que la gente entienda que el único que los va a librar es el Dios Todopoderoso de los cielos. No es un programa de TPS el que te va a ayudar. No es un programa de una visa que te va a ayudar para que permanezca en este país. No es un programa social. No, no, no, no. El que te va a ayudar para que te mantengas en esta nación, el que te va a ayudar para que estés aquí en este país, es el Dios Todopoderoso de los cielos. Pero eso, hermanos amados, como les decía hace poquito, ¿verdad? Eso es lo que nos dice la palabra. Bendito sea el Señor. En el libro de Segunda de Crónica, ¿verdad? En el libro de Segunda de Crónica. Mire, yo quiero leer esta palabra en esta hora. Bendito sea nuestro Dios. Hay dos versiones del. Bueno, la versión que nosotros usamos es la Reina Valera 1960, ¿verdad? Y en Segunda de Crónica, en el versículo 11, mire lo que dice la palabra. Mire lo que dice la palabra. Yo quiero que usted me ponga atención antes de que oremos. Dice así la palabra, mire. Terminó pues Salomón, ¿verdad? Vamos a bajarle un poquito al fondo porque parece que lo tenemos un poquito muy fuertecito y yo quiero que usted me oiga esta palabra, bendito sea el Señor. Yo quiero que usted me escuche esta palabra en esta noche. Gloria sea nuestro Dios, ¿verdad? Porque lo importante es que hoy escuchemos la palabra. Mire lo que dice ahí, lo que le voy a leer. Terminó pues Salomón la casa de Jehová y la casa del rey, y todo lo que Salomón se propuso hacer en la casa de Jehová y en su propia casa, y fue prosperado. En otras palabras, Dios, después de que Salomón hace la obra, Dios lo bendice, Dios lo prospera, ¿verdad? Pero Salomón terminó de hacer todo. Gloria a Dios los que ya tienen su casita ya en su tierra. Pero hay otros que por vergüenza no regresan porque cuando vinieron aquí
se dedicaron a hacer otras cosas y se les olvidó que algún día iba a pasar situaciones como esta y les da pena regresar porque no tienen dónde llegar. Pero gloria a Dios. Versículo 12. Y apareció Jehová a Salomón de noche y le dijo, oiga, Dios visita a Salomón en la noche y habla con él. Dios hablando con Salomón. ¿Y qué le dijo Dios a Salomón? Mire lo que le dijo. Verso ahí, versículo 2, ¿verdad? Y le dijo, versículo 13, si yo cerrare los cielos para que no haya lluvia, y si mandare a la langosta que consuma la tierra, o si enviare pestilencia a mi pueblo, me voy a quedar ahí. En otras palabras, Dios le habla a Salomón y le dice, yo sé que tienes dinero, Salomón, ¿verdad? Yo sé que tienes casa ya, pero y veo que me estás adorando. Veo que has dispuesto tu corazón para buscarme. Póngame atención, usted que me está viendo a través del video y me está escuchando a través de las ondas radiales. Pero le dijo Dios, ¿qué pasaría contigo, Salomón? Eso es lo que Dios le está diciendo a todos estos inmigrantes que no tienen documentos y que antes no se acordaban de Dios, que antes habían endurecido el corazón a Dios, y también para aquellos que le buscamos, ¿verdad? Dios le dice, ¿qué pasaría contigo, Salomón, si yo cerrare, bendito sea nuestro Dios, si yo cerrare los cielos para que no haya lluvia? Los que me escuchan en El Salvador, los que me miran allá en El Salvador y parte de Centroamérica, me están entendiendo lo que yo estoy diciendo. Las cosechas, no hubo maíz, no hubo lluvia, se secaron, no va a haber grano este año, va a haber hambre, se va a poner caro el producto. Y luego le dice, si yo cerrare los cielos para que no llueva, o si te enviare a la langosta para que te coma toda la cosecha, gloria sea Dios, o si enviare pestilencia, cuando dice pestilencia son enfermedades, ay Dios mío, lo que estamos viendo hoy en día, hay muchas enfermedades, diferentes tipos de enfermedades, hay sequía por donde quiera, no hay producto, no hay cosecha, hay pestilencia, hay enfermedades. ¿Qué pasaría contigo? Eso es lo que le dice Dios a Salomón. ¿Me vas a adorar como lo haces hoy? ¿Vas a levantar tus manos al cielo para darme la gloria y la honra a mí, así como lo haces hoy que está rico? Oiga, hermano, es que cuando hay dinero todo el mundo dice que está bien. Entonces Dios le está diciendo a la humanidad de hoy en día, al que me esté escuchando hoy en día, bendito sea nuestro Dios, ¿qué va a pasar contigo? Ahorita que ya te van a quitar el TPS, ¿qué va a pasar contigo ahora que ya no vas a ganar los dólares como los ganabas antes, si te deportan a tu tierra? ¿Qué va a pasar contigo si después de que te deporten te llega la enfermedad? ¿Me vas a buscar como lo haces hasta ahorita? ¿Me vas a adorar como me adoras ahora? Yo no le estoy metiendo miedo, le estoy leyendo lo que dice la palabra. Versículo 13 de 2 Crónicas 7:13. Si yo cerrare los cielos para que no haya lluvia, y si mandare a la langosta que consuma la tierra, o si enviare pestilencia a mi pueblo, ¿qué vas a hacer, Salomón? ¿Qué vas a hacer, mi hermano que me escuchas?
En el versículo 13, Dios utiliza langosta, sequía y pestilencia. En la actualidad eso simboliza hambre, falta de empleo, enfermedades, falta de economía, problemas de familia, alabado sea Dios. ¿Y qué de eso no tenemos, hermano? ¿Qué de eso no tenemos si todo eso es lo que abunda? Problemas entre los hijos con los padres, problemas entre el esposo con la esposa, entre el suegro con la suegra, con la nuera, problemas entre los miembros con el pastor de la iglesia. ¿Qué es lo que de eso no tenemos, hermano? Pero Dios le dice a Salomón, ¿verdad? Si yo cerrare los cielos para que no llueva, y si mandare la langosta que consuma la tierra, o si enviare pestilencia a mi pueblo, stop ahí, dos puntos ahí, ¿qué van a hacer? ¿Qué van a hacer? Y de ahí el tema que yo predicaba ayer, la receta de Dios para salir de la crisis. Y ahí viene el verso 14, ahí está la receta de Dios. Si se humillare mi pueblo, si se humillare mi pueblo, si se humillare mi pueblo, bendito sea Dios, bendito sea el Señor. Voy a quitar esto porque esto me está estorbando. Si se humillare mi pueblo, Dios quiere, hermano, Dios está usando estas deportaciones masivas, estas persecuciones. Dios está usando los terremotos, Dios está usando los temblores, las inundaciones. Dios está usando, hermano, la violencia, el crimen, el secuestro, el robo, el pecado, la maldad. Dios está usando todo eso para que el mundo entero sepa que hay Dios. Para que el mundo entero sepa que hay un Dios. ¿A quién tenemos que buscar? ¿A quién tenemos que servirle? ¿A quién tenemos que adorarle? Así que, si tú quieres salir de tu crisis, yo he recibido mensajes de mucha gente aquí en la nación americana, y no me vanagloreo, es la realidad, y por eso no menciono nombres cuando estoy orando, que ya cayeron en crisis, en shock de nervios, en depresión, porque no tienen trabajo, porque no tienen ya para pagar la vivienda donde vivir. Y si ya no tienen para pagar la vivienda, entre poco ya no van a tener para comprar el alimento, alabado sea Dios. Pero yo te tengo una buena noticia. Yo te tengo una buena noticia. Después de que Dios le da la receta a Salomón y le dice, si se humillare mi pueblo, sobre el cual mi nombre es invocado, y orare, y buscare mi rostro, y se convirtiere de sus malos caminos, entonces, si no hay ese arrepentimiento genuino, si no hay ese humillamiento delante de Dios, si no hay ese reconocimiento del pecado, si no hay esa búsqueda de Dios, por eso es que dice orare y buscare mi rostro, no va a haber respuesta de Dios. Escúchemelo por favor. No va a haber respuesta de Dios. Yo me puedo desgalillar aquí orando para que Dios pare la redada. Es por eso que yo invito a que se una conmigo. Porque no es solo mía la necesidad, es suya también. Por eso yo invito a que se una conmigo. A clamarle a Dios, a humillarnos delante de Dios. Y la buena noticia que te tengo, bendito sea el Señor, está en el versículo 15. Verso 15 dice, ahora, en la última parte del versículo 14, dice, ahí comienza la buena noticia que te tengo. Dice, entonces, yo iré de los cielos y perdonaré sus pecados y sanaré la tierra. Si hay sanidad, hay bendición. Aquí está hablando de sanidad financiera, está hablando de sanidad física, está hablando de sanidad espiritual.
Y cuando hablo de sanidad financiera, es que tu bolsillo que ya no tiene dinero va a volver a tener. Es que si ya no tienes trabajo, vas a volver a tener trabajo. Alabado sea nuestro Dios. Entonces, yo iré desde los cielos y perdonaré sus pecados y sanaré su tierra. Verso 15. No solo eso. Verso 15. Ahora estarán abiertos mis ojos y atentos mis oídos a la oración en este lugar. Bendito sea la voz de Dios. Dios está en todo lugar. Ahí donde estés tú conmigo unido, ahí va a estar Dios contigo. Alabado sea Dios. Y Dios va a escuchar nuestro clamor. Dios va a parar esa redada. Dios va a parar esas deportaciones. No porque lo digo yo, sino porque lo dice la palabra. Y yo te lo estoy leyendo en esta hora. Bendito sea el Señor. Verso 16. Mire lo que dice. Porque ahora he elegido y santificado esta casa para que esté en ella mi nombre para siempre. Bendito sea Dios. Tu cuerpo es la casa de Dios. Tu cuerpo es el templo y es la morada del Espíritu Santo de Dios. Desde este momento, si tú te unes y le crees a Dios y te unes de todo corazón y no sueltas a Dios en tu clamor, Dios va a honrarte, Dios va a bendecirte, Dios va a sanarte, alabado sea el Rey, Dios va a glorificarse en tu vida, bendito sea nuestro Dios, alabado sea el Rey, alabado sea nuestro Dios. Así que si crees en esa palabra, bendito sea el Señor, si crees en esa palabra, únete conmigo, deja ya todo lo que estabas haciendo, bendito sea Dios. Deja ya todo lo que estabas haciendo y comienza a orar conmigo. Buen Dios y Padre Celestial, eterno Rey, hoy en esta bendecida noche, Señor, Dios mío, Dios amado, Dios eterno, les he compartido un poco de lo que tú has puesto en mi corazón, de la forma que has estado hablando conmigo, Señor. No va a haber bendición durante no nos humillemos. Yo lo entiendo, mi Dios. No va a haber sanidad durante no nos humillemos. No va a haber, Señor amado, detención de deportaciones, detención de redadas durante no reconozcamos que te hemos fallado, Señor. Pero en esta noche, Dios mío, yo vengo arrepentido delante de ti. Yo vengo confesando mi pecado, Señor. He fallado, Señor. He fallado delante de ti. He pecado delante de ti, Dios. Soy pecador delante de ti, Dios mío. Pero estoy arrepentido, mi Dios. Estoy arrepentido, Padre, de todo lo malo que he hecho. Te pido que me perdones, Dios. Y que escuches mi clamor, Padre. Que honres mi fe, Dios mío. Porque durante oro, Señor, hablo palabras que llevan, Señor, consuelo a tus hijos, que llevan esperanza a tus hijos, Dios. Pero el que las va a hacer realidad en la vida de cada uno de ellos, Dios mío, eres tú. Por eso yo necesito ponerme a cuentas contigo, Señor. Yo necesito estar a cuentas contigo, mi Dios, para que tú me escuches, para que tú me respondas. Porque eso es lo que dice tu palabra, Señor, que entonces tú oirás desde los cielos y sanarás la tierra, Señor. Bendito Dios, en esta noche, honra la fe de aquellos que han escuchado este pequeño consejo, Dios, y que se han unido conmigo, Padre. Señor, por favor, no los defraudes. Por favor, mi Dios, extiéndeles tu mano. Por favor, Dios mío, sánales toda enfermedad. Por favor, Señor, quita toda dolencia en sus cuerpos. Por favor, Dios mío, bota esa orden de deportación. Bota esa orden de deportación que tiene, Señor.
Por favor, Dios mío, limpia ese récord, Padre, para que Él pueda arreglarse en esa oportunidad que tú vas a abrir, Dios, para todos los inmigrantes. Porque yo lo creo, Señor, yo lo creo. Yo lo creo, Dios mío, que tú vas a abrir, después de este tormento, Señor, tú vas a abrir una ventana, Padre, donde miles de inmigrantes, Señor, van a poder obtener esa tarjeta de residente. Señor bendito, limpia, limpia su récord. Limpia su récord. Esos que están honrándote en fe, Señor. Esos que están creyendo esa palabra, Padre, en fe. Honra la fe de ellos, Dios mío. Porque yo sé, Señor, que voy a escuchar, voy a leer esos testimonios, Padre. Bendito Dios de los cielos, yo lo creo, Señor. Te doy gracias, Padre bendito, por la nuera de mi hermano Candelario Segura, Señor, de mi hermana Marillita Turcio, Padre. Te doy gracias por la vida de mi hermana Ana, Señor amado, Turcio. Bendito Dios que en este tiempo, Señor, ella fue a la corte, Padre, este fin de semana. Se presentó a la inmigración, Dios. Ni la arrestaron, ni le dieron deportación, Padre. Eso quiere decir que tú estabas ahí con ella, Señor. Eso quiere decir, bendito Dios, que ha sido el fruto de tantas oraciones que se han hecho por ellos, Padre. Bendito Dios de los cielos, yo sigo creyendo, mi Dios, que tú vas a seguir obrando con aquellos que tienen ya la orden de deportación. Señor, tú vas a abrir esa puerta para ellos y los vas a dejar en este país como testimonio tuyo, Señor, para que te den gloria, para que te den honra, para que compartan las maravillas que tú has hecho, Señor, en ellos. Bendito Dios, en esta noche clamo, clamo, clamo por ellos, Dios, por los que tienen ya la deportación, Señor. Por los que tienen ya esa orden de deportación, yo clamo por ellos, Padre. Bota, Dios mío, esas deportaciones. Bota tú todo eso, Señor. Anúlalo tú, papito lindo. Tú lo puedes hacer, Dios. Y cambia el corazón de ese juez. Cambia el corazón de ese fiscal. Cambia el corazón de esa gente que trabaja en esa corte, Dios mío. Para que le vuelvan a llamar y reconsideren su caso, Dios. Y se dé la sorpresa, Dios amado, que le van a dar oportunidad de seguir permaneciendo en este lugar con toda libertad. Bendito Dios, en esta hora, aquellos que están esperando, Dios amado, la renovación de su tarjeta de residente y están preocupados, Dios, por todos los requisitos que este gobierno está poniendo en esas nuevas leyes, Padre. Oro por ellos, mi Dios, para que usted les ayude, para que usted les fortalezca, Padre, para que usted les extienda su mano poderosa, mi Rey. Dios mío, aquellos que tienen vehículos, Señor amado, y que no tienen documentos, y que de acuerdo a la ley, Padre, dice que ya no van a poder sacar placas de ese vehículo si no tienen una tarjeta de residente, Señor, si no tienen un documento legal para sacar esa placa, Padre. Eso quiere decir que hay miles de vehículos que van a ser paralizados, que se van a parar, Dios, que ya no van a poder circular, porque no van a poder tener placas, oh Dios. Pero, Señor, tú vas a cambiar esas leyes. Tú vas a cambiar esas leyes, bendito Dios. Tú vas a extender tu mano poderosa, Dios mío, a favor de todos los inmigrantes, Señor. Tú vas a derramar de tu poder, bendito Dios. Dios amado, clamo por ese padre, por esa madre, por ese abuelo, por esa abuela, Dios mío, que está en El Salvador, en Honduras, en Guatemala, en el mundo entero, Dios. Triste, afligido, desesperado, Padre, porque su hijo, porque su nieto, porque su esposo, porque su esposa ya le dijo, Señor, que ya le cancelaron el TPS, que ya le cancelaron el permiso de trabajo, que ya le dijeron que tiene que regresar a su país, Dios.
están preocupados, Padre, Dios amado, porque de ahí se alimentaba la familia, de ahí sobrevivía la familia, Padre. Pero Señor, Tú eres el mismo de ayer, de hoy y por los siglos de los siglos. Y si vas a permitir algo así, Señor, sácalos como sacaste a Tu pueblo Israel, Padre, cuando los sacaste de Egipto, Dios, que salieron, Padre bendito, con las manos llenas. Señor amado, que no tenían necesidad de nada, Señor, que tenían en abundancia, Padre, porque Tú les habías dado en abundancia, bendito Dios. Tú les habías dado, Señor amado, bendición hasta que sobreabundara, Padre. Bendito Dios de la gloria. En el nombre poderoso de Jesús de Nazaret, Padre. Yo en esta noche, bendito Dios, yo lo creo, Señor, que Tú lo vas a hacer. Yo creo que Tú lo vas a hacer, Padre. Padre. Tú lo vas a hacer, bendito Dios. Tú vas a tener misericordia de nosotros. Porque no hemos pecado. No hemos, Señor amado, hecho nada malo, sino que únicamente, Señor, estar ganándose el sustento diario sin tener ese documento en este país, Padre. Señor, tenga misericordia de cada uno de ellos, Dios. Tenga misericordia usted de cada uno de ellos, Padre. Bendiga, Dios amado, a mis hermanos que están ahí conectados, bendito Dios. A mi hermana Esperanza de Cruz, Señor amado. A mi hermana Janet de Membreño, bendito Dios. A mi hermano Isaías Villavicencio, Padre. A mi hermana María Barrera, bendito Dios. A mi hermana Rina Amaya, Padre. Guárdeles en el hueco de su mano, poderoso Dios. A mi hermana Leonor Martínez, papito lindo. Oh, bendito Dios del cielo. Bendiga, Señor amado, a Nicole. Bendígale, Padre. Eterno Dios de los cielos, cuida a esa criatura que está en ese vientre, Señor. Oramos por mi hermana Lili Román, Señor amado, por sanidad, Padre. Sea usted bendiciendo, sea usted sanando, Padre. Oramos por mi hermana María Ramírez, bendito Dios. Guárdele, Padre, en el hueco de su mano. Extiéndale su mano poderosa, Rey de Gloria. Obre, Señor amado, a favor de su esposo, a favor de ella, Señor. A favor de su familia, Padre. Quite todo miedo, toda inseguridad, Dios. Usted los va a cuidar, Padre. Usted los va a proteger, bendito Dios. Oramos, Padre amado, por Rolando Ramírez, Dios. Oramos por su hijo Pedro. Oramos por su hijo, Dios mío, que está ahí en la cárcel también, Señor. Bendito Dios del cielo, Joaquín, Padre. Sea usted obrando en la vida de cada uno de ellos, bendito Dios. Extiéndale usted su mano poderosa, Padre. Bendito Dios de la gloria, en esta hora, Señor, en el todopoderoso nombre de Jesús, venga obrando, Padre amado. Oramos, bendito Dios, en esta hora, Señor, para que sea usted llegando donde está Bernie Fernández, Padre. Obre con poder en su vida, extienda su mano poderosa, mi Dios. Guárdele en el hueco de su mano, protéjala, Dios mío. Oramos por Rosa de Corea, bendito Dios, Señor eterno. Sea usted con ella, Padre. Oramos por Josué, Señor. Oramos por Yair, Padre. Oramos por Mildred, Señor. Oramos, Padre, por Abraham. Oramos, Señor amado, por Séfora, por toda la casa, Dios. Manténgalo fuerte, Señor. Honre la fe de ellos. Oramos por mi hermana Aura Hernández, por su esposo, Señor. Oro por su casa, oro por su familia, Padre. Guárdele, bendígale, fortalezcale, Dios. Oramos, Padre, para que sea usted obrando, Señor amado. En la hermana Esperanza, Dios mío. Sea usted, Dios amado, obrando, Señor. Ella pide oración, Señor amado, por Señor amado, para que sea usted glorificándose en sus hijos, Padre. Para que sea usted guardándole en el hueco de su mano, Señor. Oramos por Maritza Galicia, Padre. Por mi hermano Isaías Villavicencio, Señor. Por mi hermana Aurora Castro, Dios amado. Por sus hijos, por su familia. Por su madrecita, bendito Dios, sea usted con ellos, Padre. Guárdeles en cada momento en el hueco de su mano, poderoso Dios. Oramos por mi hermana Sonia Hernández, Padre. Señor, sea usted con ella en cada momento, bendito Dios. Oramos por mi hermano Felipe Campos, Dios del cielo, Dios de la gloria. Por mi hermana Juanita Hernández, Señor. Por mi hermana Milagro de Cali, Dios amado. Obre usted con poder, señores. Bendito de los cielos, en el nombre poderoso de Jesús. Bendiga a mi hermana Bernie Fernández, Padre. Oramos, Señor, bendito, para que sea usted, oh Dios, llegando, Señor,
ahí, Señor amado, donde se encuentra cada uno de sus hijos, bendito Dios, en esta noche, Padre, sea usted obrando con su bendito poder, poderoso Dios, en Espe Calleja, Padre amado, obre usted, Señor, a favor de él, Padre. Oramos por Ángel Hernández, Señor, ahí en El Salvador. Guárdele en el hueco de su mano, protéjale, bendito Dios, extiéndale usted su mano poderosa, Padre, bendiga ese taxi que él maneja, Señor, bendiga su trabajo, bendito Dios, en esta bendecida noche, Padre, guárdele, Señor, bendígale, fortalézcale usted, Señor, obre usted en cada momento en él, Padre. Oramos, Señor, por mi hermana Hilda de la Cruz, Señor, por mi hermana Paola de la Cruz, Padre bendito del cielo. Oramos en esta noche por mi hermana Marlene Pai, Señor. Bendito Dios de la gloria, por mi hermana Rosa Isela Santos, Padre. Por mi hermana Wendy Martínez, bendito Dios de la gloria. Extienda su mano de poder, bendito Dios, en esta noche, Padre. Ahí, Señor, donde esté esa mujer, ese hombre, con esa diabetes avanzada, Señor. Dios amado, sea usted obrando, Padre. Oramos para que ese hígado se restaure, Señor. Para que esos riñones se restauren, Padre. Oh, bendito Dios del cielo. Para que ese páncreas cobre esa insulina que tiene que cobrar, bendito Dios. Oramos, Dios amado, por esa hernia, Señor. Dios mío, estírpela, Padre. Oramos por ese problema de insuficiencia renal, Señor. Oramos por ese dolor de huesos, Padre. Oramos por ese dolor en esa rodilla. Bendito Dios, venga obrando, Padre. Venga extendiendo su mano poderosa, bendito Rey. Oh, guárdenos en el hueco de su mano cada día, bendito Dios, en esta bendecida noche, Padre. Obre usted con su bendito poder, oh Dios, en esta bendecida noche, Padre. Obre usted con su bendito poder, oh Dios. Derrame de su poder, Padre. Derrame de su gracia, de su amor, de su misericordia, Señor. Oramos por los que están presos en las cárceles de inmigración, Dios mío. Envíe su ángel ahí, oh Dios, así como lo envió a la cárcel donde estaba Pedro, Señor. Envía su ángel ahí, Dios mío, para que consuele a sus hijos, Señor, para que los llene de esperanza, Padre, para que les diga, bendito Dios, que aquí hay un pueblo clamando por ellos, que hay un pueblo, Dios mío, que no ha doblado rodillas a los Baales, que está creyendo en tus milagros, Señor, que está creyendo en lo que tú vas a hacer a favor de ellos, Padre. Obre en esta noche, bendito Dios de la gloria, oh Dios amado. Clamo por esos pastores que se han hecho indiferentes, oh Dios, al clamor, Señor amado, por esas inundaciones, por ese duelo, por ese luto, por ese dolor que hay en la familia de Venezuela, que no pudieron sacar esos cuerpos que quedaron sepultados, por ese duelo, ese luto, ese dolor que hay en Colombia, por esas familias que quedaron soterradas, por eso, Señor amado, por esas necesidades que hay de gente que por los incendios aquí en la costa del noroeste, Señor, perdieron sus viviendas, perdieron sus propiedades, Dios, y se han quedado a la intemperie, Padre. Hay tantas necesidades por las cuales clamar, Señor, y hay pastores que se han dedicado a estar peleando pastor contra pastor, pastor con la iglesia, Padre bendito, cuando hay tanta ocupación, Señor, nos ha llamado, Padre, para llevar esta buena noticia, Señor, de que tú eres el que ayudas, el que extiendes tu mano, el que amparas, el que protege, el que bendices, el que socorre, el que vienes pronto por nosotros, Señor, en esta bendecida noche, Dios mío. Tenga misericordia, Padre, de esos pastores, Dios, que están presentando esos planes de trabajo a sus iglesias con grandes elocuencias, bendito Dios, ayuno, retiro, Dios amado, pero dentro de las cuatro paredes, pero ¿qué pasa con las necesidades, Dios? Se han hecho indiferentes, Dios mío, se han hecho indiferentes, bendito Dios, pero te pido, Padre eterno, que tú tengas misericordia, Señor, que tú levantes a tu remanente, Padre, ese remanente fiel y verdadero que tú tienes, Señor, ese remanente que no ha
vendido la palabra, ese remanente que te ha creído a ti, bendito Dios, en esta noche, levántalo, levántalo, levántalo con tu poder, Dios. Tú has dicho en tu palabra, de acuerdo al profeta Ezequiel, Señor amado, que en estos últimos tiempos, papito lindo, tú levantarías pastores conforme a tu corazón para que pastoreen tu rebaño, Señor, esos pastores viejos, como aquel profeta viejo, Señor, que se dejó engañar por el profeta joven, allá, Señor amado, bendito Dios de los cielos, en el libro de los reyes, Señor, así están esos pastores viejos, Padre, que ya necesitan irse a la peña, como el águila, Señor, a quebrarse el pico, a quebrarse las uñas, Señor, arrancarse ese plumaje de orgullo y de vanagloria, para que entienda la necesidad de tus hijos, Señor, en esta bendecida noche, Padre, traiga a usted ese remanente, bendito Dios, levante esos pastores, Señor, conforme a su corazón, bendito Dios de la gloria, en el nombre poderoso de Jesús de Nazaret, en el nombre poderoso de Jesús de Nazaret, Señor bendito de la gloria, yo creo que vas a levantar esos pastores jóvenes, Dios mío, que quieran, Dios amado, pagar el precio, que quieran humillarse delante de ti, que sepan escuchar a tus hijos, Padre, que sepan ministrar a tu pueblo, Señor, en esta bendecida hora, Padre amado, yo desde ya clamo por ellos, yo clamo por ellos, Padre, esos son los que vendrán, Dios mío, a, Señor eterno, a tomar ese lugar de esos pastores viejos, que ya no tienen fuerza, Señor, sino solo la fuerza del ego y del orgullo, pero en esta bendecida hora, Señor, gracias, Señor, porque tú nos oyes, gracias, bendito Dios, porque tú vas a traer esa respuesta, Padre, en el nombre de Jesús. En el nombre de Jesús, en el nombre de Jesús, en el nombre de Jesús, sigo creyendo en tu palabra, Señor. Cada vez que hablo contigo, Padre, pones nueva palabra en mi boca. Bendito Dios del cielo, gracias. Yo estoy a tu servicio, Señor. Yo estoy a tu servicio, Padre. Estoy para hacer lo que tú me mandes. Estoy para hacer lo que tú me digas, Señor. Oh, bendito Dios del cielo, no importa que no me quiera, no importa que me rechacen, no importa que me critiquen, Dios, no importa, Padre amado, pero porque mientras el mundo me rechaza, tú me amas, Señor. Por eso te doy gracias. Por eso te doy gracias, bendito Rey. Por eso te doy gracias, bendito Dios, en esta noche. Oh Dios todopoderoso de los cielos, gracias. Gracias, bendito Dios, gracias. Gracias, bendito Dios, porque tú eres Señor. El que tiene esa palabra de poder, el que tiene esa palabra de autoridad, Señor, con la cual nos vas a bendecir, Dios mío, con la cual nos vas a ayudar, bendito Dios. Y yo estoy seguro, Padre, yo estoy seguro de ello, Dios, porque yo voy a escuchar esos testimonios, Padre, de hermanos que me van a decir, pastor, teníamos tiempo de estar sufriendo los desprecios, de estar sufriendo los maltratos del pastor que teníamos. Pero gloria a Dios que hoy sí nos ha enviado Dios un pastor conforme a su corazón. Y no estoy hablando en la carne, no estoy hablando humanamente, alabado sea Dios. Estoy hablando en el Espíritu, estoy hablando en el Espíritu, bendito sea Dios. Y la palabra del Señor dice que el que tiene oídos para oír, oiga lo que el Espíritu dice a la iglesia. Bendito y alabado sea el Señor. Alabado sea nuestro Dios. Y Rabakendarabasaya. Oso Jalaya Sam. Hay poder en tu nombre, Señor. Hay poder en tu nombre, bendito Dios. Obre con poder, Dios mío. Obre con poder en esta noche, Dios. Quebrante esos corazones de hierro, Señor. Quebrante esos corazones de hierro, Padre. Y ponga corazones sensibles a su voz, Señor. Oramos, Padre amado, por mi hermana Ada de Mesa, bendito Dios. Bendito Dios de los cielos. Ella se va a meter a quimioterapia el 8 de septiembre. Faltan bastantes días, hermana
hada de mesa, faltan bastantes días para que usted vaya a esa quimioterapia. Hay suficiente tiempo, alabado sea Dios. Hay suficiente tiempo, hay suficientes horas para que se llegue esa fecha y para que Dios pueda hacer una obra, alabado sea el Señor, para que Dios pueda secar ese cáncer. Para que Dios pueda secar ese cáncer. Y Rabakendarabasai. Oso alayasa. Hay poder en el nombre de Jesús. Hay poder en el nombre de Jesús. Faltan varios días, hermana Ada. Faltan varios días. Levante las manos al cielo y denle la gloria a Dios. Denle la gloria a ese Dios que todo lo puede. Dele la gloria a Dios, a ese Dios que dice: Yo soy tu sanador. Dele la gloria a Dios. Y Rababasohai Samai. Bendito y alabado sea tu nombre, Señor. Bendito y alabado sea tu nombre. Sohalai Asa. Y Rabababai Sia. Y Rabakendarabasohai Sararabasia. Hay poder en tu nombre, Señor, hay poder en tu nombre, hay poder en tu nombre. Tú te vas a glorificar en esta noche, Señor. Tú vas a llevar sanidad a esa casa, a ese hogar donde estés enfermo. No importa cuál sea la enfermedad, Señor. Ahí está tu hijo, Dios mío, esperando ese toque divino tuyo. Ahí está tu hijo esperando ese calor, Señor, en ese cuerpo. Ahí está tu hijo, Señor, pon tu mano de poder. Pon tu mano de poder, Dios amado. Pon tu mano de poder, bendito Dios, en esta noche. Y sana ese enfermo, Dios, no importa cuál sea la enfermedad. No importa qué tipo de dolor tenga, Padre, quite todo dolor, Dios. En el nombre bendito de Jesús, Señor amado, para la gloria bendita de tu nombre, Dios, yo declaro sanidad sobre todo tipo de enfermedad, Dios, declaro sanidad, declaro esperanza y consuelo, declaro paz en ese hombre, en esa mujer que han caído en la depresión, Señor, consuélalos, Dios mío. Consuélalos, bendito Dios, consuélalos. Aliéntalos, bendito Dios de la gloria, aliéntalos. Yo creo que en esta noche, Señor, tú vas a tocar corazones, Padre, y aquellos patrones, Dios, que despidieron a tus hijos porque el TPS se les había vencido, se van a ver en la necesidad, bendito Dios, de volver a llamarlos para que ocupen su trabajo. Señor, yo lo creo. Y si usted que me está escuchando lo cree, levante las manos al cielo y dele la gloria a Dios. Dele la gloria a Dios, dele la gloria a Dios. Y manténgase atento a esa llamada. Y cuando le llamen y le digan que tiene que regresar a su trabajo, vuelve como aquel que volvió. A decirle: Señor, yo era uno de los 10 que clamé. Vuelva para que diga: una noche clamaron y Dios me contestó, Dios me ayudó. Señor bendito, gracias. Gracias en esta bendecida noche, Señor, porque tú lo vas a hacer. Tú vas a regresar el empleo de aquellos que lo han perdido, Señor. Tú vas a llevar finanzas ahí donde no hay, Padre. Tú vas a suplir necesidades donde las hay, Señor. Tú vas a obrar con poder, Padre amado, cancelando deudas atrasadas. Tú lo haces, Dios mío, tuya es la plata, tuya es el oro, tuya es la plata. Y nosotros somos tus hijos, bendito Dios. Nosotros somos tus hijos, papito lindo, somos tus hijos. Señor, yo te doy gracias porque tú lo vas a hacer en esta noche. Bendiga la audiencia de Radio Unción y Presencia de Dios. Bendiga esta estación de radio, Señor.
Bendiga a cada oyente de la radio, papito lindo, que están conectados en esta noche. Te doy gracias por todo, Señor. Siga poniendo ese deseo en nuestro corazón, Señor, para no parar las noches de clamor, Señor, a favor de los inmigrantes, a favor de los enfermos, a favor de los que no tienen empleo, Señor, a favor de los que han perdido sus viviendas, Padre. Bendito Dios de la gloria, en esta noche yo le doy gracias. Gracias, porque si no fuera por usted no lo pudiera hacer, Señor. Bendito Dios, usted conoce mi situación física. Usted conoce mi salud, cómo está, Señor. Pero yo estoy en sus manos, bendito Dios. Y usted me da la fuerza para estar aquí, Señor. Usted me da la fuerza para estar aquí, clamando por las necesidades de tus hijos. Por las millas claman otros, Señor. Por las millas son otros los que claman, oh Dios. Por eso yo en esta noche, Padre, yo clamo por la necesidad de tus hijos. Señor, extienda su mano poderosa. Aquel que no tiene paz, Señor, que esta noche, Dios mío, pueda dormir como antes. Pueda dormir como, Señor amado, con una paz completa, con una paz total. Señor, que en su mente no hayan preocupaciones. Que en su mente solo haya, Señor amado, ese susurrar de tu Espíritu Santo. Que tu Espíritu Santo, Señor, sea consolándonos, animándolos. Que tu voz resuene en sus oídos, Padre. Y escuchen cuando tú les hables y puedan escuchar. No te dejaré, ni te desampararé. Estaré contigo todos los días hasta el fin del mundo. Señor, yo te doy gracias porque tú lo vas a hacer. Muchas gracias, Padre. Muchas gracias, Hijo. Muchas gracias, Espíritu Santo de Dios, en esta bendecida noche. Amén y amén. Gloria sea nuestro Dios. Así de esa manera, hermanitos amados, hemos llegado al final del clamor. Que Dios le bendiga.

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su pecado, que Dios no lo encontrará. Si te remontares a las estrellas, desde allá te derribará Jehová. Y si te fueres a lo profundo del mar, allá está el ojo de Jehová. Escuchemos.

Vamos a leer en el Evangelio de Juan. Evangelio de Juan, capítulo 11. Y vamos a leer el versículo 1 en adelante. Una historia muy conocida por nosotros y que hoy vamos a aplicar a nuestra vida mediante el tema cuando nada tiene sentido. Dice la palabra de Dios, honrando al Padre, al Hijo y al Espíritu Santo. Estaba entonces enfermo uno llamado Lázaro, de Betania, la aldea de María y de Marta, su hermana. María, cuyo hermano Lázaro estaba enfermo, fue la que ungió al Señor con perfume y le enjugó los pies con sus cabellos. Enviaron pues las hermanas para decir a Jesús: Señor, he aquí el que amas está enfermo. Oyéndolo Jesús, dijo: Esta enfermedad no es para muerte, sino para la gloria de Dios, para que el Hijo de Dios sea glorificado por ella. Y amaba Jesús a Marta, a su hermana y a Lázaro. Cuando oyó pues que estaba enfermo, se quedó 2 días más en el lugar donde estaba. Te doy gracias, Dios Todopoderoso, por esta palabra que hoy me permites dar lectura. Y rogamos a ti para que pongas, Señor, la interpretación correcta a esta palabra. Habla a mi vida y también, Señor, a cada persona ahí en ese caserío, en ese cantón, en esa ciudad, donde hoy, Señor, sintonizan este espacio. Lleva de tu bendición, de tu exhortación, de tu ánimo, a través, Señor, de esta palabra. Gracias. Cuando nada tiene sentido. No podemos negar que como seres humanos, si hay algo difícil de enfrentar en nuestra vida, es a veces eso que creemos que es tardanza de Dios. Esos momentos en los cuales parece que el Señor no escucha nuestras oraciones, porque la respuesta se tarda mucho en llegar. En más de alguna ocasión, quizás nos hemos preguntado: pero si Dios todo lo puede, ¿por qué no me ayuda? ¿Será que Dios me ha abandonado? ¿Por qué es que Dios se ha quedado en silencio viendo mi necesidad? Déjeme decirle que incluso Salomón, cuando escribe Eclesiastés, él hace una mención de algo que parece un poco ilógico, porque él dice que en este mundo pasan cosas que no tienen sentido. Que a la gente buena le va como si fuese gente mala. Y a la gente mala le suceden cosas como que si fuesen buena gente. Y aclara Salomón cuando dice: yo digo que esto no tiene sentido. Y es que no es fácil, porque yo sé que en más de alguna ocasión nosotros hemos visto quizás la prosperidad material o económica o en otras áreas de personas que no tienen temor ni reverencia a Dios. Y a veces al observar ese tipo de personas, pudiésemos pensar: pero
pero si yo sirvo a Dios, pero si yo adoro a Dios, si yo trato la manera de estar bien con Dios, ¿por qué no me supero? ¿Por qué no avanzo en esta área? ¿Por qué estoy así en esta condición? Pues déjeme decirle que el servicio a Dios no es en vano, pero tampoco es una condición por la cual muchas veces no vayamos a pasar por alguna situación adversa en nuestras vidas. Y una de las historias bíblicas en las que podemos ver claramente esos momentos en los cuales parece que el Señor se ha tardado demasiado, es la historia que hemos leído acerca de la resurrección de Lázaro. Es por eso que hoy vamos a tomar como ejemplo esta historia, para que podamos analizar y ver que en Dios, en la confianza en Dios, la vida sí tiene sentido. Usted que me está escuchando, que posiblemente hoy amaneció con el ánimo por el suelo, que quizás los problemas le han agobiado en estos últimos días, quizás la deuda, quizás la enfermedad, y que quizás lo único que ha pensado es ya en quitarse la vida. Espéreme un momento. Escuche esta palabra. Y al finalizar, espero en Dios que su pensamiento sea transformado por el poder de esta palabra. Usted que va ahí en su automóvil, usted que va quizás ahí en la unidad de transporte, déjeme decirle que en Jesús la vida tiene sentido. La Biblia nos cuenta de estos tres personajes, en las cuales estaba María, estaba Marta y estaba Lázaro. Ellos eran hermanos. Y me llama la atención que esta familia era una familia servicial en el ministerio de Jesús. La Biblia y la porción que hemos leído nos aclara que María, quien es una de los integrantes de esta familia, había enjugado los pies de Jesús con un perfume caro, con un perfume que había costado mucho dinero en aquel entonces. Entonces eso me llama la atención, porque significa que esta familia servía a Jesús. Otra de las cosas que podemos ver en este pasaje es que dice la Biblia que Jesús amaba a Marta, amaba a María y amaba a Jesús. Y amaba a Lázaro, perdón. O sea, era una familia amada por Dios. Eso no significaba entonces que ellos no iban a padecer un problema, porque lo vemos a la luz de la palabra de Dios, esta historia, que Jesús amaba a Lázaro, pero Lázaro enferma. Y esa es el propósito por los cuales ellos mandan a buscar a Jesús, porque sabían que Jesús amaba a esta familia. Yo me imagino, viajando un poco en esa historia, cómo las horas de espera de María y Marta se convirtieron en días. Días que pasaron, horas que pasaban sin que hubiese ninguna señal de la llegada del maestro. Mientras Lázaro, su hermano, está cada vez más grave de la enfermedad. No había ninguna duda de que Lázaro estaba ya a punto de morir. Pero, ¿dónde estaba Jesús? Quizás María y Marta decían, ¿será que le habrán dado el mensaje? ¿Habrá recibido Jesús el mensaje que le hemos mandado? ¿Será que no le dieron con exactitud? ¿No le dijeron con exactitud que la enfermedad era grave? ¿O será que simplemente ignoró y no le importó al saber que al que ama está enfermo? Mientras estas mujeres estaban ahí vigilantes, sentadas junto a la cama posiblemente de Lázaro, de pronto Lázaro
cerró sus ojos bajo el poder de la muerte. Las hermanas, aún más afligidas. Y yo puedo imaginarme a María y a Marta diciendo una a la otra, quizás con una voz suave, quizás ya de haber derramado algunas lágrimas. No entiendo esto. No lo entiendo. Yo creía que Él nos amaba. ¿Por qué nos habrá abandonado así? ¿Por qué? Me imagino esa escena. Y es que siempre los seres humanos tenemos la costumbre de querer con nuestra mente finita y nuestra mente limitada comprender el accionar de un Dios que es infinito. Un Dios que no tiene límites en sabiduría, en poder. Y el resultado de querer llegar a la exactitud y querer entender ese poder ilimitado de Dios es que muchas veces nos sentimos frustrados, nos sentimos dolidos y hasta muchas veces nos resentimos contra Dios porque no encontramos una respuesta a lo inexplicable. Vuelvo y recalco, esta familia era amada por Jesús. Esta familia, Jesús la amaba. Pero cuando Él recibe la noticia de que Lázaro está enfermo y que esa enfermedad es grave, la Biblia me dice a mí que Él no se fue inmediatamente para la casa de Lázaro, sino que se quedó todavía 2 días más ahí en el lugar donde estaba. Póngase de ejemplo usted, si tal vez tiene algún familiar enfermo y a usted por llamada telefónica le avisan: mira, se murió tu tío, se murió tu abuelo, se murió tal persona, quizás aunque no sea su familia, pero es conocido. Usted en ese mismo instante al menos hace preparativos y dice: ahí voy a estar por la noche acompañando a esa familia. Pero si es alguien más cercano, se dice: bueno, a partir de este momento yo dejo lo que estoy haciendo y me están ocupando en otro lugar para poder quizás dar una palabra de ánimo, para ver qué me pongo a hacer ahí de oficio, porque son momentos difíciles. Pero Jesús no. Y usted puede pensar, imagínese, Jesús amaba a esta familia, imagínese a aquellos que no amaba. Pero es que Jesús nos amó a todos por igual. Entonces, a través de esta historia, quiero que comprendamos que en la vida, cuando parece que nada tiene sentido, eso que muchas veces nos hace creer, nos hace pensar que ya nada tiene sentido, que Dios se tarda, déjeme decirle que no es tardanza. Tampoco es que Dios no nos ame. ¿Sabe qué es? Es que Dios tiene un propósito en nuestras vidas y en ese problema y en esa enfermedad. El texto que hemos leído nos muestra quizás algo contradictorio, por así decirlo, porque cuando sus hermanas mandan a llamarlo, él se quedó todavía 2 días más en el lugar donde estaba. Quizás no fue la reacción que la gente hubiese querido que Jesús tuviera, pero es que vemos 2 detalles bien importantes. Una, que ya lo hemos recalcado, que Jesús amaba a esta familia. Y otra, es que la enfermedad de Lázaro y también, oiga bien, incluso su muerte tenía un propósito perfecto para el Señor. Porque Jesús sí dio una respuesta, pero quizás no era la que la familia estaba esperando.
Porque déjeme decirle que cada vez que usted y yo nos acercamos a Dios en oración, tenemos quizás más de alguna petición a la que esperamos una respuesta. Pero cuando Dios no responde conforme a lo que nosotros queremos, muchas veces tenemos una actitud de malagradecidos, tenemos una actitud, quizás nos llenamos de resentimiento, nos volvemos muchas veces cristianos caprichosos. Pero Jesús fue claro y Él les dijo: miren, esta enfermedad no es para muerte, sino para la gloria de Dios, para que el Hijo de Dios sea glorificado en ella. Entonces no era que Dios se tardaba, no era falta de amor. Por lo cual Jesús no respondió inmediatamente a ese llamado, sino que era el propósito del Señor para que Dios fuese glorificado a través de esa enfermedad. Y Dios no iba a dar ahí explicaciones de sus propósitos. Hay cosas que en vida, quizás hoy, nadie podrá explicarte. Porque a veces la percepción del ser humano plantea preguntas que la mente no puede contestar. Quizás, y siempre se asocia que si le pasa algo malo, es porque hicimos algo malo. Es por eso que a veces decimos: ah, ese está enfermo, ese tiene una crisis en su familia, hay un drama quizá familiar, hay una escasez financiera, hay sufrimientos, lo están estafando, le están traicionando, tuvo ese accidente. Y todas esas clases de males que pasan, muchas veces decimos: ah, es que esa persona es mala, se lo merecía. A veces hasta eso podemos declararlo en falsedad, porque vivimos en un mundo injusto, porque vivimos en un mundo malo. Pero es indispensable aceptar y entender que aunque sirvamos a Dios, la vida también en más de alguna ocasión nos golpeará. Otra de las lecciones que podemos aprender es que en ese tiempo de aflicción, Dios puede guardar silencio. Pero ¿sabe qué? Él nunca nos va a abandonar. El silencio de Dios no significa que Él nos abandone. Yo sé, y nos ha pasado en quizás muchas ocasiones, que a veces uno hace una pregunta, que a veces uno quiere una respuesta inmediata, pero a quien le estamos preguntando algo hace silencio. Y al ser humano no le gusta esperar. No nos gusta esperar. Si usted va a un restaurante y se tardan en servir la comida, yo creo que no regresa, porque usted quiere más, si lleva hambre, que lo atiendan rápido. Y a veces así nos pasa con Dios. Medio hacemos una oración de 5 minutos y queremos que ya al instante Dios responda. A veces Dios no trabaja así, y a veces eso nos cuesta entender. La historia continúa. Más adelante dice la palabra de Dios en el versículo 11 en adelante, del mismo capítulo 11. Dicho esto, les dijo después: nuestro amigo Lázaro duerme, pero voy a ir a despertarle. Entonces los discípulos, cuando él dijo la palabra duerme, dijo: bueno, entonces está soñando que está. Y le dijeron: Señor, si duerme sanará. Pero Jesús decía esto acerca de la muerte de Lázaro, y ellos pensaron que hablaban de reposar del sueño. Entonces Jesús ya les habló con más claridad y les dijo: Lázaro ha muerto. ¿Y quién se va a alegrar que alguien que uno ama se muera? Pero Jesús dice: y me alegro por vosotros,
de no haber estado allí para que creáis, mas vamos a Él. Eso nos cuesta entender que a veces tenemos que pasar por ese desierto de la prueba, por ese valle de sombra de la enfermedad, por esas situaciones que el ser humano no quiere atravesar, porque a veces pensamos que Dios nos ha abandonado, porque a veces pensamos que como Dios ya está en silencio, ya no hay nada más que hacer. Pero podemos ver algo maravilloso, algo especial. Jesús quizás no estuvo físicamente presente en la casa de Lázaro. Quizás sí, María y Marta habían sentido que Jesús les había abandonado, porque Él no había ido ni cuando estaba vivo todavía, que estaba enfermo. O sea, una visita de doctor como las conocemos nosotros acá, que uno va, lleva un juguito y hasta ahí nomás, por lo menos ya fuimos. Jesús no hizo eso. Oiga bien, Jesús no fue a la vela de Lázaro. Jesús ni tan siquiera fue al entierro de su amigo. Vale que lo amaba, pero no fue ni al entierro. Quizás alguno dijo así en ese tiempo. No fue en el entierro. Había quizás una justa razón para que tal vez María y Marta dijeron: bueno, esto no tiene sentido. Nada de lo que está pasando aquí le encontramos un sentido. Porque Jesús no había llegado ni a sanar a su hermano, ni a acompañar a la velación, ni mucho menos como acompañar al entierro. Pero Jesús conocía perfectamente todo lo que estaba ocurriendo en esa casa. Sabía que Lázaro no solamente estaba enfermo, sino también que ya había muerto. Déjeme decirle que Dios lo sabe todo en su vida. Él ve esos momentos en los que quizás nadie le ve llorar, pero Dios sí sabe que ahí, mientras usted quizás intenta descansar, intenta dormir por las noches, cuando quizás no está papá, no está mamá, no hay nadie de la familia, usted derrama sus lágrimas, posiblemente incluso delante de la presencia de Dios. Quizás nadie sabe el proceso que usted lleva porque tiene miedo compartirlo con alguien. Dios sí lo sabe, y no es que Dios le haya abandonado. Dios sí le conoce. Amigo que me escuchas en esta hora, Dios conoce todo de ti. Dios sabe que mientras andas quizás bajo los efectos de la droga, del alcohol, tú te sientes el hombre más poderoso de la comunidad, el hombre más poderoso del vecindario. Pero Él sabe también, y Él te ve en esos momentos cuando ya no hay ninguna sustancia en tu cuerpo. ¿Cómo sientes la soledad? ¿Cómo derramas tus lágrimas al saber el daño que estás ocasionando? Él te conoce, y esta mañana hay una esperanza para ti. Dios no te abandona. Él sabe lo que estás pasando, pero Él espera de que tú vengas, te rindas, te humilles, reconozcas que el vicio no te va a seguir produciendo nada bueno. Él espera que reconozcas que lo que hoy quizás estás sembrando puede ocasionar un daño, no solamente en lo físico, sino también en lo espiritual. ¿No te has cansado de ver cómo todo se está destruyendo? ¿No te has cansado de ver cómo un par de amigos de los que antes tú departías con ellos ya se fueron sin Dios y sin esperanza? Hay alguien que puede transformar vidas. Hay alguien que nunca nos abandona. Y ese es Jesús de Nazaret. En nuestros momentos de angustia y de dolor puede haber silencio, pero nunca abandono de parte de nuestro Dios. A veces, incluso nosotros no lo vemos. Incluso a veces puede hacer que ni lo sientas.
tú te postras, tú arrodillas, tú que quizás crees en Dios, te congregas en una iglesia, te presentas delante de Él, no sientes nada. Pero sabe que Él siempre está ahí. Porque a veces el desánimo nos hiere también nuestra fe. Porque a veces el desánimo llega a poner duda en nuestra mente. Si algo de podemos estar seguros en esta mañana es que nuestro Señor nunca es indiferente a nuestras angustias. Él siempre está ahí, esperando a que nos sometamos a Él, esperando a que nos humillemos, a que llevemos esas cargas hacia Él. No sé qué tal vez es lo que tú estás enfrentando hoy. ¿Qué es eso que para ti no tiene sentido? No lo sé. Pero Dios no espera que entiendas lo que estás pasando. Lo que sí Dios espera es que confíes en Él. Dios espera que descanses en Él. Dios espera que sigas esperando en Él. Dios espera que te declares totalmente dependiente de Él. Dios quiere que esperes su voluntad. Dios tiene un plan. Él nunca hace nada sin sentido y sin propósito. Nada está fuera de su voluntad. Pregúntate por un momento si es que Dios quiere, a través de ese problema, a través de ese proceso, hacerte crecer en fe y en paciencia. Si viésemos nuestros problemas, el proceso de esa forma, pudiésemos decir: Señor, haz tu voluntad. Pero en la desesperación, muchas veces abortamos el proceso de Dios. Abortamos el propósito de Dios. Dios quiere hacerte fuerte en la fe. Dios quiere hacerte fuerte en paciencia. Él quiere que experimentes de verdad el consuelo en Él. Quizás eso que estás pasando, Él quiere usarlo para llevarte a un nivel espiritual más alto. Pero muchas veces, repito, abortamos el propósito de Dios cuando nos llenamos de impaciencia. La tercera lección que podemos aprender de esta historia es que los tiempos de aflicción son usados por el Señor como oportunidades de salvación. Podemos comprender y tenemos que reconocer que los tiempos de aflicción y tardanza, entre comillas, el Señor los usa para confrontarnos con algunas realidades. Que si no fuese por esa enfermedad, que si no fuese por ese problema, no las enfrentaríamos. Quizás, por ejemplo, nuestra fragilidad humana, quizás nuestro destino eterno. Hay gente que quizás no lo va a comprender hasta que se llegue el momento. Hoy el Señor nos dice las palabras que le dijo a Marta: Marta, si puedes creer, verás la gloria de Dios. Para concluir, viajemos un momento en nuestra mente en esa historia. Jesús no va cuando está enfermo, Jesús no va a la velación, Jesús no va al entierro. Llega después de que Él tiene 4 días, 4 días de que lo han sepultado, de que lo han enterrado. Jesús dice que al estar ahí Jesús lloró. Y conmovido dice la palabra de Dios que fue al sepulcro. Y el sepulcro era una cueva y tenía una piedra puesta encima. Y da una orden.
Porque cuando alguien conmueve, cuando alguien conmueve el corazón de Dios, algo tiene que pasar. Cuando alguien espera pacientemente, Dios dice: hijo, hija, aquí está tu premio, aquí está tu respuesta. Cuando alguien no se desespera en el proceso, aleluya, Dios dice: hija, he visto, hijo, te he visto cómo has resistido. Entonces quiero darte una palabra, y la palabra que Jesús le da a Marta es: Marta, si crees, si puedes creer, verás la gloria de Dios. Dios lanza una palabra y dice: quitad la piedra. Y Marta, la que estaba ahí, todavía quizás un poco incrédula, y era que era hasta cierto punto valioso, Marta le dice: Señor, pero ya son 4 días. Lo que hay ahí es un mal olor. Lo que hay ahí es un cuerpo en descomposición. Y por eso es que Jesús expresa esas palabras. Déjeme decirle en esta mañana, usted que me está escuchando, en esos tiempos de aflicción y angustia, en los cuales pareciera que Dios no llega, en los cuales parece que Él no está, en los que parece que tal vez Él no nos escucha, es cuando más debemos de creer, de confiar. Porque si podemos creer, veremos la gloria de Dios. Podemos estar seguros que Él no llega tarde, aunque quizás así lo parezca ante nuestros ojos. Creer en medio de la tardanza es confiar en que la gloria de Dios está en camino. Si tú que me estás escuchando en este momento estás pasando por ese momento de aflicción, de dolor, quizás y la espera te hace pensar que Dios no está, que Dios no escucha, que ya se tardó, hoy el Señor te recuerda que la fe verdadera se mantiene firme aún en esa tardanza. Aún cuando todo hiede a muerte, aún cuando otros no entiendan lo que Dios está haciendo, Jesús en ese momento no niega la realidad del sepulcro, de la muerte, pero declaró una verdad mayor. Y eso es lo que Dios hace. Si puedes creer, verás la gloria de Dios. Porque no hay enfermedad que sea más grande que el poder de Dios. No hay problema que sea más grande que el poder de Dios. No hay proceso que sea más grande que el poder de Dios. Este día, esta mañana, quédate con esta palabra en tu corazón. Cuando nada tiene sentido, creer es la clave. Cuando nada tiene sentido, confiar en Dios es lo que puede hacer en nuestra vida que el panorama, que el ambiente cambie. Porque si creemos, podemos ver la gloria de Dios en nuestras vidas. Te doy gracias, Señor, en esta mañana por esta oportunidad tan especial que me has concedido de poder exponer y presentar tu palabra a través de este espacio Aliento de Vida. Yo te doy gracias por tu respaldo hasta este momento. Te doy gracias por la palabra que has enviado a mi vida y a cada uno de mis hermanos, hermanas, amigos y amigas que han escuchado en este momento, Señor, tu palabra. Llega ahí y consuela, donde hoy quizás hay llanto, donde hoy quizás hay desaliento, donde hoy quizás, Señor, hay situaciones difíciles. Oramos para que tú seas obrando. Oramos para que tú seas, Señor, fortaleciendo. En el nombre de Jesús de Nazaret.
Gracias, Señor. Amén.

Cuando salieres a la guerra contra tus enemigos y vieres caballos y carros, un pueblo más grande que tú, no tengas temor de ellos, que Jehová tu Dios es contigo, el cual te sacó de tierra de

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Un poquito del radio receptor. Que se aleje un poquito del radio receptor, hermana Isabelita. Que se aleje un poquito del radio receptor. Para que no se oiga la retroalimentación. Se le oye ahí. Ahora. Vamos, siempre se lo oye.

0: bendiga. Aquí estamos en la vida de Margarita para entonces.
1: Amén. Amén. Pero se lo había retroalimentado otra vez, hermana Isabelita. Tiene que moverse a no estar muy cerca del radio, un poquito. Ahí como pueda. Ahora sí, hermana.
0: Bueno, el Señor le bendiga, hermano. Le damos gracias a Dios por cuanto el Señor ha sido bueno con nosotros. Nos ha levantado para que abramos nuestros ojos, abramos nuestra boca, para que podamos acercarnos a la presencia del Señor, porque la palabra del Señor tiene que acercarnos a Dios para nosotros entender. Vamos a la palabra, hermano. Ahí dice el Salmo 23, un salmo muy conocido, mi hermanito. Yo sé que están cansaditos, pero tenemos que darle gracias a Dios por todo, y por las buenas y por las malas también, aunque me pase las pruebas, hermano, que estamos pasando, pero con la ayuda del Señor vamos a salir victoriosos. Yo bendiga a mi hermano Manuel Andrade, que con cadena de radio, y bendiga a todos los pastores, todos los locutores, todo el personal de la radio. La palabra del Señor se lee en el Padre, el Hijo y el Espíritu Santo, Salmo 23. Jehová es mi pastor y nada me faltará. En lugares de delicados pastos me hará descansar. Junto a aguas de reposo me pastoreará. Confortará mi alma. Me guiará por sendas de justicia por amor de su nombre. Aunque ande en valle de sombra de muerte, no temeré mal alguno, porque tú estarás conmigo. Tu vara y tu callado me infundirán aliento. Aderezas ante mí en presencia de mis angustiadores. Unges mi cabeza con aceite. Mi copa está rebosando. Ciertamente el bien y la misericordia me guiarán todos los días de mi vida, y en la casa de Jehová moraré por largo tiempo.

que así nos manda la palabra del Señor. Velad y orad, dice, para que no caigáis en tentación. Padre que estás en gloria, hermosa y bendita ahora, Señor amado, estamos, mi Rey poderoso, delante de tu presencia, dándole gracias porque nos ha permitido estar otro día más. Otro día más poderoso, Dios, para poder invocar su nombre. Gracias, Padre, por la fuerza, por la fortaleza que nos da, Señor bendito. Gracias por ese regalo maravilloso también, como es la salvación. Gracias por la vida de los pastores. Gracias por la vida de los locutores, de la audiencia que está siempre también ahí siendo presente, que ya está en la gloria.

Gracias por aquellas personas que también tienen ese amor para poder patrocinar programas, hermanos. Sabemos que las radios cristianas necesitan de la ayuda de nosotros, ¿verdad?

que nos hagas conservar. Gracias, poderoso Dios, por aquellas hermanitas, padres, que tal vez cansaditas de su trabajo del día de ayer, pero ahí están, alabando y glorificando tu nombre. Ahí están de rodillas, Señor poderoso, glorificándote, Señor amado, reconociéndote, Señor poderoso, esa muerte que estuvo en esa cruz, Maestro Santo. Gracias, Señor poderoso, por la vida de todos mis hermanitos, Padre. Gracias por la vida de mi hermano Nahum Andrade. Gracias por la vida de su madrecita, que también está pendiente en su familia, Señor poderoso. Padre, allá mi hermano Roteo Rivera, yo se lo pongo en sus manos, Señor Jesús. Estoy dándole la fuerza, la fortaleza que está necesitando mi hermano, Señor amado. Gracias por la vida de mi hermana Patti, Señor. Gracias por la vida de sus hijos, Maestro Santo. Gracias por la vida de sus nietos, Señor poderoso. Glorifíquese la vida de mi hermano Roteo Rivera, la vida de mi hermano Sergio, Señor bendito. Mi hermano Benjamín Hernández, Señor amado, su esposa, sus niños, Padre eterno, proteja a esos niños en esos centros escolares, Señor, donde hay tanta maldad, Señor bendito, Dios en amigos, Maestro Santo. Se los hacen, Señor Jesús, hasta llegar a la cárcel, Maestro Santo, cuide de esos niños, Padre poderoso. Ahí donde se encuentra mi hermana Arely, Padre, sus padres, su familia, su hermanita, Señor bendito, Dios. El día de ayer, Padre, estuvo cumpliendo sus 8 años esa niña, Padre. Sígame dando más años, Señor amado, para que pueda seguir en tu camino, Maestro, y que no se vaya a apartar, Señor poderoso. Guarde esa niña, Señor amado. Guarde todas tus compañeras, Señor Jesús. Ahí donde se encuentra, Señor poderoso, mi hermana Joanita, su niño, su esposo, su padre, su familia, Señor celestial, Padre, glorifíquese la vida de ella, Señor. Presento la vida, poderoso Dios, de mi hermano Araceli Martínez, donde está tu sierva, también conectada al clamor, Maestro. Que se esté fortaleciéndola, cuidándola, maravilloso Dios, ahí está tu sierva, Padre, dándole gracias también por otro nuevo día que le ha dado, Señor. Porque la ha guardado, la ha protegido, Maestro, ha guardado a su familia, Señor bendito. Mi hermana Emerita, Dios Padre, sea mi hermana Aldita, hermana Irma, Yolanda González, Señor amado, para donde quiera que esté mi hermana Irma, Señor, que esté poniendo su mano poderosa, su mano divina en el cuerpo de ella, dándole la fuerza, la fortaleza que ella está necesitando. Su palabra dice, clama a mí, yo te responderé, y te enseñaré cosas grandes y ocultas que aquí no conoces. Glorifíquese en la vida de mi hermana Irma y Yolanda González. Donde está mi hermano David, Padre, su familia, Señor, su esposo, su hijo, Maestro Santo. Mi hermana Lili, Padre eterno, ahí está su sierva, también, Maestro Santo, reconociendo, Señor poderoso, muy agradecida con usted, Padre, por otro día que le ha regalado, porque ha dejado la oportunidad de abrir sus ojos y abrir sus ojos, Señor bendito, y respirar ese aire. Allá donde se encuentra mi hermana Mirna, Padre eterno, guárdela, Señor poderoso, guarde a su familia. Señor celestial, le pido por mi hermana Beatriz Bamón, por mi hermana Casimir, Padre eterno, que están también en el clamor, Maestro, por aquellas personas que están en Colombia, Señor amado, sufriendo, Padre. Bendiga en sus ciudades, Maestro Santo, protéjalos, Señor bendito, donde hay personas, Maestro Santo, que también han ido a la traba, Maestro amado. Padre, pero sabemos, mi Rey poderoso, que tú venías tan cerca, todo esto escrito en tu palabra, Señor eterno, que vendrían pestes, hambres, terremotos, rumores de guerra. Y eso es lo que estamos escuchando, Maestro Santo, lo que están viendo mis hermanitas, Padre eterno, protéjalas de todo peligro, de toda mala tentación, Señor Jesús, que se quiera interponer en la vida de ellos, Maestro amado. Te pido por mi hermana Rina de Mil López, por mi hermana Karina, por mi hermana, Señor bendito, si ha guardado su familia, Señor poderoso. Hermana Romilia Ramos, Señor eterno, su familia, Señor bendito. Ya esta mano poderosa en esa garganta de mi hermana Romilia Ramos, Maestro Santo, para este lema imposible, Padre bueno. Antes todo es posible, Señor poderoso, usted hace lo que el médico terrenal no puede hacer, Maestro Santo. Le pido a mi Rey poderoso por mi hermana Mari Lebrón, por mi hermana Reina Corea, su madrecita, Maestro Santo, su familia, Señor poderoso, ahí está su sierva también, el clamor, Maestro. Mi hermana Ángela Aguilar, Señor bendito,
Sigue poniendo esa mano poderosa y divina en el cuerpo de mi hermana Ángela Aguilar, Señor amado. Padre, glorifíquese en la vida de ella, Señor, en la vida de su familia, de sus hijas, Señor bendito, de sus nietos. Padre, cúbralos con su manto divino y poderoso, Maestro Santo. Presento, Señor poderoso, la vida de mi hermana Flor Álvarez, ahí donde está tu sierva, Maestro amado. Sigue poniendo esa mano poderosa y maravillosa en el cuerpo de mi hermana Flor Álvarez. Señor amada, y a mi hermano Ernesto Salmerón, mi hermana Marcelina, que tenía su programa y en la radio, Señor poderoso, Padre, bendígalos para que puedan volver nuevamente, Señor bendito, donde era un programa de mucha bendición también para nosotros, Maestro Santo. Pido por mi hermano Alexander Colazo, por mi hermano Carlos Hernández, mi hermana Gloria de la Paz Hernández, ahí está tu sierva, Maestro Santo, clamando, Señor poderoso, y el clamor, Maestro amado. Bendiga a tu sierva, Señor bendito, ahí tiene las peticiones, mi hermana Gloria de la Paz Hernández, Maestro Santo. Mira, confía alegría, Señor poderoso, le da la alabanza a usted, Señor bendito. Te pido que sea usted sanando a su sobrino donde se encuentra, Padre eterno, si está en ese centro hospitalario, Señor. Usted poniendo esa mano poderosa, esa mano divina, esa mano invisible en el cuerpo del sobrino de mi hermana Gloria de la Paz. Ahí donde está con esa vista perturbada mi hermana Gloria de la Paz Hernández, Padre. Tira misericordia para tu sierva, Señor eterno. Donde tal vez necesita leer tu palabra, como mi persona lo está necesitando, Señor poderoso. Obre maravillosamente en esas vistas cansadas, perturbadas, nubladas, Señor bendito Dios. Te pido por mi hermana Nelly Viera, Maestro Santo, ahí está tu sierva también, no de rodillas, Maestro amado, pero ahí está tu sierva, unido el clamor. Mire la condición en la que se encuentra mi hermana Nelly Viera, Padre. Ponga su mano divina y poderosa en esos bronquios, en esa garganta, en esos pulmones, Señor. Usted sabe dónde está el problema, Maestro amado. Pero de los que sí estamos seguros que usted pondrá su mano poderosa en el cuerpo de mi hermana Nelly Viera, porque para usted no hay nada imposible. Tu palabra dice, clama a mí, yo te responderé y te enseñaré cosas grandes y ocultas que tú no conoces. Glorifíquese la vida de mi hermana Nelly Viera, Maestro amado. Que nosotros le estemos exigiendo, Señor, sino que usted, Maestro Santo, con su gran poder, pondrá su mano poderosa y maravillosa en esos cuerpos debilitados, Señor. Donde se encuentra mi hermana Pasita Rivera, Maestro Santo. Su hijo, Señor bendito, ponga su mano poderosa, que con qué esfuerzo mi hermano un poquito se reporta a saludar a la audiencia, Maestro Santo. Ponga esa mano celestial, esa mano divina en el cuerpo de mi hermano Popito, Padre Santo, por favor, Señor amado. Donde esa madre no se cansa, Señor bendito Dios, de clamarle por su hijo, Padre. Pobre poderosamente, Señor Jesús, en la vida de él, Padre eterno, porque para usted no hay nada imposible, Señor poderoso. Manifieste su poder, Señor amado, Padre, glorifíquese en la vida de mi hermano Popito, Padre. Me presento la vida de mi hermano Lorenzo Hernández, Señor Jesús. Ahí donde está su siervo, Maestro Santo. Ponga esa mano poderosa y maravillosa en el cuerpo de mi hermano Lorenzo Hernández, Señor Jesús. Fortalezcalo, ayúdelo, Maestro amado. Te pido que se esté poniendo esa mano divina y poderosa en el cuerpo de mi hermano Lorenzo Hernández, para la vida de sus hijos, Padre bueno. Ahí están sus hijos, Señor poderoso, si no son convertidos, Señor, llegue tocando esos corazones, Padre. Esos corazones de piedra, conviértalo, por favor, Señor, dale un corazón de carne, porque parece que no hay nada imposible. Sabemos que su venida está cerca, Señor poderoso, y no queremos que ningún hijo ni ninguna hija de nosotros se pierdan, sino que todos procedan al arrepentimiento. Ahora dice que vendría un día ardiente como un horno, Señor amado, y no queremos que nuestros hijos se pierdan, Padre. Sigue tocando esos corazones, Maestro Santo. Glorifíquese en la vida de mi hermano Lorenzo Hernández, ahí donde se encuentra mi hermano Roberto Martínez, Padre. Y dándole la fuerza también a mi hermano, Señor, ahí donde van a ir a laborar, Maestro amado, protéjalo en esos caminos donde mi hermanito van a circular. Yo estoy poniendo su mano poderosa en ese vehículo, Señor bendito, limpiando el motor de ese automóvil, Padre, limpiando las calles, Señor.
limpiando los aires, Señor poderoso, más de un vallado de ángeles para que lleguen a mis hermanitas y a mi hermana, Padre eterno. Te pido por mi hermana Rita Bernal, ahí donde está tu sierva también clamando, Señor poderoso, y al clamor maestro. Te conozco las peticiones de mi hermana Rita, Señor amado. Tú sabes lo que mi hermana Rita está necesitando, Señor eterno. Allá mi hermana la traigo también, Padre bueno, ahí está tu sierva, Maestro Santo. Porque su mano poderosa y maravillosa, Señor, que está en el cuerpo de mi hermana la traigo, Señor Jesús. Glorifíquese en la vida de ella, Padre, en la vida de sus hijos, donde mi hermanita y su esposo están clamando por sus hijos para que puedan arrepentirse, Maestro Santo, para que puedan conocer los caminos. Tu palabra dice, yo soy el camino, la verdad y la vida, y nadie viene al Padre sino por mí. Señor poderoso, ahí está mi hermana Trespo, que no se cansa de clamar por sus hijos, Maestro amado. Pido por mi hermano Jesús Caría, por su madrecita, por su esposa. Gracias, Señor, por la sanidad que dice mi hermana Linda, Padre. Gracias porque mi hermano Jesús Caría no se cansa de darle gracias todos los días por esa sanidad maravillosa que hizo en su esposa, Señor eterno. ¿Dónde están sus hijos, Maestro? Allá está mi hermano Josécito Hernández, Señor amado, su esposa también, Padre bueno. Poniendo esa mano divina y poderosa el cuerpo de mis hermanos, Señor. Ahí donde está clamando, Padre. Donde está unido también al clamor, Maestro Santo, glorifíquese en la vida de ellos, Señor Jesús. La verdad dice que todo aquel que pide recibe, el que busca, y el que llama se le abre. Ahí están tus siervas, Maestro Santo, clamando, Padre poderoso. Hermanita del Señor amado de Corinto, está la familia Granada, unida también al clamor, Maestro Santo. Usted las conoce, Señor poderoso. Usted sabe lo que está necesitando, Señor eterno. Tal vez una respuesta, Señor. Tal vez una respuesta de papeles, Maestro Santo. Una respuesta, Señor poderoso, que están clamando por sus hijos, que están guardándolos, protegiéndolos, Señor Jesús, donde quiera que se encuentre, Maestro. Me presento, Señor poderoso, en la vida de mi hermano Héctor, ahí donde está tu siervo, también clamando, Padre eterno. Esa mano poderosa y maravillosa en esa garganta de mi hermano Héctor, Señor bendito, que mi hermano sienta ese cambio, Señor. Que mi hermano siente ese medicamento que está cayendo en su garganta, Señor poderoso, Padre. Ahí está su esposa también clamando, Maestro amado, clamando por sus hijos, Padre eterno. Glorifíquese en la vida de ellos, Señor. Tu palabra dice que todo lo que pidiéramos en oración, creyendo, lo recibiremos. Y eso que estamos creyendo, estamos confiando esa respuesta que se hará en la vida de cada uno de nuestros hijos. En la vida de aquellas personas que no son convertidas, Señor. Tal vez el esposo no es cristiano, Padre. Tal vez la esposa no es cristiana, Señor. Pero sé que un día cuando menos esperen los esposos o las esposas, tus parejas están convertidas, Maestro Santo, porque tenemos un Dios de poder. Pido por mi hermano Juan Fuentes, por mi hermana Josefina, que también está unida al clamor, Maestro Santo. Hermana María Manchado, Señor poderoso, llega a esos hogares, Maestro Santo, donde hay tanta necesidad, Señor eterno. Te presento la vida de mi hermana Normita, la vida de su esposo, Señor Jesús, la vida de sus hijos, Maestro. Donde mi hermanita también clama, Señor poderoso, donde se une, Señor amado, donde se reporta muy alegremente y hasta desde las 4 de la mañana doblando rodillas, Señor eterno. Para aquellas personas también que no lo pueden hacer, Maestro, tal vez están imposibilitadas de no siguen rodillas. Pero ahí están, Señor bendito, Dios diciendo presente, aquí estoy, Señor bendito. Ahí donde están ellas clamando, Señor poderoso. Te pido por mi hermana Elia Turcio, donde mi hermanita también está unida al clamor, Maestro Santo. Donde le pide el poderoso Dios también por la audiencia, por los locutores, Maestro Santo, por los programadores, Señor, por los patrocinadores, Padre, que están dispuestos a patrocinar. Están agradecidos, Señor poderoso, por una respuesta, Maestro amado. Le pido por mi hermana Elia Turcio, por su esposo, por sus hijitos, por los gemelos, Señor poderoso, que no se vayan a perder sus varones, Maestro Santo, que vean el ejemplo de la abuela, Señor poderoso, bendiga a tu sierva, Señor.
Te pido por la familia Turcios allá en el Chiquirín, maestro, hermano, donde está mi hermana Mayuta Turcios, mi hermano Candelario, también unidos a mi amor, Señor, que se hayan levantado con buena salud, Padre, que se hayan levantado, Señor bendito, con deseo de seguir, Señor amado, alabando y glorificando tu nombre, Padre, sea usted limpiando ese cuerpo, Padre, revisando, Señor poderoso, esos órganos de mis hermanitos, Maestro Santo, tal vez hay enfermedad y dolencia en su cuerpo, pero ahí están tus siervos, Señor poderoso, clamando por tus hijos, por su hija Sarita, Señor amado, que me ha cortado mi hermana, Señor, por mi hermano Carito, Padre, su esposa, sus hijas, Maestro, hermano Jorjito, Señor bendito, llegue a esos hogares, Padre poderoso. Glorifíquese la vida de ellos, Señor. En donde se encuentra mi hermano José de mis ramos. Padre, bendiga tu siervo, Maestro Santo. Glorifíquese, Señor poderoso, en la vida de él, en la vida de su esposa, de sus hijos, Maestro amado. Protéjalos, Señor, en esas calles donde ellos van a estar su trabajo, Señor poderoso, que así como salen del lugar, así regresen nuevamente. Para aquellas personas que tal vez están esperándolas en las calles, Señor, para que puedan ser deportados, Maestro Santo, por favor, Señor, Señor bendito Dios, déjenos cegados, Padre poderoso, para que mis hermanos o hermanas que no tienen papeles, Señor, pasen con toda seguridad por este lugar, Maestro amado. Le pido por mi hijo, Padre, si usted poniendo su mano poderosa en la vista, Señor, el diablo, Señor poderoso, te ha entremetido, Maestro Santo, pero usted, Padre Santo, poderoso y maravilloso en esta vista de mi hijo, porque para usted no hay nada imposible, Señor, así como el salón del cielo, Padre eterno. Aquí mi hijo, Señor amado, no era ciego, Padre, era ciego porque no lo habíamos conocido, Señor, pero ahora está en sus caminos, Padre, yo se lo presento delante de tu presencia, Maestro Santo, que mi hijo sienta con ese colirio que está derramando en su vista, Padre poderoso, que sea feliz donde esa vista, Señor eterno, donde usted lo conoce, Padre, que lo conoce desde que estaba en mi vientre, Señor poderoso, lo que iba a suceder, Maestro amado, pero le pido, Señor poderoso, que está poniendo su mano divina y aclarándole la vista, amigo, por favor, Señor eterno. Yo me le pido a un Dios de madera, Padre, que sea de oro, que no tiene el poder que usted tiene, Señor maravilloso, sigue tocando esa vista de mi hijo, Padre, la vista de aquellos hermanitos que también están necesitando la visión, Padre eterno, glorifíquese en la vida de ellos, ahí donde se encuentra mi hermana Bertilobo, porque es Padre eterno, mi hermana Trinidad Gutiérrez, Señor amado, mi hermana Bernarda, Señor, ahí está tu sierva también, Maestro Santo, sintiendo tu gloria, sintiendo tu poder, Maestro Santo. Ahí están tus siervas, Maestro Santo, y llegue derramando su espíritu, su poder sobre cada una de ellas, Señor bendito Dios. También hay hermanos, hermanas, Padre, que están derramando lágrimas porque tu poder lo están sintiendo, Maestro Santo. Bendiga esos hogares, Señor poderoso. Allá mi hermana Blanquita Ponce, Señor. Mi hermana Levi, Padre eterno, ahí están tus siervos también, Maestro. Mi hermana Rita García, Señor poderoso, bendiga a tu sierva, Señor eterno, a su familia, donde quiera que se encuentre, Señor amado. Mi hermano Víctor Jiménez, mi hermana Dori, Maestro Santo. Mi hermana Xiomarita Blanco, Señor eterno, ahí están tus siervas unidas, mi amor, Maestro amado, bendiga a esta sierva, Padre eterno. Que sigamos adelante, que sigamos teniendo más fe para poder invocar el nombre de nuestro Padre Celestial. Que sea usted siempre cuidando nuestras vidas, Padre, hasta que sea su venida, Señor amado, la muerte no lo reprenda, Señor eterno. Padre, glorifíquese la vida de mis hijos también. La vida de mis hijas, Maestro Santo, mi nieto, Señor poderoso. Donde quiera que vengas en este día, Señor bendito. Que sea usted limpiando el motor de ese vehículo de mi nieto que va a conducir para su trabajo. Y así como salen del hogar, así regresen nuevamente, Maestro Santo, porque usted los ha cuidado, Señor poderoso. Usted los ha guiado, Señor bendito Dios. Pido también, Maestro Celestial, por Señor amado, por esa venta de España que se va a llevar a cabo.
Estamos seguros que esa venta será una bendición, porque mis hermanitas lo harán en tu nombre, Señor poderoso. Tal vez hay personas que quieran donar, Señor Jesús, tal vez verdura, Padre eterno, para esos sabrosos sándwiches, Señor amado. Que esa venta sea una bendición, Señor, porque no es para mi hermano Roteo, Señor bendito, sino para tu obra, Maestro amado. Glorifíquese en la vida de esas hermanas que van a estar dispuestas a trabajar, Señor. Ahí donde va mi hermana Hilda Cárcamo, Señor poderoso, protege a tu sierva, Señor. Cuida de ella, Maestro amado, donde mi hermanita, Señor poderoso, Padre, que la va antes de irse para su trabajo. Así como la lleva hacia la recta, así regresa la mente al hogar mi hermana Hilda Cárcamo. Donde se encuentra mi hermana Reina Juárez, Señor. Te conoce tu sierva, Padre eterno. Pues sabe, Señor, es el problema que ella tiene, tal vez de enfermedad. Tal vez estorbadita de salud, mi hermana Reina Juárez, pero ahí está alabando y glorificando tu nombre. Mi hermano Davidito, Señor. Hermano Eduardo Perla, Padre eterno, no se encuentra en tu tiempo. Ay, mi hermana de luz, Maestro amado. Te pido por aquellas personas también, Padre, que están en sus trabajos. Tal vez andan a escondidas, Maestro, pero esto las conoce, Señor. Mis hermanitos o hermanas, padres que vienen para ese país, es porque quieren, Señor amado, ayudar a sus padres, Maestro Santo, tal vez a sus esposas que quedaron acá en El Salvador, Maestro amado, tal vez sus hijos, Señor poderoso, quedaron abandonados, pero usted los va a cuidar, Señor. Las personas que están necesitando esos papeles, Padre, por favor, Señor eterno, le presento la vida también de mi hermana, Padre. Está esperando, Señor amado, la ciudadanía. Señor, si a usted le place que se la dé, el Señor amado le va a resolver el problema a mi hermana, Padre. Y si no, pues que se haga la voluntad, Señor, bendita tu mano y yo te la dejo, Maestro. Así le pido, Señor amado, por mi hermano Maximiliano, por mi hermano Minute, Padre, se lo pongo en sus manos, Señor poderoso, que sea usted guardando a su siervo. Allá mi hermano Franklin Joel Palacio, Señor bendito, su familia, Padre eterno. Su hermanito que el día de noche, bendito Dios, ponga su mano poderoso, guarde los poderosos Dios en el hueco de su mano, sigan para sus trabajos, Señor. Así regresen como se van sanos y salvos, Maestro celestial. Padre eterno, le pido por aquellas personas que han perdido sus seres queridos, Señor. Por mi hermano Saúl Medrano, Señor amado, que el día de ayer partió su esposa para estar en la presencia del Señor. Tiene la fuerza, mi hermano Saúl Medrano, Padre eterno. Le sabemos, Señor Jesús, que vamos para aquel lugar precioso, Maestro Santo, pero ahí está ese vacío en el hogar, Señor poderoso. Tiene la fuerza, mi hermano Saúl Medrano, la fortaleza que le está necesitando, Señor bendito. Así le presento, mi rey eterno, la vida de mi hermano Nicolás Bonilla, que también sintoniza la radio, Señor. Mi hermana Trina, Padre eterno, y donde está esa madre de esposa, la madre de esposa, porque sus hijas le envolvieron la espalda, Señor amada. Señor, por eso no tiene sabor nada de ella, Señor Jesús. Ponga su mano poderosa en la vida de mi hermana Trina, Señor bendito. Para que no haya nada imposible, Señor. Porque tu palabra dice que sean como sean los hijos son nuestros hijos, Padre. Porque son herencia de nosotros, Señor. Aunque sean malos los hijos, Padre Santo. Pero nos han costado, Señor poderoso. Porque hay madre, Señor celestial, que hemos crecido sin ayuda del Padre, de los hijos, Maestro Santo. Pero tú, Señor poderoso, estás lleno de amor y de misericordia para poner esa mano poderosa en nuestros hijos, Señor bendito, dándoles la salvación que ya están necesitando, Señor eterno. Pido, Señor poderoso, Dios, por todos los pastores, por mi hermano José Pineda, Padre eterno, por mi hermano, Señor amado, su esposa Mariluz, sus hijos, Maestro Santo, donde están tus siervas también, gran clamor, Maestro amado, por mi hermano Rolando, Señor amado, está clamando también por su hijo, que conoce la situación del hijo de mi hermano Rolando, Señor poderoso, glorifíquese en la vida de tu siervo, Señor bendito, ahí donde está, donde tu siervo con lágrimas en sus ojos, Señor,
recordarse de las situaciones en las que se encuentra su hijo maestro. Tenga compasión y misericordia para tu siervo, Señor Jesús. Palabra dice, Señor amado, si se humillara mi pueblo sobre el cual mi nombre es invocado y orar y buscar mi rostro y se convirtiera de sus malos caminos, entonces desde los cielos perdonaré sus pecados. Y llama de su tierra, ahí está tu siervo, Señor bendito Dios, clamando, Padre eterno. Ahí donde se encuentran mi hermano, su hija, Padre, su esposa, su niño, sus hermanos, Señor amado, su familia, Padre eterno. Llega al hogar de mi hermano, Alex y Díaz, Señor, me está clamando por sus padres, que se esté protegiendo, cuidándolos de todo peligro, de toda mala tentación que se quiera interponer en el camino de los padres de mi hermano Alex. Cuida de ellos, Señor poderoso, donde quiera que se encuentren, Señor eterno, en este momento, Padre Santo. Tal vez están unidos al clamor, Señor poderoso, también están clamando por su hijo, Maestro Santo. Están clamando, Señor poderoso, por toda su familia. Señor eterno, cuida de los padres de mi hermano Alexis Díaz, por favor. Pido vida llamada a todas mis hermanitas que tuvieron y tomaron en cuenta doblar sus rodillas, Padre. Pido mi Rey poderoso, Padre celestial, para aquellas personas que están en los hospitales, Maestro Santo, por aquellas personas, Señor, que están con cáncer, Padre eterno, y poniendo esa mano divina, Señor, esa mano poderosa, esa mano milagrosa, Maestro Santo, en esos cuerpos, donde el médico terrenal dice, llama medicina, llévenlos para sus hogares y arreglen sus casas. Pero usted tiene la respuesta, Señor. Usted tiene la última palabra, Señor eterno. Usted tratará con esas personas, Señor bendito. Le pido por mi hermana Juana Cedillo en Pangolona, donde su sierva está clamando también por su hijo, encerrado con esas cuatro paredes, donde el médico terrenal dice ya no tiene medicina, pero usted, Señor poderoso, va a poner ese medicamento especial en el cuerpo del hijo de mi hermana María Juana, donde ya dio el primer paso, Señor poderoso, de recibirlo en su corazón, Señor eterno. Tenga compasión para tu siervo. Tal vez usted lo está probando, Señor, porque su palabra dice que tenemos que ser probados como el oro fino, Maestro Santo, hasta saber hasta dónde llega nuestra fe, Señor, nuestra esperanza, Padre eterno. Usted nos está probando, Señor poderoso, si lo hacemos con hipocresía, pero usted nos conoce, Señor, usted conoce nuestro interior, usted conoce el corazón de cada uno de nosotros, Señor amado. Si lo hacemos solo porque nos oiga, solo porque nos vean, Señor poderoso, pero Señor bendito, mi persona está reconociendo que usted murió por mi persona y por todos los hermanitos y hermanas, Maestro, en aquella cruz, Señor, de su palabra que fue crucificado, fue coronado de espinas, fue despojado de su vestidura, Señor bendito Dios, ayúdanos, Maestro Santo, para llegar a la meta prometida que usted tiene preparada para nosotros, Señor eterno. Tenga misericordia para sus hijos, Señor bendito Dios. Guarde los locutores, Maestro Santo. Siga dándome sabiduría, Señor, para que puedan seguir en la radio, Señor bendito Dios. No se vayan a perder esos varones, Padre, esas hembras, Señor, que cuiden ese don maravilloso que es algo inmesto, Padre eterno, para recibir muy bien a la audiencia, Maestro Santo. Gracias, Señor poderoso, por ese don que les ha regalado. Entonces se encuentra mi hermana Laura Andrade. Cuida de ese varón, Señor. Protéjalo, Señor bendito. Guarde sus pasos, Señor poderoso, cuando ya se vaya para su hogar. Guárdele en esos caminos, Señor bendito Dios. Glorifíquese en la vida de su madrecita, esa madre responsable, Maestro Santo, que a temprana edad, Señor poderoso, puso a su hijo en el camino suyo, Señor bendito. Gracias, Señor poderoso, por esas madres abnegadas, Señor, que están llevando por buenos caminos a su hijo, Maestro Santo. Que no lo dejen en el hogar, están teniendo cosas malas en los televisores, en los teléfonos. Señor bendito Dios, porque eso no le place a usted, Señor maravilloso, que los padres vayan para las iglesias y los hijos que hay en el hogar.
Tal vez, Señor bendito Dios, unos a otros se pueden quitar la vida, Padre eterno. Bendiga a esos niños, esos que van a los centros escolares, esas jóvenes que se han desviado de los caminos tuyos, Maestro Santo. Ponga su mano poderosa y maravillosa. Señor Jesús, yo le presento la vida de mi hermana enfermera, que por fe la perdonando, hermana, mi hermana Lisset. Vuelva a los caminos, mi hermana Lisset. Yo sé que mi hermana Nelly no se cansa de clamar. Se conoce la vida de mi hermana Nelly Viera. Y hasta derrama lágrimas, mi hermana Nelly, clamando por usted, mi hermana Lisset, que no se le pierda su niño Santo Cristina. Sabemos que la juventud está corrompida, mi hermana Lisset, porque la palabra se lo dice que vendrían tiempos malos y estos son los tiempos que estamos viviendo. Y tu palabra dice más adelante que todavía va a ser sí. Está esperando, mi hermana Lisset. Reconozca, mi hermana Lisset, que mi Cristo todavía la tiene anotada en el libro de la vida, mi hermana Lisset. No le ha borrado su nombre, mi hermano. Un tío, Señor poderoso, por todos aquellos pastores que este día van a llegar a presentar su programa, donde se encuentra mi hermana Rosita Villanueva, mi hermana Rosita Urrutia, Señor poderoso, mi hermana Trinidad, Señor amado, todas mis hermanitas, Padre, las hermanitas que van a presentar su programa este día, Señor, que está un día de mucha bendición. Este día hoy nos gozaremos con el programa que presenta mi hermano Josefito Hernández, donde solicita la cantando, donde usted, Señor poderoso, nos da la alegría, Maestro Santo, nos da el conocimiento, Señor bendito Dios, para que nos aprendamos alabanza, Señor, y se lo demos a usted, Señor poderoso. Padre, glorifíquese la vida de todas estas hermanitas que van a dar su alabanza este día, Señor. Que sea un día de mucha bendición, Padre. Multiplíquele la ofrenda que mi hermano José Hernández está dando para la radio, Señor. Ya el día de mañana, Señor poderoso, donde mi hermanito José Luis Ramos presenta también su programa, como es el versículo que cada una de nosotros nos aprendemos. Señor Jesús, mi texto favorito, Señor amado. Ese programa también es de mucha bendición para nosotros, donde conocemos de la palabra. Aunque yo, mi persona, quisiera escudriñar tu palabra, Señor. Pero usted conoce mi problema, Padre Santo. Usted sabe que mis ojos se están terminando, Señor, pero mi boca sigue adelante, Padre eterno. No para chambrear, Señor, sino para alabar tu nombre, Señor poderoso. Sigue dándome, por favor, Señor eterno, mi vista. Pero si a usted le place así, Señor amado, llevarme para estar delante de su presencia, estoy preparada, Señor poderoso. Lo que usted diga, Señor. Que no lo voy a obligar, Señor amado, porque usted me conoce, mi Padre. Usted sabe por qué me ha pasado mi situación, Señor poderoso. Yo no lo sé, Señor bendito, pero usted sí lo sabe, Señor. Porque usted sabe, Señor, y conoce todo lo que nos pasa a todos nosotros, Señor. Y le doy gracias, Señor eterno, por este hermoso privilegio que usted me ha encomendado en este día, donde ahí mi hermana Naúl tal vez se encuentra estorbadita de la garganta. Pero sé que usted va a poner su mano poderosa y maravillosa en el cuerpo, en la garganta de mi hermano Naúl Andrade. Señor poderoso, que sea usted dándole siempre esa alegría a mi hermano Naúl Andrade. Que no se vaya a retirar de los caminos, porque a veces hay amigos que les dicen, ¿qué estás haciendo? Ahí no haces nada, ahí no se quiere. Pero usted conoce el corazón de cada uno de los hermanitos, Padre. ¿Por qué están ahí en ese lugar, Padre? Porque usted lo tiene ahí, Señor poderoso. Y les quiere seguir dando ese luz maravilloso, Señor bendito Dios. Ahí donde mi hermana Laúl también le ayuda a mi hermano Jesús Carías a presentar el programa que presenta mi hermano Jesús Carías, Padre. Gracias, Señor poderoso. Gracias, Señor amado. Este momento fue de decir y bendecir. Hasta aquí me ha ido Jehová. El Señor los bendiga, hermanos. Quedan en manos de mi hermana Naúl Andrade. Repórtese con mi hermano. Que el Señor los bendiga, el Señor los guarde. Y si van en estas calles poderosas, nos quedamos que cuidando de él. Dios los bendiga. Sigamos adelante. Amén.

Gracias, Señor, por esta oportunidad de seguir a través de este clamor. Gracias, Señor, por esta ocasión tan maravillosa que tenemos, por su gran misericordia, poder avanzar y tener un día desde ya exitoso. Gracias, Señor, también por mi hermana Isabel Hernández, que ha hecho ese esfuerzo tan grande de aún dormir hasta más temprano, Señor, para ya estar despierta desde las 3 de la mañana más tardar. Gracias, Señor, por la bondad, por el buen deseo de hacerlo de esa manera, mi Señor Jesús. Gracias también porque le da fuerzas para poder hablar, le da fuerzas para poder pensar y analizar cómo llevar la secuencia de esa oración. Muchas gracias, mi Dios, por mi hermana. Así, Señor, sigo orando por mi hermana Blanca García, que se encuentra en este momento unida ahí, Señor. Estamos orando, Señor, por su vida, también por la de sus hijos. Ahí, Señor, poniendo usted aliento en el alma, en el corazón, que todo deseo y toda situación que esté mi hermana proyectándose, tanto personal como en familia, sea usted ayudándole para que al final de lo que resta en este año, esos ejercicios notables que ella va a tener, esos momentos notables sobre esas actividades, ya sea de estar aquí o de estar en otro lugar, o de moverse ahí mismo en el país, Señor, donde ella está, pedimos que sea usted ayudándole grandemente, sanándola de toda dolencia, de toda situación que ella puede estar padeciendo en su cuerpo. Señor, ayúdale para que mi hermana siga firme, siga adelante, guardándose siempre para usted como lo ha hecho hasta este momento. Ahí orando por mi hermana Gloria de la Paz Hernández, Señor, también por Herbert Trejo, pidiendo, Señor, todo lo que siempre se necesita hacer, creando una atmósfera de bendición para cada uno de ellos también, Señor. Bendice a mi hermana Gloria de la Paz Hernández, orando por su ojo, Señor, por su columna, orando por todo su cuerpo para que ella pueda recibir el aliento de parte de usted. Que reciba la sanidad, que reciba la bendición suya, Señor, así como nosotros seguimos recibiendo, que ella siga recibiendo de igual manera. Oh Padre Celestial, gracias también por la vida de mi hermano Josécito Hernández, también de su esposa hermana Esmeralda de Hernández, Señor, esperando que usted pueda bendecirle grandemente a cada uno de ellos. Se lo suplico en el nombre de Jesús. También vengo orando por mi hermano Rolando Ramírez y también por la petición que él ha dejado en este momento, mi Dios, orando por su hijo Pedro Ramírez, por esa depresión que siempre le está invadiendo, Señor, orando para que usted pueda obrar sobre la vida de su hijo, Señor. Sea usted sacando todo mal, toda situación de enfermedades, de cosas que poder decir que está trabajando algo malo ahí, Señor, algo satánico, pero usted, Señor, está desde ya desmantelando, destruyendo, desvaneciendo, quitando todo, Señor, lo que nos sirve en nuestra vida. Gracias, gracias, mi Dios, por ende, estamos en esa bendición. Por mi hermana Silvia Herrera, Señor, que ahí está también, ahí se encuentra, Señor, mi hermana Silvia Herrera, con esa conexión espiritual, glorificando su nombre, que es sobre todo nombre, orando por liberación de cárcel, dice, por Elvin Cetino, dice, glorifíquese en la vida de él. Ahí está mi hermana exponiendo esta petición, mi Dios. Oramos para que sea usted obrando maravillosamente en su vida. Se lo suplico en el nombre de Jesús. Bendice a los suyos y a los que han de agregarse aún más a la familia de la salvación, Señor. Ahí usted obrando sobre esa situación de cárcel. Aún estando en ese lugar donde está detenida esta persona, Señor, pido que usted le dé liberación espiritual. Pido que usted le pueda ayudar y sacarlo adelante con todo lo que necesita hacer, mi Dios, en el nombre de Jesús. Gracias, mi Dios, por esas bondades que nunca dejan de ser, porque sus misericordias son nuevas cada mañana y las estamos estrenando. Gracias, mi Dios, por esa fortaleza que llega y seguimos caminando conforme esa gracia que es presentada para nosotros. Ahí está mi hermana Reinita Sánchez, Señor, también unida. Mi hermana Emérita Muñoz, de igual manera, Señor Jesús, bendícele grandemente, orando por mi hermana Pasita,
Rivera, también por Rodolfo Rivera, por toda la familia Rivera en Tangolona, Señor, como también afuera. Lo pedimos en el nombre de Jesús. Oro también por mi hermano Pastor Doroteo Rivera, también por su esposa, hermana Patricia Rivera. Señor, bendícele grandemente a cada uno de ellos, por los hijos que ellos pueden tener ahí, Señor, por todas las familias derivadas que están de cerca, en ese parentesco muy cercano, oh Dios, pidiendo que sea usted dando redención y dando bendición, aumentando la fe cada vez en nuestra vida. Se lo suplico en el nombre de Jesús. Gracias, mi Dios. Gracias, mi Señor, por la bendición que es tan grande la que se presenta para nosotros. Le glorificamos grandemente. Le damos la honra y la gloria a usted, Señor. Orando también por los cultos que se van a estar siempre desarrollando los domingos, Señor. Que ese nuevo comienzo se desarrolle en lo más grande que sea. Que se venga, Señor, aquello que de verdad va a vertir con mucha bendición. Donde el poder suyo siempre se va a manifestar. Donde esos cánticos, esos testimonios se tienen que presentar para que realmente existan más personas que puedan ser tocadas, se puedan convertir o se puedan unir, Señor, a este gran proyecto, Señor, espiritual. Gracias por ser notable en nosotros, por hacer diferencia, y eso es lo que marca en nuestra vida, Señor. Esos detalles hermosos que nos adornan y nos confinan bien, Señor, ante su presencia. Somos aprobados como el oro que pasa por el fuego y a la vez es refinado, Señor. Yo sé que todo ese proceso duele, pero es necesario que pasemos por tales cosas. Ayúdanos a pasar, ayúdanos a poder entrar en materia y ser personas que sepamos soportar, que sepamos de verdad, Señor, saber sostenernos ante su presencia. Nada mejor que eso, mi Dios. Le suplico, Padre, que sea usted ayudándonos grandemente. También por los panes con pollo, Señor, que se vienen para este jueves. Desde ya, Señor, oramos por esos panes que se puedan dispersar por todos lados, Señor. Por los que ya están anotados, gracias, Señor. Por los que hoy vendrán en este día también. Por los que vendrán mañana todavía, Señor. Y eso será grandioso saberlo. Todo en pro de Radio Unción y Presencia de Dios. Gracias por esas mujeres y también hombres que se van a unir, Señor, a este noble trabajo. No es una tarea fácil, no es de un día, no es de un solo momento saber planificar, sino que hay que saber llevar, Señor, cada detalle por el presupuesto que se tenga en mano. Desde ya, Señor, pedimos que el éxito sobre esta venta también se pueda ver, todo por encaminar esta obra, que tiene que ser así, Señor, en el nombre de Jesús. Gracias, Señor, por los que se han unido, los que han estado ahí, Señor, presentes. Orando por mi hermana Rosa Urrutia, también por toda su familia, Señor. Orando por mi hermana Rita Bernal, Señor, por mi hermana Romilia Ramos, por mi hermano Roberto Martínez, Señor. Mi hermano Héctor Pineda, también su familia, Señor. También orando por mi hermano Gustavo Sorto, también por su familia. Ayúdale en gran manera a mi hermano, Señor, por la nueva línea de trabajo que usted le puede permitir. En el nombre de Jesús lo pedimos. Gracias, Señor, por ser benevolente y especial en nuestra vida, por tener paciencia en nosotros, cómo nos podemos comportar, en nosotros cómo podemos dar algo, Señor, y tal vez no sea lo ideal. Le pedimos perdón. Pedimos perdón, Señor, por toda negligencia, por toda situación descuidada en nuestro ser, por todo aquello que tal vez no hemos tomado en cuenta, que aquello sí fue una ofensa para un prójimo que está al lado. Pero de todos esos detalles, aún de aquellos que no me acuerdo, como dijo el mismo salmista David, Señor, de aquellos pecados que no se acordaba. Igual nosotros quizás no tenemos ya memoria de qué pudo haber pasado antes, pero usted sí sabe. De ellos, Señor, pedimos el perdón, la redención para nuestra alma. En el nombre de Jesús. Amén. Gracias, Señor. Por aquellos que no he podido mencionar, en el nombre de Jesús, ahí también lo expongo.
Ahí dejo a esa familia, a esa persona que está pendiente, Señor, en el nombre de Jesús. Que todos sepamos que usted es el Dios de dioses. El gran yo soy es el que está a nuestro favor. Amén. Todo se lo he suplicado y juntamente con mi hermana Isabelita y todos los de la familia, en el nombre de Jesús. Amén. Bien, damos gracias a Dios. Qué bueno que hemos llegado a esta parte ya. Y se nos viene un momento especial de este despertar con la unción. Ahí traemos también una sorpresa que nos han dejado desde ayer para poderla realizar. 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

Muy buenos días, ¿qué tal? ¿Cómo se encuentran esta mañana? Pues traigo desde ya una buena sorpresa a través de esta hora, una hora apartada para lo que usted ya va a saber. Dios bendiga a mi hermana Rina Elizabeth Amaya desde Sonsonate. Dios me le bendiga. Y a la vez tengo una nota muy importante de parte de mi hermana Rubí de Cartagena. Nos dice: Dios les bendiga, hermanos, tengan muy buenos días. Un saludo al hermano Naúm Andrade, locutor, gracias. Quiero contarles que estoy muy agradecida con mi Dios por las maravillas que el mismo Dios está haciendo en mi ser. He tenido un proceso muy difícil aquí en este país lejano. Emigré, dice, para acá para darles un futuro mejor a mis hijos, sobre todo a mi familia. No ha sido fácil, pero Dios ha estado siempre conmigo. Me puso una persona que ha sido como un ángel en mi camino, mi amado esposo. Estoy agradecida porque un día antes de mi cumpleaños me dieron una gran noticia maravillosa. Aleluya. Desde que entré a este país, he estado en ese proceso con migración. Pero gracias a Dios, el día de hoy se terminaron todas las citas que tenía con ellos. Y yo sé que mi vida venía ahí sintiendo y obrando de lo que Dios iba a estar haciendo para que estas personas se dieran cuenta sobre el vivir que he tenido. Dios les tocó el corazón. Me siento muy contenta, agradecida con mi Dios, que me está concediendo un año más de vida. Agradecida porque tiene también a

0: toda mi familia con ese bien, sobre todo a mi esposo. Yo sé que mi Dios le seguirá dando muchas fuerzas para seguir adelante. Aquí estamos hasta que Dios diga, porque sé que los planes de Dios son perfectos, sin Él no somos nada. Gracias por permitirme y pagar una hora de este espacio de saludos alusivo a este cumpleaños. Muchas bendiciones a todos, en especial a mi madre, dice. Gracias ahí por sus oraciones, por sus bendiciones, especialmente a ella. Que Dios me le bendiga. Gracias por estar ahí. Y un día no muy lejano estaremos juntos, primero Dios. Ahí la hermana Rubidia de Cartagena pues dice que va a pagar una hora. Y así que en este momento esto es lo que voy a tener para que usted me pueda acompañar. Recuerde, la cumpleañera de este día, Rubidia de Cartagena, es la hija de mi hermana Reina Elizabeth Amaya, que Dios me la bendiga, mi hermana, que ya se encuentra ahí conectada. Muchas gracias, hermana, por estar ahí pendiente y de poder estar ya conmigo también para ser parte de esta bendición. Así es que ahí está la promesa, ahí está entonces el apoyo económico que ya viene exclusivo para poder tener esta hora de bendición. Así que usted puede desde ya ir dejando su saludo para mi hermana Rubide de Cartagena, y imagínese, no es para menos tener la noticia de que las citas de migración se acabaron. Qué bueno, eso es algo muy alentador, donde realmente en estos tiempos se ha vuelto bastante complicado para muchos allá, pero esperando que Dios pueda también ahí amparar a los suyos. Y mi hermana ahí, Rubidia de Cartagena, lo está viviendo al máximo. Ahí está mi hermana Isabelita, Dios me le bendiga. Dios me le bendiga. Hermana Isabelita, ¿está por ahí?
1: Buscando señal, mi hermana
0: Naúl. Sí, eso estaba verificando que no le encontraba. Eso estaba
1: viendo, ¿verdad, mi hermana
0: Naúl? Amén.
1: Así es que ahí quiero saludar a la compañera, mi hermana Naúl Andrade, que siga cumpliendo muchos años más. Y Dios le bendiga, hermanita.
0: Amén, hermana Isabelita, mi hermana Rubidia de Cartagena.
1: Ajá, Dios la bendiga, hermanita. Y mire, quiero darle las gracias también. Bueno, usted ya le dio las gracias a Dios, y nosotros aquí la audiencia le estamos dando gracias a Dios por ser la patrocinadora de este bendecido programa, mi hermanita. El Señor le multiplique las bendiciones. Sabíamos que iba a haber testimonio, mi hermana Naú. Estábamos seguros, ¿verdad?, que iba a salir el patrocinador.
0: Así
1: sabemos
0: es.
1: Que la radio cristiana necesita ayuda, no del gobierno, ¿verdad?, sino que de la audiencia, hermano.
0: Amén.
1: Dios bendiga a la cumpleañera, que el Señor le siga dando muchos años más. Dios bendiga también la familia de ella. Tal vez estará en El Salvador aquí la familia, o estará allá donde está.
0: En Sonsonate.
1: Ah, en Sonsonate. Dios bendiga a la familia de mi hermanita.
0: Ahí está la madrecita de ella, hermana Reina Elizabeth.
1: Ahí se ha reportado ella también. Yo sé que esa madre está muy agradecida también por haber este día haber tenido a esa hembra, mi hermano Naúl.
0: Amén.
1: Sabemos que los hijos son herencia de los padres, mi hermano Naúl Andrade.
0: Claro que sí.
1: Sean los hijos, mi hermano Naúl, a uno de madre le ha dolido, ¿verdad?
0: Sí, sinceramente sí.
1: Sí, es que Dios bendiga a esa madrecita, que está muy orgullosa porque este día está cumpliendo su día, sus 15 años.
0: Aleluya.
1: Aún esta hermanita, Dios le bendiga la aportación que ha hecho en esta hermosa y bendecida mañana.
0: Amén.
1: No es para mi hermano Doroteo, hermanita, sino para la obra del Señor.
0: Amén.
1: Y ahí también a aquella hermanita que van a comprar sus sabrosos panes, que los disfruten, hermanos, el día jueves, ¿verdad?
0: Amén.
1: Hermano Naúl, si hay personas que quieren donar, pues repollo, rábanos, tomate, todo eso va a ser recibido, ¿verdad, mi hermano?
0: Exactamente. ¿Verdad? Que venga todo eso ya.
1: Sí, Dios bendiga a esa hermanita que dice, yo voy a dar un repollo, dos repollos. No le hace, es bienvenida esa verdura también. Y disfrútela en el nombre del Señor, disfrútela. Yo solo lo voy a estar viendo nomás que están comiendo. Así es que Dios bendiga a toda la audiencia. Repórtense, repórtense, mi hermana Ángela Aguilar, mi hermana Irma Yolanda. Repórtense, ahí está la hermana Naun Andrade con ese teléfono para atenderlo muy amablemente. Hermana Naun Andrade, no sé si le pedí alabanza. No, ¿verdad?
0: No, no, pero me puede decir cuál.
1: Ah, entonces programa de Nadine. Siempre me llegó la tarde, hermano Naun Andrade. Hay un saludo muy especial para mi hermano Lorenzo, mi hermano Roberto Martínez, reporte hermano Roberto, porque si no le va a agarrar la tarde, va a ir a 1,000 por hora mi hermano Roberto Martínez. Bienvenido a mi hermano Cicaría, mi hermano Cicaría Hernández. Este día nos vamos a gozar con Solicita la Cantando. Dios le bendiga, hermano Naun Andrade, y cuando ya se vaya para el hogar, el Señor me lo lleve con bien. Un abrazo muy fuerte para mi hermana Mari.
0: Muchas gracias. Dios me le bendiga. Gracias por ese saludo muy especial.
1: Y aquí estamos, hermanitos. No me he ido. Aquí estoy, repórtense.
0: Quiero amén, desde muy temprano.
1: ¿Quién va a estar sin hablar? Dios le bendiga, hermano.
0: Amén. Dios me le bendiga. Amén. Ahí está la hermana Isabelita Hernández, ya también dejando su saludo. Voy en esta oportunidad a atender. Dios me le bendiga. Hola, Dios le bendiga. Rodolfito, Dios me le bendiga. Adelante.
2: La ayuda. Los tibios. Los tibios. La pachi.
0: Amén, amén.
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0: Amén, amén. Vamos ahí, Rodolfito. Aleluya. ¡Qué bendición! ¡Aleluya! Amén.
3: Dios le bendiga, hermano.
0: Hermana Pasita, Dios me le bendiga en esta mañana. ¿Cómo está?
3: Bueno, hermano, gracias a Dios, ¿verdad? Dios nos ha dado otro día.
0: Amén.
3: Y ahí quiero unirme a ¿verdad? Esa cumpleañera con Popita.
0: Muy bien, ahí sí, para la hermana Rubidia de Cartagena.
3: Sí, amén. Y Dios le conceda muchos, muchos y muchos años más.
0: Amén. Interesante, interesante. Muchas gracias.
3: Una alabanza, mi señor, para la cumpleañera de año.
0: Muy bien. Ahí le busco una entonces. Dios me le bendiga. Ahí está la hermana Pasita Rivera, también Rodolfo Rivera, su hijo, conocido como Popito, desde Tangolona, ya presente. Qué bendición también escuchar ya a Popito, a pesar de todo lo que ha pasado, pero ahí está él siempre alegre, tratando de meterse en lo bueno, en lo especial. La hermana Rina Elizabeth Amaya nos dice desde Sonsonate, bendiciones y saludos para todos los hermanos y hermanas. Ahí están saludando a su hija, claro que sí. Este espacio también ya es también apartado para que usted lo pueda hacer. Dios me le bendiga, hermana Gloria de la Paz Hernández.
4: Sí, me llamo amado varón.
0: Amén, hermanita, ¿qué tal?
4: Primeramente, gracias a Dios por los demás de vida.
0: Amén.
4: Señor amado, gracias, gracias por venir esta mañana. Gracias, hermanita Hernández. Mi amada querida, gracias a mi persona por todo un día esta mañana. Una gran siempre del Señor. Canta bien, ora bien, memoria, gloria, aleluya.
0: Aleluya, aleluya.
4: En la vista de su hijo también. Él me lo todos nosotros de la vista de la manita. La ciudad de mi querida familia, nuevo siempre. Hoy, 25 de agosto, este país es el mundo donde escuchan la poderosa. Número uno, hermanos. Varón, ya no sé si en la radio, no sé si ahí, ya que escuchen, me ven preciosos, bellos, lindos, hermanitos, estoy con mi corazón, hermanos queridos. Yo creo que los pastores, ocurre más, mi verdad.
0: Amén, amén.
4: Pero también se me interesa que me hizo un al pastor de mente, al pastor doctor Rivera, pastor evangelista, un gran esposo, un gran padre, un hijo, un gran buen señor, un gran corazón. Y así me saludo. Nos está orando por los compatriotas de Estados Unidos, ¿verdad? Una mujer, una mujer también con nosotros a orar por los que están allá. ¿Verdad? Por todos los hermanos que están allá, me dijo, por Israel, por todos están allá, por la vida, María. Oremos. Una mujer haciendo hermano pastor, pastor Rivera, un gran corazón, un buen señor, unido siempre. Todos los pastores, también pastor Román Barrera, también en su familia, todos los pastores. Ya, gracias a Dios, que tiene esta mejor de salud, gracias a Dios, hermanito, que está bien, ¿verdad? Gracias a Dios, hermanito. Yo digo siempre, sí, queridos hermanitos y hermanitas, en la poderosa, en el número uno, Dios, su merecido, hermano, en la uno.
0: Amén.
4: Y la familia, gran varón, gran lo que todo, gran cantante, un gran señor, sonriente, alegre, pajarito de la radio.
0: Amén, sí, honra y gloria al Señor.
4: Dios, gracias, gracias, gracias, gracias, gracias, gracias, gracias, gracias, gracias.
0: Amén.
4: Oye, compañero, hermanito.
0: Sí, ahí tenemos la grata noticia de la hermana Rubidia de Cartagena, que por cierto creo que ella se encuentra unida ahí en el locutor 513. Ahí está, Dios me le bendiga. Ella es la hija de la hermana Rina Elizabeth Amaya desde Sonsonate. Ella siempre nos ha estado sintonizando.
4: Solo una cumpleañera
0: por el momento, así es.
4: Mis nietas, mi amada hija, y creo que ayer también habló la radio. Mi hermanito, aquí yo me muero para que se quite mi cajita. Mira, Évalo, dice en la radio. Oscar Joya, mi recuerdo de Concepción también, que escucha mucho la radio. Bueno, el de más oriente entre el mundo entero, gracias, un gran hombre que tiene la radio, gracias a Dios. Pues me está viendo precioso, súper lindo. No cantar, me un encanto, unas cuatro letras. Y esta pena me la cantara ahí, hermanito, ya me da pena, ¿verdad? Ahí cantaron bastante para la niña, que cumplió 8 años, otro año preciosa, que cumplió 8 años, una niña preciosa, qué lindo como ahora, ahora de azul, pero qué memoria de la niña de 8 años, ayer, de mano, hola.
0: Amén.
4: Hermanito.
0: ¿Sí, diga?
4: Por favor, yo sé si será posible. ¿Canta como siempre lo hago?
0: Sí, sí. Sí, sí. Ahí está mi hermana Rubidia de Cartagena escuchando, dice. Dice ella que nos mira desde Hollywood, California. Ahí está ella en este momento, la cumpleañera, desde Hollywood. Ahí está.

0: Ucrania preciosa, chula, linda, bella. Mi jardín es mi madre, muy más de linda que me lo da el Señor.
1: Amén.
0: Paz, familia, 15 años, gloria, aleluya, una gran niña preciosa, bella, chula, linda. Estamos, este abrazo por todas las familias de la radio, ¿verdad?
1: Amén.
0: Todos saludamos con todo corazón, bendición, niña preciosa, bella, linda. Manito querido.
1: Amén, hermana.
0: Y le damos alabanza por los poquito.
1: Ahí le va, oiga.
0: Compañera, manito.
1: Ahí está lista.
0: Un abrazo para Don Andrés, por favor.
1: Sí.
0: Un abrazo para Don también. Un abrazo de cumpleañero, para la cumpleañera de este día. Y un abrazo para Don Andrés.
1: Bueno. Gracias, hermana Gloria, por ese apoyo. Gracias por hacerlo. Dios me le bendiga y con gusto.
0: Estamos lindos.
1: Amén.
0: Hermanita Molina, qué lindo canta, hermanita Molina.
1: Sí, también. Hermana Jesús Carías, hermano Benjamín Hernández.
0: ¿Qué ejemplo para los hijos?
1: Hermana Joana de Torres.
0: Padre, bueno, mira.
1: Todos.
0: Sí, mira, su esposo, sí, hermanita Molina,
1: amén.
0: Qué lindo canta también. Jesús Carías también, otro cantante, qué lindo canta también, Jesús Carías. Mira, su esposo,
1: amén.
0: Juan José también, Juan Alberto Martínez, ay, señora madre, bendito Jesús, familia, hermano Jesús Ramos también, bueno, mucho que impresión, bendición siempre venía.
1: Un abrazo al
0: instante, espero con todo mi corazón.
1: Cómo no, con gusto, mi hermana, ahí vaya. Amén. Bueno, ahí está el saludo de mi hermana Gloria de la Paz Hernández desde la colonia Panamericana, desde San Miguel Centro. Acá estamos con Radio Unción y Presencia de Dios, hermana Rubidia de Cartagena. Ella nos dice, Dios le bendiga, hermano, bendiciones, aquí estamos escuchando. Dice, los veo desde Hollywood, California.

0: saludando a los hermanos del grupo Vástago de El Salvador. Bienvenido. Gracias, gracias por unirse en esta ocasión, mis hermanos, de los integrantes del grupo Vástago. Hermana René dice, por favor, quiero una alabanza, un nuevo día, con gusto.
1: Jehová te dé la paz. Jehová te dé la paz.
0: La hermana Lili López desde Morales, Izabal, Guatemala dice, buenos días, hermano Naún, Dios me le bendiga, saludos y muchas felicidades a la hermana ahí Ruidia de Cartagena, a la cumpleañera de este día, que Dios le continúe bendiciendo. Nos alegra saber que aparte de la vida que ella tiene en gratitud, pues le regala pues ese permiso de continuar en dichoso país. Nos unimos al gozo, claro que sí, nos unimos. Ahí viene una parte para usted, hermana Ruidia de Cartagena, dice esta parte bíblica, encomienda a Jehová tu camino y confía en él y él hará. Exhibirá tu justicia como la luz y tu derecho como el mediodía. Guarda silencio ante Jehová y espera en él. Lo que dice el Salmos 37 del 5 al 7. Ahí están los versos en esta oportunidad. Gracias a usted que ya se unió en esta oportunidad. Hermano Josécito Hernández dice, muchas felicidades para la cumpleañera, hermana Rubidia de Cartagena, en este día. Que Dios le permita ahí siempre cumplir muchos años más de vida. Ahí acompañándole de buena salud. Dios es fiel. Aleluya, dice. Muy bien, hermano Felipe Campos dice, Dios me le bendiga. Saludos a la cumpleañera. Que siga cumpliendo muchos años más en este día y siempre. Muy bien. La hermana Flor Álvarez dice, saluditos hermanitos y hermanitas congregados en la unción. Felicidades, hermanita Rubidia de Cartagena. Dios le regale lo mejor en cada día de su vida. Felicidades. Ahí está entonces mi hermana, ahí de una manera muy especial. Bueno, sigo con la otra parte que me dijo la hermana Gloria. Dentro de este momento de saludos del cumpleaños de mi hermana Rubí de Cartagena, desde Hollywood está en este momento. Saludos para Lilian Alvarado, dice saludos a todos desde Guatemala, gracias por unirse desde Guatemala también.

0: Y arriba con esos ánimos, que la gozadera se siga ahí propagando para todos. Hermana Rubidia de Cartagena está que el gozo en sí es grande. Y aún donde está ella, pues no cabe porque Dios es grande. Saludos desde Morales Izabal, Guatemala. Ahí está mi hermana Lili. Entonces, bendiciones a mi hermana Lili. Saludos ahí para mi hermana Reina Membreño. Muchas bendiciones. Tengo por ahí alguien que va a participar en esta oportunidad y es la hermana Esmeralda de Hernández, la guerrera de Dios. Venga, mi hermana.
1: Dios lo bendiga, hermano Nahum.
0: Amén, hermana.
1: Dios bendiga la radio unción y presencia de Dios. Yo quisiera dar un pedacito de la palabra del Señor.
0: Amén, venga,
1: y
0: venga.
1: Se encuentra en el libro de San Lucas 18, 10 y 11. Dice, dos hombres subieron al templo a orar. Uno era fariseo y el otro republicano. El fariseo, puesto en pie, oraba consigo mismo de esta manera: Dios, te doy gracias, porque no soy como los otros hombres, ladrones, injustos, adúlteros, ni aún como este publicano. Bueno, aquí el Señor, ¿verdad?, que nos hace, ¿verdad?, nos compara aquí al fariseo y al publicano. Los dos fueron formados por el mismo Dios, ¿verdad? Y fueron formados por el barro, carne y hueso. Nada más que uno se creía más que el otro. Uno hablaba mejor del otro. O quizás los dos se tiraban, ¿verdad? Uno y otro, como hoy en día, muchos cristianos, muchos hijos de Dios, ¿verdad? Se tiran unos a otros diciendo del yo, yo no hago lo que aquel, yo no hago esto, yo no uso mantelina, aquella sí usa, aquella no se pinta, esta sí se pinta, aquella usa pantalón, yo uso falda, yo las uso más largas, yo las uso más cortas, yo no miro a las mujeres, yo no miro a los hombres, yo no echo mentiras. Pero Dios sí ve lo que tú haces en lo secreto. Dios sí ve. Dice que Dios, me viene esa palabra que dice que Dios ve lo secreto del corazón. Ve lo secreto, lo que hay en cada ser humano, en cada hijo. No somos nadie nosotros para ponernos jueces delante de Dios. Para juzgar, el único que juzga es Dios, que al final de cuentas, Dios es el que va a juzgar a cada uno de nosotros. Pero aquí el Señor me trae que muchas de las veces criticamos al hermano por lo que no hace, por lo que hace, que yo soy esto, yo soy el otro. Nadie es nada, hermano, hermana, nadie es nada. Dios es el que conoce los corazones. Dios es el que sabe y conoce la vida de cada ser humano. Así es que, ¿cuántos de los que escuchan, verdad, se creen tanto, se creen mucho, porque saben, porque no saben, porque hablan mucho, porque leen mucho la palabra, tanto? Eso no lo impresiona a Dios. No impresiona a Dios tu manera de vestir. No impresiona a Dios tu manera de hablar con elocuencia, con seriedad. Dios es el que te conoce lo íntimo y lo secreto. Y déjame decirte que Dios mira muchas cosas que no mira el hombre. Así es que, como dice la palabra, el que mire estar firme, el que se cree estar firme, mire que no caiga. Así es que, hermano, hermana, yo te aconsejo que mires a Dios, que no mires a tu hermano, no mires al pastor, no mires nada, nada. Mira a Dios, míralo, míralo. a Él solamente, porque Él es el único ser perfecto. Él es el único, el que nos va a llevar al cielo. Él es el único. No te va a llevar al cielo el líder.
0: Amén, así es,
1: el hermana. Pastor. No. Acuérdate que no es por obras para que nadie se gloríe. Es por gracia. Y es por gracia que estamos de pie. Es por gracia y misericordia del Señor. Así es que Dios te bendiga, Radio Unción y Presencia de Dios. Sigamos adelante peleando la buena batalla como un buen soldado. Un buen soldado. Dios te bendiga.
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0: Vamos con esto rápidamente. Ya vendré con más saludos también. Gracias, hermana Esmeralda, por esa bendición. Un devocional muy, pero muy esencial para todos. Pasan los minutos, claro que sí. Ahí vamos con la bendición. Hasta las 6:30 tengo. Ahí vamos.

0: Muy bien, hermana Mérita Muñoz, venga.
1: Dios le bendiga, hermano Nahum, muy buenos días en esta mañana.
0: Buenos días, mi hermana.
1: Aquí pasé para saludarle a usted, saludar a su mamá, que me imagino que ya
0: gracias.
1: Va a estar levantadita a hacer el atún.
0: Ya está en acción.
1: Y bueno, aquí estamos, hermano Nahum, con los poderes, con todo el fuego al 10-20, hermano Nahum.
0: Amén.
1: Saluditos para todititos, mis hermanos, todito el familión, todito los niños, todito los locutores. Que el Señor le guarde, que el Señor le bendiga a los ancianos, los personajes, la ardillita, el abuelito. Y bueno, seguimos adelante.
0: Amén.
1: Agradecidas con el Señor por el soplo de vida. Agradecidas con Él por todo lo bueno que ha sido.
0: Exacto.
1: Y bueno, el día de ayer tuve una cita, hermano Nahum, con el médico ahí en San Miguel.
0: Oh, aquí anduvo, muy cerca.
1: A mí me habían detectado osteomielitis en la columna, degenerativo. Y bueno, el doctor me mandó a hacer unos análisis de columna. Y allá en el hospital militar a mí no me podían tocar mi columna porque los huesitos estaban bien porositos. Bien porositos que no podían hacer nada en mi columna. Pero el Señor es milagroso, el Señor es poderoso, yo le creo a Él.
0: Amén.
1: Sé que las oraciones tienen poder, las oraciones mueven montañas, aunque el problema sea muy difícil para nosotros, que nos sacan lágrimas, que, bueno, yo estoy acostumbrada, así me he acostumbrado, hermano Nahum.
0: Sí, hermana.
1: Yo le digo, apóyenme en oración en
0: esto.
1: Tiene
0: toda la razón y así ha sido.
1: La respuesta. Así que el día de ayer tuve una respuesta, me dijo, mira, me dijo, esta columna te la pueden operar, me dijo. No hay ningún problema, no tienes artritis, no tienes algo que pueda impedir que no te
0: Amén.
1: Puedan hacer la operación.
0: Gloria a Dios.
1: Pero, ¿sabe qué, mi amado hermano? Yo estoy esperando en Dios.
0: Sí.
1: Porque si Él ya comenzó la obra, Él la va a terminar.
0: Efectivamente,
1: y la va a
0: hermana Emerita, lo creemos.
1: La gloria
0: así.
1: Sea toda para nuestro Rey, porque
0: Amén.
1: La gloria se la lleva a Él. Gracias, hermano Nahum, por acordarse de mi familia, de mi vida.
0: Siempre.
1: A cada locutor, a cada programador. Que el Señor les guarde y les dé más y más sabiduría de lo alto. Sé que todo esto no es en vano. Sé que el Señor paga bien a sus hijos. Dios me les bendiga y sigámonos gozando.
0: Gracias también por esa participación, hermana Mérita Muñoz. Es notable, sabemos de los procesos que ha venido usted teniendo hasta este momento. Pero si todavía está ahí, aún con este audio, es porque Dios tiene algo especial para usted y Él lo va a hacer así en su vida y así como los demás, como ha venido también haciendo ahí sus maravillas para poder testificar. Y yo sé que al final usted, hermana, nos va a decir que todo ha sido completo, completo al final. Dios me le bendiga y que tenga un buen día ahí donde está mi hermana en Jiquilisco. Bendiciones, como también a los hermanos de Vástago, del grupo Vástago de El Salvador. Muchas bendiciones. Felicidades a la cumpleañera de este día y a todos los cumpleaños, dice la hermana Emérita Muñoz. Hermano Jorge Martínez. Hola, hola, siervo.
2: Dios me le bendiga. Saluditos para usted y en cabinas y saluditos para todito el familión. Y arriba. Los ánimos. Queremos hacer un saludito
0: ánimos.
2: Especial ahí para la cumpleañera que está de cumpleaños en su cumpleaños, por ser su cumpleaños, el día de su cumpleaños, hoy que cumpleaños.
0: Amén.
2: En este año, un nuevo año.
0: Sacudiendo,
2: bendiciones,
0: siervo.
2: Y feliz cumpleaños. Y así también hacer un saludito para la princesita Odi, para Popito, para Génesis, para Joana, para Josía, para Mateito, para Alexito y para Alexote también. Y así un saludito para las muchachas y los muchachos.
0: Amén.
2: Un saludito para todito el familión. Bendiciones. Salud, pues, hermano Nahum.
0: Salud, pues, ahí para mi hermana Rubidia de Cartagena, desde Hollywood, California. Muchas bendiciones, hermana Rubidia. Que Dios bendiga su vida y, sobre todo, de haber alcanzado esa buena noticia. Así como ustedes esperan muchos de igual manera, y creo que eso va a suceder para que puedan seguir aún más, un poco más y un poco más ahí en lo que Dios quiera, como usted dijo también en su nota, hasta cuando Dios lo permita, y así tiene que ser. Ambiente totalmente mieludo, me dice hermana Lili. Claro que sí. El hermano Josecito ahí está con la reacción. Eso es bueno. El hermano Roberto Martínez dice, Dios le bendiga, hermano Nahum, en esta hermosa mañana. Saludos a todo el familión. Dios bendiga a todos y a cada uno de una manera muy especial, desde el más grande hasta el más pequeñito. Y arriba, esos ánimos. Ahí dice, escuchemos la alabanza, los más santos con Ovidio y Jonathan Villatoro. Muy bien, ahí pendiente entonces, mi hermano, que lo estaré haciendo. Dios bendiga a mi hermana Ángela Aguilar, que también ahí está diciendo buenos días, aleluya, Dios me le bendiga, hermana Ángela, esperando que se encuentre muy, pero muy bien. El hermano Rolando Ramírez me dice, Dios me le bendiga, hermano Nahum, bienvenido a su turno, aquí estamos en sintonía, le pido la alabanza, el borrachito. Con gusto, hermana Blanca García, venga con su saludo.
3: Buenos días, hermano Nahum.
0: Amén, hermana.
3: Aquí paso para saludar a la cumpleañera.
0: Gracias.
3: Felicidades, que Dios le regale muchísimos años más de vida.
0: Amén.
3: Y mucha salud. Y también saludos para su madrecita.
0: Hermana
3: saludos
0: Rina.
3: Saludos también hasta allá a Sonsonate, muy bonito departamento.
0: Sonsonate, lugar
3: Dios
0: muy bonito.
3: Dios le bendiga a todos.
0: Amén, el lugar de los cocos y la costera también muy buena. Ya no se diga. Ahí está, hermano Juan Fuentes.
4: Dios le bendiga, hermano Nahum, en esta hermosa
0: amén,
4: mañana.
0: Amén.
4: Y los saludo.
0: Gracias.
4: Y saludando a todos los oyentes de la radio Unción y Presencia de Dios.
0: Muchas gracias, siervo.
4: También a los cumpleañeros, saluditos amén. A las cumpleañeras. Todos los que hayan hoy este día, bendiciones. Saludos a Popito, a hermana Isabelita, a hermano Héctor, hermanitos de Corinto, hermanitos de Platanar, hermanitos de allá donde está hermano Josécito Hernández, hermano Lorenzo Hernández, donde está, saludos a la hermana Norma Molina y también a sus padres allá en Chiquirín, saluditos para ellos, hermanos del Cañal, hermanito de la 15 de septiembre. Saludos a todos, hermana Rita, hermana Romilia, a todito en general, bendiciones, hermano Moisésito, saludos, Jorge Martínez, hermano Roberto Martínez, y así al Colochito, al hermano Pastor José Luis Ramos, saludos. Y a todos en general, bendiciones en esta hermosa hora. A todos los locutores, allá a la niña Odi, saluditos
0: amén,
4: para ella y
0: amén.
4: Toda su familia. Bendiciones en esta hermosa mañana. Saludos a todos.
0: Muchas gracias, hermano Juan Fuentes. Saludos para mi hermana Josefina Medrano, que también me imagino que ahí se encuentra muy contenta también de igual manera. Hermana Milagro Cuevas, venga.
5: Dios le bendiga, hermanito. Dios
0: amén.
5: Le bendiga. Bendiciones grandes para usted.
0: Que gracias.
5: Dios le bendiga siempre. Muchas bendiciones para su querida familia. Y para todito el familión. Bendiciones para toditito. Y aquí saludando a la cumpleañera, que Dios derrame muchísimas bendiciones sobre su vida y que cumpla muchísimos años más. Que Dios la guarde y la bendiga de siempre a ella. Y sabemos que Dios es grande y poderoso por ese gran milagro que hizo. Ya está feliz ella, su familia. Bendiciones, hermana, cuídese. Sabemos que Dios es fiel. Bendiciones, cumpla muchos años más.
0: Amén, hermana Milagro, gracias. Y decirle, hermana Lili, sí, ya hice ahí el recorrido del Salmo 37, del 5 al 7. Ahí estaba detallando para poder saludar especialmente a la cumpleañera de este día, hermana Rubidia de Cartagena, hasta Hollywood, California. El día de ayer estaba la princesita Odi también de cumpleaños. ¡Qué bendición! Hermano Jesús Carías, Dios me le bendiga, siervo.
6: Buenos días, hermano Nahum,
0: amén.
6: Buenos días, Dios le bendiga, siervo, bendiciones en
0: gracias.
6: Este día. Aquí dejando mi
0: plena
6: pequeño
0: carretera.
6: Reporte, deseándole lo mejor de lo mejor, saludos
0: sí.
6: A su madrecita.
0: Gracias.
6: A mi hermana María y saludos también a mi madre hasta Metapán, a mi esposa.
0: María
6: saludos
0: Carías.
6: Para toditito, pueblo del Señor, adelante siempre. Aquí vamos carrereando porque nos viene persiguiendo el Chucho, porque ya se corta el tiempo. Saludos, siervo, bendiciones.
0: Amén, siervo, ahí lo veo que va con todos los motores bien encendidos, en ese motor de combustión interna, va con esas vías, con esas curvas bastante ahí en orden y sincronizado con el manejo, ahí le veo el timón de igual manera. Dios bendiga a mi hermano Jesús Carías, hermano Chuy. Dice la hermana Rubí de Cartagena, Dios les bendiga hermanos por sus saludos. todos los que van ahí dejando ese saludo. Dice, muy bien, pues con todo amor para usted, mi hermana, en esta oportunidad. Acá la familia de la bendición lo hace así cuando tenemos esos detalles y somos así totalmente. Bien, hermana Norma Molina, Dios me le bendiga.
7: Bendiciones, bendiciones. Muy buenos días, mi hermanito Nahum. Buenos días, mi hermana Norma. Que Dios me le bendiga, hermanito Nahum. Aquí estoy, mi hermanito Nahum. Mire que vengo llegando a dejar a mi hijo a la escuela. De aquí está cerquita de mi casa. Amén, así sí. Es que aquí estoy ya, mi hermanito Nahum. Quiero saludar ahí a todito el pueblo del Señor. Quiero seguir corriendo, mi hermanito Nahum, porque ahora Amén. Es martes, día corto, así que
0: es corto,
7: quiero saludar ahí a su madrecita. Gracias. Y a toda su hermosa familia. Quiero saludar a mi hermano Popito, mi hermana Pasita, mi hermana Isabelita, mi hermana Nelly, mi hermana Alcina, mi hermana Josefina, mi hermanito Juan, mi hermanito Héctor y toda su familia. Saludando a mi hermanita Mercita, mi hermanita Merita Muñoz, mi hermanita Jessica, mi hermanita Arcelita Martinía, por siempre su familia. Saludando a mi hermanita a Nancy, mi hermanita Elizabeth Benítez, a mi hermanita María Vázquez, mi hermanita Blanquita García, a mi hermanita Trinidad Gutiérrez, a mi hermanita Aurora y cada una de sus familias. También saludando a mi hermanita Mercedes García, mi hermanita Mercedes Molina, mi hermanita Beatriz Pamón, a mi hermanita Mari Lebrón, a la princesita de Atlanta, a la princesita Sophie, la princesita Lile, la princesita Allison, a mi hermanita Dilia, a mi hermanito Sacúdase, Sacúdase, esperando que se haya sacudido. A saluditos también allí a mi hermanita Casi, mi hermanita Romilia, mi hermanita Rita, mi hermanita a Milagro de Calix, a mi hermanita Milagro Cuevas, a mi hermanita Hilda Cárcamo, a mi hermanito José Sánchez, a Helen Salazar, a mi hermanita Argelia, a mi hermanita Cristina Bernal, a mi hermanita Ana Paula, a mi hermanita Elizabeth Muñoz, a mi hermanita Elizabeth Medrano, a mi hermanito LH, esperando que se haya sacudido. También allí a mi hermanita de la letra O como mi hermanito Dalis, a mis hermanitas de la letra T como mi hermanita Delmi, mi hermanita Tori Jiménez, mi hermanito Víctor Jiménez, también su familia, también a mi hermanita a Noemi Bonilla, a mi hermanita Bernarda, también allí a también saludando allí a mis hermanitos de la letra R, como mi hermanito Robertinho Martiniño, mi hermanito Raúl Madrid, mi hermanito a Raúl Flores, mi hermanito Raúl González, mi hermanito Rolando Ramírez y mi hermanita Rosa Urrutia y cada una de sus familias. También quiero saludar allí también saludando a mi hermanita Gloria de la Paz Hernández, que ahí le estoy escuchando, que estoy haciéndome saluditos también, ahí le estaba escuchando. Saluditos, saluditos a ella y toda su linda familia. Y siga cantando, mi hermanita Gloria, que esas dos letras significan mucho. Ya se le he dicho, esas dos letras significan mucho, mucho, mucho, porque van con mucho amor y mucha sinceridad, mi hermanita Gloria. Así que no se canse de cantar esas dos letras, mi hermanita. Esa es la manera expresiva que demuestra realmente que los ama cada una de nosotras. Así que saluditos ahí para toditos, mis hermanitos, mis hermanitas, a todo el pueblo del Señor. Que Dios me les bendiga en gran manera. Saluditos para también a la abuelita Petra, la abuelita Chepita, la abuelita Mollejita, la abuelita Los Tres Colores, el brasileño, el español y el chileno. Y la mieludita, la guanaquita, a la simpática también, saludando allí a mi hermanita Flora, mi hermanita Yolanda, mi hermanita Karina, mi hermanita Rosita, mi hermanita Joanita, la chica de la unción y toda su familia. Saludando también allí a mi hermanita Carolina Martina, mi hermanita Sara Silva, a mi hermanita también la pajarita, hasta la Delisa, su madrecita, la princesita Odi, que ya tiene un día de nacido. También saludando allí a mi hermanito Del Gozo, a mi hermanito Chelito Los Mangos, su abuelita, también allí a mi hermanito Eve y su esposa, toda su linda familia. Saludito a mis hermanitos de Nuevo Guadalupe, a Chichipate Siri, a los Colochitos, no olvidando los pelos lindos de Chilanguera Siri, a todos los días, porque todos los días les recuerda. También saludando allí a mi tía Sonia Turcio, su lindo esposo, a mi tía Elia Turcio, su esposo y sus hijitos, a nuestro amado pastor Doroteo Rivera, su linda esposa y toda su linda familia, a mis consentidas del Chiquirín. También saludando allí a mis hermanitas mujeres con unción, mujeres con propósito, Que Dios me le bendiga en gran manera a mi hermanita Rina y a mi hermanito Davidcito, a todito el pueblo del Señor, a todos los, a también los personajes, también a los, a familia por familia, apellido por apellido, nombre por nombre. Hasta aquí haré mi hermanito Naún, que me tengo que ir. Saluditos desde la hasta la Z a todos los que saluda, buena mañana. Así que saluditos para todos, y aquí estamos con gozo, con alegría y con los ánimos arriba, arriba, arriba. Bendiciones para todos.

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1: Cristina Castillo, mis angelitos.
0: Saludos para Estela, también para mi hermano Armando Torres, ahí en Venezuela. Bien, alguien más viene, que venga,
2: Que la paz y la gracia del Señor sea sobre su vida, hermana Rubí de Cartagena. Hoy usted es la cumpleañera de este día y le deseamos éxito en su ser. Saludos para su familia que le acompañamos de cerca y me he gozado sobre ese testimonio en el cual he escuchado que hoy pues tiene la cancelación de esas citas de la migración allá en la Unión Americana. Que Dios le bendiga y le guarde y le haga siempre vivir en esa gracia que se necesita, que le haga resplandecer su rostro sobre su vida. Dios bendiga a su mamá, hermana Reina Elizabeth Amaya, que también está por ahí gozando, y todos nosotros, los del familia, los de la unción y presencia de Dios, estamos realmente gozando con la presencia del Señor. Así que ahí está realmente todo lo bueno y todo lo especial que tenemos en esta oportunidad.
0: Amén, ahí está entonces.
2: Bendiciones, bendiciones, y que sigan cumpliendo muchos años más, hermana.
0: Ya
2: Rubén,
0: queremos pastel.
2: Hasta Hollywood, los saludos.
0: Hollywood, presente en esta oportunidad. Gracias ahí, entonces, ovejita mieluda. Ahí saludos para usted, mi hermana Rubí de Cartagena, de parte de la ovejita. Espero que aparezca también la simpática, aunque a estas alturas le cuesta, porque como termina bien cansado durante el día trabajando y andando a las alturas, le cuesta, pero espero que aparezca por ahí. Hermana Odilia Ríos me dice, Odalia, ¿verdad? Hermana Odalia Ríos, me estaba acordando de Odilia, la pequeña en este momento, pero es Odalia Ríos. Dios me le bendiga, hermano Odalia. Dice, buenos días, hermano Nahum, bendiciones para usted y para todito el hermoso familión de la unción y presencia de Dios. Y muchas felicidades para la cumpleañera de este día, como es la hermana Rubidia de Cartagena. Muy bien, ahí está entonces. Es que el día de ayer estuvo cumpliendo años la princesita Odilia. Ahora es la hermana Rubide de Cartagena. Y así a usted, que no ha sido reportado, pero que se sabe que está por ahí, pues reciba este saludo de parte de todos los que somos de esta radio.

0: mi estimada Sara. Saludos, Sara. Dice, buen día, cuñado. Dios me le bendiga siempre. Claro que sí. Muchas bendiciones para usted también. Me imagino que ya para el colegio le toca estar también ahí trabajando en la parte especializada que usted tiene en el colegio. Que Dios le bendiga y Dios le guarde en gran manera. Hermana Marilú Coreas.
1: Dios me lo bendiga, hermano Nahum. Amén. ¿Qué tal, hermano Nahum? ¿Cómo
0: bendecido,
1: están esos ánimos?
0: Arriba, arriba, arriba.
1: Saludito,
0: siempre,
1: hermano, hermano Marilú. Para usted, para gracias, su familia, su madrecita. Y así saludando a todo el familión esta mañana. Le damos gracias a Dios, hermano Nahum, por una mañana más que Dios los ha regalado este día. Y aquí estamos en sintonía de la radio de la bendición. Aquí estamos reportando la sintonía, hermano Nahum, desde Cantón El Cañal.
0: Eso,
1: saluditos
0: presente
1: para todo ese lindo pueblo del Señor, que ya está en la sintonía, que están conectados a la radio de la bendición, a toda la linda audiencia, ¿verdad? En esta mañana les saludamos, pues les deseamos un día muy bendecido, un día muy lleno de bendiciones para todos mis hermanitos, mis hermanitas en esta mañana. Saludando a la princesita Odi. Saludito para Odilia. Así que saludito, esperando que haya amanecido muy bien, muy feliz,
0: sí,
1: esta niña preciosa. Y Dios bendiga
0: full,
1: también
0: completa,
1: a Mana Noelia. Saludito, Mana Noelia. Y así a su madrecita, a su familia, bendiciones, bendiciones, saludando a todo el familión esta mañana. Aquí estamos en la sintonía, hermano Nahum. Muchas bendiciones para todos, les deseamos en esta mañana. Así que, hermanos, arriba los ánimos, hermano Nahum.
0: Arriba,
1: saluditos
0: arriba, arriba.
1: Para todos,
0: esos ánimos.
1: Todititos. Amén.
0: Amén, hermana Marilú. De Corea, desde El Cañal, Dios bendiga a su esposo, hermano Orlando, y también a sus niños, a toda la familia y a todos los que están muy de cerca, que Dios le guarde grandemente. Buen día para todos ahí. La hermana Carmen Escobar, desde Texas, me dice, hola, buenos días, hermano Nahum, Dios me le bendiga grandemente. Quiero pedirle de favor que me salude a mi hijo Cristian Escobar, que está de cumpleaños. ¡Wow! Aparece otro cumpleañero. Cristian Escobar, bueno, muchas felicidades ahí para él y que siga cumpliendo muchos años más. Me complace ahí con una alabanza de cumpleaños, por favor, hermanito. Cómo no, claro que sí. Ya se nos viene ese momento entonces para poderle saludar ahí a Cristian Escobar, ya que también mi hermana Carmen Escobar está ahí regocijándose con este buen ambiente. Así que bienvenidos los cumpleaños en esta mañana. Ahí está la hermana Rubí de Cartagena y también Cristian Escobar, siempre ahí, me imagino, en Texas. Saludos. Y desde Hollywood, California, mi hermana Rubidia de Cartagena, y saludos a toda la familia allá, mi hermana, en ese lugar. Dice, salúdenme a mi esposo, aquí está escuchando, hermano Raúl Cartagena. Bueno, muchas bendiciones para mi hermano Raúl, en el cual nos decía la hermana que es como todo un ángel que ha llegado y de verdad le ha apoyado. Eso es muy bueno, le felicitamos por esa situación y de todas las buenas que siempre han estado para mi hermana. Por esa razón está ahí con esa decisión de la vida. Mi hermana Cartagena también, mi hermana Ruidia, está con esa decisión de seguir siempre con la bendición, porque se sabe que ha llegado esa ayuda idónea a su lado. Así que muchas bendiciones para todos ahí, hermano Raúl Cartagena, Dios me le bendiga. Hermana Rubí de Cartagena, gracias, hasta Hollywood, California. Y sigue este momento.
2: En este día especial te queremos desear un feliz cumpleaños, que sigas cumpliendo muchos años más de vida.
0: Claro que sí.
2: Que mi Señor

0: Ahí está el saludo para mi hermana Rubí de Cartagena y también para Cristian Escobar, que cumplan muchos años más. Muy bien, ahí tenemos a mi hermana Alciera Guardado, me dice: Dios me le bendiga, hermano Naúm. Dios me le bendiga, saludos a todo el pueblo de la unción y saludos a todos los cumpleaños de este día. Que sigan cumpliendo muchos años más, que Dios les bendiga más y más. Saludos ahí para Estela también, Dios me le bendiga grandemente. Muy bien, ahí está también el pastor José Luis Ramos. Venga, pastor, Dios me le bendiga.
1: Arriba, arriba, arriba, arriba, arriba, arriba, arriba, arriba, arriba, arriba. Arriba los ánimos.
0: Amén.
1: Arriba los ánimos, hermano Naúm Andrade.
0: Sí, arriba, hermano. Sí, ministro. Arriba, arriba, arriba con esos ánimos.
1: Muy buenos días, mi hermano. Qué privilegio. Amén. Qué bendición. El Señor le bendiga en esta.
0: Gracias, siervo. Bienvenido también usted.
1: Poder dirigirme hacia toda esa bella audiencia que está ahí en sintonía de la radio de la bendición, unción y presencia de Dios, saludando por ahí a todo el familión, desde el más grande hasta el más chiquito y desde el más chiquito hasta el más grande. Así que damos gracias a Dios por este día de hoy que el Señor nos ha concedido, nos ha permitido ver la luz de un nuevo día, de un nuevo amanecer. Así que aquí estamos, como siempre, en sintonía de la radio de la bendición, saludando por ahí a los cumpleañeros de este día de hoy, que bueno, ya van dos. Así que Dios los bendiga, que el Señor les conceda muchos, muchos años de vida, muchas, muchas felicidades. Así que, qué privilegio, qué bendición. Ambiente totalmente mieludo.
0: Totalmente, siervo.
1: Que siga, que siga, que siga,
0: que siga, que siga,
1: que siga el gozo. Con el mieludo de la unción.
0: Amén.
1: Este fue mi reporte. El hermano Chepe Luis, el colochito de Memphis, Tennessee. Regresamos a cabina de radio unción y presencia de Dios con el mieludo de la unción. Cambio y fuera. Bendiciones. Que tengan un feliz y bendecido día, mis amados hermanos, hermanas, amigos y amigas. Bendiciones.
0: Recibidos los saludos, siervo, y también el control ya de Cabina Master. Que Dios me le bendiga a usted, pastor. Ministro, que todo vaya bien para usted y para su familia. Muy bien, vamos a seguir con más. Me llegó la tarde, dijo la hermana Isabelita. Ya de a poco a las 6:30 se nos viene a él. Correrá el justo y levantado será. Así que de a poco también voy cerrando espacio. ¿Qué me dice la hermana Blanca García?
2: Feliz cumpleaños, hermanito Cristian Escobar. Que Dios lo bendiga.
0: Amén. Grandemente.

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Así es, mi estimado Joel. Tema muy bueno, dice de la Pluma de Oro. Saludos para Priscila Cruz y también para Carlos Alexa, Mauricio Rivas, saludos. Me llegó la tarde, dice la hermana Mirna Arias, se me durmió, dice. Que Dios me le bendiga ahí. Vamos con esto rápidamente y así voy cerrando todo este espacio.

0: Que siga, que siga el gozo.
1: ¿Quién vive?
0: Cristo.
1: Dios habla todavía.
0: Sigue hablando.
1: Y no se vaya a sorprender por quién lo pueda hacer.
0: Él siempre lo hace para el bien de los suyos.

0: Muy bien, ¿qué nos dice la hermana María Turcios en esta oportunidad? Vamos a escuchar a mi hermana María Turcios. ¿Qué nos dice? ¿Qué nos dice? Venga, hermana María Turcios.
1: Hermanito Nahum, ya tarde estoy mandando este audio, mi hermanito, para decirle pues que Diosito del cielo me lo proteja y me lo cuide cuando se vaya mi hermanito. Y también allí, como no me dé el nombre de la cumpleañera, pues entonces.
0: Hermana Rubí de Cartagena y también hermano Cristian Escobar, son dos.
1: Por eso casi que no he querido mandar el audio, como sí. No. Es que yo hasta ahora oigo mencionar casi ese nombre.
0: Rubidia.
1: No es como la otra, otros hermanos, sí, ya
0: sí, entiendo.
1: Más o menos me lo fue. Pero que Dios me lo bendiga, mi hermanito Nahum, que Diosito del cielo me lo proteja grandemente.
0: Gracias.
1: Me lo cuide, me lo lleve con bien.
0: Amén.
1: Y ay, que Diosito me le da saludes a su madrecita y a toda su familia, mi hermanito Nahum. Bendiciones, ¿cómo se llama esa alabanza, mi hermanito? Está bien bonita.
0: Es el borrachito, la última, y la otra es que nos pedía el hermano Roberto, que por cierto, pues es un tema muy bueno, muy especial. Los más santos, siempre ahí con Ovidio Aguilar, la pluma de oro de Colombia, y también Jonathan Viator, el hombre del bendito vallenato acá en El Salvador. Me voy, Dios me le bendiga, y gracias a usted que ha estado conmigo. Ya se nos viene el espacio, a él correrá el justo y levantado será.
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0: Pablo nos sigue diciendo la Biblia de amén, de la Damasco, a fin de que si hallase alguno, estoy leyendo el verso 2 de nuevo, hombres o mujeres de este camino. ¿Cuál camino? El camino estrecho, angosto. Aleluya. Este es el camino que lleva a la salvación, el camino estrecho y angosto. Entonces sigue diciendo, algunos hombres o mujeres de este camino los trajese presos a Jerusalén, verso 3, mayendo por el camino, aconteció que al llegar cerca de Damasco, lo que me llama poderosamente la atención es que Saulo no iba solo. Y lo que Pablo escuchó, no solamente él lo escuchó, también aquellos que iban con él fueron testigos.
1: Amén.
0: De ese encuentro, aleluya, poderoso, de ese encuentro grandioso de Saulo con Jesucristo nuestro Señor. Ellos fueron testigos. ¿Cuánta gente, hermanos, ha sido testigos del cambio, de la transformación, del llamamiento que Dios ha hecho en nosotros?
1: Amén.
0: De la no solamente el llamamiento, de la transformación que ha habido en nosotros. Aleluya. Yo le digo a mi mamá, gracias. Yo agradezco a mi madre, porque mi madre se vino a este país buscando un mejor futuro para sus hijos. Y todos sus hijos nos trajo a este país. Yo a veces le he dicho, mamá, gracias, porque no sé qué hubiera sido de mí si me hubiera quedado en mi país, en Honduras. No sé si estuviera ya varios pies bajo tierra, o fuera un pandillero, o fuera un delincuente. No sé qué tipo de persona hubiera sido. Aleluya. Pero Dios tenía un plan para mi vida. ¿Cuántos alaban al Señor?
1: Gloria a Dios.
0: Así como Dios que tuvo un plan para con Saulo, porque el Señor nos atrae con cuerdas, con lazos de amor. Saulo no sabía, él se levantó muy temprano con el celo fariseo. Él se levantó muy temprano y dijo, hoy va a ser el día que voy a apresar cristianos, mujeres, hombres, y los voy a traer presos a Jerusalén. Y él se levantó, él pensó, él tenía algo en su pensamiento trazado, pero ya Dios tenía algo también trazado en los cielos para con él. Denle palmas al Señor en esta hora. Aleluya. Ya el Señor tenía un plan de salvación para Saulo. Quizás tú estás viendo en esta hora este video a través de las redes sociales, o estás escuchando este mensaje. Este mensaje está llegando a ti, al igual que Saulo.
1: Amén.
0: Lejos de Saulo pensar lo que acontecería en aquel día en su vida. Asimismo, tú te has encontrado de repente con este mensaje, lejos de tú pensar.
2: Amén.
1: Amén.
0: Que el Dios que te está llamando.
1: Gloria a Dios.
0: Has escuchado muchas veces el llamamiento de Dios para tu vida. Aquellos hombres que iban con Saulo pudieron oír esa voz. ¿Cuántos alaban al Rey? Sigamos leyendo aquí la palabra, hermanos. Mayendo por el camino, aconteció que al llegar cerca de Damasco.
1: Amén.
0: Al llegar cerca de Damasco, repentinamente le rodeó un resplandor de luz del cielo. Wow. Saulo iba, y cuando va llegando a Damasco, le rodea un resplandor de luz del cielo. Pero en medio de ese resplandor, cantor, algo, hermano, un acontecimiento grandioso, poderoso. Me lleva a mí, hermano, esto a cuando el Señor llama a Moisés en medio de una zarza ardiendo. Estaba Moisés en el desierto apacentando las ovejas de Jetro, su suegro, y de repente Moisés ve una zarza, un arbusto que ardía en fuego.
1: Amén.
0: Pero él, viendo aquella visión, le llamó la atención porque el fuego ardía, aquel arbusto ardía en fuego, pero no se consumía. No se consumía, seguía ardiendo. Vea usted, hermano, un arbusto. Vea usted una planta ardiendo en fuego, y de momento, aquella planta se carboniza, se vuelve cenizas. Pero aquella planta no se carbonizaba, aquella planta no se volvía cenizas. ¿Sabe por qué? Porque aquel fuego lo había encendido el Señor. Dele palmas al Señor en esta hora. ¿Cuántos han querido que el fuego en tu vida se apague? ¿Cuántos han querido que el fuego, cuántos han pensado, aleluya, que el fuego en tu vida, piensan que lo que tú tienes es emoción? Aleluya. ¿Cuántos piensan que lo que tú tienes es emoción y no saben que lo que tú y yo tenemos es el fuego que Dios ha encendido en nuestras vidas? Aleluya. Oh, aleluya. Lo que Dios ha encendido. Le dijo el Señor a Moisés: el fuego arderá continuamente en el altar y no se apagará. Es responsabilidad de cada uno de nosotros, mi hermano, de hacer que ese fuego se mantenga encendido. ¿Cuántos de los que estamos aquí o de los que están viendo a través de las redes sociales, en algún momento en nuestros países, de repente a usted, a mí me decía a veces mi abuelita: Miguelito, por favor, mire la hornilla, mire la hornilla. Había una hornilla, hermanos, y sabe que tenía que decir: Miguelito, mire la hornilla. Si ve que el fuego está apagando, échele leña, échele ahí leña. Échenle leña a la hornilla para que no se apague y de repente sople. La hornilla, ¿qué es la hornilla, pastor? Para aquellos que no saben. Amén. Es algo, ¿verdad?, hecho de tierra. De tierra, y tiene un gran comal encima. Tiene un gran comal encima y entonces está hecha de tierra y usted le echa la leña, le enciende. Y esa leña calienta la tapa, ¿cómo puede decirlo? La tapa de arriba, la parrilla, ¿verdad? ¿Cómo se dice? La parte de arriba de hierro. Entonces esa parte se vuelve caliente y usted ahí hace las tortillas, usted ahí calienta los frijoles en olla, usted ahí hace el arroz. Para aquellos que no saben, de repente en otros países. Entonces me decía a mí, mi abuelita: Miguelito, por favor, sople, cuando vea que el fuego se va a apagar, sople, sople la hornilla para que el fuego no se apague.
2: Amén.
1: Amén.
0: Amén. Porque si el fuego se apagaba, ¿qué pasaba, hermanos? Entonces la comida no se cocinaba.
2: Amén.
0: La comida quedaba a medias.
1: Amén.
0: Dios no quiere que el fuego se apague, porque entonces vamos a quedar a medias en el camino. Amén. Aleluya. Si el fuego se apagaba en esa hornilla, ¿qué pasaba? La comida quedaba a medias. De repente el arroz quedaba crudo. La carne quedaba cruda, no quedaba bien cocinada. Entonces había que estar soplando, había que tener cuidado de que aquel horno, aquel fuego, no le faltara leña.
1: Amén.
0: Amén, hermanos. Aleluya. Es nuestra responsabilidad. Como me decía a mí mi abuelita: Miguelito, por favor, es que sea ahí pendiente, que el fuego no se vaya a apagar. Échele ahí leña.
1: Amén.
0: ¿Y qué pasaba cuando de repente, hermanos, aquella leña se volvía cenizas? Había que mover un palo, moverla y encender aquellos tizones. Había que moverla.
1: Amén.
0: ¿Cuántos de nosotros antes estábamos de repente encendidos en el Señor? Pero el fuego fue perdiendo fuerzas. El fuego en el Señor fue perdiendo poder, fue perdiendo fuerzas. ¿Y qué pasó? Llegó un momento donde el fuego se volvió cenizas. Entonces tenemos que, ¿qué? Tenemos que sacar las cenizas.
1: Amén.
0: Amén, iglesia. Saquemos todo lo que no agrada al Señor.
1: Amén.
0: Saquemos todo lo que no es agradable al Señor. Saquemos todo aquello que al Señor no le agrada.
2: Amén.
0: Amén, hermanos.
1: Amén.
0: Aleluya. Y que esos tizones que en un momento estuvieron encendidos vuelvan a encenderse.
1: Amén, gloria a Dios.
0: Amén. ¿Cuál es el propósito de avivar el fuego? Aviva, le dijo Pablo a Timoteo, el fuego del don de Dios que está en ti.
2: Amén.
0: ¿Cuál es el propósito de soplar, de quitar las cenizas? Que el fuego vuelva nuevamente a encenderse.
1: Amén.
0: Amén. Aleluya. ¿Qué hace usted cuando ya está una madera ya consumida? Ya lo que tiene es ceniza. Ya esa madera ya se consumió. Lo único que tiene es ceniza. Usted la ve, esa madera. Usted la ve ya quemada. ¿Qué hace usted? La saca y echa leña nueva.
2: Amén.
0: Amén, iglesia.
1: Amén.
0: Lo que no sirve, vamos a sacarlo. Amén, iglesia. Aquello que nos está haciendo, nos está deteniendo de avanzar, vamos a quitarlo de en medio. Para que la gloria del Señor vuelva. Amén.
1: Bien.
0: La gloria, dice Ageo, postrera de esta casa será mayor que la primera.
1: Amén.
0: Si un día estuvimos ardiendo en fuego en el Señor y de repente aquel fuego se extinguió,
2: amén,
0: aquel fuego se desvaneció, aquel fuego se apagó, este es el momento que digamos: Señor, aviva, como le dijo Pablo a Timoteo, aviva el fuego.
1: Amén.
0: Del don de Dios.
1: Amén.
0: Amén. En la vida nosotros tenemos que estar avivados, no solamente en el Señor.
1: Amén.
0: En el trabajo tenemos que tener una actitud positiva. Amén, hermanos.
1: Amén.
0: En la familia, en todo ámbito, tenemos, aleluya, que tener una actitud. Amén, iglesia.
1: Amén.
0: Una actitud de cambios. Una actitud de no conformarnos. Amén, con poco, anhelar más. Amén, iglesia.
1: Amén.
0: Yo no me quiero conformar con poco en el Señor.
1: Amén.
0: Ya vamos entrando en el tema. Estamos en el tema, no hemos salido del tema. ¿Qué quieres que haga, Señor? ¿Qué quieres que haga ese tema en esta hora? Vamos a la escritura, hermano, para que vayamos entrando poco a poco en materia donde Dios nos quiere llevar en esta tarde. Entonces, el verso 3: mas yendo por el camino, aconteció que al llegar cerca de Damasco, repentinamente le rodeó un resplandor de luz del cielo. El verso 4: y cayendo en tierra oyó una voz que le decía: Saulo, Saulo, ¿por qué me persigues? Él dijo: ¿Quién eres, Señor? Y le dijo: Yo soy Jesús, a quien tú persigues. Dura cosa te es dar coces contra el aguijón. El verso 6. Y temblando, Pablo estaba temblando. Él tenía a los cristianos temblando porque los perseguía, porque asolaba a los cristianos, los perseguía. Muchos cristianos estaban temblando cuando veían a Pablo, pero ahora Pablo está aquí, lo vemos aquí en el verso 6, él temblando y temeroso. Muchos tenían temor de Pablo, de Saulo. En aquel momento era Saulo. Temblando y temeroso, dijo: Señor, con todo el temor que tenía Saulo, y temblando, pero Pablo mostró reverencia al Señor. Qué importante es que nosotros, iglesia, podamos mostrar reverencia al Señor. En la iglesia tenemos que mostrar reverencia. No podemos venir este mensaje que ha sido transmitido a varios lugares. No podemos ir a la iglesia a masticar chicles. ¿Cuántas personas en la iglesia masticando chicles en medio del mensaje? ¿Cuántas personas en medio del culto? Cuando usted ve a las personas con los pies encima de las sillas de la iglesia. Amén, hermanos. Aleluya. Cosas que se dan que no deberían darse, porque debe de haber una reverencia al Señor. Pablo, al oír aquella voz temblando y temeroso, dijo: Señor, ¿qué quieres? Aquí está el mensaje en esta hora. Señor, ¿qué quieres que yo haga? Mire, Pablo, el hombre bravo, el hombre perseguidor de la iglesia, el hombre que asolaba comunidades de cristianos. Ahora Pablo está temblando y está temeroso y le está respondiendo al Señor de la iglesia que él perseguía. Le dice: Señor, ¿qué quieres que yo haga? Esto, hermano, mientras yo meditaba en esta palabra, desde el momento que nosotros, que la persona recibe a Cristo como Salvador, debe de surgir esta expresión que surgió en Saulo para el Señor: Señor, ¿qué quieres que yo haga? En otras palabras, Señor, ¿en qué te puedo ser útil? ¿En qué, Señor, te puedo servir?
2: Amén.
0: ¿Cuántas personas llevan, hermano, mucho tiempo en el Evangelio? Han recibido a Cristo. Y la Biblia dice: la mies es mucha y pocos son los obreros. Rogar al Padre para que envíe obreros a la mies. Hay mucho trabajo en el Señor. Aquí está el hermano John en esta tarde. Él a mí me ha dicho: Pastor, lo que usted necesite, Pastor, aquí estoy a la disposición. Amén, hermanos. Aleluya. Qué lindo es que nosotros podamos estar disponibles para el Señor.
2: Amén.
0: Pablo en ese momento se puso disponible. Señor, ¿qué quieres que yo haga? ¿Cuántos cristianos, aleluya, no están disponibles para el Señor? ¿Qué pasa si, hermanos, vamos a ir aquí a esto que se me viene a la mente en este momento? Cuando estaba pequeño, yo me recuerdo, mis tíos decían: por favor, ¿quién me va a comprar un refresco y un pan y un jabón a la pulpería? Y con mis primos, nosotros, y hasta mi hermana, a veces nosotros, yo digo, ¿por qué? Porque nosotros nos poníamos a la disposición, porque nuestro tío, mi tío decía: bueno, quédese con el cambio, quédese con el vuelto, quédese con lo que sobra de dinero. Ay, nosotros contentos, voy a comprar un churro, unos chicles, voy a comprarme un bombón, voy a comprarme un globo. Amén.
1: Amén.
0: ¿Quién era el que iba a hacer ese mandado o esa diligencia? Cuando mi tío decía, el que estaba disponible, el que se mostraba, el que mostraba su disposición, ese era el que iba. Yo, hermano, me recuerdo que yo hasta corría. Yo corría y contento para allá, y llegaba a la pulpería y un jabón, me daba también un pan, y me, para mi tío, lo que mi tío me decía, a ver, lo anotaba: un pan, tío, ¿qué más? Un pan, sí, una soda, ¿qué más? Un jabón. Entonces después, ¿cuánto me sobra? Ah, me sobran 4 lempiras. ¿Y qué me puedo comprar con 4 lempiras? Bueno, se puede comprar una bomba, un chicle, un caramelo. ¿A cuánto les pasó así, hermano? Amén. Y yo, hermano, era contento, era feliz cuando mi tío me mandaba. Yo, tío. Asimismo, Dios está susurrando en los cielos: ¿a quién enviaré?
1: Amén.
0: ¿A quién voy a enviar? ¿Quién está disponible?
1: Amén.
0: Dios no va a contar con gente que no está disponible.
1: Amén.
0: Dios no va a contar con gente que no esté a la disposición de Él.
1: Amén.
0: Aleluya. ¿Por qué el Señor contó con Saulo? Porque Saulo se mostró disponible.
1: Amén.
0: ¿Cuántos cristianos en la iglesia y no están disponibles?
1: Amén.
0: Están muy piscis. Están muy ocupados. Para Dios no tienen tiempo. Aleluya. Dice la Biblia que el Señor honra a los que le honran. Cuando nosotros honramos a Dios, el cielo estará disponible. Aleluya. Cuando tú estás disponible, el cielo también estará disponible para ti. ¿Cuántos alaban al Rey en esta hora? Cuando tú y te despartas al Rey, cuando tú y estamos disponibles para el Señor. Aleluya. Pero muchas veces no estamos disponibles. Dios está llamando. Dios te está hablando a través de sueños. ¿A cuántas personas que están ahí viendo a través de las redes, o quizás estamos aquí, me incluyo yo? ¿Cuántas veces Dios tiene que venir a hablarnos de muchas formas?
1: Amén.
0: Para que nosotros podamos reconocer y para que nosotros podamos mostrarnos disponibles al Señor. Entonces, pues vamos ahí, hermanos. En el verso 6, él temblando y temeroso dijo: Señor. Mire, Pablo no salió, Saulo no salió corriendo. Saulo no se escondió. Le dijo Saulo al Señor: ¿Qué quieres que yo haga? Y el Señor le dijo: Levántate. ¿Cuándo fue que el Señor le dijo levántate? Cuando Saulo, ¿por qué dice Pablo, pastor? Porque era Pablo. Después de su conversión, su nombre cambia a ser Pablo.
1: Amén.
0: Antes era Saulo. Amén.
1: Amén.
0: Antes era Saulo, el perseguidor de la iglesia. Entonces, nos sigue aquí diciendo la Biblia: ¿Qué quieres que yo haga? El Señor le dijo: Levántate y entra en la ciudad.
2: Amén.
0: Y se te dirá lo que debes hacer.
1: Amén.
0: Pero vea esto que es importante.
2: Amén.
0: Saulo, vamos a verlo aquí más adelantito. Después de que Saulo ve aquella luz, Saulo queda ciego.
1: Amén.
0: Saulo necesitaba de una asistencia, de que alguien le guiara, de que alguien le encaminara. Así venimos nosotros, hermanos, ciegos por el pecado. Necesitamos que alguien nos guíe al Señor.
1: Amén.
0: Saulo necesitaba que alguien le guiara, porque él no podía ver. Con todo y eso, Saulo no se rehusó a entrar en la ciudad. El pueblo ha dicho: ¿A dónde me llevan? ¿A dónde me están llamando? Yo no puedo ver. No puedo ver hacia dónde me están llevando. Saulo fue obediente a la voz de Jesús. ¿Qué necesitamos nosotros? Quiero ir ahí a Primera de Samuel, capítulo 15. Verso 22. El tiempo ha avanzado bastante rápido. Primera Samuel, capítulo 15, verso 22. Pero hay algo ahí muy poderoso. Veamos lo que nos dice aquí la Biblia. Saulo en ningún momento rehusó.
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gloria al Señor. Bendito sea nuestro Dios en esta preciosa y bendecida mañana. Les saludamos, mi amado hermano, mi hermana, en el nombre maravilloso de Cristo Jesús. Gloria a nuestro Dios. Gracias damos al Señor en esta preciosa y bendecida hora. Gloria al Señor, ya que Él es el Dios de misericordia. Él es el Dios que siempre está dispuesto para podernos ayudar en todas nuestras dificultades. Bendito sea nuestro Dios en esta preciosa y bendecida hora. Les saludamos de una manera muy especial, ahí donde usted se encuentra, ahí donde usted está. Bendito sea nuestro Dios, que Dios le esté derramando ricas y abundantes bendiciones. Dios bendiga a mis hermanos que están allá en la nación americana. Dios bendiga también a mis hermanos que están en diferentes lugares, en el nombre de Jesús, que el Señor me los bendiga. Dios me los cuide, Dios me los tenga siempre fortalecidos, hermanos, en el nombre del Señor. Las áreas donde nosotros a veces necesitamos mayor fuerza, hermanos, espiritual, para poder continuar adelante, porque hay momentos de decadencia, hay momentos que no dejamos de quizás de desesperarnos un poco, de afligirnos, pero que la presencia de nuestro Dios esté siempre presente en ese momento justo para podernos ayudar a salir adelante. En el nombre maravilloso de Cristo Jesús, en esta preciosa y bendecida mañana, les saludamos, gloria al Señor, en esta preciosa y bendecida hora. Que el Señor me lo bendiga fuertemente. Pastor Fulgencio González le saluda en el nombre maravilloso de Cristo Jesús. Bien, vamos en esta mañana a meditar en lo que es la palabra del Señor, el Evangelio de Juan, capítulo 6. Capítulo 6 del Evangelio de Juan, versículo 35. Versículo 35 para la gloria de nuestro Dios. Gloria al Señor, gloria a nuestro Dios, aleluya. Qué bueno, qué maravilloso es nuestro Dios. En esta preciosa y bendecida mañana, saludamos a nuestros hermanos, gloria al Señor, que están allí, siempre pendientes de lo que es la transmisión de radio, unción y presencia de nuestro Dios. Gloria al Señor, gloria a Cristo Jesús. Bien, leo su palabra en el nombre del Padre, del Hijo y del Espíritu Santo. Dice así: Jesús le dijo, yo soy el pan de vida. El que a mí viene nunca tendrá hambre, y el que en mí cree no tendrá sed jamás. Oiga, qué lindo, qué maravilloso. Amado Dios y Padre, gracias te damos en esta mañana, Dios, por darnos, Señor, esta gran oportunidad de estar en cabina de radio, unción y presencia de Dios. Gracias, Señor, por este momento que nos concede, Señor, el poder, Padre bendito, en la gloria, Señor, elevar, Señor, Padre bendito, oh Dios mío, Señor, esta oración, buscar de tu rostro, Jesús, poder, Señor, predicar tu palabra. Gracias, Señor, en esta mañana, bendice, Señor, esa amada audiencia, bendice a mi hermano, a mi hermana, que están allí, Señor, Padre, en esta mañana, en el nombre glorioso, en el nombre maravilloso, Cristo Jesús. Oh, bendice, Señor, en esta hora. Oh, Padre bendito, a la gloria, tú eres el Dios de ayer, de hoy y por los siglos de los siglos, el Dios que no ha perdido ni una batalla. Padre, en esta mañana, Señor, aquí venimos, Padre bendito, a la gloria, como necesitado, mi Rey de gloria, como necesitado, Dios mío, Señor, creyendo, confiando, Dios, que tú eres el Dios que siempre está, Padre misericordioso, ayudándonos, Señor, en toda dificultad, en todo momento, Dios mío, Señor, en esta preciosa y bendecida mañana, Cristo Jesús, obra, Señor, en gran manera, Padre misericordioso, en el nombre maravilloso, en el nombre glorioso, Cristo Jesús. Oh, Señor, en esta preciosa y bendecida hora, bendice, Señor, la vida de mi hermano, de mi hermana, en esta mañana, Señor, bendice, Señor, a ese pueblo, Padre bendito, a la gloria que está allí, siempre pendiente, Dios mío, Señor, de lo que es la transmisión de radio, unción y presencia de Dios, en el nombre glorioso, en el nombre maravilloso, Jesús. Aquí estamos, Padre bendito, en la gloria. Oh, Señor, no como mejores, sino como necesitados, Dios mío. Oh, bendice la vida de mi hermano, de mi hermana. Obra, Señor, en ese problema, en esa enfermedad, en esa dificultad, Dios mío. Bendice, Señor. Oh, Señor, toda esta de locutores en esta preciosa y bendecida mañana. Bendice, Dios mío, mi hermano locutor en turno también. Bendice, Señor, su madrecita, Dios mío. Oh, mi hermana María Orellana, en el nombre de Jesús, Padre amado, en esta mañana te pedimos, Señor, que bendigas también a mis hermanos, Señor, directores de programa, programadores, en el nombre maravilloso, en el nombre glorioso, Cristo Jesús. Bendice, Padre amado, en la gloria, oh Señor, la vida de mis hermanos que están siempre aportando para lo que es tu obra, en el nombre de Jesús, en esta preciosa y bendecida hora. Oh, Señor, te pedimos que bendigas también
Padre misericordioso, la vida, Señor, de nuestro hermano director general, mi hermano Oroteo Rivera, Padre bendito de la gloria, bendícele en gran manera. Sé tú, Señor, obrando poderosamente en su vida, en el nombre maravilloso. Gracias te damos, Jesús. Amén. Y amén. Bendito sea nuestro Dios en esta preciosa y bendecida mañana. Damos gracias a nuestro gran Salvador por darnos esta preciosa oportunidad. Oh, mi hermano, mi hermana, en esta preciosa y bendecida mañana, gloria a nuestro Dios, gloria al Señor, gloria a Cristo Jesús, aleluya. Poderoso es nuestro Dios, Él es el Dios de misericordia, Él es el Dios que no nos ha dejado, no nos ha desamparado. Bendito y alabado sea Cristo Jesús en esta hora. Gloria al Señor, gloria a Cristo Jesús en esta hora. Dios mío, Señor, bendice, Señor, la vida de cada uno de mis hermanos, de mis hermanas que están allí, Padre bendito la gloria en esta mañana, en el nombre glorioso, en el nombre maravilloso de Cristo Jesús. Bien, yo quiero meditar en esta palabra. Ya tiene un tema ahí: Jesús, el pan de vida. En esta porción que hemos tomado, vemos, hermanos,

¿Por qué le buscaban? Gloria al Señor. Ahora, se cree que Jesús había, supuestamente ellos se habían ido para Capernaum. Se cree. Pero la sorpresa es que ellos se van para Capernaum, se van toda aquella multitud, y cuando no lo encuentran allá, retornan. Jesús ya estaba ahí. Jesús ya estaba a la orilla del lago. Bendito sea. Él vivía por allí cerca. Él estaba allí, gloria al Señor. Entonces, hermano, pero la pregunta es, ¿por qué le buscaban? ¿Por qué le buscaban? Un día antes Jesús había hecho, hermanos, un milagro estupendo. Jesús había hecho, hermanos, gloria al Señor, había dado de comer a 6,000 personas. A 5,000 o 6,000 personas por ahí. Gloria al Señor. Y les había dado de comer. Entonces la gente dijo, bueno, esto está bueno. Si es así, lo vamos a seguir. Entonces ellos comenzaron a buscarle, gloria al Señor. Hermanos, eso pasa cuando nosotros buscamos a Jesús, no con el objetivo, no con el propósito, gloria al Señor, de querer, hermanos, obedecer, de querernos someter a Él, sino, hermanos, que le buscamos con un corazón ajeno a su voluntad, con un corazón, hermano, ajeno a la obediencia. Bendito sea nuestro Dios. Andaban buscando. ¿Buscando qué? Ver si le saciaba otra vez su vientre. Amén. Gloria al Señor. Y Jesús les dice, miren, yo les voy a decir algo. Trabajen. Trabajen. No por la comida que perece, sino por la comida que a vida eterna permanece. Alabado sea. Por este pan hay que trabajar. Bendito sea. Yo no sé, mi hermano, yo no sé, mi amigo, en esta mañana, en el nombre de Jesús, no sé, gloria al Señor, si tú le estás buscando a Cristo, o gloria, o estás lejos, o estás retirado bastante de Jesús, gloria al Señor, y solo le venís a buscarle cuando sientes la necesidad, cuando sientes que hay necesidad de buscarle. Oiga, en esta mañana, gloria al Señor, que sea apetito que tenemos no sea, gloria al Señor, el apetito que tenían nuestros hermanos judíos allá buscando a Jesús. Aquella multitud le buscaban, ¿por qué? Porque ellos querían que les saciara, que les llenara su vientre de nuevo. Amén. Gloria al Señor en esta mañana, gloria al Señor. Y Cristo les replica, les dice, ¿saben qué? Ustedes me buscan porque en verdad les di de comer, pero no me buscan porque en verdad sientan la necesidad de venir a mí, de someterse al Padre. Entonces, ellos le replicaron y le dijeron, mira, nuestros padres comieron el pan, y era pan del cielo y que no sé qué. Y les dice Jesús, miren, es cierto que era pan del cielo, es cierto que era el pan que Dios les había dado, les dio a través de Moisés, pero ese pan lo comieron y murieron. Ese pan, hermano, solo le sustentó su vientre. Hermano, ¿era pan del cielo? Sí, era pan de nobles, dice la palabra del Señor. Era pan de ángeles, gloria al Señor, hermano. Pero solo le sustentó la necesidad de su vientre. Pero ahora estamos viendo lo que dice Juan, gloria al Señor. Hermano, está declarando que Jesús es el pan de vida. Alabado sea nuestro Dios, gloria al Señor. Y Él, dice la palabra del Señor en Efesios 2:1, y Él os dio vida cuando estábamos muertos en delitos y pecados. ¿Quién es el pan de vida? Cristo Jesús. Él es el pan de vida. En Él nosotros tenemos ese pan de vida. Dice Juan 1, que en el principio era el Verbo, y el Verbo era con Dios. Ah, ¿qué era Jesús? Era la palabra. Entonces, ¿qué es el pan de vida? Es la palabra. Lo que tú declaras, lo que tú confiesas, recibes a Cristo, ese es el pan de vida que estás comiendo. Por eso es que los judíos decían, ¿cómo lo vamos a comer a este hombre? Amén. El hambre que realmente afligía o aflige al ser humano no es el apetito, gloria al Señor, de buscar las cosas de Dios, dice el Señor en su palabra, allá en el Evangelio de Mateo, gloria al Señor. Allí está declarando y dice, gloria al Señor, allá por el capítulo 6, por allí, no sé, por el 25, por allí está diciendo, dice la palabra.

0: Palabra del Señor, buscad primeramente el reino de Dios y su justicia, las demás cosas van a venir por añadidura. Gloria al Señor. Por allí también nos está declarando, gloria al Señor, que el pan Dios lo va a dar, pero Dios quiere que busquemos, hermanos, este pan de vida, este pan de vida. Gloria al Señor, hermanos, nos da vida acá, pero también nos da la vida eterna. Vamos a morir nosotros, también vamos a morir, pero no vamos a, hermano, no se termina allí, sino que tenemos una vida eterna con Cristo Jesús. Ahora, el apetito que desea Dios que tengamos es que Cristo venga, hermanos, y comience, hermanos, comience a vivir en nuestros corazones, en nuestras vidas. Oiga este contraste. El apetito de la comida física, esto es lo que preocupa al hombre. No solo el hambre de pan, sino también el apetito de odio. Oiga, este mundo está lleno de odio. La gente está, hermanos, está deseosa, pero no de buscar a Dios, pero está ansiosa de odio, de venganza, de pleitos, de disensiones, de iras, de hurtos, de robos y de cualquier detracción de maldad. Esto lo está haciendo el ser humano, hermanos. Si me temo, y quizás no me esté equivocando, hermanos, pero hay también, hermanos, gloria al Señor, que todavía no han dejado estas cosas, y un día comieron el pan de vida, un día declararon a Cristo como su único salvador de sus almas, gloria al Señor, pero están viviendo en arenga, están viviendo, gloria al Señor, en disensiones, están viviendo con un apetito de, hermanos, con un apetito de venganza, con un apetito de odio, de rencor. Hermano, ¿será que esto agrada a Dios? Amigo, si tú dejas todas estas cosas y comienzas a buscarle, de seguro le vas a encontrar. Oiga, gloria al Señor. Mire cuánta cosa el hombre tiene. Pleitos, disensiones, dureza que hay en el corazón. ¿Por qué? Hermanos, por el odio que está. Hermanos, por esta vida que está llenando, hermanos, los corazones del ser humano. Gloria al Señor. Usted va por la calle, cualquiera, hermanos, solo se le quedó viendo, ya le va haciendo ojos de odio. Ya, hermanos, quisiera destruirlo. Gloria al Señor, qué odio, hermanos. Pero estas son obras del mismo diablo, porque este mundo está bajo las plantas del mismo Satanás. Que el Señor lo reprenda. Pero Dios también ha enviado, oh gloria al Señor, a su Hijo unigénito, para que todo aquel que en él cree no se pierda, mas tenga la vida eterna. Escapa, gloria al Señor, escapa de la contaminación de este mundo, escapa de la contaminación, amigo, oh gloria al Señor, de tanta, oh, contaminación que este mundo supura, para que el hombre no busque el rostro de nuestro Dios. Alabado sea la gloria de Dios. Ese pan de vida es el que nos dará vida, gloria al Señor, después que nos levantemos, gloria al Señor, e iremos a un lugar, oh gloria, que Cristo ha preparado, que Dios preparó para que nosotros estemos allá con Él. Bendito sea nuestro Dios. Dos lugares le esperan al hombre cuando muere. ¿Cuáles son? La condenación eterna, gloria al Señor, pero también está la vida eterna. Son dos lugares eternos, pero en esta mañana echa mano a la vida eterna. Huye, escapa, oh gloria al Señor, de la condenación eterna. Bendito y alabado sea nuestro Dios, amén. Gloria al Señor. Se da cuenta cómo, gloria al Señor, cómo la gente está más interesado en buscar las cosas y los placeres de esta vida que en buscar a Cristo Jesús. Amén. Amén. En esta mañana es necesario que nosotros reconozcamos a Cristo. Gloria al Señor. Oiga, lo contrario a lo anterior exige una gran necesidad. ¿Qué es lo que necesita este mundo? Necesita la paz de Dios. Necesitamos el perdón de Dios. Necesitamos el amor de Dios para que nosotros podamos vivir, gloria al Señor, de acuerdo a la voluntad de nuestro Dios. Oh, gloria a Dios. Dios nos puede, hermanos, sacar de esto cuando nuestros corazones se hayan humillado, cuando nuestra vida, hermanos, reconozca, gloria al Señor, que estamos viviendo en pecado, estamos viviendo lejos del propósito de Dios. Sabe que este mundo, hermanos, pasa y sus deseos, pero el de Dios permanece, dice la palabra del Señor en Santiago 4:4. No améis al mundo ni las cosas que están en el mundo, porque todo aquel que ama el mundo se hace enemigo de Dios. Gloria al Señor. Pero también el que se hace enemigo del mundo, de la contaminación de este mundo, gloria al Señor, se vuelve amigo de Dios, se vuelve hijo de Dios. Jesús se presenta como la respuesta para toda necesidad del ser humano. Jesús se presenta como la respuesta a la necesidad del ser humano. Amén. Dice: yo soy el pan de vida. Estamos claros que el pan físico sustenta. El pan físico sustenta, da fuerza, da vigor, nos anima. Gloria al Señor. Pero Jesús dice: yo soy suficiente también. Oiga, gloria al Señor. Para la necesidad del ser humano, para toda necesidad, el pan físico que comemos, si nos da fuerza, nos da vigor, nos anima, gloria al Señor, para seguir adelante. Pero también, oh gloria al Señor, el pan de vida, Cristo Jesús, oh gloria al Señor, es suficiente también para podernos, oh gloria al Señor, saciar la necesidad que hay en nuestras vidas. ¿Necesidad de cuáles? En necesidades quizás de pecar, necesidades, oh gloria a Dios, Cristo va a saciar eso, oh gloria al Señor, y lo va a cambiar por el amor, por la paz de Cristo. Bendito sea nuestro Dios en nuestros corazones, alabado sea nuestro Dios, gloria al Señor. Dios les envió el maná, claro que venía del cielo, a los padres, a los judíos que iban por el desierto. Pero hermanos, todos aquellos que comieron el pan y estuvieron bajo la nube, gloria al Señor, dice que murieron en aquel desierto. ¿Por qué? Porque hermanos, desobedecieron a Dios. Si hubiera estado ese pan de vida, gloria, en sus corazones, quizás no lo hubieran hecho. Si hubieran vuelto a Dios, bendito sea nuestro Dios, humillados. Pero ahora es necesario, hermanos, que nosotros le reconozcamos como el único salvador del mundo, oh gloria, como el único pan de vida, oh gloria del Señor, que puede saciar mi necesidad, que puede saciar, oh gloria Señor, mis expectativas, para que yo pueda, oh gloria Señor, someterme al dominio y al señorío de Cristo. Alabado sea nuestro Dios. Amén. Dice Mateo 16:26. ¿O qué aprovechará el hombre si ganare todo el mundo, pero al final su alma se pierde? Porque la gente está afligida porque no tiene dinero. La gente está afligida porque no tiene solvencia de deuda. La gente está afligida por un montón, porque no hay comida. La gente está afligida por su vestuario. La gente se aflige por todas esas cosas. Pero más bien nosotros debemos de reconocer, gloria al Señor, que Dios ha hecho promesas grandes y están en su palabra. Bendito sea nuestro Dios. La palabra del Señor nos enseña fuertemente, gloria al Señor, en el Evangelio de Mateo capítulo 6, gloria al Señor, donde nos enseña y dice, gloria al Señor, nos enseña la palabra del Señor. Por tanto os digo, 6:25 de Mateo, os digo, no os afanéis por vuestra vida. ¿Qué habéis de comer o qué habéis de beber? Ni por vuestro cuerpo, ¿qué habéis de vestir? ¿No es la vida más que el alimento y el cuerpo más que el vestido? ¿No miráis las aves del cielo que no siembran ni ciegan, ni recoge en granero, y vuestro Padre celestial las les da de comer, las sostiene? Ahora, ¿no valemos nosotros más que las aves? Pregúntese. Sí, pero es que nosotros hemos llegado a un extremo, hermanos, que nos estamos devorando nosotros mismos. Nos estamos matando, nos estamos destruyendo como seres humanos. Por favor, hermano, en el nombre de Jesús, arranca ese odio, arranca ese apetito de venganza, arranca, gloria al Señor, esa ira, oh gloria al Señor, eso que te está destruyendo, por favor, y comienza a buscar a Cristo Jesús, el dador de la vida, gloria al Señor, Él es el pan de vida que nos puede quitar, gloria al Señor, todos esos males y hacernos aptos para el reino en los cielos, gloria al Señor. Amado Dios, en esta mañana aquí estamos, Dios mío, Señor, que tu palabra hable a mi vida, hable a la vida de mis hermanos, a la vida, Señor, del inconverso, de esa persona que todavía no te ha conocido. Dios, en esta mañana obra en gran manera en el nombre glorioso, aleluya. Sabe, promesas grandes para que podamos echar manos a la vida eterna. Dice el Señor, el que a mí viene, yo no le echo fuera. El que a mí viene no tendrá hambre. Ah, qué bueno, qué bueno. No tendrá hambre. ¿Hambre de qué? ¿Hambre de qué? Hambre y necesidad de hacer las cosas de esta vida. Si no, hambre y necesidad de hacer la obra de Dios, ese apetito de hacer la obra de Dios, ese apetito que venga a saciarnos, bendito sea nuestro Dios, gloria al Señor, gloria al Señor. Una decisión de fe, eso es lo que quiere Dios, que vengan, dice el Señor, yo les voy a dar el pan de vida eterna, oh gloria, pero con una decisión, con un corazón cambiado, un corazón de fe, un corazón obediente, que puedan, oh gloria al Señor, disponerse, gloria al Señor, a la voluntad de nuestro gran Dios, amén. Porque solo así podemos acercarnos a Dios. ¿Sabe usted que Romanos 3:23 dice que por cuanto habíamos pecado, gloria, estábamos destituidos de la gloria de Dios? Amén. Entonces, ¿qué es lo que nos está diciendo Dios? Hermanos, que nos acerquemos hoy, ¿con qué? Con corazones sinceros, con corazones humillados delante de Dios, para que podamos, hermanos, ser llamados hijos de Dios, para que podamos, hermanos, gloria al Señor, tener derecho a la entrada a la vida eterna. Bendito y alabado sea Cristo Jesús en esta mañana. Es necesario reconocerle, mi hermano, gloria al Señor, gloria a Cristo Jesús, ese pan de vida, ese pan de vida es el pan que está, oh gloria a Dios, capacitado para saciarnos de toda necesidad, en el nombre de Jesús en esta mañana, gloria, Dios va a hacer cosas grandes, hermanos, cuando yo me disponga, hermanos, usted está viendo cómo vive la gente, usted está viendo cómo viven las familias, en arengas, en pleitos, en disensiones, hermanos, las personas andan allí, gloria al Señor, buscando a ver cómo se venga. Gloria al Señor, cómo hacen el mal, cómo le hacen el daño a su prójimo, cómo le hacen el daño a su hermano. Dios mío, hermano, hermana, en el nombre de Jesús en esta mañana, en el nombre glorioso, Dios te dice, no, ten cuidado, gloria al Señor, porque esas cosas no agradan a Dios. Oh, Dios se agrada de que nosotros hagamos esa voluntad que Dios quiere, que nos humillemos. Bendito sea nuestro Dios, el que a mí viene y cree en mí, no tendrá sed jamás. Hermanos, sabe que la samaritana estaba muy confundida también, al igual que muchos de nosotros. Y vino y le dice, Señor, dame de esa agua para que ya no tenga necesidad de venir a traerla, a sacarla. Hermanos, hay una sed. Hay una sed. Pero que esa sed no sea el sed de venganza. No sea la sed de odio. No sea la sed de rencor. No, no, no. Que sea esa sed. Gloria al Señor. Gloria a Cristo. Esa sed que sacia nuestra alma. Esa sed. Gloria al Señor. Que apaga. Gloria al Señor. Todo deseo pecaminoso. Bendito sea nuestro Dios en esta mañana. Gloria al Señor. Es necesario, dice el Señor, buscar a Jehová mientras puede ser hallado. Llámele en tanto que está cercano. Deje el impío su camino. Y el hombre inico su sus pensamientos, vuelva hacia Jehová, gloria al Señor. Dios le dice allá por medio del profeta Isaías, le dice, ¿saben qué? A ustedes no se les puede decir nada porque ustedes son cisternas rotas, son cántaros rotos, gloria al Señor, que no detienen nada, se les va de paso. Dios mío, hermanos, que la palabra, que esta sed, gloria al Señor, y que esta agua de vida eterna hoy venga a saciar mi sed, esa agua que fluye del trono de la gracia, bendito sea nuestro Dios, esa agua divina, esa agua gloriosa, esa agua pura, esa agua, gloria al Señor, gloria a Dios, que cambia nuestro ser, amén. Es necesario beberla, gloria al Señor. La samaritana después reconoció y dijo, gracias, Señor. Esto no sabía cuando Cristo le habló. Sabes, mujer, que viene la hora que ni en este monte ni en Jerusalén, sino que el Padre busca adoradores que le adoren. ¿En qué? En espíritu y en verdad. El Padre está buscando gente, hermanos, que en verdad seamos, hermanos, que le adoremos, que le glorifiquemos en espíritu y en verdad, que estemos llenos, que estemos saciados con el pan de vida eterna, que hayamos saciado nuestra sed también. Gloria al Señor, con esa agua de vida eterna, esa agua que fluye, gloria al Señor, esa agua divina, bendito sea nuestro Dios. Hermano, esa sed, esa necesidad de agua, gloria al Señor, que el pastor de pastores la pueda sustentar. Dice, gloria al Señor, allá en el Salmo 23, dice que Él es el pastor de pastores, gloria, y Él dice que nos pastoreará en aguas de reposo, en aguas mansas, aguas tranquilas. Él nos pastoreará allí, gloria al Señor, bendito sea nuestro Dios. Él satisface toda nuestra alma, Él satisface, mi hermano, todas nuestras necesidades. En esta mañana es necesario reconocerle a nuestro gran Dios que Él es el Dios de misericordia y que hasta este día no ha perdido ni una batalla, gloria al Señor, gloria al Señor. ¿De qué le puede servir a la persona? Hermanos, la gente está tan preocupada por tener, andan una hambre, una sed, hermanos, pero de buscar dinero. Y lo buscan, hermanos, hasta dinero, Dios mío. Vea ese dinero que no es, vea, gloria al Señor, que no es bueno, gloria al Señor. Lo buscan, hermanos, hasta llegar a tenerlo, gloria al Señor. Pero ¿de qué le sirve al hombre? Yo veo, hermanos, cuánta gente muy adinerado, pero en sus corazones siempre hay un vacío. Por allí hay una persona que se convirtió a Cristo, tenía mucho dinero, gloria al Señor, tenía mucho dinero el varón, pero cuando se convirtió a Cristo, supuestamente hasta su esposa renunció a él. Es tremendo, hermano, porque pero nosotros debemos estar resueltos, vea, no va a pasar, bendito sea nuestro, no va a pasar cosas. Y es necesario reconocer, bendito sea. Cuando usted reconoce cuánto necesitas a Dios, cuánto necesitas a Cristo, cada día necesitamos de Cristo. Pero no vengamos a buscarlo solamente por saciar, solamente por llenar nuestra necesidad, solo por cubrir ese momentito. Hay gente que, hermano, hay gente que yo he visto, hermano, gloria al Señor, que se hace cristiano por ver si Dios le va a sanar. Y cuando vio que no le sanó, se fue. Si Dios hizo en la misericordia y se sanó, también se fue. Conozco un montón de gente pidiendo el favor de Dios por su familia. Por ahí cerca había una persona que andaba muy, ay, con todo. Bendito sea, hace como unos 2 o 3 años. Andaba con todo. Se movía a cultos, a vigilias, y andaba con, porque estaba esperando una respuesta de Dios. Pero como la respuesta de Dios llegó, pero llegó para poder disciplinar. Gloria al Señor. Y así es la cosa, hermano. Bendito sea nuestro Dios. Llegó la respuesta, pero para una disciplina. Entonces, se fue. Por eso dice el Señor que muchos van a decir, gloria. Y cuando viene la prueba, cuando viene la dificultad, se van. La gente se va. ¿Por qué se va? Porque, hermanos, Dios no le respondió, o le respondió no de acuerdo a la necesidad que ellos tenían. Ellos querían que Dios les supliera esa necesidad. Hermanos, eso no se puede. Si no vienes a Él, tu apetito no lo llenarás con nada de esta vida. Ese apetito que tú tienes, esa sed que tú tienes, no la vas a saciar. No. Hay necesidad de venir a Cristo Jesús. Cree, quédate con Él para que vivas eternamente. Si tú crees, si tú confías, cree resueltamente. Y aunque vengan pruebas, aunque vengan tribulaciones, aunque vengan enfermedades, aunque venga lo que venga, gloria, no salgamos. ¿Por qué? Porque hemos gustado, hermanos, del comer del pan de vida eterna. Y esa vida eterna me da, hermanos, me da el ánimo para poder continuar hasta el final. Hasta el final. Eso me dará, gloria, ese es el trampolín para poder llegar a la vida eterna. Bendito sea nuestro. Así es que en esta mañana agradezco al Señor por esta bendición. Bendito y alabado sea nuestro Dios. No sé si haya alguien en esta mañana, gloria al Señor, que quiera recibir a Cristo. Bendito y alabado sea nuestro Dios. Sabe, amigo, que usted puede ser que esté viviendo, gloria al Señor, sin Cristo y sin esperanza, pero hoy ha escuchado esta palabra con el propósito de que Dios le está llamando. Dios quiere ayudarle en su dificultad. Dios quiere sacarlo de esa situación que está. Bendito sea nuestro Dios. Pero usted no le da lugar. Dele lugar a Cristo Jesús. Bendito sea nuestro Dios. No se quede. Gloria al Señor, de brazos cruzados. Bendito y alabado sea Cristo Jesús. Es necesario venir a Él. Es necesario reconocerlo a Él como nuestro único y suficiente Salvador de nuestras almas. Bendito sea nuestro Dios. Así que en esta mañana, en el nombre maravilloso, si hay alguien que va a recibir a Cristo, declárelo como su único salvador de su alma. Dígale: Señor Jesús, reconozco de que tú eres Dios, que usted murió en esa cruz del Calvario para salvar mi vida. Señor Jesús, dígale: hoy te recibo como mi único y salvador de mi vida. Perdona mis pecados, Señor Jesús. Escriba mi nombre y allí declare su nombre. Escribe mi nombre en el libro de la vida. Padre, gracias te damos en esta mañana, en el nombre maravilloso, en el nombre glorioso de Cristo Jesús. Padre bendito de la gloria, hemos predicado tu palabra, Señor, en esta mañana. Dios mío, Señor, sé tú, Padre misericordioso, obrando, Señor, en la vida de mi hermano, de mi hermana, de esa persona que hoy, Señor, hizo esa oración de fe. En el nombre de Jesús, Padre bendito de la gloria, Señor, alcánzale, Padre bendito de la gloria. Sé tú, Señor, obrando en su vida. En el nombre glorioso, en el nombre maravilloso, Dios mío, en esta mañana, en el nombre de Jesús, Padre bendito a la gloria, venga, Señor, obrando, venga solventando, Señor, la vida de mi hermano, de mi hermana, en el nombre glorioso, en el nombre maravilloso, en el nombre que es sobre todo nombre, Dios mío, en esta mañana. Oh Jesús, tú eres el Dios de misericordia, tú eres el Dios que no nos ha dejado, no nos ha desamparado, Dios mío, en el nombre glorioso, Jesús de Nazaret, Padre bendito a la gloria, que ese pan de vida eterna hoy, Señor, pueda estar, Señor, en nuestros corazones, Dios mío, en el nombre de Jesús. Papito lindo de gloria, ayúdanos, Señor, a serte fiel, ayúdanos, Señor, a ser obediente, ayúdanos, Señor, Padre bendito en la gloria, ay, Padre bendito, a someternos a tu señorío, en el nombre glorioso, en el nombre maravilloso, Cristo Jesús. Oh, bendice la vida de mi hermano, de mi hermana, bendice la vida, Señor, de mis hermanos, Padre bendito en la gloria. Oh, yo no sé, Padre Santo de la gloria, en esta mañana, quiénes son los que están conectados, pero en el nombre de Jesús, Dios mío, bendice a ellos, Padre bendito de la gloria, los que están conectados, Dios, en esta mañana, Señor, ayúdales, Padre misericordioso, en el nombre glorioso, en el nombre maravilloso de Cristo Jesús, en esta preciosa y bendecida mañana, en el nombre que es sobre todo nombre, alabado sea la gloria de Dios en esta hora. Dios mío, obra, Señor, con poder y gloria en la vida, Señor, de mi hermana Irma González, en el nombre de Jesús. Bendice su vida, bendice su hogar, bendice su familia, Dios mío, en el nombre de Jesús. Obra, Señor, en la vida de mi hermana Irma González, Señor, la vida de mi hermana Noemí, en el nombre glorioso, en el nombre maravilloso, Cristo Jesús, en esta hora. Padre, te pedimos, Señor, que seas tú obrando, Dios mío, en esta vida, en el nombre glorioso. Bendice, Señor, la vida también de mi hermana Ruth Díaz, Padre bendito de la gloria. Obra, Señor, en su vida, en su hogar, en su familia.
1: familia, en el nombre glorioso Cristo Jesús, Padre bendito de la gloria. Oh Señor, esa respuesta para con la vida de mi hermana, en el nombre glorioso, en el nombre maravilloso, en el nombre que es sobre todo nombre, aleluya. Alabado, alabado sea la gloria de Dios, Padre, en esta mañana, Señor. Te pedimos, Dios mío, Señor, que bendiga la vida, Señor. Padre bendito, la gloria de nuestro hermano José Misael Canizales también. Bendícele, Señor, su vida, su hogar, su matrimonio, Dios mío, su esposa, Padre Santo, sus hijos, Señor, en esta mañana. Padre bendito, la gloria. Bendice, Señor, la obra, Señor, allí donde los tienes a mi hermano, en el nombre glorioso, en el nombre maravilloso, Dios mío, en esta mañana, Señor. Pedimos por mis hermanos, Señor, la vida, Señor, también de mi hermana, Padre Santo, la gloria. Mercedillas, Padre bendito, la gloria. En el nombre glorioso, en el nombre maravilloso, Dios mío, Señor. Allí, Señor, Padre bendito, la gloria. La vida de mi hermana Gloria Viquil también, Padre Santo, la gloria. La vida, Señor, Padre bendito, la gloria. Oh, Señor, de mis hermanos, de mis hermanas, Padre misericordioso. Oh, Señor, Padre bendito, allí donde están mis hermanos en esta mañana. Venga obrando, Señor, en el nombre glorioso, en el nombre poderoso, Cristo Jesús. Padre, en esta preciosa y bendecida hora, te damos las gracias, Dios mío, porque tú eres el Dios de misericordia. Padre bendito la gloria, Señor, bendice a Radio Unción y Presencia de Dios, una radio de bendición donde sabemos, Padre misericordioso, que tú estás llevando siempre ese mensaje que transforma, esa oración, Dios mío, que toca. Padre bendito la gloria, oh Señor, Padre, ese testimonio, Dios mío, Señor, que habla, Padre bendito la gloria, como tu palabra, Dios mío, Señor. Padre bendito lo que tú estás haciendo en la vida de tu pueblo, en el nombre glorioso, en el nombre maravilloso, Dios mío, en esta mañana. Obra, Señor, con poder y gloria. Obra, mi Rey amado, en el nombre glorioso, en el nombre poderoso. Alabado, alabado sea nuestro Dios en esta mañana, en el nombre glorioso, en el nombre maravilloso, Dios mío, en el nombre que es sobre todo nombre. Aleluya, aleluya, poderoso Dios. Oh Señor, en esta mañana te damos las gracias, Dios mío, porque tú eres el Dios de misericordia, el Dios que no se ha quedado corto, Dios mío, en el nombre de Jesús, ante cualquier situación, en el nombre glorioso. Alabado, alabado sea la gloria de Dios. Padre, en esta mañana, Señor, estamos pidiendo, clamando misericordia, Padre bendito de la gloria, también por mis hermanos, Señor, que están en la nación americana, en el nombre glorioso, en el nombre poderoso de esas vidas, Señor. Padre bendito de la gloria, Señor, los inmigrantes, Dios mío, Señor, Padre bendito de la gloria. Oh Señor, todos los que están sufriendo, Padre amado de la gloria. Oh Señor, esa persecución, ayuda, Señor, guarda, protege, Dios. Padre bendito de la gloria, sé tú, Señor, obrando de acuerdo a tu propósito, Dios mío, en el nombre glorioso. Alabado, alabado sea la gloria de Dios. Obra, Señor, en aquella nación americana. Guarda, Señor, a mis hermanos en el nombre glorioso. Aleluya. Poderoso Dios, Padre bendito la gloria. Bendice, Señor, nuestro querido El Salvador. Ayúdanos, Padre bendito la gloria. Bendice Centroamérica, Dios mío. Oh, en el nombre glorioso, en el nombre poderoso, Dios eterno, en esta mañana. Obra, Señor, en gran manera, en el nombre de Jesús, Padre bendito la gloria. Oh, Señor, oh, Padre bendito la gloria, en nuestro Centroamérica, Dios mío, en el nombre glorioso, en el nombre poderoso, Dios, en esta mañana. Oh, pedimos, Señor, misericordia. Pedimos, Padre, por las repúblicas que están, Señor, allá, Padre bendito de la gloria. Oh Señor, allí, Padre bendito de la gloria, en ese continente, Suramérica, Padre bendito de la gloria, Norteamérica, en el nombre de Jesús. Bendice, bendice, Dios, bendice, Padre, obra, Señor, en este mundo, Dios mío. Padre, sabemos que este mundo, Señor, cada día, Señor, va de mal en peor, Dios, pero que reconozcamos, Señor, Padre bendito, como habitantes de esta tierra, que reconozcamos, Señor, que tú eres el pan de vida eterna, que tú eres el Dios que quiere salvarnos, que tú eres el Dios que quiere rescatarnos, Dios mío, en esta preciosa y bendecida mañana. Oh, Señor, agradecemos fuertemente, Dios mío, la vida, Señor, de mis hermanos, de mis hermanas, allí, Señor, donde están mis hermanos, en el nombre de Jesús, en el nombre glorioso, en el nombre poderoso. Si no le he mencionado ni he orado por usted, hermanos, es porque no tengo señal en mi móvil, en el nombre de Jesús. Pero aquí estamos clamando a Dios misericordia, así que en esta mañana, en el nombre de Jesús, en el nombre glorioso, sea Dios obrando en gran manera, en el nombre que es sobre todo nombre. Así que en esta mañana el Dios de misericordia pueda tomar ese gobierno de su vida, ese gobierno en esa situación, ese problema, esa enfermedad, esa dificultad que usted está atravesando, mi hermana, en esta preciosa y bendecida mañana. Sea Dios obrando en el nombre glorioso, en el nombre maravilloso de Cristo Jesús. Padre bendito, en esta hora, sé tú, Señor, obrando de una manera sobrenatural.
0: Alabado sea nuestro Dios. Dios bendiga a mi hermana Modesta Chu. Bendiciones, hermana. A mi hermana Dora Rivas, en el nombre de Jesús. Bendiciones, bendiciones, en el nombre glorioso. Dios bendiga a mi hermana Marlene García. Bendiciones, mi hermana Mercedilla. Alabado sea nuestro Dios. Bendiciones, hermanos, en el nombre maravilloso, en el nombre glorioso. En esta preciosa y bendecida mañana, damos gracias a nuestro Dios por darnos esa grande misericordia. Bendito sea nuestro Dios. Gloria a nuestro Dios. Bien, damos gracias al Señor. Hermanos, estaremos orando siempre por usted en el nombre de Cristo Jesús. Será hasta el próximo, si a ti Dios me lo permite. Muchas bendiciones a todos mis hermanos, mis hermanas. Que el Señor me les bendiga fuertemente. Gracias damos a nuestro Dios. Amén y amén.

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2: Los viejitos que venía Ageo. ¿Lo han leído ustedes? Los viejitos que venía Ageo. ¿Lo han leído ustedes a Ageo? Ya Zacarías era más joven, pero Ageo era ya mayor. Solo profetizó 3 meses y animó al pueblo a reconstruir. Era una época de mezclas de emociones. Por un lado, alegrías, y por otro lado, tristeza. ¿Alguna vez usted ha llorado de alegría? Sí, a veces uno llora de tristeza, pero hay momentos que se llora de... Es una cosa extraña esa, porque las lágrimas se asocian siempre con tristeza. Pero dice la gente, no, mire, es que yo no estoy llorando de triste, yo estoy llorando de alegre. Pues es un poco raro eso, pero es lo que está pasando aquí en el Salmo. Por un lado están muy contentos y por otro lado están muy tristes. El viajar con un grupo de 50,000 personas no debe ser una cosa fácil. Van niños, van mujeres, van ancianos. No era una cosa muy sencilla. Así que fue un camino lento, de lágrima, de mucha paciencia. Y cuando llegan a la tierra, los vecinos no se alegran que han llegado. Más bien se encuentran con enemigos. Ellos encontraron, hermano, a sus compatriotas pobres y marginados, acorralados, y ellos llegan con la intención de reconstruir y no los quieren dejar establecerse. Aquellos hombres, hermanos, comenzaron a sentir nostalgia, cierta alegría porque han llegado, pero al mismo tiempo comienzan a sentir también cierto grado de tristeza porque las condiciones no son favorables. Ellos estaban deseando que se terminara el cautiverio y ahora de manera milagrosa se proclama su liberación. Dice el rey, todos los que quieran regresar pueden volverse a su tierra. Eso, hermanos, solamente le sucede a los judíos. Generalmente cuando un pueblo pierde su territorio no lo vuelve a recuperar jamás. Pero los judíos, hermanos, ya en varias ocasiones han vuelto a su tierra, como lo que sucedió allá, hermanos, en el mes de mayo de 1948. Ellos estaban esparcidos después del año 70 y habían andado vagando por las naciones y se habían hecho prósperos. Por eso los alemanes nazis le tenían envidia y ellos no tenían territorio y regresaron a tierra de Israel el 14 de mayo de 1948. Y ahora usted los mira, hermanos, en esa parte del mundo establecidos de manera próspera. Han hecho florecer el desierto. Hicieron un acueducto que trasladaron agua del río de Arnon, del lago de Nazaret, y la movieron, hermanos, esa agua hasta la parte sur donde hacía falta el agua. Y han hecho a través de esos acueductos de agua que florezca el desierto. Ellos son los que inventaron ese sistema de goteo. Tal vez usted ha visto que los agricultores... Es una manguera que tiene un hoyito y solo cae la gotita donde está la planta. Entonces, eso ha sido fruto de hermanos, del ingenio de los judíos. Así que ellos regresaron. Y dice aquí, seremos como los que sueñan. ¿Tiene usted un sueño que no se le ha cumplido? ¿Desea tener una casita? ¿Casarse, hermano Josué? Lucha. Sí, o sea, hay cosas que se sueñan, que se desean. Hay personas que dicen, quisiera ir a tal lugar, comerme un plato de comida. Está deseando eso. Cuando aquello se cumple, es una cosa, una satisfacción grande. Para nosotros, cuando éramos niños, el hecho de ir a la playa, más que nos llevaban una vez al año, ay hermano, cuando uno llegaba al Cuco y miraba allá la playa, era una cosa, un sueño ver esa, lo blanco de la arena, era una cosa maravillosa. Usted que va cada rato, pues no lo mira como una cosa normal, pero ir una vez al año y ser un niño, será una cosa, hermano, maravillosa. Así que ellos estaban soñando. Dicen ellos, nuestra boca se llenará de risa, nuestra lengua de alabanza. Los judíos son emotivos para cantar. Ellos no tienen un baile que sea sensual, porque es prohibido en sus cánticos utilizar un baile que sea sensual, pero sí se nota que expresan alegría. Los hombres hacen como una especie de, así como agarrándose de acá, y van saltando, hermano, pero es una cosa que expresa una alegría, y todo mundo canta. Cuando cantan aquí todos ustedes, el culto se pone más alegre. Es tan lindo que canten los hermanos que nos dirigen, pero cuando cantamos todos, el culto se pone más alegre. Así que ellos cantaban, todos cantando, canciones de alegría, cánticos. Cuando han habido liberación de rehenes o acuerdos de paz, se mira en las calles esa gente cantando. Hermano, es una cosa que es contagiosa. ¿Qué pasaría si en El Salvador todos cantáramos? Ay, hermano, es una cosa maravillosa. Ya imagino que salgan todos los vecinos a la calle a cantar en sus colonias. Eso sería una cosa, pero nosotros no tenemos el sentido de identidad. A nosotros hasta nos ofende. Hermano, usted parece Lenca. No me compare, yo no soy indio. Ay, hermano, si es que se nos nota. O sea, no podemos negar nuestras raíces, lo que nosotros somos. A los judíos, ellos no niegan sus raíces. Y hay judíos de todos colores, hay judíos negros. Sí, de todos colores. O sea, pero lo que los une es esa identidad. Hermano, aunque hablando como nación, nosotros no tenemos identidad, pero como iglesia sí tenemos identidad. Nosotros hemos sido redimidos por su sangre. Y que algunos quizás no nos hemos conocido en el pasado, pero es que el amor de Cristo nos une. Uno se encuentra con personas que acaba de conocerles, y uno siente que les conoce de largo tiempo, porque sus valores son mis valores, sus principios, la manera que usted tiene de pensar. Dice, si yo así pienso como esa persona, hablamos lo mismo, sentimos lo mismo, cantamos los mismos cánticos, adoramos al mismo Dios, tenemos la misma esperanza, tenemos la misma fe, es la misma palabra la que tenemos. Así que esto es una cosa realmente maravillosa. Habla aquí el salmista y dice, las naciones se van a sorprender al darse cuenta que están regresando, y la gente va a decir, grandes cosas ha hecho Jehová con estos. Si usted está en una situación que está esperando que Dios haga algo, y Dios le da a usted una nueva oportunidad, porque esta liberación fue una nueva oportunidad. Yo no sé si usted está en una situación terrible y quiere que el Señor le dé una nueva oportunidad. Pongamos de ejemplo una persona que está padeciendo de cáncer. Y hermano, y ahora le dicen que está sano. Esa es una nueva oportunidad. La gente comienza a decir, esta es una cosa maravillosa. La gente dice, eso solamente puede ser un milagro. Así que las naciones comenzaron a decir, grandes cosas ha hecho Jehová con estos. Y dicen ellos también, sí, es cierto, grandes cosas Dios ha hecho con nosotros. Cuando uno mira las cosas que Dios ha hecho, que humanamente son imposibles, hay que dar a conocer las cosas que el Señor ha hecho, las cosas maravillosas. Ellos entonces comparan a lo que está sucediendo Hay un desierto que está al sur, que se llama, hermanos, el Negev. En esa parte del desierto no llueve. Y si llueve, llueve al tiempo. Pero cuando llueve, se forman unos, digamos, unos surcos que hacen unos pequeños

O sea, están pensando, queremos florecer. Hemos sido como ese desierto, pero ahora esta liberación es como esa agua que cayó en el desierto del Negev. Y ahora queremos que suceda lo mismo. Así como el Negev cuando llueve comienza a reverdecer, también nosotros queremos reverdecer. Dice luego aquí, los que sembraron con lágrimas, con regocijo segarán. Fue una época de angustia, mucha angustia, porque tenían enemigos de todos lados, hasta los mismos hermanos de ellos, los samaritanos, que eran mestizos, algo de judío y algo de gentil. Ellos también se oponían, los árabes, todos los vecinos se oponían. Fue una época de preocupación, de angustia, de lágrimas. Pero aquí dice lo siguiente, los que sembraron con lágrima, con regocijo segarán. ¿Ha visto usted cuando algo cuesta? Una casita que usted le costó, que poco a poco la fue levantando bloque a bloque, y cuando la construye, cuando la levanta, ay, es que usted la mira tan linda, la casa, aunque sea muy sencilla, pero es que usted dice que me costó tanto trabajo, tanto esfuerzo. Ellos reconstruyeron los muros. Lo primero que intentaron reconstruir fue el templo. Pero los enemigos se levantaron y no lo permitieron. Se levantaron solamente los fundamentos. Y lo otro que quedó levantado fue el altar. 16 años estuvo el altar, hermanos, allí y ofrecían sacrificio. Eso traía lágrimas a ellos porque ellos querían levantar el templo, pero no podían porque los enemigos los estaban deteniendo. Y luego se olvidaron de la casa del Señor y se levanta el profeta Geo a decirles que ya basta el tiempo, que hay que reconstruir la casa del Señor. Amados hermanos, en medio del dolor, de las lágrimas, hay hermanos bendición. Dice aquí, los que sembraron con lágrima, con regocijo segarán. Luego dice, irá andando y llorando el que lleva la preciosa semilla, mas volverá a venir con regocijo trayendo sus cabillas. De seguro, hermanos, que el destierro había hecho la tierra volverse árida y ahora que ellos vuelven a levantarse y a sembrar la tierra, era motivo de dolor y de lágrima. Los cercos, los muros, esos cercos de piedra que ellos así estaban derribados y decir, aquí estaba mi casita, eso traía lágrimas, tristeza, pero al mismo tiempo se mezclaba la esperanza de que vendrían frutos. Esto sería el contexto de este salmo. Pero, ¿qué verdades podemos aprender para nosotros en este tiempo? Una de esas cosas que podemos aprender de inmediato es que si hemos estado cautivos, esclavos, porque puede haber cautiverio en la vida nuestra. Hay personas que tienen la mente cautiva, el corazón, el alma. Si una persona se encuentra cautiva, esta mañana yo le digo, en el Señor hay esperanza. El Señor puede dar liberación. Si alguien está enfermo, en el Señor hay esperanza de salud. Si está usted tan pobre que no encuentra esperanza, en Dios hay esperanza. Él ha dicho, yo soy el dueño del oro y de la plata. A veces los padres miran a un hijo que se les está descarriando, que está cautivo del mal y como que no hay esperanza. Humanamente seguramente no lo hay. Si vemos a Israel, humanamente había esperanza. No. No, no. Eso fue Dios que despertó a Ciro. Hermanos, para hacer un decreto que regresaran. Y les dijo el rey, oren por mí. Y les entregó los utensilios del templo, los tazones. Hermanos, eran cantidades de cosas sagradas. Se las devolvió. Cuando Dios va

a restaurar, Él hace cosas realmente maravillosas. Así que Dios libera a los cautivos. Hay esperanza para los cautivos, para los que están presos. Hermano, si usted conoce un cautivo, no pierda la esperanza. El Señor es un Dios que libera al hombre. A veces puede ser que la hermana que está orando por el esposo no convertido, como que pierda la esperanza. Dice fulano, ya está, como que está condenado. No, no pierda la esperanza. En Dios hay esperanza. Aquel relato de Ezequiel 37, cuando llega el profeta y le muestran un valle lleno de huesos. Hermano, habrá esperanza para esos huesos, pero es que no son huesos recientes, son huesos secos. Pero no secos cualquiera, no, secos en gran manera. Ya estaban hasta vanitos los huesos. Y el Señor le muestra aquel valle lleno de huesos y le pregunta, ¿vivirán estos huesos? El profeta le dice al Señor, Señor, tú lo sabes. Y luego le dice, profetiza los huesos. Y los huesos se comenzaron a juntar y comenzó a haber carne, tejidos. Y hermano, habían cuerpos inertes, sin vida. Y luego le profetiza al Espíritu y entró vida en aquellos cuerpos. Hermano, aún en aquellos casos que pareciera que no hay salida, en Dios hay esperanza. No, no piense como los impíos, porque el que no tiene fe en Dios, una cosita. Lo dejó la novia, un mecate, imagínense qué solución, hermano. Hay gente que por una simple cosa, una señora allá en San Pedro Sula, le estaban llamando, porque esos que cobran, hermano, asfixian el alma de la gente. Las 10 de la noche, niña fulana, pague. Y son tan malvados, hermano, que a las 4 y media de la mañana le llaman otra vez. Ay, hermano, de qué. De verdad le digo, si alguna vez usted tiene una deuda, un préstamo, me pide permiso para dar mi número. Le digo de favor, porque ya ha pasado varias veces que sin permiso me meten mi número. Hermano, y me llaman a las 10 de la noche, y me llaman a las 5 de la mañana. Y yo digo, ¿yo qué tengo que ver con este préstamo? Y conoce a niña fulana y a don fulano. Me le da un recado que pague, venga a Prado. Ay, hermano, mira qué pena eso. Así que si va a poner mi número, me llama por favor para solicitar permiso. De anticipadamente le digo, no le daré permiso. Así que, sí, por favor. Entonces, en estas situaciones semejantes, cuando no hay esperanza, para el mundo es que no hay esperanza. Esa señora allá en San Pedro Sula se suicidó. Junto con su niña, se tiró de un puente. Porque las deudas, los cobradores, le estaban asfixiando. Esa mujer es que no conocía a Dios. Cuando tú conoces a Dios, en Dios encuentras futuro. En Dios encuentras esperanza. Aún la gente que está mayor tiene que vivir con esperanza. Hoy que llegó el pastor Zúñiga, Manuel Zúñiga, allá a Perú, hermano, ver ese anciano con los ojos, hermanos, llorosos al escuchar los cánticos, porque dice, le están cantando a mi Redentor. O sea, eso es una cosa maravillosa, que usted llegue a viejo, hermano, o llegamos a viejos, pero estemos con gozo, con esperanza, amando la venida del Señor. Pero llegar a viejito amargado, hermano, sí, parece quina, hermano, amargo. Terrible. No, hermano, eso no puede ser así. Que sea usted una viejita dulce, tranquila, suave. Esas viejitas, ay, hermano, que por todo se queja. Unos viejitos, hermano, si le habla, se queja porque le habló. Si no le habla, se queja porque es que por todo. Un creyente no puede ser así. Es que tenemos una esperanza viva. Una esperanza maravillosa. Dios hará con usted cosas que van a sorprender a los demás. Reconozca al Señor. Ellos reconocieron que era Dios que había hecho aquello. Muchas veces Dios hace algo y no mencionamos a Dios.
La gente decía, Dios ha hecho cosas grandes con esto. Usted diga, sí, es cierto, Dios ha hecho cosas grandes conmigo. Dios me ha bendecido. Si usted es un muchacho y tiene carrera universitaria, dígnese dichoso. En El Salvador, solo el 30% de la población tiene carrera universitaria. La mayoría no tenemos carrera universitaria. Algunos entramos a la universidad, pero no salimos. Entonces, dígnese dichoso, diga, grandes cosas ha hecho Dios conmigo. Además de eso, dice aquí lo siguiente. Los que sembraron con lágrima a causa de que hoy es un culto misionero, yo quiero tomar este principio. La siembra de la semilla del evangelio se tiene que sembrar con lágrimas. Tenemos que sentir carga, un grado de dolor. Charles Finney, que fue un famoso predicador evangelista, ese hombre era tan poderoso su ministerio que no había un lugar en una ciudad que lo pudiera contener. Él decía, en los campos, afuera de la ciudad, hacía sus reuniones. En una reunión llegó el presidente con 5,000 hombres que lo acompañaban. O sea, y ese hombre, cuando predicaba, predicaba llorando. Y la gente le preguntaba, ¿y tú por qué lloras? Es que tengo que llorar porque tú no lloras por tus pecados. Estás en peligro de condenación y tú no sientes el más mínimo sensibilidad por tu alma. Así que ese hombre todo el tiempo predicaba llorando. Deberíamos de sentir dolor. No sé si usted ha sabido de alguien que usted sabe que va a morir. Les cuento a propósito, como un paréntesis, el pastor Luis Ángel se está poniendo muy mal. Y hablamos en confianza porque yo le dije, nosotros tenemos la mala costumbre en este país. ¿Cómo está usted? Bien. Mentira, hermano. A veces no está bien. Sí, pero ya para toda cosa, ya se está muriendo, se le mira, hermano, el rostro que está mal. ¿Cómo está? Bien. Mentira, hermano, se le nota que está mal. Entonces, ¿por qué no decimos la verdad? Y yo le dije, pastor, dígame la verdad. Y me contó la situación. Le hicieron exámenes y le han detectado una sombra en el hígado y lo mandan a otro lugar para que le hagan exámenes más precisos. Y yo ya tiempos lo estoy invitando que venga a Oriente. Yo quiero que como iglesia lo invitemos, que lo tengamos en un buen lugar, que coma bien. Porque cuando ya está muerto, hermano, ¿para qué sirve llevarle? Quiero que le entreguemos al esposo un ramo de rosa, que coma bien con sus hijas. Porque digo yo, hermano, ya cuando está muerto, o cuando ya está agonizando, le quieren poner las mejores comidas. ¿Y ahora para qué? Cuando la mujer está viva, no le dan rosas. Ahora que está muerto, un montón de rosas que le ponen. ¿Y ahora para qué? Ahorita que la mujer puede disfrutar y ver esas rosas. Ahorita, hermano Julio, es de que usted mire con ramos a Manadeli ahí, animándola. Sí, sí, ahorita, hermano Magdaleno, es el tiempo de hacer las cosas. Y yo le dije, la verdad, dígame la verdad, y me abrió el corazón y se puso a llorar. Yo también me lloré junto a él, porque hay cosas que conmueven. Y hablando de la predicación del evangelio, para ser efectivo, tenemos que sentir empatía, dolor por la vida de las personas. Hay personas que no saben lo que les sucede. Usted encuentra un borracho allí. Es bien fácil ser indiferente. Es bien fácil condenarlo. Es bien fácil insultarlo. Pero sentir dolor por esa persona. Sentir tristeza. Sentir carga por esa pasión por esa persona. De eso está hablando aquí. De llevar la buena semilla con ese sentimiento. Pablo habla de los hermanos en Galacia y dice, vuelvo a sufrir dolores de parto. Yo tengo una fotografía cuando iban a hacer Hexi. A eso de las 8:30 de la noche comenzaron los primeros dolores. Y yo tuve el atrevimiento de tomarle a ella una,
una foto y quiso reír, pero es que se nota en el rostro el dolor y algo de también como lágrimas. Pablo está diciendo aquí, está hablando, perdón, el escritor acá está diciendo que tengo que sembrar la semilla con lágrima. Dice, irá andando y llorando. No es solo llorar, tengo que andar. Los que han andado en el campo saben que hay unos cultivos que tiene usted que andar. Porque si se queda quieto, no, es que eso es de sacar la semilla y de andar. Cuando se siembra la ajonjolí, ahí se le echando él. Pero tiene que caminar, va el surco. Nosotros colocamos una piña y detrás echamos el en el surco y atrás lo íbamos aterrando. Entonces, aquí habla de irá andando y llorando, sembrando la buena semilla del evangelio. ¿Ha llorado usted en los últimos días por alguien para que sea salvo? Si usted conoce a alguien que está perdido, puede ser su amigo, y quizás al verlo indiferente, que no le importa lo eterno, no le importa lo espiritual, alguien tiene que llorar. Y ese será usted y yo, que tenemos que llorar por esa persona que se encuentra muy perdido. Y cuando se siembra con lágrimas, es que estamos como regando. Usted sabe que la semilla, ¿para qué? Para que germine, tiene que ver algo de humedad. Esta palabra, para que germine, tiene que ir con lágrimas. Dice la escritura de Jeremías, le han apodado el profeta llorón, porque él dice que quiere que, hermano, derramar tantas lágrimas que sean como ríos. Porque ese hombre, al ver los juicios, hermanos, sentía tristeza. Hay gente que juzga a los demás y no llora. Te vas a ir al infierno y riéndose, hermano. Y no es así, hermano. Hay gente que es bien atrevido para condenar a otro. Debería decirlo por lo menos llorando. Pero no, lo dice, hermano, con un atrevimiento como que él fuera hecho de otro material y no está hecho de carne. No puedo condenar a los demás. Yo no soy juez suyo, el juez suyo es Dios. Pero hay una cosa que sí quiero decirle, que aquí en la congregación, si cometemos una falta, habrá un comité de disciplina que lo tenemos que llamar. Nadie dijo amén a eso. Sí hay que llamarlo para ayudarlo, hermano, porque si no se pierde. Por el cariño que le tenemos, no queremos que... Había un hermano que tenía dinero, el hombre era muy, muy prudente. De esa gente, hermano, que hasta el porte para hablar, para comportarse, y era diácono. La esposa tenía años de estar en silla de ruedas y seguramente ya no había vida conyugal. Eso es lo más probable. El hombre estaba joven y en una de tantas el hombre fracasó y nadie lo quería llamar. Nadie. Es que mire, decía uno por ahí, es que ese asunto es delicado. No. Si usted es mi amigo, tendré que llamarlo. Nadie dijo amén hoy, hermano. Sí, tengo que llamarlo, porque si no, usted se pierde. Entonces, tenemos que, ahora, yo no soy quien para decirle, usted se va al infierno. No, eso es Dios que lo declara. El hombre no puede hacer eso. Pero sí podemos juzgar por la Biblia cuando algo está mal. Si usted no se congrega, yo tengo que llamarlo. Hermano, ¿y qué le sucede? ¿Por qué no se congrega? Rinda cuentas, porque usted no se congrega. Antes usted era un hombre fiel, una mujer fiel. Y usted tendrá que dar su reporte, su justificación. Sí, hermano, es que mire, me estoy enfriando. Bueno, ya hay un remedio. Vamos a poderle ayudar en algo. Así que, aquí tenemos que ir adelante sembrando la semilla, porque al hacerlo de esa manera pronto vamos a cosechar frutos con alegría. En Israel había, hermanos, fiestas especialmente para la cosecha. La época de la cosecha, por ejemplo, la fiesta de Pentecostés era una fiesta de cosecha.
y la gente celebraba, compartía con los pobres. ¿Recuerdan la historia de un tal Nabal? La esposa llamada Abigail. ¿Han leído ustedes eso? Dice que era la época de trasquilar las ovejas, la cosecha de la lana. Y a ese hombre mataba ovejas. Y así una gran fiesta. Y David estaba en ese territorio y le cuidaba las ovejas a Nabal. Nadie le había robado tan solo una oveja o un cabrito a Nabal. Así que David mandó unos muchachos a decirle: tu siervo David te manda decir que le compartas algo. Te hemos cuidado las ovejas y las cabras. Tus pastores han estado muy tranquilos con nosotros y los hemos cuidado en el campo. Y Nabal, que era de esa gente iracunda, falta de entendimiento, dice en su borrachera: ¿y quién es David? Hay un montón de fugitivos que andan ahí por los montes. Entonces, y yo no voy a compartir mis ovejas con ese fugitivo. Como diciendo, ese es un delincuente. Así que David, cuando oyó las noticias, dijo: David, le hemos cuidado su rebaño y mira cómo nos paga. Así me haga Jehová que mañana no quedará ni uno de ellos vivo. Y ordena a sus hombres, le dice: hermano, que se ciñan la espada. Y David comienza a marchar. Si no llega Abigail con palabras prudentes, llevaba, hermanos, ovejas asadas, panes, pasas, y la mujer se arrodilló y le habló al corazón. David reconoció que si Abigail no llega allí, ese hombre hubiese matado a la familia de Nabal. Amados, veo aquí algo maravilloso en este asunto: que la siembra puede ser con lágrima, pero la cosecha es con gran regocijo. Los que vamos hoy a la onda, hoy que ya va a estar el puente hecho y que haya carretera y que usted vaya hasta con su carro, un carrito pequeño, y llegue hasta allá al lugar, pero es que eso ha costado lágrimas. El sacrificio que le costó al pastor César, a su esposa. Le voy a pedir al pastor, si tiene todavía en día, una foto, porque subí unas fotos a Facebook para ese tiempo. Se iba a las 5 de la mañana, los días domingos. Llegaba más o menos a las 8 de la mañana, a pie, empapada la camisa. Luego tenía que predicar, el culto arrancaba a las 9 de la mañana, solo terminaba el culto y a la 1:30 tenía que viajar otra vez y regresar, hermano, y hacer el segundo culto en la chorrera. Hay siembras que han sido en base a lágrimas. La gente, hermanos, que no sabe lo que es plantar una iglesia, por eso le importa poco que se vaya quien sea. No, hermano, una persona, además que cuesta la sangre de Cristo, es valiosa. Ha costado traerla a los pies del Señor y perderla. A la gente que no le cuestan las cosas, le es bien fácil. Yo no sé, algunos pastores que no les ha costado el trabajo, dice: ahí están las puertas abiertas, el que quiera ir, váyase. Esos hermanos como que han perdido algunos tornillos de su cabeza, que no entienden el valor de las almas, que al fin de cuentas ese rebaño no es de ellos, el rebaño es del Señor. Ustedes son propiedad de Cristo. Su vida le pertenece al Señor. En una ocasión mandamos al hermano Esaú, como él es más gordito. Él pensaba que no iba a ocupar el agua, hermano, y bote el agua en el camino. Y ya cuando miró que se iba a desmayar, llamó porque lo fueran a recoger en una moto, porque es que el hombre, el calor había caminado mucho. Al mediodía venía para acá y más que se le ocurre, porque pesaba la agüita y la bota, y donde llega no había agua. Entonces mandó a alguien que lo fuera a traer. Así que el trabajo que se ha hecho no ha sido un trabajo que ha sido fácil. Los que fueron al principio saben que ese trabajo ha costado dinero, esfuerzo, sacrificio, sudor, lágrimas. Entonces tengo que valorar, claro, ir hoy y que lo inviten a pescado. Hoy es otra historia. Hermana Xiomara, creo que fue esta vez y que hoy ya nos atendieron con pescado.
Y hasta dice, y cualquiera, la más grande, hasta con gusto, hermano, hoy. Las cosas ya cambiaron. Por supuesto, no es lo mismo sembrar que cosechar. La época de la cosecha es época de fiesta. Es época de alegría. Pero ¿quiere usted sembrar hoy? Ah, unos poquitos. ¿Quiere usted sembrar? Aunque sea con lágrimas. Pero sigamos sembrando. Los chinos obligan a sus profesionales, ingenieros, lo que sea, la profesión que tenga, los obligan a sembrar. Yo, como no conozco de clases de arroz, yo pensaba que habían solo dos tipos de arroz, el arroz blanco y el arroz precocido. Mi gran conocimiento, o digo mi ignorancia. Y los chinos sacan un día un reportaje que hay más de 100 tipos de arroz. Uno es que dice... Sí, uno no distingue, pero esa gente, como él, en su dieta está el arroz, obligan a los profesionales que vayan al campo para que amen la tierra. Si es doctor, si es médico, si es ingeniero, lo obligan que siembre la tierra. Y se mira aún a los viejitos sembrando. Nosotros tenemos que aprender, no importa la edad, a seguir sembrando la buena semilla del evangelio. Siembre la buena semilla. Hermanos, en algunos casos usted va a sentir la indiferencia de la gente. ¿Qué toca entonces? Llorar. Ore llorando a Dios por esa alma. Cuenta el pastor Ernesto que le entregaron un grupo y el grupo, en vez de ir creciendo, iba bajando. Y le pidió consejo al que lo supervisaba. Y le dijo él, pruebe la oración con lágrimas en la madrugada. Así que se levantaba a las 3 orando 2 horas. A partir de esa oración con lágrimas, el grupo comenzó a crecer. Y luego llevaba 2 buses a la iglesia. Pasar de un grupo de 10 personas a llenar 2 buses, llevar hasta 100 personas a la iglesia, hermano, pero todo era fruto de las lágrimas. Cuando usted ora con lágrimas, esa oración es poderosa. Esa oración es maravillosa y agrada a Dios. ¿Recuerda aquella mujer pecadora que está llorando? Halló gracia ante los ojos del Señor. O aquel publicano, yo pienso que estaba llorando, que repetía, hermano, inclinando su rostro al suelo y decía, sé propicio a mi pecador. Amados, esos ojos secos, no, ojos llorosos, ojos con lágrimas. Que seamos sensibles. A mí me aflige cuando un hermano nunca llora en el altar. Nada. Miren los ojitos. Entra seco y sale. Sale seco. Hermano, los demás hermanos quebrantados. Y los ojitos del hermanito. Seco. No. Tiene que haber sensibilidad. Irá andando y llorando. Sembrando la preciosa semilla. Amados hermanos, continuemos. ¿Sabe usted que antes para sembrar no había esa semilla mejorada, sino que se escogía una clase, las mazorcas más grandes? Uno andaba buscando las mejorcitas, las más mejor, se observaba que no estuviera picada, y luego se colocaba a veces en las hornillas así en lo alto para que el humo lograra mantener esa semilla buena, hermano. Así que esa semilla era algo precioso, algo, es una semilla especial. Y de esa manera se continuaba sembrando el siguiente año. Nosotros se nos entregó la preciosa semilla del evangelio. Yo asistí a las campañas evangelísticas. Vine al estadio. Yo conocí al hombre, al evangelista que traía por primera vez esa frase, a su nombre. Antes de eso nadie decía así. Yo lo conocí en el estadio. Era de Sudamérica, creo que era venezolano. Y después de eso todo el mundo anda diciendo a su nombre. Ya ni sabemos, los jóvenes ni saben quién inventó esa frase, pero a su nombre. ¿Quién vive? Son frases que los evangelistas nos dejaron.
Pero ahora ellos, en esa época, ellos tenían la semilla. Y ahora le toca a usted. En usted está depositada la semilla del evangelio. ¿Qué nos toca hoy? Sembrar. Hermano, siembre. Siembre. En el aspecto de sembrar, no, la semilla no le anda preguntando, ¿y sos agrónomo para que me sembres? No, la siembra la puede ser un agrónomo o lo puede ser un niño, un ignorante, no importa. Sencillamente, al poner la semilla, hay esperanza que nazca, que crezca y que fructifique. Hermano, sencillamente, hable la palabra con sencillez. Diga a la gente, dígale, cuéntele en forma sencilla. Yo estaba bien perdido, dígale. Porque es que a veces nos queremos presentar como que hemos sido grandes personas. No, yo era un gran pícaro, dígale, Cristo me libertó. Yo era un borracho, dígale a la gente. Yo andaba en fornicación y Cristo me libertó. Pero como nos da vergüenza eso, pero es la verdad, Cristo nos rescató. Estamos en pie por la pura bondad de Dios. Por la pura misericordia del Señor. Mi papá fue salvo a los 28 años. Comenzó a ser ebrio a los 12 años. Y el Señor tuvo misericordia. Yo también iba a ser borracho. Mi abuela era cantinera. Mi abuelo borracho. Mi papá sacador de guaro. Y borracho. Y mi mamá también lo acompañaba a beber de vez en cuando. ¿Qué futuro le espera a uno en esa condición? Digo yo, si la abuela era cantinera, quizás el nieto otro cantinero. O sea, ¿qué futuro más desastroso? Y cuando Cristo vino, salvó a los miembros de mi casa. Mi abuela fue salva. Mi abuelo fue salvo también. Los parientes que eran borrachos llegaron a ser algunos pastores, diáconos y predicadores. Eso solamente lo puede hacer Dios. Solamente la gracia del Señor. Uno de los primos de mi papá, que se llama Armando, fue pastor. Otro que llamaba Noel. Les voy a contar un poco de Noel. Nosotros, como les contaba al principio, íbamos una vez al año a la playa. Y veníamos entrando al pasaje donde vivíamos. Y Noel andaba borracho. Y nos agarra machetazo. Y la cosa es que piñal aquí, la hermana sabe eso, que hay piñal acá y es angostito. Habían dos opciones, o darle para adelante o retroceder. Si se retrocedía, se mataba al hombre, más que andaba loco por la borrachera. Mi papá corrió donde estaba el tío Daniel, le agarró un leño grande y para el hombre le tiró un machetazo, y cuando el machete quedó clavado ahí, le quitó el machete, lo amarraron. Eso fue como un sábado o algo así. El siguiente día, por andar de borracho, lo habían macheteado. Y como no habían vehículo, en una palanca, y mi papá lo venía cargando. Ahí el hombre ya como con los machetazos, como que le volvió a su puesto la cabeza. Dolfo, perdóname que anoche ayer te quería matarle ese. Y parece mentira, ese borracho llegó a ser pastor. Mire cómo es Dios, eso es la gracia de Dios. ¿Quién puede pensar que alguien así tiene esperanza? Aunque en el mundo no hay esperanza, en Dios hay esperanza. El mundo ha perdido la esperanza. La gente se mira, hermano, cuando mira las crisis económicas, cuando mira que se desploma las guerras en el mundo, la gente pierde la esperanza. Pero nosotros, a pesar de todo, tenemos esperanza. ¿Cuántos tienen esperanza? ¿Cuántos esperan que esta obra va a crecer y se va a multiplicar? Pero hay que sembrar. Siembre. Felicito a Samuelito, que trajo a su compañero. Me alegra mucho que haya llegado. Le dan un aplauso a este muchacho. Bienvenido. Nos alegra mucho. Hermana Mirna, que trajo también a su muchacho. Dios lo bendiga mucho. Y estamos muy contentos. Hermana Xiomara, que trajo a su hijo. Esa es una cosa. Así hay que hacer. Hay que sembrar. Siembre, siembre, siembre. Y no se canse de sembrar. Que a su tiempo segaremos. ¿Le parece bien si oramos al Señor para que nos ayude a continuar sembrando? Dios admirable, te ruego que hagas memoria de nosotros.
aquellos que le estás dando una nueva oportunidad. Señor mío, que nos estás dando esperanza, que nos muestras un futuro. Te ruego, Señor amado, que nos ayude. En medio de las lágrimas, Señor, habrá cántico de gozo, de alegría, de júbilo. En medio de los problemas, Señor, hay canto de liberación, canto de gozo, canto de alegría. Te ruego, Señor, que tú tengas misericordia, que tú hagas la obra, que tú te engrandezcas, Señor. Te pido que nos ayudes a continuar sembrando la preciosa semilla del Evangelio. A ti la honra, oh Dios, y a ti la gloria. Muchas gracias, Señor, por permitirnos esa siembra maravillosa. Toda la honra y toda la gloria sea a ti, Señor. Alabado Dios para siempre. Gloria al Señor.

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Amén, gloria sea el nombre del Señor, aleluya. Gloria sea para Dios, hermanos, en esta hermosa mañana. Damos gracias por una oportunidad más que Dios nos regala, que Dios nos presta, hermanos, en este día martes. Así es que gracias porque ya estamos por acá para poder compartirles, hermanos, el programa Agua en el Desierto para cada uno de nuestros hermanos que nos escuchan en esta hora de la mañana. Así es que bendiciones, hermanos, porque ya se encuentran a la fiel sintonía de radio en esta hora de la mañana. Gracias por estarlos escuchando por ahí a través de radio, a través de las plataformas digitales en esta hora. Que Dios me les esté bendiciendo, hermanos, una vez más en el nombre del Señor. Así es que gracias por estar a la sintonía de lo que es la radio Unción y Presencia de Dios. Gracias por estarlos escuchando, hermanos, lo que es un martes más en esta transmisión. Así que bendiciones para todos y manténgase a la fiel sintonía de radio en esta hora de la mañana. Aleluya, gloria a Dios. Así es que, hermano, por ahí tenemos los números para que usted comience por ahí a reportarse con nosotros en esta hora de la mañana. Ahí comience, vea, a poner su petición también en esta hora de la mañana. Alabado sea el nombre del Señor, en el cual nosotros estaremos orando ahí por su vida en esta hora de la mañana. Al final de este espacio estaremos llevando lo que es la oración. Así es que no olvide por ahí reportar su sintonía y también, hermanos, su petición en esta hora de la mañana. Alabado sea Dios. Así es que agradecemos, hermano, una vez más lo que es a toda la audiencia y a los patrocinadores, hermanos, de este programa. Alabado sea el nombre del Señor. Así es que Dios pueda bendecir a nuestras dos hermanas que compartieron por ahí, vea, en este mes de agosto, la bendición, el patrocinio. Alabado sea Dios, para que podamos estar, hermano, aquí llevando la palabra del Señor. Podamos estar todavía, hermano, transmitiendo lo que es el programa Agua en el Desierto en esta hora de la mañana. Así es que gracias y saludos para todos, hermanos, los que nos están escuchando a través de radio, a través de las plataformas donde nos escuchan en diferentes partes del país. Hermanos, bendecimos la vida de nuestros hermanos en Guatemala, hermanos de Honduras, hermanos de Nicaragua, los hermanos en México. Que Dios me les esté bendiciendo, hermanos, una manera muy especial a cada uno de ustedes. Así es que Dios pueda bendecir a todos los hermanos allá en los Estados Unidos, los hermanos que nos escuchan también en Canadá. Alabado sea el nombre del Señor, que Dios me les bendiga en esta hermosa mañana. Así es que saludos para todos, hermanos, en esta preciosa hora. Así es que por ahí puede llamarlos, por ahí puede enviar su mensaje en esta hora de la mañana. Así es que nos es un privilegio ya el poder estar, hermanos, en el programa Agua en el Desierto para poder llevar esta bendición a cada uno de ustedes. Así es que Dios pueda bendecir a nuestra hermana patrocinadora de esta hora, hermanos. Alabado sea el nombre del Señor. Así es que Dios le pueda bendecir a nuestra hermana. Alabado sea Dios. Aleluya. Bendito y alabado sea Dios, hermano. Así es que vamos a venir por ahí en palabras de oración en esta hermosa mañana para poder poner siempre en las manos de nuestro Dios estos 60 minutos, hermano, que Dios siempre nos regala para poder bendecirles a ustedes en esta hora de la mañana. Padre, gracias, Señor amado. Gracias le damos, Dios mío, porque venimos, Señor, delante de usted, Padre, una vez más, dando la honra, Señor, y la gloria, dando la gracia, Señor amado, en esta mañana que los permite, Señor, llegar con bien, Señor, a cabinas de radio, una vez más, Señor, para poder transmitir lo que es el programa Agua en el Desierto, Dios, en esta hermosa mañana. Ahí está la audiencia, Padre, gracias por estar compartiendo, Dios mío, con esa linda audiencia en esta hora de la mañana, Señor amado, venga bendiciendo su vida, ahí en el nombre de Jesús de Nazaret.
Bendiga a los patrocinadores, a nuestros hermanos y hermanas patrocinadores, Señor, de este espacio de programa, Señor, que han venido ayudando, Señor, que han venido patrocinando, Señor, estos espacios para poder, Señor, seguir hacia adelante y predicando tu palabra, Dios mío, a través de la radio, y podamos llegar, Señor, donde está la necesidad, Dios mío, ahí donde está aquel necesitado de tu palabra, aquel que necesita de la oración, Padre Santo, en esta hora de la mañana, Señor amado. Damos gracias, Señor, porque nos permite, Señor, estar una vez más, dirigirnos, Padre, a cada uno de la audiencia. Bendecimos a la audiencia, Señor, en esta hora de la mañana, Dios mío, de gloria. Padre, bendiga a esos hermanos que se van a reportar con nosotros aquí a cabina de radio, Señor amado. Esos hermanos que van a llamar, Padre, que van a poner esa petición en esta hora de la mañana, Señor, la ponemos delante de usted, Señor amado, la ponemos delante de usted, Señor, que sea usted obrando, Señor, en esta hermosa mañana. Venga obrando, Espíritu Santo, venga tocando la vida, Señor, ahí donde están, Señor, donde se encuentran nuestros hermanos, Padre, ahí bendíceles en el nombre de Jesús de Nazaret. Bendiga a mi hermana patrocinadora de esta hora de programa, Señor. Bendiga a su familia, Señor. Bendice su hogar, Cristo Jesús. Oh, mi Dios amado, bendiga a los amigos. Bendiga a la audiencia, Dios, que está ahí, Señor, escuchándonos, Señor, en esta hora de la mañana. Aquellos que están por el dial, Señor. Aquellos que están por la frecuencia, aquellos que están por la plataforma, Dios mío amado, ahí pueda bendecir, Señor, sus vidas en el nombre poderoso de Jesús de Nazaret. En esta hora de la mañana, Señor, le damos gracia. Le damos gracias, Señor amado, porque una vez más nos permite, Señor, estar en este lugar y poder, Señor, anunciar tu palabra, Señor. Venga poniendo, Señor, esa palabra sobre nuestras vidas para edificación, Señor amado, en el nombre de Jesús. Señor eterno de gloria, gracias le damos, Señor. Bendiga la vida de mi hermano Wilber, Señor. Bendiga la vida de mi hermano, Señor amado, la de su familia, Señor, en el nombre de Jesús de Nazaret. Padre, damos gracias, Señor. Administra, Señor, en estos 60 minutos que estaremos transmitiendo, Señor. Bendígales, Padre, en el nombre de Jesús, a todos los que los van a escuchar, Señor, en esta hermosa mañana. Padre, gracias, Señor amado, gracias. Gracias, Padre, gracias, Hijo, y gracias, Espíritu Santo. Amén y amén. Gloria a Dios. Aleluya. Bendito y alabado sea el nombre del Señor, hermanos. Gracias por estarlos por ahí escuchando una vez más en el nombre del Señor. Gracias por apartar ese espacio, esta hora, hermanos, de 9 a 10 para poderlos por ahí sintonizarlos, por ahí poderlos escuchar. Gloria a Dios. Así es que gracias a la audiencia que nos está escuchando en esta hora de la mañana. Alabado sea el nombre del Señor. Así es que saludamos a nuestros hermanos en el Papalón, los hermanos ahí en la Unión, los hermanos en Corinto, Chilanguera, los hermanos de aquí de San Miguel también, que Dios me les puede estar por ahí bendiciendo sus vidas en el nombre del Señor en esta hermosa mañana. Así es que los hermanos que están en sus labores, sus trabajos también, que Dios me les puede estar bendiciendo en esta hora de la mañana. Aleluya, alabado sea el nombre del Señor. También los hermanos que nos escuchan en las diferentes plataformas, que Dios me les bendiga en una manera también muy especial. Alabado sea Dios. Así es que Dios bendiga a nuestra hermana patrocinadora. Así es que si por ahí nos está escuchando, pues desea

0: Presta poder estar un martes más en esta preciosa mañana que Dios los ha regalado. Dios pueda bendecir a cada uno de los hermanos, pastores, evangelistas, misioneros, aquellos hermanos que llevan la palabra, aquellos hermanos, pastores que están haciendo el esfuerzo. Aleluya, bendito sea el Señor. Aquellos hermanos que los están escuchando por medio de la radio, por medio del Facebook. Dios pueda bendecir su vida de una manera muy especial en esta mañana. Pueda mandar esas peticiones. Vamos a estar orando, vamos a estar clamando ese Dios de los cielos, que Él es el que tiene la respuesta sobre su vida. Bendecimos la vida de cada uno de los hermanos, la vida de mi hermano Esteban, la vida de mi hermana Silvia, mi hermana Brenda, la vida de mi hermano Ángel también, bendito sea el Señor, ahí en la colonia Milagro de la Paz, la vida de mi hermana Mariela, Dios pueda bendecir sus padres, mi hermana Alejandra, su niño, Dios pueda bendecir esta familia de una manera muy especial, bendito sea el Señor. También saludamos a mi hermano Jorge, bendito sea el Señor, la vida de mi hermano Ernesto también, allí en Carolina, Dios pueda bendecir su vida, su familia, la vida de mi hermano Ernesto, Dios pueda bendecir a mi hermano pastor allí en Carolina, bendito sea el Señor en esta mañana, mi hermano Jorge, su familia aquí en El Salvador, Dios pueda bendecirlo de una manera muy especial, Dios pueda bendecir también la vida de mi hermana que está en cabina de radio, mi hermana que está allá afuera, bendito también, Dios pueda bendecir su familia, que Dios pueda hacer un milagro sobre su vista, bendito sea el Señor, y vamos a estar orando por ella, bendito sea el Señor, vamos a estar clamando a ese Dios de los cielos, que Él es el que tiene la medicina, es el que tiene el poder, bendito sea el Señor, a cada uno de los hermanos que están en diferentes lugares, allí en Guatemala, en Nicaragua, en Costa Rica, en Panamá, allí en Chile, bendito sea el Señor, en Estados Unidos, allí en Venezuela, bendito sea el Señor, saludamos a mis hermanos, en España, bendito sea el Señor, aquellos que están ahí conectados, aquellos que los van a ver, Dios pueda bendecir su vida de una manera muy especial, la vida de mi hermana Yesenia, la vida de mi hermana Digna, bendito sea el Señor, la vida de mi hermano Mario, pastor de la colonia Milagro de la Paz, la iglesia Fuentes de Agua Viva, Dios pueda bendecirlos, la vida de mi hermano Eliseo Sorto, también Dios pueda bendecir su familia, sus hijos, su esposa, bendito sea el Señor, ahí en la colonia Milagro de la Paz, mi hermano también, bendito sea el Señor, Ernesto, allí en la colonia también de la Milagro de la Paz, Dios pueda bendecir la vida de mi hermano José Hernández, bendito sea el Señor, que ahí está conectado en la bendición de nuestro Dios, pueda bendecir a mi hermano de una manera muy especial, ahí en ese lugar en Estados Unidos, la vida de mi hermano Doroteo también, su familia, y cada uno de los hermanos que se van a conectar, mande esas peticiones, que vamos a estar orando, vamos a estar escuchando esa palabra que trae vida a nuestra gloria a Dios, a nuestros huesos, hermano, a nuestra vida, bendito sea el Señor, es el que nos da vida cada día, bendito sea el Señor, esa palabra, bendito sea el Señor, Dios pueda bendecir los pastores, aquellos hermanos que están haciendo el esfuerzo para llevar el evangelio, bendito sea el Señor, también saludamos a la familia de mi hermana Silvia, su madre que está pasando la dificultad, pero sabemos que Dios es el que tiene el control, gloria a Dios de ese de su vida, bendito sea el Señor, ya que ellos están pasando, hermano, gloria a Dios que le detectaron cáncer, pero por fe ya no tiene nada, bendito sea el Señor, ya ella se está en las terapias, bendito sea el Señor, y Dios la va a sacar adelante, Dios pueda bendecir su hermana, de mi hermana Silvia, de una manera muy especial, así dejamos a mi hermano, y Dios le bendiga a todos, bendito sea el Señor.
1: Amén, gloria a Dios, aleluya, qué bueno es el Señor, hermano. Por ahí nos estaba saludando ahí nuestro hermano Wilber en esta hora de la mañana. Gracias al Señor. Así es que hayan escuchado, vea, ese saludo de parte de nuestro hermano Wilber en esta hora de la mañana. Así es que saludamos a nuestros hermanos en Sonsonate, los hermanos que nos escuchan por ahí en Zacatecoluca también, bendiciones los hermanos en el tránsito, también que Dios me les esté bendiciendo en una manera muy especial a cada uno de la audiencia que está ahí, hermanos, por ahí en sintonía en esta hora de la mañana. Así es que una vez más haciéndole la invitación para que pueda reportarse con nosotros, hermanos, a cabinas de radio, a través de llamada, a través de un mensaje, gloria a Dios. Así es que por ahí puede hacer llegar su petición, su saludo en esta hora.

0: de la mañana. Alabado sea Dios. Así es que saludos para los amigos, saludos para los hermanos que van a ver esta transmisión, este espacio de programa. Alabado sea Dios. Así es que, hermanos, una vez más, bendiciones para todos ustedes. Así es que queremos decirles que tenemos por ahí el mes de septiembre, pues ya está disponible para que usted pueda por ahí agendar una hora o media hora, o sea, todo el mes, como usted sienta por ahí, hermanos, ayudar a este programa. Alabado sea el nombre del Señor. Así es que por ahí tenemos el mes de septiembre ya, hermanos, disponible para que usted comience a bendecir este ministerio radial, este programa, ahí con su valiosa ofrenda. Alabado sea el nombre del Señor. Así es que usted puede por ahí comunicarlos a través de radio, a través de los números en cabina, y puede hacer saber, ¿verdad?, su patrocinio en esta hora de la mañana. Alabado sea Dios. Así es que por ahí vamos a ver si tenemos el mensaje, nuestra hermana, por si acaso no estaba así, ahí solicitando una alabanza en esta hora de la mañana. Alabado Dios, aleluya, para poder, hermanos, irle complaciendo a nuestra hermana, aleluya, por si está ahí en sintonía, gloria a Dios. Así es que mientras usted sigue reportándose, hermanos, sigue escribiendo ahí al número de WhatsApp, aleluya, gloria a Dios. Así es que escríbenos y haga esa petición, ese saludo en esta hora de la mañana. Alabado Dios, aleluya, gloria sea el nombre del Señor, aleluya. Así es que Dios les puede estar bendiciendo, hermanos, a cada uno de ustedes que van recién sintonizando por ahí la frecuencia, vea, el dial 1020 AM, que Dios me les esté por ahí bendiciendo su vida en esta hora de la mañana. Usted también que está ahí en las diferentes plataformas, por ahí escuchándolos, aleluya, gloria a Dios, aleluya, gloria sea el nombre del Señor.
1: Vamos a escuchar a hermana Romilia, que nos ha enviado una nota de voz.
2: Amén.
3: Buenos días. Amén. Buenos días. Dios me la bendiga, hermana Noelia, mi pajarita, mi mariposita. Amén. Bienvenida a su turno. Que el Señor me la bendiga grande y poderosamente. Que sea ahí fortaleciéndome y guardándome en este turno.
1: Amén, mi hermanita.
3: Y ese saludito al hermano Calixto, al hermano Wilber, si están en cabina.
2: Amén.
3: Y así saluditos a toda la audiencia, lindo día para todos, que el Señor lo use, hermano Calixto, para su honra y su gloria, que esa palabra venga sazonada con el poder del Espíritu Santo. Aquí estamos en la sintonía de ese programa.
1: Amén. Tenemos ahí solicitado el canto Como el barro en las manos del alfarero, de Inmer Benítez. Ahí lo vamos a estar escuchando para saludar a hermana Romilia Ramos, que Dios la bendiga.
2: Amén.
1: También tenemos a hermana Emérita, que nos envía una nota de voz.
2: Gloria a Dios.
4: Dios le bendiga, hermano Calixto. Dios le bendiga.
2: Amén.
4: A usted y toda su familia. A mi hermano Wilbert.
2: Amén, amén.
4: Que el Señor le use, amén, en todo lo que van a hacer en esta hermosa mañana. Aquí estamos en sintonía de este programa Aguas en el Desierto, un programa que es de mucha bendición. Estamos orando, hermano, para que Dios provea a los patrocinadores de este programa.
2: Amén.
4: Que sea,
2: amén,
4: Dios tocando los corazones. Y bueno, seguimos adelante, hermano. Siempre pidiéndole de sus oraciones, ¿verdad?
2: Amén.
4: Porque yo estoy esperando una respuesta de Dios. Estoy esperando lo que Dios diga. Lo que Dios diga, no lo que el hombre dice.
2: Aleluya, bendito Dios.
4: Así, amén, que pido de sus oraciones. Si hay espacio ahí, me complace con una alabanza. La alabanza se titula Bendígate, Jehová, desde Sion. Dios le bendiga.
2: Amén.
1: Amén. Dios bendiga, hermana Emérita. También a hermana Lili, allá en Guatemala. Ella tiene una petición de oración por sanidad.
2: Amén.
1: Para que tome nota y pueda orar por ella también. Hermana, amén, Carmen Escobar dice: hola, bienvenido, hermanito Calixto, bienvenido a su bendecido programa. Yo pido de sus oraciones por mis tres hijos y por mí, por misericordia, sabiduría, y que si por favor ora por mi hijo Cristian Escobar, porque hoy está cumpliendo años. Que Dios me le conceda todos los deseos
2: Aleluya.
1: De su corazón, por favor. Amén. Ahí está también esa petición de parte de hermana Carmen Escobar. Dios me la bendiga Amén. A ella también. Hermana Bernarda de Jesús dice: Dios le bendiga grandemente y llene de sabiduría. Deseo oren por mí, por fuerza espiritual, fuerza física, muy agradecida y muy bendecida, dice.
2: Amén.
1: Amén. Ella está también solicitando oración, hermana Bernarda de Jesús. Dios bendiga a hermana Ángela Aguilar, también que ahí está en la sintonía. Hermana Gloria Vigil, hermana Reina Rogel también por ahí está.
2: Gloria a Dios.
1: Y Consuelo Rogel también ahí está deseándoles bendiciones.
2: Amén.
1: Amén. Ahí me dice, hermano, con respecto a las alabanzas, ¿serían las dos?
0: Amén.
1: Amén. Amén.

0: Amén, gloria a Dios, aleluya, qué bueno es el Señor, que por ahí hemos escuchado esos dos cantos, hermanos, complaciendo a nuestra hermana patrocinadora y también a nuestra hermana Emérita Muñoz, alabado sea Dios, así es que bendiciones para nuestras hermanas que nos pedían por ahí, vea, esas alabanzas, gloria a Dios, también saludamos a todos nuestros hermanos y hermanas que se han reportado con nosotros en esta hermosa mañana y también las que han pedido oración, también por ahí estará orando mi hermano Wilber, al final de este espacio mi hermano estará orando, así es que por ahí tenemos sus peticiones en esta hora de la mañana. Aleluya, y sea Dios obrando siempre en cada uno de nosotros. Gloria a Dios. Así es que saludos para todos los que nos están escuchando, los que comentaron, los que enviaron ese reporte de su sintonía. Gloria a Dios, que Dios me les puede estar bendiciendo una vez más. Nuestra hermana Ángela Aguilar allá en Nicaragua, que Dios me le bendiga en una manera muy especial. Aleluya, alabado sea el nombre del Señor. Aleluya, así es que vamos por ahí, hermanos, a la palabra del Señor una vez más, llevando lo que es el mensaje de la palabra del Señor. Aleluya, así es que vamos a hacerlo en esta hermosa mañana, esperando ser un martes más, hermano, de bendición en la palabra del Señor. Así es que vamos por ahí al libro de San Mateo, capítulo 24. Gloria a Dios, en el verso 6. Vamos a estar por ahí, hermanos, dando lectura a la palabra del Señor. Y la vamos a leer, hermano, lo que es honrando al Padre, al Hijo y al Espíritu Santo. Y nos dice así de esta manera: y oiréis de guerra y rumores de guerra, mira que no os turbéis, porque es necesario que todo esto acontezca, pero aún no es el fin, porque se levantará nación contra nación y reino contra reino, y habrá pestes y hambres y terremotos en diferentes lugares, y todo esto será principio de dolores. Amén, gloria a Dios. Aleluya, hermanos, la palabra que vamos por ahí a predicar, hermanos, es una palabra tan poderosa que viene para nuestras vidas en esta hermosa mañana, en el cual, hermanos, libro de San Mateo tiene algo especial, que tiene, hermanos, acerca de las señales, acerca de las profecías. Gloria a Dios. Y es que, hermano, una realidad, lo que la palabra de Dios nos está mencionando es que esto, hermano, se aproxima, y cada día se está aproximando más cada señal que Dios viene dejándonos por ahí a través de la palabra, a través, hermano, de los acontecimientos que hemos venido viendo. Podemos notar, hermanos, que Dios está a las puertas, que Dios, hermanos, viene pronto por la iglesia del Señor. Aleluya. Entonces, hermano, la iglesia tiene que estar en alerta, la iglesia tiene que estar, hermanos, velando, como dice también la misma palabra del Señor. ¿Sabe por qué, hermano? Porque, hermano, todo esto se ha venido cumpliendo, Y todo esto se está cumpliendo, gloria a Dios. Y esto, hermano, nos debe a nosotros por lo menos despertar si estamos dormidos. Gloria a Dios, tenemos, hermanos, que despertar si todavía nosotros estamos dormidos. Si todavía no entendemos, hermano, lo que Dios quiere a través de las señales, a través de los acontecimientos. Dios quiere que despertemos, que seamos, hermano, una iglesia despierta en los últimos tiempos. Hermanos, la iglesia tiene que despertar y salir de donde está. Gloria a Dios. Aleluya. Gloria a Dios. Estamos en el libro de San Mateo. Gloria a Dios. Y dice que estando él sentado en el monte de los olivos, los discípulos se le acercaron aparte, diciendo: dinos cuándo serán estas cosas. ¿Y qué señal habrá de tu venida y del fin del siglo? Jesús dijo: mira que nadie nos engañe, dijo Jesús. Gloria a Dios. Mira que nadie nos engañe. Y porque Dios dijo algo tan especial, dijo algo certero. Gloria a Dios, hermanos, por eso. Mira que nadie os engañe, dijo Dios. Aleluya. Gloria a Dios, hermano. Hemos visto la nación contra nación en guerra. Gloria a Dios. Hemos visto ese acontecimiento, hermano, que ha paralizado todo el mundo. Gloria a Dios. Naciones se han paralizado. Alabado Dios en ver, hermanos, las otras naciones que están en contra otra nación. Aleluya. Y oiréis de guerras y rumores de guerra. Alabado Dios. Aleluya. Mira que no os turbéis, dijo, porque es necesario que todo esto acontezca, pero aún no es el fin, dijo Dios. Alabado Dios. Cuando Dios, hermano, dice todo esto va a acontecer, pero aún, dijo, no es el fin. O sea que Dios, hermanos, estaba refiriéndose aunque falta un poco más. Faltan cosas, hermanos, que suceder. Faltan, hermanos, otras cosas que van a suceder. Y por eso dijo, aún no es el fin, dijo Dios. Vas a oír rumores de guerra. Vas a oír nación contra nación.
1: Aleluya.
0: Pero aún no es el fin. Que no se turbe su vida por esto. A pesar que estamos en lo que dice San Mateo. Alabado sea el nombre del Señor. pero aún falta mucho más por suceder. ¿Qué más viene para que el mundo, para que las naciones sufran, hermanos? Alabado sea Dios. Dios ha venido alertando a las naciones. Dios ha venido hablando a las naciones, hermanos, en estos últimos tiempos. Pero las naciones, hermanos, todavía no quieren entender el mensaje de Dios. Entonces Dios hace cumplir lo que dice San Mateo. Alabado sea Dios. Es por eso, hermanos. Es por eso que Dios viene hablando para que el mundo se salve. Para que el mundo escape de donde está.
1: Aleluya.
0: Para que las naciones puedan reconocer a Cristo.
1: Sí, amén.
0: Alabado sea Dios, porque un día, hermanos, viene Dios y no va a tener misericordia.
1: Gloria a Dios.
0: El juicio de Dios viene sobre las naciones. Aleluya. Y Dios ha venido alertando a aquellas naciones.
1: Sí, amén.
0: Pero el mundo no obedece. El mundo sigue en el pecado. Las naciones siguen, hermanos, en la abominación a Jehová de los ejércitos.
1: Gloria a Dios.
0: Aleluya.
1: Poderoso Dios.
0: Y aquí hay que atender el llamado de Dios. Aquí hay que tener el llamado de Dios. Pero aún no es el fin, porque se levantará nación contra nación. Y reino contra reino. Y habrá pestes, hermano. Algo que ya lo vimos. Habrá hambre. También, hermanos, hay hambre en todas las naciones. Terremotos es lo que estamos viendo. Gloria a Dios, terremotos, hermano. Libro de San Mateo, y es una de las señales antes del fin. Los terremotos es una señal antes del fin, antes de la venida de Dios. Esta es una señal específica. Y esto lo estamos viendo, porque ya lo vimos, hermano, hace tiempo. Y también en la actualidad, hermanos, hemos visto los terremotos que han venido sucediendo a las naciones. Terremoto en Venezuela, en México, en Colombia. Y Dios no ha tenido misericordia de esas naciones. Para hacer mover la tierra, Dios no ha tenido misericordia. Porque esto tiene que llegar al mundo, tiene que llegar a las naciones. Porque tiene, hermanos, que cumplirse. Gloria a Dios. Y esto estamos viendo, hermanos. Aleluya. Los terremotos. Por eso, amigo, no endurezca su corazón. Conviértase a Cristo. Venga a Dios. Aleluya, porque Dios está hablando. Dios está hablando por las señales. Que el mundo pueda acercarse a Dios. Pero usted va a ver la gente cuando sucede un terremoto, la gente se aflige. La gente pide misericordia. Y hasta ahí no más. Alabado sea Dios. Terremotos en diferentes lugares. Hemos venido viendo esto, hermanos, en diferentes naciones. Y esto debe alertarnos a cada uno de nosotros. Porque dice que cuando esto acontezca, dice que aún no es el fin, pero sí estamos cerca del fin. Eso sí tenemos que entenderlo. Que estamos cerca, hermanos, del fin de todo esto. Alabado sea Dios. Terremotos por todas partes. Isaías dice que la tierra temblará como un ebrio. Y la tierra ha temblado y va a seguir temblando. Alabado sea Dios. Por eso las naciones, la gente tiene que prepararse. Tiene que prepararse, hermanos. En los últimos tiempos. Aleluya. Alabado sea Dios. ¿Cuántas naciones están, hermanos, en la lista de esta profecía? ¿Cuántas naciones ya se les cumplió esto? ¿A cuántas naciones viene por cumplírseles? Alabado sea Dios. Aleluya, gloria a Dios. Y esto debe de alertarnos, hermano, debe de estar atentos, aleluya. En nuestra vida espiritual tenemos que estar preparados, porque usted no sabe si va a morir en un terremoto. Alabado sea Dios, porque esta es la profecía que se está cumpliendo, la que dice Mateo: terremotos en todos lugares. Esta es la profecía que se viene cumpliendo. Alabado sea Dios. Y dentro de eso, alabado sea Dios, está el Salvador. Alabado Dios. Aleluya. Dentro de eso está el Salvador. Aleluya. Y eso debe, hermanos, de alertarnos. Hermanos, estar atento. Gloria a Dios.
1: Gloria a Dios. Aleluya.
0: La profecía que se viene hablando. No sabemos si el próximo será el Salvador. Que la tierra temblará como un ebrio en el Salvador. Alabado sea Dios. Ahí está, hermanos, la profecía. Gloria a Dios. ¿Será Dios que hace cumplir esto en el Salvador? Aleluya. Ya las redes están inundadas de esto. Acuérdese que en las redes sociales hay profecía verdadera que se publica, pero también hay profecía falsa. Y ahí han venido dando esta profecía para el Salvador. Estos últimos días, alabado Dios, estábamos viendo la profecía que alguien dijo que iba a temblar el día de ayer. Y no se dio. Esa es una profecía falsa, gloria a Dios. Que se da, hermanos, a través de las redes sociales. Por eso le digo, hay profecía falsa y también hay profecía verdadera también. Gloria a Dios. Por eso, hermano, tenemos que estar atentos. Gloria a Dios. Aleluya. Pero en todo eso se menciona el Salvador. Aleluya. Alabado sea Dios. Por eso, hermano, hay que estar atentos, hay que estar preparados en nuestra vida espiritual. Aleluya. Entonces dice: y todo esto será principio de dolores. La gente, hermanos, que está sufriendo, la gente, hermanos, donde ya sucedió esto, ya vivió el principio de dolor, hermanos, que viene para la tierra. Alabado sea Dios. Así es que, hermanos, en esta mañana una de las señales tan verídicas y que nos debe de alertar es que la tierra viene temblando. Alabado sea Dios. Y hay muchas naciones en la lista. Alabado sea Dios. Por eso, hermanos, oremos por nuestra nación. Oremos por nuestro país. Porque no sabemos si esto se va a dar. Gloria a Dios. Pero dice que esto, que no los perturbe. Que no te preocupes. Gloria a Dios, porque el que tiene el control se llama Jesús. El que tiene el control se llama Jesús. Gloria a Dios. Nomás tenemos que tomarlos de las manos de Dios. Y si Dios quiere, Y si Dios quiere, va a temblar en nuestra nación. Pero si Dios no quiere, no va a temblar en nuestra nación. Alabado sea Dios. Pero que la profecía, las señales, estamos viendo, hermano, amigo, prepare su vida. Prepare su vida. Porque si esta profecía, si esta señal lo agarra a usted, puede ser que usted pueda fallecer ahí. Pero lo importante es que usted estaba preparado. Alabado sea el nombre del Señor. Estamos viendo el principio de dolores en la tierra. Alabado sea Dios. Hermano, ya casi no llueve. Hermano, son cosas bíblicas. Son cosas que estamos viendo acerca de las señales, acerca de la venida de Dios. Alabado sea el nombre del Señor. Todo esto va a ir aconteciendo poco a poco, hasta que sea la venida de nuestro Dios. Pero antes tienen que haber señales. Así es que, hermano, en esta mañana damos gracias al Señor por esta palabra, hermanos, que hemos traído para cada uno de ustedes, esperando que haya sido de mucha bendición. Aleluya, gloria a Dios. Así es que bendiciones, hermano, y vamos a dejar a mi hermano Wilber con la oración en esta hora de la mañana.
2: Gloria a Dios, bendito sea el Señor. Hemos escuchado esa palabra, que hay que estar preparado. Ya hace unos minutos que lo falta ya para terminar este programa, hermano, gloria a Dios. Pero vamos a seguir orando por cada necesidad de cada uno de los hermanos que están allí, que han mandado esas peticiones, mis hermanos que patrocinan. Dios pueda bendecir su vida, mis hermanos que han mandado esas peticiones. Bendito sea el Señor, que el tiempo es oro. Bendito sea el Señor. Pero vamos a orar los minutos que faltan. Bendito sea el Señor. Gloria a Dios. Padre que está en los cielos, te damos gracias, Señor, porque usted ha sido bueno, usted ha sido grande, poderoso, Dios de los cielos. Le pedimos por cada uno de los hermanos que están allí, Señor, que estuvieron escuchando su bendita palabra, Señor, que sea usted obrando cada día en nuestra vida, en cada hermano, Señor. Mis hermanas que han mandado esas peticiones, Señor, conceda, Señor, las peticiones de su corazón, venga sanando, venga glorificándose en los jóvenes, Dios de los cielos, esta familia. Familia, Padre, esa madre que clama por su hijo, Dios de los cielos, venga glorificándose, Rey de gloria, venga dando esas fuerzas espirituales, Señor, que sea su mano gloriosa, Padre, en el nombre de Jesús declaramos bendición de lo alto, espiritual y material, Señor. Toma el control de cada hermana, Señor, aleluya. Ahí donde está, Dios amado, ahí donde está esperando un milagro, Señor, Padre, en esta hora, Señor. Declaramos una respuesta en cada hermana, Señor, en cada hermano, Dios de los cielos. Ahí donde está la necesidad, Señor, usted tiene poder, Señor, para glorificarse, Señor, Padre, en esta hora. Aquella familia que está allí angustiada con problemas, Señor, venga sanando, venga dando las fuerzas espirituales, venga dando las fuerzas, Señor, aleluya, que puedan seguir adelante, Señor, buscando cada día su misericordia, Señor. Dios amado, poderoso, por Dios vida, de los Jesús. Cielos, aleluya, declaramos sanidad, físicas, oh Dios mío, en esta hora, Padre, por el poder de la palabra, Señor, ahora, levanta, Dios de los cielos, nueva aquellos mano, hermanos, amado, aquellas hermanas, que haya llegado la debilidad espiritualmente, de palabra, Señor, de la fuerza, palabra, la Jesús. Fortaleza, Dios de los cielos, traiga sanidad, gloria, traiga Señor. Respuesta, Dios
1: Dios de los cielos,
0: ahí la
1: por el poder
0: de
1: tu palabra, Señor, aleluya, alabanza.
0: Por esa,
1: oh Dios mío, en esta hora declaramos la
0: fuerza física,
1: ahí donde
0: está
1: ese dolor, Señor, se va en el nombre,
0: Señor,
1: que sobre todo nombre declaramos
0: de
1: liberación de la cabeza, Señor, hasta la planta de los pies. Aleluya, mi hermana que está allá afuera, Señor. Padre, glorifícate en su vista, Señor. Declaro sanidad, Señor. Declaro, Señor. Declaro sanidad, Señor, en la vida, Señor. Por el poder de tu palabra, Señor. Mira esa vista, esa hinchazón, Señor. Declaro, Señor, Padre, que usted le sane, Señor. Que le dé fuerza, que usted le respalde, Señor. Aleluya, por el poder de tu palabra, Señor. Ayuda a su hijo, a su familia, Señor. Sácala adelante, provéale la bendición de lo alto. Oh Dios mío, Señor, en su vista, Padre. En el nombre de Jesús, Señor. Oh Dios mío, usted tiene poder, Señor. Usted tiene la medicina, Señor. Aleluya. Oh Dios mío, en esta hora, en esta mañana, Señor, ya tarde. Obra, Señor, sobre cada hermano, Señor. Sobre cada hermana, Señor, que está ahí, Señor. Glorifícate, Padre, de una manera especial. Mi hermana que está en cabina de radio, Señor, ayúdale, conceda las peticiones de su corazón, su familia, Padre. Cada uno de los hermanos, pastores, evangelistas, Padre, que están ahí, Señor. Aleluya, venza, Rey de gloria. Oh Dios mío, en esta mañana declaramos, Señor, declaramos la fuerza, Padre. Declaramos, Señor, sobre ese joven, aleluya, ayúdale, Padre, bendiga, gracias
0: vida,
1: por un año más de vida que usted ha dado, Señor. Oh, concédale, aleluya, Dios amado, la bendición espiritual y alabado material, la fuerza,
0: nombre,
1: oh sanidad, Dios de los cielos, oh restaura
0: hermana,
1: aquellos hogares,
0: Jesús,
1: restaura aquellos matrimonios, Dios,
0: ayúdame,
1: de los cielos,
0: hermana,
1: oh Dios,
0: Señor,
1: mío, Señor, en el nombre
0: bendice
1: que sobre
0: vida,
1: todo
0: Señor,
1: nombre,
0: finanzas,
1: Señor, aleluya, mi hermana Romilia,
0: trabajo,
1: Señor, bendice,
0: trabajo,
1: Padre,
0: bendice,
1: glorifícate,
0: Padre,
1: en su vida, sácala adelante,
0: de
1: bendice, Rey,
0: Señor,
1: de gloria,
0: Jesús,
1: su mesa, ayúdale, sánala, Señor, su
0: Dios,
1: familia, en el nombre de
0: ahí
1: Jesús,
0: mano,
1: por la palabra,
0: Dios,
1: Dios hay poder, Santo,
0: salud,
1: Dios de
0: Señor,
1: los cielos, oh, declaramos la fuerza,
0: de
1: Señor,
0: hermana, Señor,
1: declaramos la fortaleza
0: siempre,
1: sobre
0: Señor,
1: cada hermano, Dios de los cielos,
0: saludable,
1: aleluya,
0: Cristo,
1: Señor, usted tiene poder para
0: mi
1: dar fuerza,
0: Muñoz,
1: bendice,
0: Señor,
1: aleluya, Señor,
0: Jesús,
1: alabanza, Dios de los cielos, oh, mi hermana Merita Muñoz,
0: amado,
1: también, Señor, sácala adelante, bendícela,
0: Señor,
1: oh, Dios mío,
0: está
1: abra las puertas de los
0: palabra,
1: cielos, hay poder,
0: nombre,
1: Señor, sánala,
0: hermana,
1: Dios,
0: Señor,
1: glorifícate en su familia, sus hijos,
0: Jesús,
1: oh, Dios mío, declaro la bendición de lo alto,
0: gloria,
1: declaramos
0: Señor,
1: bendición espiritual, espiritual y material,
0: y
1: aleluya, mi hermano
0: mañana,
1: José
0: Señor,
1: Hernández, Padre, bendícelo,
0: bendiga,
1: obra sobre su
0: Señor,
1: familia, guárdale, Señor,
0: bendiga
1: en el hueco de tu mano,
0: Cristo,
1: Señor, cada amigo, Señor, cada hermano,
0: oh,
1: que está ahí,
0: Dios,
1: Señor,
0: mío,
1: en el nombre de Jesús, por la palabra, Señor, bendice, abra puertas, Padre, para esta radio,
0: prepara,
1: abra
0: Señor,
1: puertas para este programa, aguas en el desierto, toca los corazones,
0: Señor,
1: toca la vida, Padre, oh, toca los amigos también, Señor, oh, bendice a aquellos hermanos que bendicen este
0: Padre,
1: programa, Señor,
0: tu nombre,
1: en el
0: Cristo,
1: nombre
0: Jesús,
1: de Jesús, Señor, seguiremos,
0: gracias,
1: orando por cuanta necesidad, Señor,
0: gracias, Señor,
1: Padre,
0: amado,
1: usted tiene el poder, Señor,
0: en nombre de
1: para
0: Jesús,
1: dar fuerza, Señor,
0: gracias,
1: para dar
0: Espíritu
1: fortaleza,
0: Santo,
1: Señor,
0: gracias
1: por mis
0: Padre,
1: hermanos, Señor,
0: gracias,
1: la vida,
0: Señor,
1: de mi hermana Mariela, a sus padres,
0: gracias,
1: Señor,
0: Espíritu,
1: mi hermana Alejandra,
0: Santo,
1: su familia, Señor,
0: amén,
1: en el nombre de Jesús, Señor,
0: y amén,
1: amén y amén, bendito sea el Señor, damos gracias a Dios, hermanos, seguiremos orando por todas esas peticiones, Dios pueda bendecir,
0: amén,
1: a mi hermano,
0: gloria
1: a Dios, mi hermana que está en cabina de radio,
0: aleluya,
1: y cada uno de los hermanos, bendito sea el Señor, que Dios,
0: bueno,
1: pueda bendecir su vida de una manera muy especial,
0: gloria,
1: será hasta el próximo martes, si Dios no ha venido,
0: aleluya,
1: Dios les bendiga a todos.
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1: Dios le bendiga grande y poderosamente. Qué gusto, qué privilegio es el que nos ha dado el Señor. Digo nos ha dado porque también están mis hermanas con nosotros. Dios les bendiga, amado pueblo del Señor. Privilegio grande, grande. Estoy alegre, estoy contenta porque el Señor ha sido bueno. El Señor nos ha tomado en cuenta este día a ser parte de sus misericordias. Voy a pedirles a nuestras hermanas también que vengamos en oración para poner en las manos de Dios el inicio de este programa, para no irnos muy allá, ¿verdad? Sino que desde el principio ponerlo en las manos de nuestro Señor. Padre y buen Dios que estás en el cielo, en esta hermosa y bendecida mañana, hoy nos presentamos delante de su presencia, Señor. No venimos como buenas. Yo no vengo como buena delante de usted, Señor. Vengo como necesitada, Señor. Reconociendo su grandeza, reconociendo su poder, reconociendo que como usted no hay otro igual, Maestro Santo. Dándole la gloria, gloria a su nombre, Señor, gloria a su nombre, aleluya. Gracias, Señor, estamos agradecidos, Padre, porque usted nos ha regalado una nueva oportunidad de vida, Señor. Gracias, Padre, gracias porque nos ha traído con bien, porque nos permite, Señor amado, estar en este lugar que es un lugar de bendición, Señor, que es un lugar, Señor amado, que sea, Señor, llamado casa de Dios y puerta del cielo, Señor. Gracias, venimos a poner en sus manos este bendecido programa, que sea usted tomando el control de este programa de principio a fin, Maestro Divino. Tome el control, que todo lo que se haga en esta hora de programa, Señor, sea para su gloria y su honra, Señor. Gracias, Señor, por mis hermanas que están acá conmigo, por mi hermana Miriam de Valdés. Dios mío, gracias, gracias, Señor, por ella y por su familia. Por mi hermana Milagro de Cálix, que también está aquí, Señor. Gracias, gracias, gracias por mi vida, gracias por la vida de mi hermana Noelia, que está también, Señor, en su tiempo de trabajo, Señor. Señor, en el turno, Padre, gracias. Gracias por mis hermanos que han estado también anteriormente en el programa, Señor, que también nos han llevado en sus oraciones. Muchas gracias, Señor. Gracias por esa audiencia que está ahí, Señor amado, que quizás no les vemos, pero sabemos que están allí, Señor, esperando este programa de bendición. Bendiga cada vida de cada hermana. Bendiga la vida de cada hermano, Señor, que este día sea de victorias para cada uno de ellos, Padre. Que mis hermanos reciban a través de la palabra esa respuesta, Señor. Vamos a orar en este día conforme a su misericordia y a su voluntad, Señor amado, por tantas necesidades, y sabemos que usted obrará ese milagro, Señor. Este día es de milagros, Padre, en el nombre de Jesús de Nazaret, yo lo creo. Este día es de milagros, Señor. Ese poder sanador se va a glorificar, ese poder libertador se va a glorificar. Cosa grande estará usted este día en su pueblo que cree, en ese pueblo que cree. Cosa grande estará, Señor, en el nombre de Jesús. Bendiga esta radio, bendiga esta radio, Señor, a cada locutor, sea usted bendiciendo a cada programador, a nuestros hermanos sembradores. Bendígales, bendígales en gran manera, mi Dios amado, al hermano director, a mi hermano Doroteo Rivera, a su esposa, a su familia. Bendiga en gran manera, Señor. Gracias, Padre, en esta hora. Gracias, Señor. Bendito y alabado es su nombre. En el nombre de Jesús hemos orado. Damos gracias por lo que ya recibimos, Señor. Y en fe damos gracias por lo que vamos a recibir. Amén y amén. Hermana Noelia, no sé si hay mensajes o notas de voz.
2: Amén, hermanas. Dios bendiga. Por el momento no tenemos aún acá a través de WhatsApp. Así que invitamos a los hermanos, ¿verdad? Que van
1: así
2: a estarse reportando. La hermana Emerita sí está ahí a través de Facebook y ella dice, Dios le bendiga.
1: Amén, hermanos.
2: Les use, dice ella.
1: Amén.
2: Amén. Solamente ella tenemos por ahí en este momento, así que vamos a esperar ahí, hermana Rita.
1: Pues estamos esperando que la audiencia ahí se reporten, hermanos, desde ya decirles que este tiempo de programa es de oración. oración. Venimos con todo el deseo. Hemos puesto este tiempo en las manos del Señor porque queremos que el Señor obre milagros conforme a su voluntad. Así que si usted tiene una petición, desde ya puede dejarla ahí, puede enviarla. Y como les dije desde un principio, le doy gracias a Dios porque nos tiene acá. Y mi hermana Milagro también quiere saludarles. Y mi hermana Miriam. Hermana Milagro.
3: Gloria a Dios. Dios les bendiga, amados hermanos. Le damos gracias al Señor en esta mañana. Agradecidas con el Señor porque Él los tiene aquí las tres reunidas para amén. Dar saludar a toda esa linda audiencia que está ahí siempre en sintonía. Ahí mande su petición de oración. Estaremos orando por esas peticiones. Y si usted quiere mandar un audio, mándelo. Gloria a Dios, aleluya.
1: Amén.
3: Aquí, ahí estaremos escuchando esos audios y esos mensajes que lleguen. Dios me les bendiga a todos.
1: Amén, hermana Miriam.
4: Gloria a Jesús, aleluya. Bendito Dios. Gloria a Jesús, Dios les bendiga, amados hermanos, amada amén. Audiencia en esta gloriosa y bendecida mañana. Es un gusto, un privilegio de parte de nuestro Dios saludarles y bendecirles con la palabra de nuestro Dios. Aleluya. Amén. Dios bendiga, verdad, a todos nuestros hermanos que se están conectando y los que se van a conectar y los que ya están conectados, verdad, con la bendición. Que el Señor me les bendiga. Queremos decirle que nos sentimos muy agradecidas, muy bendecidas, muy amén. Dichosas ser hijas del Rey, de Reyes y Señor, de así señores. Es, amén. Dios bendiga a mi hermana Rina, que lo gozamos. Amén. En gran manera, y los ha hecho mucha falta en el ministerio, los ha amén. Hecho mucha falta en la compañía, en la hermandad, y verdad, y estar así como estamos en este lugar. Amén. Bendito sea Dios, pero sabemos amén. Que siempre tenemos que pasar procesos que no esperamos, pero sí van a llegar como hijos de Dios. Aleluya. Amén, y tenemos que soportar porque ahí se va a glorificar el poder de nuestro Dios. Aleluya. Así usted, amada hermana, que está pasando ahí quizás procesos difíciles, queremos decirle, Dios está con usted.
1: Amén.
4: Jamás la va a abandonar. Donar. Quizás su pastor, su hermano, su esposo, sus hijos la descuiden, o quizás por los quehaceres, quizás por los compromisos, o quizás también porque no tienen voluntad. Pero queremos decirle que Dios, Él ahí estará con
1: así
4: usted.
1: Así es, amén.
4: Jamás, jamás la va a dejar. Yo le decía a Manarina, disculpen lo que no las hemos ido a ver nuevamente, pero queremos decirle que estamos orando por amén. Usted. Y también la audiencia pregunta por usted. También hay hermanos de la audiencia que están orando por usted. Y bendito sea nuestro Dios, que aquí está mi hermana Rina. También amén. Mi hermana Milagro, que no contábamos con ella este día, me decía el día de ayer, no puede estar, pero Dios hizo posible. Amén. Porque el compromiso no es conmigo, ni con el pastor Doroteo Rivera, sino con aquel amén. Que nos da la vida. Bendito amén. Sea nuestro Dios, así porque es, la bondad de Dios es fiel. Él está con nosotros y nuestra vida está en las manos de Él.
1: Amén.
4: Desde que despertamos hemos visto la bondad de Dios.
1: Así es,
4: amén. Aleluya. Aquel, verdad, que no despertó, lamentablemente, verdad, él quería estar con su familia, pero ya no está. Así muchos, es. Por lo cual nuestra hermana Esther no está, porque la consuegra de ella, verdad, murió. Está en la presencia de nuestro Dios, pero sabemos, ¿verdad?, que ella no se encuentra porque está en unos compromisos, aleluya, ya que ahora el entierro, ¿verdad?, de la mamá, de la esposa del hijo de ella. Queremos decirle que no es fácil, ¿verdad? También nuestra hermana Catalina no está, ¿por qué? Porque no es que no quiera, sino que está sirviendo en la iglesia, está haciendo una venta para que hayan fondos también, ¿verdad? Como también como miembros tenemos que ser responsables en así nuestra localidad. Amén. Pero por eso es el motivo, pero ahí estamos. Las que estamos, ahí estamos con el buen deseo. Bendito amén. Sea nuestro Dios. Así y le decimos es. A la audiencia que aquí estamos para bendecirle a través del clamor.
1: Así es.
4: Adelante, hermana Rina.
1: Hermana deseo. Miriam tocaba un tema importante, amada audiencia. Quiero darle gracias primeramente al Señor.
4: Aleluya.
1: Hace unos días estuve acá con la hermana Joana. Estábamos haciendo pues el comentario que estaba ayudándole a cuidar al hermano Mateo. Y me dirigí a la audiencia. Y ahora me vuelvo a dirigir y decirle gracias a Dios primeramente. Y gracias por la vida de cada uno de ustedes, hermanos, que han estado.

0: que estuvieron ahí siempre. Gracias, gracias a todos. Yo quisiera tener una lista de todos, pero mi Dios sí la tiene, y Él ha visto quién y ha visto quién no, ¿verdad? Pero no vamos a hablar de eso, vamos a hablar de todas aquellas oraciones que el Señor escuchó, y prueba de eso es que aquí estoy para la gloria de Dios. Estoy contenta, estoy muy feliz, me siento bendecida porque Dios ha peleado mi batalla. El proceso quizás está ahí, todavía no al final, pero el que comenzó la buena obra, Él le va a dar fin, y sabemos que va a ser lo mejor que pues Él pueda darme. Gracias, amado pueblo del Señor. Hermana Noelia, no sé si ya hay reportes.
1: Amén, hermana. Hoy sí tenemos ya mensajes.
0: Amén.
1: Vamos a escuchar a hermana Romilia.
0: Amén.
2: Aleluya.
0: Dios le bendiga.
1: Van a tener que usar los audífonos ahí.
0: Para, bueno.
1: Tal vez se escuche así. Bueno, vamos a.
0: Adelante,
1: hermana. Escuchar, ¿qué dice hermana Romilia?
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4: Hermana Noelia, y dependiendo de las mujeres con unción, a todas ellas que están ahí en cabinas de radio, que sea Dios bendiciéndola grande y poderosamente. Mi hermana Rina, me da, es un privilegio escucharla y me da mucho gusto escucharla nuevamente ahí en cabinas. Mi hermana Rina, que sea Dios siempre, siempre tomando ese control. Sabemos que la obra está hecha en el nombre de Jesús, y es a todas las que están ahí en sí, que pertenecen al Ministerio de Mujeres con Unción. Dios le bendiga, y a toditos mis hermanitos que están en la sintonía, Dios le bendiga. Aquí estamos, ahí en el silencio. Bueno, estoy escuchándolas, pero así mis audífonos los ando en mis orejitas, porque no puedo tener el teléfono con voz alta, sino que lo ando en con los audífonos, pero que Dios me la bendiga grandemente.
0: Hermana, Dios me la bendiga grandemente, hermana Romilia. Dios bendiga su vida, Dios bendiga su familia, y gracias por estar escuchando allí en manera silencio, pero nos escucha, ¿verdad? Eso es lo importante.
1: Tenemos
0: gracias.
1: Una,
0: le agradezco por estar allí, hermana.
1: Tenemos una llamada.
0: Adelante.
1: Dios le bendiga, hermana Bernarda.
0: Dios le bendiga.
5: Sí, hay cuatro. Que el Señor se multiplique, se cuadruplique siempre, porque el Señor es poderoso.
0: Aleluya.
5: Y Él las va a bendecir y las va a usar para.
0: Amén.
5: Yo siempre oigo las predicaciones todas. Y yo he orado por la hermana Dina.
0: Amén.
5: Estoy orando por la hermana Miriam.
0: Amén.
5: Desde que tuvo la.
6: Sí, es porque me di cuenta yo. Ahí ya me quedé orando. Ahí oro por varias. Sí. Y me gusta cómo oran. Y confío en mi Señor que Él les va a ayudar y que les va a oír a ustedes por mi petición. Yo necesito que oren por mi vida espiritual, que no me apague. Yo siempre voy a la iglesia, fíjense. Y cuando puedo evangelizar a alguien en la calle, lo hago. Pero no es como antes, que antes salía a las misiones. Y también tengo una enfermedad que se llama sarcopenia. Se pierde fuerza en los músculos. Entonces oren por mí, y yo siempre voy a seguir orando por ustedes, aunque ella me los tiene bien. Gracias a Él y alabo a mi Señor.
0: Amén.
6: Porque ella me las tiene con bien. La hermana Miriam también está bastante bien.
0: Amén.
6: Ya la conozco por una foto que pusieron ahí en el teléfono. Yo como no sé usar el teléfono, pero ahí decía Miriam, apenita las letras. Ay, es que la hermana Miriam, que esta que tiene ese camanante, dije yo, así ha de ser la hija, dije yo, Joanita. Así es que que Dios me la bendiga.
0: Amén.
6: A la hermana Rina, a la Luisito, lo dijo en la oración.
0: Amén.
6: Y la otra hermana que está ahí, no sé quién es, cómo se llama.
0: La hermana Milagro de Cálix.
6: Vaya, pero la hermana Milagro de Cálix.
0: Sí.
6: Sí.
0: O sea, sí, hermana.
6: Pues sí, entonces por ella también la tengo ahí en la lista mía. Sí, gracias. Amén. A Dios. Entonces estoy orando por toda, y por la hermana Noelia, que Dios me la bendiga y me la guarde. Vaya, hermana, la felicito, y que Dios me le dé más sabiduría, que me le dé salud, porque es lo que uno necesita.
0: Amén.
6: Yo no necesito dinero, aunque no tengo, pero yo no le pido dinero, riquezas a mi Señor. Solo le pido que me dé fuerza en mi cuerpo y que me dé fuerza en mi espíritu, en mi.
0: Amén.
6: Alma, para salir de hablar su grandeza, porque me siento mal, hermana. Sí, crean que me siento mal porque no trabajo lo que debería trabajarle a mi Señor. Ay, ayúdenme ustedes.
0: Amén.
6: Ay, muchas gracias, hermana.

0: Amén, hermana.
1: Buen día.
0: Amén. Dios me la bendiga, hermana Bernalda. No sé si hay más, hermana.
2: Dios le bendiga, hermana Isabel.
3: Dios le bendiga, hermana Deli. Gracias a Dios que ya está ahí en cabina de radio.
2: Amén.
3: Y me alegro mucho que también está hermana Rina.
0: Amén, hermana Isabelita.
3: Tenemos un Dios poderoso.
0: Amén, gloria a Dios. Así es, amén.
3: Hemos orado, toda la audiencia ha orado por usted todavía. Este día estuve orando unida ahí con mi hermano Naún Andrade.
0: Amén.
3: También la llevamos en oración mi hermana Rina, porque así nos manda el Señor. Amén. Que oremos los unos por los otros, ¿verdad? No le pedimos riqueza ni hacienda al Señor, sino que le pedimos que nos ayude, que nos aumente la fe y que nos tenga orientadito. Así que yo me alegro, mi hermana Rina, por escucharla, aunque no nos conocemos, ¿verdad? Porque mi hermana Rina, yo, aunque tenga el teléfono de ese otro, pero no, ya no miro mi hermana Rina.
0: Sí,
3: pero yo
0: sé.
3: Le digo a mis hermanos que aunque los ojos se me estén terminando, pero la boca sí.
0: Aleluya, gloria a Dios. Con esa vamos a seguir glorificando al Señor, hermana, yo lo sé. Gracias, hermana Isabel. Yo sé, pues, que usted también ha estado ahí unida a esa oración y yo le agradezco también. Que Dios me la bendiga.
3: Y yo creo que teníamos un Dios de poder, mi hermana Rina.
0: Así es, amén.
3: Él no deja nada media. Él lo hace perfectamente. Lo que el médico terrenal se equivoca, pero mi Cristo no se equivoca.
0: Así es, amén.
3: Dios bendiga a mi hermana Dalicito. Dios bendiga a mi hermana Arelía, a su hermanita, que el día de ayer estuvo tiernita, a mi hermana Odilia. Y saludando a los padres de a toda la audiencia, mi hermano Lorenzo, mi hermano Jesucito, mi hermano Jesucarías, mi hermano Roberto Martínez, toditos, hermana Rina, nos uníamos al clamor, ¿verdad? No decían, hemos orado por mi hermana Rina porque Dios lo sabe mejor.
0: Amén.
4: Amén,
3: gloria. Bendiga a mi hermano Doroteo Rivera también. Amén. Y a todo el personal de la radio. Dios le bendiga, hermana Rina, y aquí estamos, mira,
0: amén,
3: una marca para escucharla, mi hermana.
0: Amén,
3: porque
0: hermana.
3: Yo ya no puedo hacer nada. Yo ya trabajé, mi hermana Rina.
0: Sí.
3: Trabajé 80, digamos que ya voy a tener 81 años.
0: Qué bendición, hermana.
3: Voy a cumplir, mi hermana. A ver si el Señor me da la oportunidad de llegar ahí. Si me llega, pues entonces, ¿qué vamos a hacer?
0: Gracias, hermana Isabel, por estar ahí en sintonía.
3: Dios le bendiga, cuídense, la amo mucho en el Señor.
0: Amén, hermana, yo también, siga descansando. Pues como ella va a cumplir años, hermana Noelia, le vamos a preparar una carne con mucho ajo y cebolla, ¿verdad? Sí, no es mentira, hermana Isabel. No se la va a comer, Dios guarde, ya sabemos que es enemiga de esos dos. Así que, ¿no hay más, hermana, o sí?
2: Sí, tenemos aquí a hermano Felipe Campos, que dice, Dios les bendiga.
0: Amén, hermano Felipe.
2: Colorado, saludos a él también.
0: Saludos,
2: Dios le bendiga. Hermana Emérita también nos envía una nota.
0: Amén, adelante.
5: Dios le bendiga, hermana Noelia, bienvenida.
0: Amén.
5: No le había dado la bienvenida.
0: Amén,
5: hermano. Gracias a Dios por este grupo de mujeres con unción.
0: Amén.
5: Y sí, quiero que me ayuden a orar, quiero que me apoyen en oración por un trámite que, quiero decirles de que hace muchísimo hay por el año del 90, yo renuncié a mi profesión, pero yo estuve cotizando en uno de esa compañía que se llama Impec. Bueno, y ahora me están diciendo, me llamaron, y luego pues hay una bendición ahí retenida, mis amados.
0: Así es, amén.
5: Así que yo quiero que me ayuden a orar por eso, por una respuesta.
0: Amén.
5: Que Dios sea. Ahorita voy a salir a llenar la solicitud y que sea Dios ayudándolos, que sea Dios proveyendo todo lo que él quiera. Así que estamos esperando la bendición, mis amadas.
0: Amén, hermana Emerita Muñoz. Vamos a orar cuando sea el tiempo. Vamos a llevar también esa petición y sabemos que Él es el que dará la respuesta, ¿verdad?
4: Aleluya,
0: que todo va a estar allí. Eso que cotizó de años será más que multiplicado, hermana.
4: Sí, amén.
0: Por fe lo creemos, hermana.
2: Vamos a atender a hermana Pasita.
0: Dios adelante.
6: Dios le bendiga, hermana Odelia.
2: Amén, hermana Pasita, le escuchamos.
6: Bendito. Que la estoy escuchando. ¿Cómo le?
2: No hay mucha señal.
4: Aleluya.
2: No se escucha.
0: No se escucha, hermana Pasita.
2: No se escucha. Tenemos por acá, bueno, aquí nos envía también una nota de voz. Vamos a escuchar qué nos dice.
1: Hermano, Dios bendiga. Espero que encuentren bien.
0: Amén.
1: Pedirle, verdad, que necesito oración por mi esposo y yo y mi niño, por salud y sanidad y restauración de nuestra familia y nuestro hogar. En el nombre de Dios, Dios me lo bendiga.
2: Amén. El nombre de ella es Roxana Molina. El de su niño es Daniel Trejo y su esposo se llama Carlos Mejía, dice por acá. Roxana Molina, Daniel Trejo y Carlos Mejía. Ahí ella dice, Dios les bendiga y grandemente, amén, hermana. Dios obre en su familia también. Vamos a escuchar a la hermana Elizabeth, que también ha enviado una nota de voz.
4: Dios le bendiga, hermana Noelia, en esta mediodía. Es un privilegio saludarle a usted, a toda la amada audiencia, a todo el personal de radio. Dios bendiga a las mujeres con unción, ¿verdad? La vida de mi hermana Miriam, hermana Milagro, hermana Rina. Qué privilegio escucharle nuevamente.
0: Amén, hermana.
4: Me gozo al saber, ¿verdad? Había un remanente fiel siempre orando por su salud.
0: Amén.
4: Y qué bueno que el Señor ha perfeccionado esa obra en usted, mi amada hermana.
0: Amén.
4: Adelante es la orden del Señor. Y así saludos para hermana Catalina, hermana Esther, que no han podido estar. Y esperamos, va, de que el Señor siga uniendo mujeres decididas a trabajar en la obra del Señor. Mujeres con unción, mujeres que estén dispuestas a pagar el precio, a servir en la obra del Señor, en agradecimiento, ¿verdad?, de todo lo que el Señor hace por nosotros, por nuestra familia.
0: Así es, amén.
4: Y así también, ¿verdad?, invitamos a ese pueblo del Señor a que sigan apoyando estos ministerios. Ya las hermanas van a preparar unos panecitos ahí.
0: Amén.
4: Una hacia la bendición, el Señor no se queda con nada. Así es que esas son mis palabras. Les saluda la hermana Elizabeth desde acá, desde Virginia. Y extraño mucho no escuchar la radio, pero sé que pronto Dios va a dar ese privilegio. Que Dios me la bendiga, mis amadas hermanas.
0: Amén, hermana Elizabeth.
4: Un fuerte abrazo a la distancia.
0: Amén. Nosotros también la queremos mucho en el Señor. Sí, la hermana tocaba un punto bien importante, hermanas. Tenemos la actividad, ¿verdad?, para el jueves. Mire qué privilegio que Dios me va a dar también. Por fe yo lo creo que vamos a estar allí también. Pues hemos estado en stand-by, como dicen, ¿verdad? No he estado trabajando también en el ministerio, pero si el Señor así lo permite, vamos a tener que ir a asar esos tomates, esa cebolla, ese chile verde y a limpiar esas patitas también de pollo. Queremos motivarle, amado pueblo del Señor, que si todavía usted pues no ha comprado, no ha encargado sus panes, aún están a tiempo. Usted está en el extranjero, se le hace también la invitación de que pues aporte su la bendición allí. Fíjese que me va a decir, quizás me va a decir usted, pero hermana, yo aquí, ¿cómo me lo voy a comer? Pues no, mire, usted no se lo coma. Usted ahí délo como ofrenda para alguien que esté pues necesitado, y si no, pues para los locutores, que siempre necesitamos, ¿verdad, hermana Noelia? Aunque, o sea, siempre es obligación comer. No es que estemos necesitados, no, que Dios nos ha dejado así, ¿verdad? Que vamos a comer. Entonces, usted puede decir para el locutor que está de turno, para el programador que va a venir a esa hora, a las 12, usted puede hacerlo de esa manera. Y si no, pues por aquellas personas que están ahí, indigentes en los parques, o familias de más escasos recursos ahí, que tal vez no tienen la oportunidad de darse así ese, como nosotros decimos, ese pequeño lujo, ¿verdad? Usted puede hacerlo, puede mandar allí luego pues con el locutor y enviar esa cancelación de esos panes. Si en su corazón está hacerlo, nosotros le invitamos, ¿verdad?
7: Sí,
0: y los que viven acá en San Miguel Centro, también decirles, mencionarles que va a haber también el delivery. Usted puede decir, hermana, mire, venga, dejármelo. No, eso sí, aclarando que es en el centro de San Miguel. No me vaya a pedir que le lleve a Moncagua, porque no se puede. A Chinlanguera tampoco, ¿verdad? Es San Miguel Centro. Usted me dice, hermana, yo quiero 3, 4, pero si me los pueden venir acá a dejar a la España, a la colonia Milagro también, qué sé yo, todo lo que es centro de San Miguel. Así que le dejamos la invitación, ¿verdad, hermanas?
7: Amén, sí. O sea, ahí sí. Estamos motivándole, gracias a nuestra hermana Elizabeth, ¿verdad? Benítez, que es una bendición grande y es parte del ministerio. Ahí está siempre orando, ¿verdad? Siempre me decía, hermana, oremos por hermana Rina, oremos por hermana Rina. Así y ahí es. Está. En las noches hay un ministerio con ella orando, ¿verdad? De 8 a 9 y todos los días. Algunas veces yo no me conecto porque no tengo el espacio, vengo llegando de la iglesia, pero ahí están, gloria al Señor. Y ahí estaban llevando a mi hermana Rina en oración y creemos que siempre hay un remanente fiel, amada Amén. Audiencia, que está orando por aquellos que están pasando proceso de enfermedad, de problemas en el hogar, también que no tienen empleo, aquellos que también que tienen sus hijos, ¿verdad?, detenidos, que están esperando una respuesta. Creemos que Dios es amplio en misericordia y en poder para ayudarlos a mantener la fe en Él, que Dios va a dar esa respuesta. Queremos decirle que ahí pues le agradecemos, hermana Elizabeth, porque los ahí, ¿verdad?, los ha recordado de los panes. Queremos decirle a la audiencia que estamos muy agradecidas, aleluya, en saber, ¿verdad?, que usted es parte de este ministerio, ofrendando, comprando esos panes, enviándoles ahí a cada uno de los locutores, ¿verdad? Si no se lo disfrutan, pues ahí es problema de ellos, ¿verdad? Porque algunas veces no están, pero ellos lo dejan y lo reparten a otro. Amén. Otro lo disfruta, ¿verdad? Pero a modo que esa bendición no se pierde. Amén. Bendito sea nuestro Dios. Queremos decirle, amados hermanos, que los que lo han hecho, gracias, que el Señor les bendiga y les multiplique. Y aquel que no lo ha hecho, lo puede hacer en esta ocasión, que es el día jueves que tenemos a venta, ¿verdad? Siempre deseamos vender más de 100 panes para que ese fondo, ¿verdad? Nomás vender los panes, nosotros sacamos listado cuánto se invirtió, cuánto quedó de ganancia y le reportamos a nuestro hermano Pastor Doroteo Rivera, ya que él, ¿verdad?, nos ha dado la facultad que como ministerio estemos trabajando para la obra del Señor. Somos un ministerio unidos, un ministerio Amén. Que nadie jala para allá ni para acá. Somos todos unidos en el ministerio de la radio unción y presencia de Dios. Así. Aleluya. Bendito sea nuestro Dios. Queremos decirle, amado hermano, usted que no, ¿verdad?, no, todavía no ha colaborado, le decimos que colabore para la obra del Señor. ¿Verdad? Para aquellos que quizás usted, ¿verdad?, el mes pasado mandó para los indigentes, se le repartió. Bendito sea Dios. Ahí nuestro hermano, ¿verdad?, Benjamín, lo dio la nota para que el hermano que dijo, no me saquen ahí, ¿verdad?, mi nombre, anónimo. Pero qué bendición grande que usted, ¿verdad?, fue tocado por la mano de Dios y mandó, ¿verdad?, esa cantidad de $100. Amén. Bendito sea Dios. Queremos decirle, amado hermano, que el Señor lo va a bendecir. Así le es, va a multiplicar la bendición. Bendito Amén. Sea Dios. Aleluya. Porque lo que usted está dando es para la obra del Señor. Es, para que se predique, para que no haya, ¿verdad?, esos retrasos de pagar luz, ese momento de pagar el agua, el impuesto, porque aquí en la ciudad se paga todo. Así. Y todo es caro. Pero si nosotros somos unidos, vamos a llevar esto, ¿verdad?, bajo la voluntad de nuestro Dios. Así y usted es parte, amado hermano. Usted es parte, amada hermana. Usted con esos panes que envía también, ¿verdad?, para el equipo que trabajamos, les agradecemos. Porque esta vez dijo, ¿verdad?, allí van para las que van a estar trabajando. ¿Cuántas van a estar? Y nosotros nos medimos 5 y tuvieron 9. Amén. Ahí uniéndose, ¿verdad? Fue una bendición grande, bendito sea nuestro Dios. Los panes estuvieron temprano acá en cabina de radio. Gloria al Señor. Queremos saludar a nuestro hermano Doroteo Rivera, ¿verdad? Nuestro pastor general, ¿verdad? Gerente de esta radio, ¿verdad? Amén. El cual Dios le ha dado esta facultad de tener este ministerio y tener este equipo de locutores que él está siempre pendiente de ellos. Aleluya. Amén. Motivándolos, bendiciéndolos, ¿verdad? Y orando por ellos, que es lo más grande y lo más poderoso de nuestro Dios. Queremos decirle que gracias, pastor. Gracias a su amada esposa que también está con usted, ¿verdad? Impulsándolo, unidos, y también a su amada familia. Le bendecimos a través de la palabra de nuestro Dios. Amén. Y también le decimos, hermano Doroteo, motive ahí para que estos panes me hagan falta y no lo vaya a quedar como esta vez. Amén. Esta vez hicieron falta, gloria al Señor, que ya después dijimos, ya no tenemos. Amén. Bendito sea Dios. Aleluya.
0: Gloria a Dios, sí.
7: Gloria al Señor. Ahí dejamos a nuestra hermana Rina.
0: Quiero saludar también a mi hermana Margarita Sánchez, que yo sé que está ahí
7: Aleluya.
0: En sintonía. Sabemos que hay mucho pueblo del Señor esperando este tiempo, este momento, que es el programa de Ministerio de Mujeres con Unción. Mi hermana Gloria de la Paz Hernández, que yo no sé por qué hoy no se ha reportado.
7: Aleluya. Sí, amén.
0: Nos está haciendo falta. Mi hermana Consuelo Chávez, Dios me la bendiga grande y poderosamente. Ha sido también una de las hermanas Aleluya. Que han estado ahí orando, intercediendo por cada una de mis necesidades. Mi hermana Olga Celaya, que Dios me la bendiga grande y poderosamente. Aleluya. Ese remanente que menciona la hermana Lorena y lo mencionó mi hermana Miriam, que está allí, esas mujeres, mujeres valientes, mujeres aguerridas, que están allí todas las noches a través del WhatsApp, unidas, orando, que Dios me les bendiga a cada una de ustedes. Dios bendiga a todos aquellos que han estado allí orando. Hermana Noelia, no sé si hay más reportes.
2: Sí, hermana, aquí a través de Facebook.
7: Aleluya.
2: Dice la hermana Olga de Sánchez, Dios me las bendiga, amadas hermanas.
0: Amén, hermana Olga.
2: Hermana Ada de Mesa, que también dice, Dios le bendiga a mis hermanitas, pido oración. Hermana Janet de Membreño dice, bellas princesas del Señor.
0: Amén.
2: También por ahí está la hermana Olga de Sánchez, que dice, pido oración siempre por mi familia.
0: Amén.
2: Hermana Patti de Cruz, ahí está también saludando. Hermana Marita Vázquez. Hermana Claribel Galvez, que dice, Dios le bendiga a cada una, soy fiel oyente de la radio. Y pues ese programa Mujeres con Unción es mi programa donde me edifico cada martes.
0: ¡Aleluya!
2: Dios me les bendiga a las tres mujeres valientes. Pido de sus oraciones por mi salud y por mis hijas allá a la distancia, orando unas por otras. Dios me les bendiga. Amén. Ahí está ella.
0: ¿Quién es, hermana? Perdone, no noté.
2: Claribel Galvez.
0: Claribel Galvez.
2: Dios bendiga, hermana Marita Vázquez, que ahí sí, también sí, da sí la bienvenida. Gracias, hermana. Hermana Irma Urquilla, ahí está también. La hermana Cristi Lima dice, hermanas, doy gracias a Dios porque mi nieta Sofía, de 7 años, salió bien de cirugía de apendicitis.
0: Amén, gloria a Dios.
2: Pido sus oraciones por su recuperación, bendiciones, dice.
0: Amén. Amén.
2: Ella es Cristi Lima. Y por ahí la hermana Irma Urquilla, que ahí sigue dejando su señal, que está con nosotros. Vamos a escuchar a hermana Ana Paula, que también ha enviado una nota de voz.
8: Adelante. Dios me le bendiga a mi hermana Noelia. Amén, bendiciones para usted y su familia.
2: Amén.
8: Bendiciones ahí para mis amadas hermanas que están ahí pasando ese lindo programa.
2: Amén.
8: Que Dios me les ayude, verdad, y siempre me les dé salud, fortaleza física como espiritual, para que sigan hacia adelante. Y tal vez nosotros no podemos aportarle, verdad, en este mucho, pero sí podemos aportar en la oración.
2: Amén.
8: Y cuando un pueblo se une en oración, hay victoria, mis
2: amén
8: hermanos.
2: Amén.
8: Gloria a Jesús. Así que el Señor me le bendiga, y aquí estamos siempre clamando por ese ministerio.
2: Amén.
8: Por ese gran privilegio que Dios les da de pasar ese programa también, un programa maravilloso.
2: Amén.
8: El cual es de mucha bendición para cada una de nosotras. Amén. Que el
2: amén
8: Señor me les bendiga, y adelante, mis hermanas. Que
2: aleluya.
8: La amén obra del Señor, pues Dios es que la gratifica.
2: Amén.
8: Dios es el que premia, ¿verdad?, el esfuerzo de cada quien. Amén. Que el Señor amén me les bendiga.
2: Amén.
7: Aleluya.
2: Amén. Ahí está hermana Ana Paula. Dios la bendiga. También por aquí dice hermana Romilia, saludos a mi hermana Estela Claribel Galvez. Amén, bueno.
0: Saludos a la hermana, de hermana, parte de la hermana Romilia.
2: Sí, son hermanas ellas.
0: Ah, bueno, sí. Dios me la bendiga, Dios me la bendiga.
2: Dice, y sí, hermanas, les pedimos sus oraciones por las hijas de mi hermana Estela, ya que hay una petición esperando respuesta de Dios. Ah, dice que ella es Galvez por el esposo, pero sí son hermanas, son Ramos. Así que ahí está hermana Romilia enviándole saludos a su hermana en Cristo y en carne. También por ahí hermana Yolanda González dice, Dios le bendiga a mis amadas hermanas.
0: Amén, hermana.
2: Amén.
0: Dios me la
2: solamente
0: bendiga,
2: hermana.
0: Vaya, hermana, vamos a dejar la alabanza en estos momentos. Vamos a escuchar,
2: aleluya,
0: porque luego queremos también aprovechar este tiempo, ¿verdad?, para
2: sí,
0: ponernos, amén, poner en oración. Adelante, hermana, con la alabanza.
7: Gloria a Jesús.

0: Amén, amén, amén.
1: Qué lucha.
0: Somos un milagro y estamos aquí, ¿verdad?
1: Sí, amén.
0: Así que también vamos a dejar a nuestra hermana el milagro, que trae una lectura bíblica para luego pasar a las oraciones. Adelante, hermana.
2: Gloria a Dios, aleluya. Vamos a leer el Salmo 23 en esta hora para venir orando.
0: Amén.
2: Al Señor. Leo la palabra de Dios en nombre del Padre, Hijo y Espíritu Santo, y dice: Jehová es mi pastor, nada me faltará. En lugares de delicados pastos me hará descansar. Junto a aguas de reposo me pastoreará. Confortará mi alma. Me guiará por sendas de justicia por amor de su nombre. Aunque ande en valle de sombra de muerte, no temeré mal alguno, porque tú estarás conmigo. Tu vara y tu cayado me infundirán aliento. Aderezas mesa delante de mí en presencia de mis angustiadores. Unge mi cabeza con aceite, mi copa está rebosando. Ciertamente el bien y la misericordia me seguirán todos los días de mi vida, y en la casa de Jehová moraré por largos días.
0: Amén. Gloria a Dios. Gloria, aleluya. Dios, aleluya. Vamos a venir en palabras de oración. Sabemos que tenemos una lista de peticiones,
2: amén,
0: ¿verdad?
2: Aleluya.
0: Si usted está ahí en casita y usted siente en su corazón, está en un lugar donde pueda pues arrodillarse y pedirle a Dios también juntamente con nosotras por estas peticiones, pues puede hacerlo, ¿verdad? Vamos a pedirle a Dios que sea Él respondiendo conforme a su voluntad y a su misericordia. Sabemos que Él es bueno, ¿verdad? Que no nos va a dejar desamparados, porque su palabra dice que va y va a estar con nosotros todos los días de nuestras vidas. Así que creámosle al Señor, creámosle a ese Dios que todo lo puede, a ese Dios verdadero, al Dios omnipotente, hacedor de maravillas. Si usted le cree, usted recibe ahora. Porque dice que nosotros tenemos que creer, tenemos que creer. Al Señor no le gusta la duda, ¿sabía usted que la duda es pecado? Así que pidamos creyendo, no dudando. Confiemos en que Dios tiene el control de toda la situación. ¿Los procesos son difíciles? Claro que sí. Aquí le está hablando una vez más un milagro, ¿verdad? Como dijo la alabanza, soy tu milagro y estoy aquí. Ahora también dice la alabanza que hoy escuchábamos, decía, y hoy quiero servirte. Disponga ese corazón bonito que usted tiene dentro de ese cuerpo a servirle a nuestro Señor. No es porque Él quizás le vaya a cobrar el milagro que hoy va a hacer, sino que en agradecimiento a lo que Él va a hacer este día, amén, si usted le cree. Así que vamos a venir orando. Padre buen Dios que estás en el cielo, en esta hora nos volvemos a presentar delante de su presencia. Doy gracias, Padre. Gracias, gracias por este privilegio que usted me da, Señor amado. Gracias, Padre, gracias por todo lo que usted nos ha permitido, Señor, hacer hasta este momento, Señor. Hoy venimos con peticiones delante de usted, Señor amado. Hoy nos unimos, mi hermana Milagro, mi hermana Miriam, Señor, y mi persona en una sola voz, en el mismo sentir, Señor, para pedir, Señor, por estas peticiones, por esta lista de peticiones y por aquellas peticiones que también quizás no han podido ser expuestas, pero que usted las conoce, Señor, de ese pueblo que está allí, Señor amado, quizás de manera calladita, silenciosa, pero que tiene necesidad. Quizás no pudo llamar mi hermana, no pudo llamar mi hermano por alguna razón, pero usted sí conoce cuál es su necesidad. También por esas peticiones en esta hora, Señor, quiero pedirle, Señor amado, que sea usted en su misericordia, glorificándose en cada vida, papá. Glorifíquese en cada vida, Maestro Divino. Glorifíquese, Señor, que para usted no hay nada imposible. Para usted no hay cosas, Señor, grandes, porque usted es el grande, Señor amado. Ahora, Padre, mire ese pueblo que está uniéndose allá en sus hogares, Señor, ese remanente que está allí, Señor, creyendo en lo que usted va a hacer ahora, Señor. Porque como declaraba, Señor, este día de milagros, este día de victorias, Padre, en el nombre de Jesús de Nazaret, venga tomando el control, Señor amado, de este tiempo de oración de principio a fin. Venga reprendiendo todo lo que se levante, Señor amado, todo lo que quiere estorbar en nuestra vida, Señor. Atamos, sujetamos y reprendemos, Señor, todo estorbo de Satanás al hombre fuerte, Señor amado. Limpie los aires, Señor amado. Glorifíquese, glorifíquese, que usted es más grande que todo estorbo que esté queriendo estorbar, Señor, este momento de oración. En el nombre de Jesús de Nazaret. Pedimos, Dios mío poderoso, en esta mañana por liberación de cárcel, Señor. Oramos por nuestro hermano, Señor, por el pastor Héctor Medrano, Señor. Oramos en esta mañana, Señor. Usted conoce, Señor amado, esa situación de nuestro hermano Héctor Medrano. El tiempo que tiene de estar ahí, Señor amado. Usted conoce todo ese proceso, papá. Hoy le pido en el nombre de su Hijo amado Jesús que obre ese milagro, Señor amado, que traiga liberación, Señor. Traiga liberación en la vida de nuestro hermano Héctor Medrano, Señor. Esa liberación de cárcel, Señor, en el nombre de Jesús de Nazaret. Confiamos que usted es ese abogado, Señor, por excelencia, Señor, ese juez justo, Padre, en el nombre de Jesús de Nazaret. Oramos por la vida de nuestra hermana Bernalda, Señor, por esa vida espiritual, Señor. Ella pide que sea usted restaurándola, Señor. Ella extraña ese tiempo, Señor, donde andaba, como dice ella, Señor, como mencionaba, en esas misiones activa quizás, Señor amado. Ella lo extraña, Señor, pero ella hace conciencia que también tiene esa dificultad en su cuerpo, Señor. Venga sanando esos huesos, Señor amado, fortaleciéndoles, Padre. Limpie esos huesitos del cuerpo de mi hermana Bernalda, Señor amado, y traiga sanidad en ella, Señor. Esa fortaleza en el espíritu, Señor. Ahí está tu hija, Señor amado, en esa situación que ella se siente, Señor amado, agobiada por no poder estar trabajando, por no poder estar activa, Señor. Pero usted que conoce su situación, Señor amado, sé que la entiende, Padre, pero fortalezcala de manera especial. También oramos por mi hermana emérita Muñoz, por ese trámite legal, Señor amado, por esa respuesta oramos, Señor. Mire, Señor amado, todo lo que haya que hacer este día, ella decía que iba a llenar esa solicitud, Señor amado, pero sea usted, Señor mío, anticipándose ya, Señor amado, y que cuando ella haga toda esa situación legal, Señor, ya todo esté resuelto, Padre. Ella ora, Señor, por esa bendición. Mírela, Señor amado, mírela, Señor. Ella está confiando que usted tiene la solución y que usted va a responderle, Padre, conforme a su voluntad y a su misericordia. Bendiga la vida de mi hermana Emerita Muñoz. Oramos por sanidad y restauración, Señor amado, en la familia de Roxana. Señor, esta mujer llamaba y decía, y dejaba un mensaje, y decía que quería que oráramos por su hogar, por su esposo Carlos, Señor, por su hijo Daniel Trejo, Señor. Señor, venga restaurando esa familia. Usted conoce la situación de ese matrimonio, de esa familia, Padre, pero hoy la ponemos en sus manos, Señor. Para usted no hay nada imposible. Para usted no hay nada imposible, mi Señor. Restaure ese matrimonio. Mire ese joven, ese niño. Yo no sé el tiempo que tiene este niño, la edad de este niño, Señor, pero usted sí conoce, Señor. Yo le pido en esta hora, Señor, que ese hogar sea restaurado, que ese hogar sea fortalecido, que ese hogar sea bendecido, Padre, el hogar de Roxana, Señor, y de Carlos, Señor, y de Daniel. Oramos también en esta mañana por nuestra hermana Olga de Sánchez. Pedimos, Señor amado, por la vida de nuestra hermana Olga de Sánchez. Mira la vida de mi hermana Amarillita Vázquez, Señor. Pedimos por su familia, por sus hijos, por su esposo, por su hogar, Señor. Ayúdela, Señor, respáldela siempre, Señor. Es su sierva, papá. Véala, Señor, con esos ojos de misericordia, mi hermana Amarillita, Señor. Oramos también por nuestra hermana Patty de Cruz, la mujer, Señor amado, que también es su sierva, Señor. Sea usted bendiciendo su vida, fortaleciéndola, Señor. Bendiciendo, Señor, el ministerio donde usted la tiene trabajando, Señor amado. Allí bendiga esa congregación de la iglesia donde está mi hermana Patty de Cruz, Señor amado, en el nombre de Jesús de Nazaret. Oramos también, Señor, por nuestra hermana Claribel Galvez. Oramos, Padre. Mire la necesidad, Señor amado, de nuestra hermana Claribel, Señor. Véala, Señor amado, cuánta necesidad, dice ella, que está atravesando. Usted conoce, Señor amado. Usted conoce allí donde está, Señor, esa petición, Señor. Mire mi hermana Claribel, Señor. No la suelte de sus manos, Señor. Respáldela, bendígala, Padre. A su familia, Señor. Su familia, papito. Y la ponemos en el hueco de sus manos también, a la familia de mi hermana Claribel, Señor amado. Oramos grandemente por nuestra hermana Irma Urquilla, Padre. Mire también, Señora, a su hija, Señor. Supla cada una de las necesidades que tiene mi hermana Irma Urquilla, Señor. Bendiga su vida, Señor amado. Bendiga su nieta, Señor amado. Ella estaba agradecida, dice, porque usted ha sido, Señor, tan bueno, Señor, que le permitió salir, Señor amado, bien, Señor, con bien en esa cirugía, Señor, a su nieta, Señor. Oro, Señor, porque esa recuperación en la nieta de mi hermana Irma Urquilla, Señor, sea exitosa, Señor. Oramos, Señor, por Cristi, Señor. Bendiga la vida de esta niña, Señor amado, en el nombre de Jesús de Nazaret, Dios mío poderoso. Oramos también, Señor, por nuestra hermana Ana Paula, Señor. Sea usted bendiciendo la vida de nuestra hermana Ana Paula, Señor. Bendígala en gran manera, Señor. Bendiga a mi hermana Ana Paula. Mire sus necesidades, Señor amado. Mire, Señor amado, allí donde está, Señor amado, la necesidad de mi hermana, Señor. Ahí sea usted glorificándose en manera especial, Padre poderoso, en el nombre de Jesús de Nazaret. Oramos también por los hijos de nuestra hermana Estela. Sea usted, Señor amado, guardando la vida de los hijos de mi hermana Estela. Sea usted bendiciendo la vida de mi hermana Estela, Señor amado. Cúbrales con su sangre preciosa, Señor. Respáldeles, fortalezcales en el espíritu, Padre, a mi hermana Estela y a sus hijos, su familia, Padre. Padre celestial, su palabra dice que el que está en el hueco de sus manos, nadie lo arrebata. Hoy declaramos, Señor amado, que la familia de mi hermana también está en el hueco de sus manos, Señor, en el nombre de Jesús de Nazaret. En el nombre de Jesús de Nazaret, oramos por la sanidad también de nuestro hermano Amílcar, Señor Amaya. Señor, venimos, Señor, pidiendo misericordia por la vida de mi hermano Amílcar Amaya, Señor. Mire, Señor, esa situación en la que él se encuentra, Señor. Venga cicatrizando cada una, Señor amado, de esas fisuras en su cuerpo, Padre. Esa situación en esa piel, Señor amado, esa úlcera, venga quemándola, Padre, en el nombre de Jesús de Nazaret, poniendo ese bálsamo santo, Señor, en ese cuerpo de mi hermano Amílcar, quitando toda bacteria, Señor amado, en el nombre de Jesús de Nazaret. Sabemos que usted es un Dios de poder, que para usted no hay nada imposible. Es el médico por excelencia, que no es el médico quien decide en la vida de sus hijos, Señor. Es usted quien decide en la vida de nosotros cuando somos sus hijos, Señor. Es usted, Señor amado. Es usted quien decide, Padre de gloria. Yo le pido que allá donde está, en ese seguro social hospitalizado, mi hermano Amílcar, Señor, lleve también esa fortaleza, Señor. Esa fortaleza, Señor amado. Fortalézcalo en el espíritu, Padre de gloria. Gloria. Ayúdelo, Señor, a que la fe de él no mengüe, Señor amado. Señor, que sea, Señor amado, cada día creciendo, creciendo más su fe, Señor, que le crea sus milagros, Padre. En el nombre de Jesús, también la vida de su esposa, mi hermana Silvia, Señor, la ponemos en sus manos. Sabemos que son procesos difíciles, que como esposas también, Señor, hay momentos que quizás ella flaquea, Señor. Señor, hay momentos que ella no ve la salida, Padre, pero yo sé que un día, Señor, usted se las dará, Señor, para su gloria. Usted él se las dará y ellos testificarán de su grandeza, porque no podemos hablar de lo que no hemos visto ni oído, dice su palabra, de lo que hemos vivido, Señor. Yo sé, Señor, que usted la va a fortalecer, que va a bendecir su vida. va a bendecir sus hijos, Señor. Así también, Señor amado, pido por la vida de mi hermana Romilia, que sea usted bendiciendo a mi hermana Romilia Ramos, Señor, y a todos aquellos que este día se reportaron, Señor. Han habido muchos que se dejaron su mensaje, Señor, ese saludo, Padre. Yo les doy las gracias porque estuvieron allí en este tiempo, Señor, orando, Señor, por mi vida, por mi salud. Yo le pido que les bendiga la vida de mi hermana Elizabeth también, Señor, allá, Señor, donde se encuentra mi hermana. Usted sabe que también ella pasa necesidades y tribulaciones, Padre, en el nombre de Jesús. Padre, sabemos que usted se ha glorificado este día, sabemos que cosas grandes ha hecho usted, Señor amado. Sabemos que usted ha llegado a esos hogares donde están esos hermanos de rodillas clamando por un milagro, Señor. Ahora, Padre, bendígales, Padre, en manera especial. Bendiga la vida de mis hermanas, Señor, que no pudieron venir, mi hermana Esther, ni mi hermana Catalina, Señor. Bendígalas de manera especial a mi hermana Miriam, a mi hermana Milagro, Señor. Ponemos en sus manos, Señor, esa actividad del día jueves, desde ya, Señor amado. Sea usted dándonos, Señor, la fuerza para poder hacer las cosas, Señor. Dándonos todo lo que vayamos a necesitar en esa actividad, Señor amado. La ponemos en sus manos. Sea usted librándonos de todo mal, Señor, en el nombre de Jesús. Gracias, Señor, porque nos permite, Señor amado, y nos ha permitido estar aquí, Señor amado, llevando a cabo este programa de radio. Bendiga la audiencia en gran manera. Al que se reportó, también al que no se pudo reportar. Bendígale, Padre, en el nombre de Jesús. Le pido que nos lleve con bien, que guarde nuestra salida, Señor amado, en el nombre de Jesús de Nazaret. Gracias, Padre, gracias, Hijo, gracias, Espíritu Santo. Amén. Dios les bendiga, amado pueblo del Señor. Hermanas, van a despedirse.
2: Gloria a Dios. Dios les bendiga, amados hermanos, y si Dios nos ha bendito, estaremos el otro martes con la ayuda del Señor.
0: Así es, amén.
1: Gloria al Señor. Que Dios les bendiga, amados hermanos, que estuvieron ahí pendientes de la transmisión de este hermoso programa, Mujeres con Unción. Dios les bendiga, amadas hermanas y hermanos, y también aquellos, ¿verdad?, que también patrocinan este espacio. Así es, que el Señor les bendiga. Gloria al Señor. Queremos decirle que no tenemos para esta hora de este día, pero por fe, ¿verdad? Yo sé que va a ser tocada algún corazón y va a llamar a la radio y va a dar ese hermoso, ¿verdad?, reporte que va a ser el patrocinador, ¿verdad?, de este hermoso su programa Mujeres con Unción. Queremos decirles también que les seguimos motivando para los panes del día jueves. Ahí tenemos, ¿verdad?, el deseo de trabajar siempre para la obra del Señor.
0: Amén.
1: Se despide su hermana y amiga Juana Miriam de Valdés.
0: Así es, amén. Dios me le bendiga, hermana Miriam. Recordarles también de que tenemos espacios allí para que usted, amada hermana, si usted ha sentido ese sentir, o si usted desde ya viene día a día con aquello de que yo quiero pertenecer al ministerio, usted puede hacerlo. Amén. Estamos orando por esas mujeres valientes, esas mujeres aguerridas, así que va a ser bienvenida. Si usted ya se sintió desde el principio de años que estamos con esta motivación, ahora es tiempo. No espere que el año finalice. Cosas grandes quiere hacer Dios en su vida. El ministerio es un ministerio de bendición. Dios me les bendiga grandemente. Dios le bendiga, hermana Noelia. Que Dios les bendiga. Y como dijo hermana Milagro, si el Señor no ha venido, aquí estaremos el próximo martes. Que Dios me les bendiga a todos.
1: Aleluya.

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1: 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Yo siento de parte de Dios decirlo. Van a venir a testificar aquí. Aleluya, alguien alaba su nombre. Van a venir a testificar aquí. Yo recibí sanidad. Dios obró en mi vida. Alguien alaba su nombre. Dios obró en mi ser, en mi cuerpo, en mi alma. Alabado sea el nombre del Señor.

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Y acá la reproducimos. 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Llámenos o mande sus audios al 7248-3492. Bienvenidos.

0: Damos gracias a Dios por este privilegio que nos permite de poder estar con usted en una nueva oportunidad, donde vamos a gozarnos escuchando a los hermanos cantarle al Señor y de esa manera solicitar su alabanza. Ya son las 11:03, así que como usted ya lo sabe, este espacio es para que usted se reporte con nosotros a través de una nota de voz o a través de una llamada y ahí entone una parte de la alabanza que desea. Y también si desea cantarla completa, ¿verdad? Está en su libertad de hacerlo. Y así adorar el nombre del Señor. Les damos gracias a nuestro hermano José Hernández, que es el ofrendante de este programa todos los martes de 11 a 12 del mediodía. Gracias a él que con su ofrenda nos gozamos nosotros en este lugar. Le damos la invitación para usted, hágalo al 7248-3492. Envíenos su nota o llámenos también y así podemos escucharle y complacerle con esa alabanza que desea. Vamos a iniciar por acá con nuestro hermano ofrendante, hermano José, que nos ha enviado esta nota de voz. Mientras escuchamos a nuestro hermano y su alabanza, prepárese usted con su alabanza y también para que escuchemos el canto todos juntos.
1: Dios me la bendiga, hermana Noelia.
0: A mi hermano.
1: Saludarle en esta hermosa hora. También
0: gracias,
1: saludamos
0: hermano.
1: A uno de mis hermanos que se bendice escuchando la programación de la unción.
0: Amén.
1: Y pues en este momento vamos a gozarnos con Solicítela cantando. Claro que sí, pues.
0: Amén.
1: Un día a la vez, mi Cristo, es lo que pido de ti. Dame las fuerzas para vivir un día a la vez. Con Paulina Bernal, por favor, hermana Noelia, saludito.
0: Amén.
1: Y arriba, arriba, arriba, arriba esos ánimos, pues.
0: Amén, hermano. Dios lo bendiga, hermano José. Con mucho gusto. Vamos escuchando ese canto ya para usted.
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0: un día a la vez. En voz de Paulino Bernal, quedamos con esta alabanza. Mientras suene esta alabanza, usted también repórtese con nosotros, que para usted es este programa.

0: escuchábamos ya un día a la vez. Ya son las 11:09. Vamos a seguir por acá. Gracias a los hermanos que envían ya sus notas de voz y a los que lo harán también en el transcurso del programa. Gracias, hermanos. Dios los bendiga. Saludos a todos en esta mañana. Es un privilegio grande y verdadero poderles saludar. Vamos a escuchar a hermana Josefina. También nos ha enviado esta notita.
1: Dios le bendiga, Dios le bendiga, amén, hermanita. Bienvenida, hermana, a su turno y bienvenida a este programa tan precioso, sí, esperado, hermana, por todo el familión. Amén. Hermanita Are, quiero si por favor me puede complacer con la alabanza. En boda yo estaré con el dúo Hernández y dice: en boda yo estaré con mi divino Señor. Dios le bendiga, hermanita Ares. Saludos.
0: Bien, qué poquito. ¿Por qué no canto más, hermanita Josefina? Vamos a buscar esa alabanza, hermanita.

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Qué maravilla, ¿verdad? Qué promesas tan especiales que Dios nos ha dado a nosotros que tenemos

0: Amén. En bodas yo estaré, escuchábamos ahí. Qué buen día, mi hermana Elsa. Elsa Velázquez. Mira, dice saludito a mi amada hermana Noelia. Bendiciones. Amén, mi hermanita Elsa. Que Dios la bendiga a usted también, hermana. Gracias por detenerse un momento con nosotros ahí a través de Facebook. Dios la bendiga siempre. Hermano Jorge dice, ahí va los ánimos, Chepito. Hermano Jorge. Saludos, hermano Jorge, que Dios lo bendiga. Ahí va. Ahí van los ánimos. Vamos a escuchar a hermanita Romilia, que por acá nos envía nota.
1: Dios bendiga, hermana Noelia.
0: Amén.
1: A este hermoso programa de Solicitla cantando. Aquí estamos, hermanita, en la sintonía. Bien. De ese hermoso programa.
0: Qué bueno, hermanita.
1: Ese programa, pues, tiene la bendición. Dios bendiga al hermano José, quien es el patrocinador. Bien. De ese programa, y yo bendiga a todos los que van a participar en ese programa. Así es que, hermanita Noelia, bienvenida a Casita de la Unción, al Family. Dios me la bendiga. Aquí estamos. Escuchándole.
0: Gracias, hermanita.
1: Y bueno, si puede, creo que este de los voceros o de los chacón. Ajá.

Siglos permanece igual, los hombres pueden cambiar cielo y tierra también, la palabra de Dios nunca puede cambiar, hoy puedes testificar como hoy lo hago yo, por los siglos permanece igual. Saluditos. Mana Mercy, cantemos, cantemos, cantemos.

Vamos a, dice por acá hermana Arely, eso hermanita Romy, dice. Ajá, y usted también hermana Arely, tiene que cantar. Va a pensar usted que no va a cantar este día. Este es el programa para que usted cante. Vamos a escuchar el canto, este debe ser. Sí, está bonita la alabanza. Él no cambia de los hermanos Bermúdez. Bueno, con los Bermúdez se la voy a programar, hermanita Romilia. Gocémonos.

Amén. Qué hermosa alabanza. Es un privilegio, una bendición. Sí, hermanita Romilia, son alabanzas de antaño, como dicen. Lo bueno es que siempre, ¿verdad? Son edificativas y tienen algo especial para nosotros. Gracias, hermanita Romilia. Qué bueno cantarla también en la congregación. Y en este momento, Dios bendiga a mi hermanita Carmen Escobar, que dice: hermanita Arely, Dios me le bendiga, bienvenida a su turno, y que Dios me le guarde cuando se vaya a su casita, bendiciones. Gracias, mi hermanita Carmen, Dios me la bendiga a usted también ahí en sus trabajos, en sus labores. Dios me la bendiga, me le dé fuerzas y fortaleza, que también pueda salir a casita con bien, mi hermanita Carmen. Saludos ahí en Texas a la hermana María Gutiérrez también, que Dios la bendiga. Dios bendiga, hermano Alexis, que dice: Dios le bendiga, aquí estamos en sintonía. Gracias, hermano Alexis. Dios lo bendiga a usted también. Dice: saludos a hermana Romilia, dice.

0: Ah, bueno, dice hermano Alexis que se acuerde de él, hermana Romilia. Lo ha dejado en el abandono. Ah, bueno. Vamos a escuchar a hermana Nahil que nos envía esta nota. Saludos también a usted, hermana Flor. Dios le bendiga. Gracias, hermana, por estar en sintonía en esta mañana. ¿Qué dice hermana Nahil en esta oportunidad?
1: Le bendiga, hermana Norelia.
0: Amén.
1: ¿Cómo amaneció?
0: Bien,
1: ¿cómo
0: hermana
1: está?
0: Bien, gracias a Dios.
1: Ya días no la oía.
0: ¿Sí? ¿Qué se había hecho?
1: Y me da pena llamar cuando están los hermanos.
0: ¿Por qué no, hermana?
1: Desde que están los hermanos Nahum.
0: Ah.
1: Mano, el otro, ¿cómo que se llama? Y me da pena.
0: No, hermano, no tenga pena.
1: Un saludo para toda la audiencia.
0: Amén.
1: Y un saludo para todos los locutores, para los papás de los locutores. Y un saludo para su mamá.
0: Amén.
1: Y su futuro novio. Y regáleme una alabanza.
0: Amén.
1: Regáleme, no sé si la tiene ahí, esa alabanza se me escapa, pero una de Polo Negrete.
0: Ay, hermana.
1: Tal vez me la pone. Fiesta continua.
0: Ah, mire,
1: que no sé. Que el Señor me la bendiga y me la siga bendiciendo.
0: Amén. Hermanita Nahil, en este programa, hermanita, debe cantar usted una partecita de la alabanza. Acuérdese cómo es que inicia, cómo va. Aunque sea ahí en medio o al final, hermana, cante un poquito y me envíe ahí el audio y se la voy a programar, hermanita. Ya que el programa se trata de que usted cante un poquito y aquí le programamos el canto. Hermana Nahil, aquí esperaré su nota de voz para que nos diga un poquito de ahí, del canto, y podérselo programar con mucho gusto. Dice hermana Romilia, bueno, vamos a terminar por acá este paréntesis que hemos hecho en el programa. Dice, amén, gracias hermano Alexis. Saluditos a usted y a su familia. Yo siempre lo recuerdo, mi hermano, dice. Así que no, hermano Alexis, no está en el abandono, en el olvido, sino que siempre está presente. Dios le bendiga, hermana. Dios le bendiga. Hola. Hermanita, yo no sé por qué tendrá problema de ¿cómo se llama? De señal usted. No se escucha, hermana Pasita.

0: no se puede, hermana Pasita. No sé por qué será que usted tiene ahí fallas ahora. Dios le bendiga, hermana Isabelita.
1: Dios le bendiga, hermana Areli. Ahí dice, le voy a decir a mi hermana Nahil. Hermana Nahil, este programa es Solicítela Cantando.
0: Y está llamando ella, así
1: tiene,
0: que...
1: Usted tiene que cantar, mi hermana Nahil, una estrofa, aunque sea, ¿verdad?
0: Sí, ahí está llamando ella. Ahí está llamando.
1: Mi hermano, la demanda, pues la voy a dejar para que
0: cante. No, hoy terminamos con usted, ya estamos aquí. Adelante, cante, amén.
1: Pero fíjese que yo quiero cantar a aquella que le gusta a los hermanitos, mi hermana Lelita.
0: Cántela, amén, adelante.
1: Vamos a cantar, porque a mí me gusta cantar, hermano. Yo feliz a todos los hermanitos que están en la sintonía. Ojalá me guste el saldo y si no, ay, que me ponga un saldo el hermano Lorenzo.
0: Adelante, hermanita, cante.
1: Mi deber es predicar el mensaje de mi Cristo. Hermano, no se me enoje por lo que voy a decirle. Si le sorprende en este canto, alabe al Señor allí. 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

0: preparada, él no viene por payasos que no estén haciendo nada, pero no son de la, los de la unción, mi hermana Denise.
1: Amén, gracias, hermanita Isabel.
0: Dios le bendiga, hermana Denise.
1: Amén.
0: Yo bendiga a toda la audiencia, repórtense ahí cantando. Mano Lorenzo.
1: Ya está por aquí también.
0: Ahí, hermano Josécito también. Yo bendiga a mi hermano Josécito, multiplicando las bendiciones que aporta para ese bendición programa. Como es, solicítela cantando. Dios le bendiga, hermana Denise.
1: Amén.
0: Queremos que cante usted también. Usted no solo está escuchando, cante también, hermana Denise.
1: Amén, hermanita. Dios me la bendiga.
0: Dios le bendiga.
1: Amén. Dios le bendiga, hermana Pasita.
2: Dios le bendiga, hermana.
1: Sí, amén. Hoy le escuchamos. Adelante.
2: Ay, aquí le voy a pasar a Pupito.
1: Amén, amén.
2: Sí, bebé.
1: Amén, Pupito. Adelante, Pupito. Cante.
2: La tuya. Amén. Amén.
1: Señor, te amo.
2: Aleluya.
1: Amén.
2: Aleluya.
1: Aleluya, papito. Gracias. Aquí vamos a escuchar su alabanza. Dios me lo bendiga siempre. Amén. Ahí está, papito. Por siempre te amaré. Es este canto. Dios bendiga a los hermanitos ahí en Angolona. Gracias, hermanos. Valió la pena la espera de la señal. Yo bendiga a mi hermano Wilber ahí, Wilber Cárdenas. Saludos, pastor. Canta, hermana Lili. Cantemos, Jenny. Mándame un audio ahí, cantemos. Saludito, Jenny. Dios te bendiga. Señor.

0: Amén. Ahí dice hermano José Hernández, aleluya. Ese es mi niño, dice. Ese es su niño, hermano José, cantándole al Señor. Ya son las 11:34. El tiempo va bien rápido. Hermano Dali Ríos dice, bendiciones mi hermanita Noelia, aquí estoy en sintonía. Amén, hermanito Dali, y no va a cantar. No va a cantar usted, hermano Dali. No puede ser posible. Vamos a escuchar, mire, el que sigue en el orden de llegada es hermano Lorenzo, así que vamos a quedar con él, con esta nota.
1: ¡Uy, uy, uy, uy, uy! ¡Ya llegamos! Ajá. ¡Ya llegamos, hermanitares! ¿Cómo están?
0: Bienvenido.
1: ¡Ánimo, siervita! ¡Mira, aquí estamos! Esta tarde muy feliz y muy contento, solicitándola, cantando. Hoy vamos a cantar. Una fuente en el desierto era mi vida.
0: Y tirado.
1: Allí con el grupo La Mies. Bendiciones, que suene la tuba y que suenen esos requintos ahí, siervita. Bendiciones, bendiciones. Queremos ahí glorificar el bendito nombre de Cristo Jesús. ¡Aleluya!
0: Amén. Bueno, hermanito, que vamos con su alabanza entonces. Que suenen los instrumentos. Luego vamos con la hermanita Mercy también, que ahí nos está esperando para cantar con ella.
2: Sí, que se llama El Samaritano. Ajá. Un corridito por aquí para que la tuba se goce.
0: La tuba, dice, bueno. Esta es la alabanza que él desea, dice.
2: ¡Aleluya!

0: Dios, hermanos, ¿quién vive? Dele palmas al Señor. Alabe su nombre, sea libre.
1: Amén. Bueno, vamos a seguir por acá. Ya son las 11:40. A escuchar a nuestra hermana Mercy con estas notas de

0: Dice hermano Jorge, apareció un martes hermana Menchi, dice. Ah, que se había perdido los martes, hermana Menchi. ¿A dónde andaba? Ah, bueno. Vamos a escuchar qué dice acá. Esto que envía.
1: Bendiciones, bendiciones, hermanita Noelia.
0: Amén.
1: Un gusto escucharle, siervita valiente. Bienvenida a mis oídos.
0: Gracias, hermana.
1: Cantemos, cantemos, cantemos.
0: Cantemos.
1: Mire que siempre decimos que vamos a cantar juntas, que si este y lo otro. Ajá, pues ahorita chiquilla. Es la oportunidad, cantemos.
0: A ver.
1: Cantemos, cantemos, hermanita Pasita. Uh-huh. Hermanito Lorenzo, cantemos.
0: Uh-huh.
1: Y el hermano Roberto ya cantó. Yo vengo
0: después
1: llegando
0: de usted
1: tarde,
0: va.
1: Pero aquí voy.
0: Después de usted va, hermano Roberto. Bueno, vamos a cantar.
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0: Amén. Bueno,
1: Y
0: ahí
1: si
0: está.
1: no, pues cantemos esta
0: Ajá.
1: alabancita preciosa que dice: Lo primero que aborrece a Cristo, que tú no eres sincero para adorarle a Él.
0: En la
1: En la
0: calle.
1: calle tú haces lo que quieres, después vas a la iglesia creyéndote el mejor. Tú

0: Es voy a dar. Ay, santo.
1: Ay,
0: Esas
1: Señor.
0: ofrendas tienen que ser ofrendas puras. Ofrendas sin chismes, sin inventos, sin hipocresía, porque Él nos pide santidad. Y como nadie es santo, nadie es perfecto, todos vamos caminito buscando la santidad, pero tratemos, tampoco distorsionemos la vida. Entre más humildes somos diciendo la verdad, más bendecidos seremos. Bueno, Dios es el que nos conoce a cada uno, ¿verdad? Él es el único que nos conoce. Delante de nosotros, entre otros, podemos decir una cosa o creer otra cosa, pero ya en el corazón y la intimidad hay que tener un poquito de cuidado. No hay que ser tan valientes para decir las cosas que no son. Bueno, tantas cositas que Dios nos pide, ¿verdad? Pero lo que más nos pide es que solo que respiremos y cantemos, pues cantemos.

0: 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Lucha. Un saludito muy especial para el hermanito José Hernández, pues él es el ofrendador de esta hora y que nos deja cantar con lo que me gusta cantar a mí.
1: Bien, hermana Mercy, gracias, hermana, ya cantamos ahí, yo tengo una corona en el cielo, así que te agradecemos, hermana, por esos cantos que siempre comparte con nosotros, Dios la bendiga. Vamos a seguir porque mire que tenemos varias notas acá pendientes. ¿Qué dice hermano Roberto?
2: Dios le bendiga, Dios le bendiga, Dios le bendiga, hermanita Noelia. Amén. En esta hermosa y bendecida tarde, Dios bendiga a toda la amada audiencia, a todito el Amén. Familión de la radio de la bendición, que Dios bendiga poderosamente a nuestro hermano Chefito Islay, quien es el aportador para que este bendecido programa siga siempre bendiciendo a muchas familias, así que Dios me le bendiga. Amén. Y en esta tarde pues queremos escuchar esta alabanza que dice así: yo quisiera que tú comprendieras la misericordia del Señor, yo quisiera que tú comprendieras que tú vives solo por su amor. Si algún día se te va la vida, no te extrañes porque se te vaya, porque sin saberlo estás viviendo, y así mismo tú te puedes ir. Pero Dios te ha dado mucho tiempo para que arregles tu vida aquí, antes de que llegue ese momento de partir hacia la eternidad. No desprecies el amor de Cristo, hoy te ha dado otra oportunidad para que te limpies del pecado y de toda maldad. Yo quisiera

Gracias, hermano Roberto. Miren, entonó la alabanza completa, ¿verdad? Muchas gracias. Dios le bendiga. Así que lo vamos a dar acá por lo menos de fondo en este momento, hermanito, ya que tenemos varios pendientes. Y usted entonó allí, ¿verdad? El canto muy lindo en su voz también. Que Dios lo bendiga, hermanito Roberto. Saludos ahí en Virginia. Gracias, hermano, por el esfuerzo que hace de comunicarse con nosotros a pesar de la labor.

0: Merci, saluditos al muchacho, hermanito Jorge, alábele. Amén, saludos, dice él ahí. Bueno, gracias, hermana Merci. Vamos a seguir por acá, que sigue el hermanito Dilly esperando ahí, ella está esperando su momento para que escuchemos también que nos comparte.
1: Dios te bendiga, hermanita. Amén. Gracias a Dios que estés con bien en la radio.
0: Amén, gracias.
1: Un saludito para ti y para todos, para todos los que me cantaron ayer en mi cumpleaños y no te hemos podido escuchar en la mañana porque se los acabó el saldo, hermanita. Y me pones esta alabanza que voy a cantar, que me... Y un saludito para hermana Romilia, para el que patrocina el programa. Bendiciones para él. Y voy a cantar la alabanza. Me pongo mi camisa, también mi pantalón, amarro mis zapatos y me aprieto el cinturón. Ajá. Esa es la que me aprendí el domingo en la clase dominical. Bueno. Dios te bendiga, hermanita. Amén. Y que vengas con bien a casita.
0: Amén, gracias, Odilia. Vamos a escuchar aunque sea una partecita, porque hoy ya agarró la corredera con hermana Romilia en las mañanas.

0: Bueno, son las 11:51 minutos. Mi camisa, también mi pantalón. Hay que alistarse bien ahí. Vamos a escuchar que el Banagil no sabía, hay miedo por acá.
1: Se me pone esta, mire.
0: Ajá.

0: y encontraba hasta ahí.
1: Hasta ahí. Lo que es esta hermana, hermana Nahil, o no, no sé, la verdad. Bueno, sí, ¿verdad?
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1: Lo importante aquí es que ya cantó, hermana Nahil. Ya el señor escuchó su voz cantándole.

0: están?
1: Saludos, mi hermana Loelia.
2: Amén, Alexito.
1: Saludos a la audiencia.
2: Gracias.
1: Ahí va los ánimos.
2: Ahí va.
1: Saludos, hermano Roberto.
2: Ah, bueno, Roberto.
1: Mi hermano Chunquito.
2: Ajá.
1: Mi hermano José.
2: Ajá.
1: Mi hermano Jorge. Saludos, hermano Roberto.
2: Ajá.
1: Saludos, hermana Isabelita.
2: Ah, vaya, bueno, ahí está el repertorio de saludos de parte de Alexito, tan lindo. Dios lo bendiga, Alexito, a usted también.
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2: Dice hermana Romilia, gracias, Odi, recibidos tus saluditos. Dios te bendiga, mi voz dulce.
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2: Vamos a seguir acá escuchando a hermano Juan, que también nos ha enviado algo. ¿Qué dice hermano Juan en este día?
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0: Seguro no te vas con el dúo líbano de mi hermanita Noelia. Dios le bendiga. Bienvenida a su turno, ministra. Y arriba, arriba, arriba, arriba, arriba, arriba, los ánimos.
1: Eso, mire qué motivado se escucha, hermano Juan. Aleluya. Amén, hermanito. Está bonita esta alabanza, pero mire que a última hora macheteada las terminamos todas. Que nos ayude, que este tiempo, ¿qué será que es tan corto que se hace?

contento se pone hermano Jorge al escuchar a Alexito. Dice Amanda Romilia, saludito a mi niño, privilegio escucharte, Alexito. Me olvidaste, dice. Ahí está, desquitándose.

0: arriba, arriba, arriba, arriba, arriba, esos ánimos, Alexito. Qué lindo el niño, cómo habla bien ya. Ánimo, ánimo, saludos a sus papás, manito. Alexiño, arriba, esos ánimos, hermana Carlita, arriba, esos ánimos.
1: Saludos, mamá, Romilia. Saludos, mamá, Romilia.
2: Ahí está la Romilia para que vea que no está olvidada.
3: Hermanita Are, hágame un favor de preguntarle a la hermana Mercy. ¿Ella es la que toca ahí la guitarra o cómo le hace ahí? No. Si es ella, no se la come con sal, no.
2: Usted, hermana Mercy.
3: Toca bien la guitarra, mierdita.
2: Quizás, ¿verdad?
4: Aquí en sintonía, hermana Noelia.
2: Amiga, hermana Lili, gracias. Saludos ahí en... ¿Cómo se llama? En Guatemala. Vamos a seguir por acá, hermana Irma. ¿Qué dice?
5: 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Como la niebla que es.
2: Se pierde.
5: Aleluya.
2: Aleluya. Saludos, hermana Irma, ahí en Nueva Jersey. Que Dios le bendiga, hermana. Yo le voy a enviar ahí lo que me decía. Con gusto. Vamos a escuchar a hermana Casi, que aquí está en espera, hermana Casi también.
6: Dios me le bendiga, hermanita Noelia, que
2: estoy, mi hermana,
6: en la sintonía.
2: Amén.
6: Ya llegué aquí a pídela cantando, así que la vamos a pedir cantando.
2: Pídala, hermanita Casi.
6: Quiero la alabanza que dice: lo más lindo que tengo yo en el mundo es haber conocido el nombre de mi Dios.
2: Amén.
6: Ese nombre que sobre todo nombre es Jesucristo, Jesús de Nazaret. Aleluya, Dios le bendiga. Amén. Y arriba los ánimos.
2: Amén,

0: de verla y escucharla, hermana. Cuídese, un abrazote a la distancia. Le aprecio un montón. Dios la bendiga a todo el pueblo del Señor. A mí, mi hermanita Carmen de Maltés. Yo también así la quiero a usted, mi hermana. Un gusto poderle saludar por este medio, esperando que esté bien, mi hermanita Carmen. Saludos allá en Connecticut. Dios bendiga, hermana Lady Carballo, ahí donde esté también en sus labores.
1: En la Biblia clarito está.
0: Aquí está el canto, hermanita Casi. Gocémonos. Ya se terminó el tiempo, pero el gozo no se termine.

0: Atentos, mire, ya dicen acá que ya como un colocho ganó, van a proponer al otro colocho hoy, así que ya está un adelanto ahí, pero todavía no podemos decir porque todavía no estamos ahí. Vamos a quedar con hermana Pasita porque envió también por acá algo. Así que hermano, ya vamos a entrar a uno de tres, prepárense para que propongan y voten.
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0: Ahí está.
1: 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Tú te has preparado para mí. Yo tengo una voz que me decía. Y a mí me iba a tratar de venir. Mi corazón. La voz que te estoy bien, me dijo, levántate y sangre.
2: Aleluya.
1: Levántate, hijo mío. No te sangre.
0: Amén, gracias hermana Pasita, qué bonito escucharle a usted también ahí cantando junto a hermana Mercy. Bueno, vamos aquí por ya son las 12 pasadas ya, ya buen provecho, lo están almorzando.
3: Nuevo Testamento.
4: Bueno, Lorenzo, con Samuel la come quemada y que la come, no te preocupes.

0: fue lo que se pudo. Dios bendiga a mi hermana Sara de García. Hermana Sara, perdone que el tiempo no alcanzó, hermana. Bueno, no sé qué nos había compartido por ahí, pero gracias, hermana, por su sintonía en este día. Dios le bendiga siempre. Mire que tenemos ahí ya lo demás, así que entremos al otro programa. Gracias, hermano, por estar en Solicita la Cantando. Gracias, hermano José Hernández, por su ofrenda.
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0: madrugaron, madrugaron. Hermana Romilia es la primera que está aquí a la espera. ¿Qué dice en esta nota de voz, hermana Romilia?
1: Dios te bendiga, manita. No, querida. Nuevamente, bienvenida, bienvenida a este hermoso programa 1 de 3. Amén. En el cual es un privilegio tenerla en este hermoso día. Y aquí estoy participando. Si es que yo le voy a pedir y voy a proponer, vamos a ver la vencedora, la ganadora, si ganamos en este día, a Nancy Ramírez. Le proponemos a Nancy Ramírez. Dios le bendiga.
0: Amén. Vamos a anotar entonces. Amén, hermana Romilia. Gracias, hermanita. Vamos a proponer, ¿cómo se llama? Anotar a Nancy Ramírez. Se puede, ya hace bastante que ganó, así que incluso ya volvieron a repetir otros que habían ganado al inicio, así que bueno, hay que ir en la otra ronda ya.

0: vez escuchamos al colocho de Chichipate City, hoy me gustaría escuchar al colocho de Chilanguera, dice, hay que madrugar. No, sí, también madrugadores, así que me gusta a mí. Entonces, en este caso sería, ¿cómo, hermano Jorge? ¿Luz admirable o cómo? Ahí acláreme, hermano Jorge. Me dejen oscuro.
1: Bueno, ¿dónde están las hermanitas? Siempre somos fuertes unidas, ¿verdad? Hermanita Pasita, vamos por Nancy. Hermanita de Colombia, vamos por Nancy. Hermanita Nicaragua, hermanita Romilia, hermanita Arely, Macielita, vamos por Nancy.
0: Amén. Bueno, entonces, ¿ya dio su voto? ¿Cómo fue, hermana Messi? Permita, que ahorita vamos, aquí falta, tenemos a Nancy Ramírez. Hermano Jorge, entonces, ¿cómo es que estamos ahí? Dígame, a ver. Ya como que les llega la hora del silencio, pero ya saben, es que no, mientras no lleguemos a 10 votos, no nos vamos de tú eres lindo para mí. ¿Cómo que dice la alabanza? Ah, precioso. Mientras no lleguemos a 10 votos, que gane alguien, no nos vamos. Aquí vamos a estar escuchando con mis labios y mi vida. Bueno, falta, solamente tenemos a Nancy Ramírez y vamos. ¿Cómo es, hermano Jorge? Vamos a poner entonces a Luz Admirable. ¿Cómo es? Explíqueme, hermano Jorge. Así que aquí nos falta alguien, falta uno para poder iniciar a votar. ¿A quién van a proponer ustedes?

0: sí, ya está entonces Luz Admirable. Tenemos a Nancy Ramírez. Falta uno para que podamos recibir las votaciones. Ahí está hermana Beatriz con esta nota. Vamos a... Hermana... Bueno, y... bueno, vamos a escuchar a hermana Beatriz.
1: Hermanita Revin, buenas tardes.
0: Buenas tardes.
1: Bendiga.
0: Amén.
1: Pues bueno, hermana Mercy, vamos por Nancy Ramírez. Bendiciones.

0: que no, pero espérenme, hermano, espérenme. No se me apresuren, que falta un participante, todavía no pueden votar. Bueno, el de Mana Beatriz ya lo puse porque yo pensé que venía una propuesta, pero primero falta el otro. Dígame primero que son tres, así no podemos seguir. Dígame quién otro propone uno de ustedes, por lo menos digan, así siquiera por salir de que pasemos al otro paso. Que mientras tanto no tengamos el otro, no podemos. Vamos a escuchar a Manu Roberto. ¿Será que propone o vota? Vamos a escuchar.
1: Oscar Medina,
0: ah, bueno. Oscar Medina. Ahí sí. Hoy sí, ya podemos. Vamos a atender a hermana Pasita. Hoy sí. Dios le bendiga, hermana Pasita.
2: Por el mismo voto de Manu.
0: Ah, vaya, bien, hermanita. Ahí lo vamos a tomar. Ay, Dios mío, si hubiera de grabar mejor, hermana, para que voten así directamente por usted. Bueno, tenemos a Nancy Ramírez. Tenemos un voto que es de parte de hermana Beatriz. El número 2 que es de parte de hermana Pasita. Y hermana Mercy con hermana Romilia, si van a, si desean votar, ¿cómo se llama? Si desean que gane, tienen que votar también, porque solo han propuesto. Bueno, hermana Romilia propuso. Y hermana Mercy anda contratando, así que aquí tienen que votar también. Hoy sí tenemos ya a Nancy Ramírez, a Luz Admirable y a Oscar Medina. Nancy Ramírez con 2, Luz Admirable con 1 voto de parte de hermano Jorge. Y vamos a escuchar acá.
2: Sopito también.
0: Vamos a escuchar qué dice la hermana.
3: Sí, sí, sí, sí. 10 votos.
0: 10 votos.
3: Van para Nancy. Y 20 de donde la hermana Pasita. Y 20 de donde hermana Arely Hernández. Y 50 de la hermana Romilia. Y de todas las hermanitas bellas que somos unidas. Es que somos fuertes nosotros, unidas las vencedoras.
0: No, pues no.
3: Tenemos chance. Los varones ganaron el martes pasado. Y les ponen la música sin llegar a 10. La ponen así, ya, póngala.
0: Ya, póngala.
3: Y entonces, pues ahí, ¿no? Ahí se las ponen, aunque no hayan llegado a 10. ¿Qué pasó? ¿Qué pasó? Lo mismo va a ser ahora nosotros, hermanita Noelia.
0: No,
3: claro. No llegan a 10 ellos, pues tampoco nosotros.
0: Es que la regla del juez.
3: Sí, propongo a la hermanita Noelia.
0: Ajá.
3: No voy a llorar porque Nancy va a ganar, ¿ok?
0: Que yo no.

0: Pero a nosotros sí nos dijeron que era 10 votos. Así que no, no hay que quebrantar las normas. Mis labios y mi vida. Qué miedo, siendo los hermanos. Ya no tengan miedo, hermanos. En Cristo somos libres.
1: Nancy Ramírez. Nancy Ramírez.
0: Por siempre. Ahí está hermana Lely, dice Nancy Ramírez, dice hermana Lely. Bueno, ya van. Uno de hermana Beatriz, uno de hermana Pasita, uno de hermana Mercy, ya son tres, más otro de hermana Arelia, son cuatro. Dice hermano José Hernández, mi voto es para mi grupo favorito, Luz Admirable, dice. Bueno, ahí está entonces, son dos ya para Luz Admirable. Las apoderadas les vamos a llamar, dice hermano Jorge. Dios le bendiga, hermana Marina.
2: Amén para Nandi Ramírez.
0: Amén, hermanita Marina. Gracias, amén, hermana. Dios me la bendiga. Amén. Que esté bien, hermanita. Amén. Bueno, ahí está hermana Marina de Chávez desde Salalagua, Salalagua. Pero ahí está ella dando su voto. Ya son 5. Nada de 7 ni 6, son 10. Faltan 5 todavía.
3: Vamos por Nancy Ramírez, esas vencedoras, mana Emily de Guevara, mana Emily de Márquez. Vámonos, vámonos por Nancy, vamos, mana Emily, vote por Nancy. Yo sé que le gusta mucho mi hermana Emily, así es que saluditos, mi hermana Emily, si está ahí en la seguidoría y a todas. Vamos por Nancy, vamos con mana Mercy, vamos las vencedoras, las guerreras.
0: Ya son 6. Ha sido precioso. Y tenemos aquí dentro de nosotros.

pasó? Pilas, pilas. Para que escuchemos. Y me alegro saber que estás aquí.

0: lucha. Eso, hermanita Romilia. Reclute su grupo también, con
1: pero
0: todo.
1: Ustedes ahuyentan a los hermanos, hermanas. Apenas se atrevió, hermano Roberto, hermano.

0: Dios me le bendiga a mi hermanita Arely. Mi voto es por el pelo lindo de Chilanguera City. De Chilanguera City. Saludito para todito. Y no me reporté mi texto favorito porque estaba saturado, saturado. Bendiciones para todito. Y arriba los Ari.
1: Amén. Así estaba notando yo que no cantó, hermana Normita, pero otra ocasión será, primero Dios. Ahí está el voto para Luz Admirable. Ya son tres.
2: Dios me la bendiga, mi hermana Noelia.
1: Amén, pues, hermanita.
2: Yo voy a votar también hoy este día y vamos por Nancy Ramírez. Me encantan las alabanzas de ella.
1: Amén, hermanita.
2: No es que no me gusten, verdad, las otras alabanzas de los otros hermanos, sino que pues, me gustan también esas alabanzas. Que Dios me le bendiga muchísimo, muchísimo, muchísimo.
1: Amén, hermanita Ana Paula. Gracias, hermana, por su participación también. Aquí está ya tomada en cuenta su voto de para Nancy Ramírez. Gracias, hermanita Ana Paula. Saludos ahí en el Cantón El Rosario. También aquí a través de Facebook tenemos a hermana Carmen de Maltés, que dice Nancy Ramírez. Gracias, hermanita Carmen. Con mucho gusto, ya tomé nota. Ya son 8 votos que llevamos. Dios me la bendiga, hermanita. Gracias. Dice, hermano, dice por acá, vamos a decir que son los mensajeros de Cristo. Oscar Medina, el mensajero del amor, dice. Bueno, vamos a darle un voto al mensajero del amor de parte del hermano mensajero de Cristo. No apoyan al mensajero del amor estos hermanos, hermano mensajero de Cristo.
0: Hermanita Normita, si Dios mío no nos acompaña, hombre, pues. Y se bloqueó porque dijo es que no se había reportado en el texto favorito. Si hoy no es el texto favorito. Bendiciones.
1: Ay, yo ni presté atención a esa parte por estar aquí yo en la ocupación. Imagínese, hermana Beatriz. Hermanita Norma, ¿qué le sucede hoy, hermanita Norma? Faltan 2 votos por si desean que cante Nancy Ramírez. Faltan 2 votos, todavía no se puede.
3: ¿Cómo así, hermanita Normita? ¿Cómo así? Y cuando la proponen a usted, yo voto por usted. No, así no. Así no, hermanita Normita. Y a mí me gustan mucho Los Dejo a Suecito, pero ahí lo escuchamos a cada ratito. Y así es que en la próxima lo hacemos ganar a él. Oiga, Josuecito, saluditos, saluditos. Usted sabe que yo le aprecio un montón. Saluditos, Alexito, consuele a su papi, ¿ok?
0: Ya vi a hermanita Arelia que quería ver si estaba despierta, pero veo que está muy entusiasmado ahí, no, en la competencia. Bendiciones.

Normita, Normita, ¿es verdad que era por eso o es que se equivocó? Dice hermana Romilia, va muy adelante hermana Normita, es mañana, dice. Sí, es que ella anda un paso adelante. Bueno, faltan 2 votos para que gane alguien. Tenemos a Nancy Ramírez con 8, a Luz Admirable con 3, al Mensajero del Amor con 1 voto. Y hay una solicitud por acá, dice la hermana Carmen de Maltés. Aunque pruebas vengan a mi vida, por favor, dice. Ahí está la fe puesta en práctica.

0: Hermanita, vamos a tener que hablar.
1: Bendiciones, mi hermanita Noelia. Yo voy por Nancy Ramírez.
0: Amén, hermanito Dali. Gracias, hermanita. Ya son 9. Dice hermana Helen Salazar, Dios le bendiga grandemente, mi hermanita Noelia, mi voto es por Nancy Ramírez. Dice, bueno, ahí está, así sí nos entendemos. Ya llegando a 10 votos, sí, porque así son las cosas. Dice la hermanita Romilia que faltó Macielita, dice, sí, Popito dijo la hermana Pasita que daba el voto, ¿verdad? También. Así que ya con el de Popito serían 11. Ya llegamos a los 10. Escuchando ahí las voces de las hermanas, de los hermanos y leyéndole. Dice hermana Beatriz, solicito por favor la trompeta. La trompeta. Va a buscar la trompeta, hermanita Beatriz, con Nancy Ramírez.

0: tormenta, hermanita Arely, ¿qué pasa?
1: Vamos a dejar, mejor dejamos nada nomás.

Ana Alvarado diciendo Dios les bendiga siempre. Nancy Ramírez dice ahí a través de Facebook, así que ahí está también ella. Dios la bendiga, hermana Ana. Aquí vamos a estar escuchando alabanzas de Nancy Ramírez. Quédese por acá, que aquí las va.

hermanito Norma. Dice, vamos hermanitos chulos, preciosos. Yo solo oigo que los baldazos de agua que les caen, siervos de Dios, siempre se dan cabeza. No, si estos hermanos temor tienen ya. Pero ¿por qué hicieron grupo, pues? Eso es lo que yo, porque hay grupos.

siervos del Señor, ungidos de Jehová, les amamos mucho. Deben de estar contentos que aquí en este grupo, en esta familia, hay mujeres vencedoras y fuertes y con mucha fe. Cantemos con un si no me digan que no les gusten las alabanzas. Tampoco así, así no. Ahí, por favor, póngame, oh Señor, con todos los poderes. Qué bonito, las hermanitas, las muchachas, como dice hermanito Jorge, unidas. Ese es lo más bello. Eso es bello. Es que los varoncitos es que se apartan de nosotros. Nosotros no estamos haciendo grupo, siempre los invitamos a que estén unidos. Pero es como yo le digo, aquí solo hay distinciones. Ay, con su permiso, me voy a gozar. Aquí solo hay divisiones. Ay, con su permiso, me voy a gozar. Alábele, alábele.

Pero yo le dije a mi esposa: mija, tranquila, ese es el cuerpo que yo quiero. Ese cuerpo, el cáncer no lo va a hacer orinar sangre. Ese cuerpo, una bala no lo va a destruir. Ese cuerpo, un carro no lo va a dejar paralítico. Un ladrón no le va a quitar la vida. Ese cuerpo es bendito porque será como el cuerpo de nuestro Señor Jesucristo. Y eso es lo que Dios nos ha prometido a aquellos que tenemos esa esperanza. Que el mismo poder que operó en Cristo Jesús, el mismo Espíritu, ese Espíritu va a operar en ti y en mí. Yo quiero que sepa que aunque usted, al igual que yo, no entendamos lo que nos está pasando, yo quiero que usted sepa que Dios es fiel, que Dios es verdadero. Lo único que tienes que hacer tú es confiar en Él y verás la gloria de Dios.

0: Venga, hermanita Carmen de Marte, es un gusto poderle servir, hermana. Dios me la bendiga. Hermana Ana Romero dice, Dios le bendiga, hermana Noelia. Bienvenida a su turno. Amén, mi hermanita Ana Romero. Saludos allá en la estancia. A usted también. Mire que estaba buscando una alabanza de cumpleaños, pero parece que no hay en voz de Nancy Ramírez.
1: Vamos, pues cantemos.
0: Hay un pendiente ahí.
1: Nancy Ramírez, qué bonito, qué bonito. Oh, Señor.

0: Amén, qué bonito, hermanita Romy. Cántela completa, hermanita Romy.
1: Quiero dar adoración.
0: Cántela completa. Tenía ahí el pendiente de
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0: De programar un canto de cumpleaños, ya que este día está cumpliendo años el hijo de mi hermanita Carmen Escobar, el hermanito Cristian. Así que bueno, le saludamos, ¿verdad? Deseándole lo mejor. Que Dios lo bendiga grandemente al hermano Cristian ahí donde él está. Saludos hasta Texas. Bueno, vamos a ver cómo podemos hacer ahí, hermanita Carmen. Mire que no encuentro. Parece que Nancy Ramírez no tiene de cumpleaños. Habíamos planificado programarle una con el que ganara, pero al parecer no hay, hermanita Carmen. Pero espero que se esté gozando con estas alabanzas que tanto le gustan a usted. Nancy Ramírez. Son las 12:36. A la una viene el hermano José de la Cruz a orar.
2: Hágale, hágale, hermanita Romilia, alábele, alábele, qué bonito.
0: Amén. Bueno, este programa se trata de que siempre, ¿verdad? Habrá competencia, ya que por eso se llama uno de tres. Que hay tres participantes y votan por el que a cada quien le gusta. Así que la competencia es normal en el programa. Lo único normal no sería agarrar algo en serio, como decimos, ¿verdad? Tomar algo a mal en serio, ya eso sí ya no está correcto. Pero la competencia sí, eso es lo normal en el programa. Bueno, de esa manera lo diseñaron y esa es la forma de uno de tres, pero todo es para el momento, el programa, hermanos. Uno no se vaya a tomar nada de personal o de corazón, ¿verdad? Tomarlo mal y que sea causa de algo malo, que como cristianos no nos conviene. Así que la competencia, como le digo, es lo normal en el programa. Y de eso se trata, de que uno gane de todos.
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0: Y gracias a los que participan. Y a los que solamente escuchan también, gracias.
2: Póngale al hermanito una de cumpleaños, no pasa nada, si nosotros somos bondadosas de tiempo, póngale una que ella desee de cumpleaños para su muchacho. Dele con todo, póngale juego.
0: Ya le vamos a involucrar una por ahí, vamos a ver cuál. Dice hermana Romilia que va a escuchar otra vez O Señor, dice, así que bueno. Ahí está esa sobrecita de nuevo ella. Vamos a buscar una de cumpleaños. Como la consienten a usted, hermana Mercy. Mire que ya la escuchó para usted. Y hermana Romilia también la desea. Así que doble bendición le dan a

mi hermana Miriam Chirinos. Dice, muchas bendiciones, hermana, le estoy viendo en Dallas, Texas. Gracias, mi hermana Miriam. Saludos hasta Dallas, Texas, a usted. Qué bendición tenerle aquí con nosotros, mi hermana. Estamos en el programa 1 de 3 escuchando alabanzas de Nancy Ramírez. Y esperamos, nuestro propósito y deseo es que se goce con nosotros, hermana. Si es por primera vez que nos sintoniza a través de Facebook, Dios me la bendiga y bienvenida. Y esperamos siempre poder contar con su sintonía, hermana. Gracias, saludos hasta Texas. Como dijo hermano Enoch, aquí seguimos alegres, felices y contentos, dice hermano Jorge. Sí, eso es lo importante. Estar siempre gozando de la alegría y el gozo que Dios nos da.

12:42, vamos a involucrar por acá este canto para saludar al hijo de nuestra hermanita Carmen Escobar. El hermano Cristian, deseándole feliz cumpleaños. No es de Nancy Ramírez, pero lo vamos a dejar por acá para felicitarle de esta manera. Dios la bendiga, hermanita Carmen. Deseamos lo mejor para su hijo. Que Dios le dé mucha vida llena de sus bendiciones.

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0: llegamos al final del programa 1 de 3. Gracias a cada uno que ha estado acá con nosotros, sintonizando el programa y también siendo partícipe de los espacios que hemos tenido en este día martes. Ha sido un privilegio para mí estar con ustedes. Gracias, hermano. Hermanos, vamos a quedar al pendiente ahí de las 2 de la tarde. ¿De qué manera estará el programa de hermana Marillita Vázquez, Tesoro de un Gran Rey? Pero por este momento me despido del programa. Ya viene la oración con hermano José de la Cruz. Sea Dios quien me los bendiga a todos en este día y en todo momento.
1: Aún en medio del dolor, Dios está haciendo algo especial en tu vida. Sé paciente. Más vale ser paciente que valiente. Más vale dominarse a sí mismo que conquistar ciudades. Proverbios capítulo 16, versículo 32.

que tengas suerte, eres bendecido. No fue casualidad, eres bendecido. No fue por la luna o el sol, eres bendecido. No es que era tu día, es que eres bendecido.

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Gloria a Dios, gloria a Cristo Jesús, alabado sea su nombre. Damos gracias a nuestro Dios, hermanos, hermanas, amigos que están en totalmente fiel sintonía de la bendecida y preciosa radio Unción y Presencia de Dios 1020 AM. Qué bueno, bendiciones, amado bendecido pueblo del Señor. Estamos en esta preciosa pues hora de la tarde, pues ya agradecido con el Señor, dándole toda la honra, toda la gloria, todo el agradecimiento a nuestro Dios por este día más de victoria que Él nos ha regalado, un día más. Alabado sea nuestro Dios, que Dios ha tenido grande y bella la misericordia pues con cada uno de nosotros y con toda pues la humanidad de este mundo. Qué bueno que estamos alegres en esta tarde, gloria a Jesús, bendito sea la gloria de nuestro Dios. Dios bendiga pues la vida de nuestro hermanito, pues que está en totalmente fiel sintonía a esta bendecida y preciosa radio, nuestro hermano Lorenzo Hernández hasta allá de la Unión Americana de Estados Unidos. Que Dios le bendiga en gran y poderosamente, como nuestro hermanito Doroteo, que está en fiel sintonía allá pues en la Unión Americana también, pues que ya está pues conectado a esta linda bendición pues de esta bendecida pues radio, pues donde estamos y vamos a llevar ya esta linda bendición de lo que es el espacio de la oración. Así es de que Dios bendiga pues a todos nuestros hermanos que ya están en totalmente fiel sintonía a la bendecida radio en este momento, que los vamos a unir a la oración en este momento muy precioso, santo, el Rey de Gloria, en esta hora. Qué bueno, que Dios bendiga a todos los hermanos, pastores, evangelistas, misioneros, todos los que hacen la obra de nuestro Dios. Dios les bendiga en grande y poderosamente hoy en esta preciosa y bendecida tarde, como todos los que se van a unir a través de las redes sociales, a través de Facebook en este momento y a través del dial, pues donde vamos a gozarlos en esta preciosa y bendecida hora, muy preciosa hora de la tarde. Así es de que llámenos, márquenos, amado pueblo del Señor, y allí pues a la línea telefónica, ahí está nuestra hermana Joana para tomar la bendición, nuestra hermana, alabado sea Noelia, amén, qué bueno, estaba haciendo cambio, mira hermana Noelia, estaba poniendo nuestra hermana Joana, mire qué bueno, pero estamos alegres, estamos bendecidos en esta tarde, amén. Qué bueno, es de que estamos alegres, estamos bendecidos, pueblo del Señor, es de que vamos a leer una linda porción de la palabra de nuestro Dios, es de que ahí envíe sus peticiones, pueblo del Señor, llámenos a tomar pues ese teléfono y a marcar, porque yo he venido en este momento muy precioso con esa fe, con esa convicción y esa fe que tengo pues de que Dios va a hacer esa preciosa y bendecida obra en su vida, en esos hogares, amado pueblo del Señor, esos hogares humildes donde sabemos de que hay necesidad, hay pueblo santo de nuestro Dios que está atravesando pruebas, luchas, enfermedades y bastantes dificultades de sus problemas allí en su hogar, pero vamos creyendo a Dios, amado bendecido pueblo del Señor, en esta preciosa y bendecida hora muy especial, hora de la tarde, donde vamos a gozarlos, amén. Así es de que márquenos, llámenos en el nombre de Jesús, y yo voy a orar por cada petición del pueblo santo de nuestro Dios, todos los que los vamos a unir a la oración, así es, no importando la dificultad, su enfermedad, pueblo del Señor, que usted esté atravesando en este momento pues precioso, así es, en este momento día grandioso que Dios los ha regalado, porque sabemos, amado bendecido pueblo del Señor, que la Biblia dice que todas las cosas los ayudan a bien. Así es, de que si hay momentos de prueba, hay momentos de dificultad del pueblo del Señor, es algo más para que lo acerquemos más a Dios. Así es, que lo acerquemos más a Él, que le pidamos a Él, y Él pues contestará esas peticiones, Él va a contestar nuestras peticiones, pueblo del Señor, de cada uno de nosotros, amén. Así es de que voy a pues a leer una linda porción, alabado sea nuestro Dios, en este momento precioso, y vamos a me voy a ir en el libro de Mateo, Mateo capítulo 17, alabado sea nuestro Dios, 14, 17, 14, dice, honrando al Padre, Hijo y Espíritu Santo, dice la palabra de Dios así. Cuando llegaron al gentío, vino, dice, a él un hombre que se arrodilló delante de él diciendo: Señor, ten misericordia de mí, hijo, que es
lunático y padece, aleluya, alabado sea nuestro Dios, muchísimo, porque muchas veces cae en el fuego y muchas en el agua, y lo he traído a tus discípulos, pero no le han podido sanar. Respondiendo Jesús dijo: oh generación incrédula y perversa, ¿hasta cuándo he de estar con vosotros? ¿Hasta cuándo os he de soportar? Tráemelo acá. Y reprendió Jesús al demonio, el cual salió del muchacho, y este quedó sano desde aquella hora. Amén. Qué bueno, pueblo del Señor. Alabado sea nuestro Dios. Es una linda porción de la palabra de nuestro Dios. Jesús se encontró, cuando él andaba allá pregonando la palabra de su Padre, él andaba pues pregonando, pues allí anunciando, alabado sea nuestro Dios, todo pues lo que iba a suceder. Así es, cuando vemos, amado pueblo del Señor, cuando él se encontró con aquellos 10 leprosos, 10 hombres llenos de aquella lepra, amén. Y bueno, y sabe usted, amado pueblo del Señor, que esa la multitud de personas no se le podían acercar a los hombres leprosos. ¿Por qué? Porque era una lepra que era pasable, como podamos decir, como aquellos tiempos del COVID, que nadie se le podía acercar, amén. Pero qué bueno, amado pueblo del Señor, de que estos hombres escucharon bien la noticia. Escucharon la noticia que venía el maestro, amén, y que venía haciendo prodigios y señales y sanidad. Dijeron estos 10 hombres, vamos a encontrarlos, vamos a ver a Jesús y le vamos a decir que nos sane. Yo digo que se platicaron allí los 10, alabado sea Dios. Allí se platicaron los 10 y vamos a decirle a Jesús que los sane, porque ya no soportamos, créame, amado pueblo del Señor, de que una lepra es terriblemente. ¿Qué le puedo decir yo? Y cuando nosotros tenemos un caso de enfermedad, tenemos una alergia y todo eso es desesperante, pueblo del Señor, que los sentimos angustiados nosotros, cuanto más estos hombres se sentían angustiados, amén. Pero dice la palabra de nuestro Dios que estos hombres se le acercaron, se le afrentaron al Maestro Santo de Galilea, alabado sea nuestro Dios, al quien llevó las enfermedades, al quien llevó todos los problemas, todos sus problemas, sus dificultades. Mi hermano y hermana, en esta preciosa y bendecida tarde, hay alguien quien toma todo eso, amén, y ese se llama Jesucristo, el Rey de Gloria. Amén. Se encontraron con Jesús, estos 10 leprosos, y Jesús hizo el milagro en los 10. Bendito sea el Señor. Cuando recibieron el milagro, 9 se fueron y 1 volvió agradecido. Así es. ¿Qué le puedo decir yo, amado bendecido pueblo del Señor? De que siempre pues hay pueblo desagradecido delante de mi Cristo Jesús. Jesús hace el milagro. Jesús soluciona todos sus problemas. Jesús saca a la hembra, al varón de la cárcel. Y cuando está allí, pues, en la cárcel, el varón dice: Señor, le ora a mi Dios. Señor, ayúdame. Yo voy a predicar tu palabra. Yo te voy a servir, Señor. Y así en cada uno de nosotros también. Le decimos: Señor, ayúdame en este caso de enfermedad. Yo voy a predicar tu palabra, yo voy a glorificar tu nombre, Señor. Pero ya estando afuera y estando sanitos, amado, bendecido pueblo del Señor, se les olvida. Así es, se alejan de la voluntad de Dios. Y eso está escrito, amado pueblo del Señor, de esos 10 leprosos. Uno regresó alegremente dándole gracias a Dios. Entonces es usted y yo que estamos en esta tarde, amén, donde vamos a unirlos a la oración, donde vamos a glorificar y exaltar su nombre en esta hora. Bendito sea la gloria de nuestro Dios. Amén. Así es que bueno, Dios bendiga a nuestro hermano Juan Bonilla, aleluya, que en este momento está unido a la oración. Mi hermano Lorgio Mejía, alabado sea nuestro Dios. Vamos a estar orando por su papá, que ha estado bastante malito de salud. Pero vamos a orarle a Dios y vamos creyéndole a Dios, que Dios va a hacer grandes obras, grandes milagros, amado bendecido pueblo del Señor. Es de que en esta preciosa
y bendecida hora. Alabado sea nuestro Dios. Están llegando las peticiones donde vamos a unirlos a la oración en este momento muy precioso, pueblo de Dios. Amén. Así es que bueno, es de que vamos a orar a Dios primeramente por el ministerio de la radio. Y de allí pues yo siempre tengo eso, pueblo del Señor, de que Dios me ha puesto a mí, de que ore primeramente por el ministerio de la radio, y de allí quedamos por las peticiones de nuestros hermanos. Amén. Así es, quedamos orando por las dificultades, por las pruebas, por las luchas, de todo. Así es, quedo pues orando, alabado sea Dios, de todo ese lindo remanente fiel que ama este precioso y lindo ministerio de la radio. Así es de que siempre pues yo voy a orar, amado bendecido pueblo del Señor, y pido sus oraciones también.

De nuestro Dios en este momento precioso, vamos a unirlos a la oración, pueblo del Señor, en esta hora. Amén. Así es, vamos a orar. Amantísimo y Dios y Padre lindo que habita en los cielos, en la tierra, en todo lugar, divino Maestro, vengo a presentarme delante de usted, oh Dios mío, en esta hora especial, Señor, hora de la tarde, Dios mío, que ha sido grande y bella la misericordia suya, oh Dios mío, traerme a esta cabina de radio, Señor eterno, que usted me levantó, oh Dios mío, con bien, aunque han habido dificultades, Señor, han habido malestar en nuestro cuerpo, Padre Santo, aleluya, han habido, Señor, Padre, esos dolores en mi cabeza, en mi vista, Dios mío, pero que aquí estoy, delante de ti, oh Dios mío, en este momento, Señor, muy especial, Señor eterno, Padre, clamando, Señor, pidiéndole, Señor, por tu pueblo, por tus hijos, Dios mío, en tu nombre, Señor, que usted los ha puesto ese amor muy precioso, Padre Santo, que clamemos y llevemos en oración, oh Dios de los cielos, a todo tu pueblo y este ministerio de la radio. En el nombre de Jesús de Nazaret, me reconcilio ante el Padre, ante el Hijo, ante el Espíritu Santo, y le pido, Señor, que me perdone, Señor, perdóname, Padre, Padre Santo, por todas aquellas faltas, errores, malos pensamientos, mi Cristo de los cielos, que haya cometido, Señor, en tu nombre, Dios mío, en el transcurso de este día, como perdonando, Padre glorioso, a todo tu pueblo, a todos tus hijos, divino Dios, que ya estamos unidos a la oración, ya estamos, Padre Santo, en este momento precioso, Señor eterno, adorando y glorificando y exaltando, Dios mío, Padre Santo, en esta preciosa y bendecida hora muy especial, hora de la tarde, Señor eterno. Vengo clamando, Dios mío, vengo orando, Padre Santo, como dice su palabra, Señor, clama a mí, yo te responderé y te enseñaré cosas ocultas que tú no conoces, mi Cristo amado. Estoy, Padre Santo, en este momento, divino Maestro, poniendo en tus santas y preciosas y lindas manos, oh Cristo amado, este ministerio de la radio, en el nombre de Jesús, maravilloso Dios, ahora por el poder de su palabra, Señor, en tu nombre, Cristo amado, venga, Dios mío, atando, reprendiendo, Señor, todo obstáculo del enemigo, toda perturbación que quiera opositar, Dios eterno, en este ministerio de la radio, en el nombre de Jesús, maravilloso Dios, ahora santo y lavado santo, hay poder en su nombre, Dios mío, venga derribando todo muro de Satanás, Señora, en tu nombre, Señor eterno, que esté en contra de este ministerio de la radio, en el nombre de Jesús, maravilloso Dios, ahora por el poder de su palabra, Señor eterno, mueva, Dios mío, su mano de poder, su mano preciosa, Señor eterno, acá en cabina de radio, acá en las instalaciones, en el nombre de Jesús de Nazaret, que este lugar esté rociado por esa sangre fresquita, por tu presencia, por su poder de lo alto, en el nombre de Jesús, maravilloso Dios. Ahora por el poder de su palabra en esta hora, en tu nombre, Padre bendito Jesús de Nazaret, vengo orando, vengo clamando, mi Cristo amado, por todo, Señor Padre Santo, aleluya, por toda esa amada y bendecida audiencia, en el nombre de Jesús, maravilloso Dios, por todos mis hermanos, Señor, todos, Señor, este lindo, precioso pueblo santo de nuestro Dios, oh Cristo amado, que usted los tiene acá en cabina de radio, Señor, todo el staff de locutores, en el nombre de Jesús de Nazaret, vengo a ponérselo en tus santas y preciosas y lindas manos, oh Cristo amado. Primeramente, Señor eterno, que usted ha puesto al frente, Señor, de este ministerio de la radio, Señor, mi hermanito Doroteo, Dios mío, bendícelo, guárdalo, cuídalo a través de su palabra, en tu nombre, mi Cristo amado, a él, a su amada y preciosa esposa, Señor, a todos sus hijos, Dios mío, en el nombre de Jesús, maravilloso Dios, ahora por el poder de la palabra, por el poder de su palabra, Espíritu Santo, aleluya, hay poder en tu nombre, hay poder en su nombre. Oh, gloria a su nombre. Alabia a Dios, hermano. Alabia a Dios, hermana. Hay poder, hay poder, hay poder. En el nombre de Jesús de Nazaret. Oh, Señor, mi alma te alaba, Señor. Mi alma te glorifica en esta tarde, oh Cordero Santo. Vengo orando, Dios mío, Santo, Dios eterno, poner en tus santas y lindas manos a mi hermano Naón, Señor, Padre Santo, en este momento, Dios mío. Señor, bendícelo a él, prospéralo, Señor, en gran bendición, mi Cristo amado. A él, a su madrecita y a toda su linda, bella familia. En el nombre de Jesús, maravilloso Dios. Ahora por el poder de su palabra, Espíritu Santo, aleluya. Oh, gloria a su nombre, alabado y alabado santo, hay poder suyo en esta tarde.
En tu nombre, Padre Santo, vengo.

orando, vengo clamando, Dios mío, por mi hermano Benjamín, Padre Santo, aleluya, que sea tú, oh Dios, tomando control, Señor, de su vida. Oh Señor eterno, guardándolo en el hueco de su mano, a él y a toda su linda bella familia, en el nombre de Jesús, maravilloso Dios. Ahora por el poder de la palabra, por el poder de su palabra, glorifícate, Cristo amado, en su nombre, en su nombre. Hay poder en su nombre. Dios eterno, mueva, Dios mío, su mano de bendita en esta hora, su mano de poder en este momento precioso, Señor, en tu nombre, Dios. Vengo orando, vengo poniendo en tu santa y linda bella mano a mi hermana Noelia, Señor, que está en cabina de radio, en el nombre de Jesús, maravilloso Dios. Ahora por el poder de la palabra, por el poder de su palabra, Espíritu Santo, aleluya, mueva, Padre Santo, su linda bella misericordia sobre su vida, sobre su familia, en el nombre de Jesús de Nazaret. Ahora por el poder de la palabra, por el poder de su palabra, ay, santo su nombre. Hay santo su nombre, oh gloria a su nombre, alabad y alabad santo, hay poder en su nombre, oh gloria a su nombre. Oh bendito Cordero de Dios en esta tarde. Dele gracias, dele gracias, dele gracias, dele gracias, amado pueblo del Señor. Unámonos a la oración en este momento. Unámonos a la oración en este momento, pueblo del Señor. Dios mío, vengo orando, vengo clamando por mi hermana Joana, Dios. ¿Qué pasa aquí, Señor Padre Santo? No, ¿qué es el estado de locución, oh Dios? Bendígala, Señor, en grande y poderosamente a su madrecita, a su papá y a toda su linda bella familia, a su esposo, Dios. Glorifícate, Cristo amado, con poder y gloria en esta preciosa y bendecida hora, muy especial, divino maestro. Ahora por el poder de su palabra, Espíritu Santo, a los cuatro vientos de esta tierra, en el nombre de Jesús, maravilloso Dios. Ahora santidad santa, hay poder en tu nombre, hay poder en su nombre. Alabe a Dios, alabe a Dios, alabe a Dios, alabe a Dios, pueblo. Glorifícate, Padre Santo, en todos mis amados hermanos, Jesús. Todos los que están elaborando acá en cabina de radio, mi Cristo amado. Bendígalos en grande y poderosamente, mi Padre Celestial. Como todas las radios cristianas, Jesús de Nazaret. Señor, que están con ese don privilegio, Señor, de alabar y glorificar y exaltar su nombre, Señor, con esa sana doctrina. En el nombre de Jesús, maravilloso Dios, ahora Dios mío, vengo orando, vengo clamando, Padre Divino de los cielos, en este momento precioso, Señor eterno, en esta tarde, Dios mío, por el poder del Espíritu Santo, operando grandes milagros, Jesús, operando grandes milagros, oh Rey, hay preciosura suya, Dios mío, hay un rocío acá en cabina de radio, en el nombre de Jesús, maravilloso Dios, ahora por el poder de la palabra, por el poder de su palabra, hay santo su nombre en esta tarde, Dios mío. Declaramos, declaramos, declaramos, Dios mío, una gloria divina en este lugar. Declaramos una gloria divina en este lugar, en el nombre de Jesús, maravilloso Dios. Ahora santo su nombre, Dios mío, te ponemos en tu santa y preciosa linda vía, mano, Dios. Todo el equipo de radio, Dios, la planta, los transmisores, oh Cristo Jesús, allá donde está, donde se encuentra el equipo de radio, Dios mío, en el nombre de Jesús. Señor Padre Santo, que sea tu mano poderosa, su mano bendita, Señor, extendida donde está esa antena, Jesús. Donde está esa planta, Señor Padre Santo, aleluya. Que sea tu presencia, su poder de lo alto, Señor eterno. Que esté sostenible, Señor, en tu santa y linda vía mano. Esa antena, Señora, ese transmisor, mi Cristo de los cielos. En el nombre de Jesús, maravilloso Dios. Ahora por el poder de su palabra, Dios mío. Vengo, Señor Padre, en este momento precioso, Señora. Alabado sea tu nombre en esta tarde, Dios. A poner todas las instalaciones de la radio de acá, Señor. Dios mío, ¿dónde está la cabina 1, cabina 2, Señor?
en el nombre de Jesús, maravilloso Dios, por el poder de su palabra en esta tarde, Cordero Santo, aleluya. Oh, santo su nombre, Señor. Todas las instalaciones de la radio, Señor, que estamos acá. En tu nombre, mi Cristo, en tu nombre, Señor amado. Todo está bajo control, todo está bajo la cobertura suya. Todo está bajo la sombra del Omnipotente en esta hora. En tu nombre. En su nombre, Padre bendito Jesús de Nazaret. Está bajo control, Señor, todo este ministerio de la radio acá en cabina de radio, Dios. Señor, la consola, las computadoras, Dios mío, los micrófonos, Padre Santo, todo lo que se está necesitando, mi Jesús de Nazaret, todo el equipo, Señor, que se necesita para llevar la transmisión al aire, en tu nombre, mi Cristo amado, en este momento, Salvador del cielo, está en tus santas y preciosas y lindas manos, en este momento, precioso Dios mío, en el nombre de Jesús, maravilloso Dios, ahora por el poder de su palabra, Espíritu Santo, glorifícate, Dios mío, con poder y gloria. Glorifícate, Cristo amado, en este momento, Dios mío, en el nombre de Jesús, en el nombre de Jesús, en el nombre de Jesús. Hay poder, hay poder, hay poder en tu nombre, hay poder en su nombre, hay poder en su nombre. Santo, hay poder en su nombre, mi Cristo amado. La sangre de Cristo tiene poder. Oh, santo su nombre, todo lo que es la inversión, oh Dios, de esta bendecida radio, Señor. Cancelaciones, recibo de energía, cancelaciones de internet, cancelaciones de los... En el nombre de Jesús, maravilloso Dios, ahora sí, la baba santa, la baba fa, hay poder en su nombre, hay poder en su nombre, hay poder en su nombre. Gloria a su nombre, qué lindo Maestro Santo. Oh Santo, hay presencia suya en este lugar. Oh Maestro Santo, hay poder suyo en esta tarde, Dios. Oh poder de Dios en esta hora, Señor. Aleluya, mi alma te bendice, mi alma te exalta, Dios. Porque tú eres lindo, tú eres maravilloso, Dios eterno, Padre amado. Ay, santo su nombre, que esta bendecida radio, Señor, es un canal de bendición, mi Cristo amado, para que muchas almas, Señor, vengan rendidas a tus pies, oh Rey eterno, alabado sea tu nombre. Para que muchas almas sean bendecidas, oh Dios amado. Muchas familias, Señor eterno, que están atravesando pruebas, luchas, enfermedades, pestilencias, dardos del enemigo, dardos de brujería, en el nombre de Jesús, maravilloso Dios, ahora, por el poder de la palabra, en esta hora, si la baba santa y poder, mueva Cristo amado su mano de misericordia, esa mano extendida, papá del cielo, que está sobre la coronilla de su cabeza, de su pueblo, en esta hora, mi Padre. Alabe a Dios, hermanos, alábale. ¿Cuál es tu dificultad? ¿Cuál es tu problema? Ay, santo su nombre, ¿cuál es tu lucha, mi hermano y hermana? ¿Cuál es tu prueba? Alabado sea Dios. Si estamos creyendo, estamos unidos. Ay, santo su nombre, clamando a aquel que llevó las enfermedades a la cruz del Calvario. Aquel que derramó su sangre en la cruz del Calvario. Aleluya, mi alma te alaba, Dios. Ese está en tu vida, hermano y hermana, alábale. Él está contigo, mi hermano. Él está contigo, mi hermana, alábale. ¿Por qué te encuentras desesperada? Aleluya. ¿Por qué te encuentras angustiada, hermana y hermana? Hermano. ¿Por qué te encuentras?

encuentra desesperada. Si el Rey de gloria, alabado sea mi Cristo, yo estoy contigo, hijo mío. No temas, no desmayes, porque yo estoy contigo. Alabado así, alaba santo su nombre. Hay momentos de llorar, sí, claro. Hay momentos de desesperación, así es. En medio de la tempestad, hermana y hermano, que tú estás atravesando, aleluya. No te sientas sola. No te sientes desamparada. Usted, hermano, que está en su lugar de su trabajo, no se encuentre, no se sienta desesperado. Siéntase alegre por un día más de victoria que el Señor nos ha regalado este día. No se siente enojado, desesperado, porque las cosas no marchan bien, no te salen bien como tú lo pienses, mi hermano y hermana, en tu lugar de su trabajo. Todas las cosas los ayudan a bien, dice la palabra. No te encuentres desesperado allí. Siéntase alegre, siéntase feliz, siéntese gozoso. Siéntase bendecido en esta tarde. ¡Ay, santo su nombre! Alabado sea la gloria de Dios. No te sientes amedrentado, hermano y hermana, no. Solamente dile al Cordero, alabado sea la gloria de Dios. Yo sé que usted está conmigo, dígale. Y yo soy tu hijo, soy propiedad suya, dígale al Señor. Alabe a Dios, alabe a Dios. Alégrese, alégrese, mi hermano y hermana, con hacer el bien al prójimo, alabado sea Dios. Siéntase dichoso, siéntase alegre, mi hermano y hermana. Alabado sea mi Cristo Jesús. Dios está abriendo la ventana de los cielos y está derramando en abundancias de bendiciones para su vida. Alabe a Dios, glorifique a Dios, hermano, en esta tarde. Alabe a Dios, glorifique a Dios, hermanos y hermanas. Usted que se encuentra ya en la Unión Americana y está en totalmente fiel sintonía a la bendecida radio, y se ha unido la oración conmigo, alabado sea Dios. Cristo quiere guardarlo de toda tempestad. Aunque se escuchen rumores de guerra, pestilencias, hambres, terremotos en diferentes lugares, tú lo escuchas, hermano y hermana, allá donde tú te encuentras en la Unión Americana, no se desespere, no tenga miedo. Usted y yo estamos en las manos de mi Cristo Jesús. Él los va a guardar, Él los va a proteger.

en la Unión Americana, no se desespere. No tenga miedo. Usted y yo estamos en las manos de mi Cristo Jesús. Él los va a guardar. Él los va a proteger. Grandes milagros. No se amedrente. No. Dios hará grandes obras. Alabado sea Dios. Glorifique a Dios. Exalte a Dios. Señor del cielo, mi hermana emérita unía, oh Dios mío, está unido la oración conmigo. Alabado sea Dios, glorifique a Dios, glorifique a Dios. Hay presencia y poder suyo. En el nombre de eso, en el nombre de eso, oh gloria a su nombre. Mi hermanito Lorenzo Hernández, alabado sea Dios. Hay una gloria sobre su vida. Hay una gloria sobre su vida en el nombre de Jesús. Hay poder de Dios, hay un rocío de Dios en su nombre, donde se encuentra. Alabado santo su nombre en esta tarde. Ahí hay una gloria de Dios. Ahí hay una gloria de Dios en el nombre de Jesús de Nazaret. Sobre toda su linda y preciosa bella familia, alabe a Dios. Ahí está, ahí está, ahí está esa gloria en el nombre de Jesús. Clamo por toda su linda bella familia, por su compañero de trabajo en el nombre de Jesús, en el nombre de Jesús, alábale. Hay poder, hay poder, hay poder en esta tarde. Hay presencia, hay presencia. Oh, gloria a su nombre, gloria a su nombre, gloria a su nombre. Hay presencia. Gócese mi hermano, gócese mi hermana. Y ahora usted, amigo también y amiga, esta bendición es suya también, amigo y amiga. Cristo le ama, Cristo le ama. Cristo está con los brazos abiertos, amigo y amiga. Él no quiere que vayas a perecer sin ninguna esperanza. Cristo le ama, amigo y amiga. Y ahora usted, hermano y hermana, te has alejado de la voluntad de mi Dios amado. ¿Qué es lo que le ha hecho Jesús de Nazaret, hermano y hermana? Te has alejado de la voluntad de mi Cristo Jesús. Aleluya, presencia de Dios. Aleluya, santo, mi alma te bendice, Dios. Esa hermana que ya no tiene deseo de ir al culto. Ese hermano que ya no tiene deseo de ir al culto. Hay poder en Cristo, aleluya, bendito Cordero de Dios. Lo que es suyo, Padre mío, sea como sea, usted lo va a llevar en el nombre de Jesús. Usted lo va a llevar en el nombre de Jesús. Los que han sido comprados a precio de sangre. Cristo te ama, hermano y hermana. Alabado sea Dios. Glorifique a Dios, glorifique a Cristo. Cristo te está llamando, hermano y hermana, con esos brazos de amor. Hemos visto y hemos visto grandes testimonios. Pueblo que se ha alejado de la voluntad de mi Cristo, han regresado nuevamente al redil de Dios, han regresado nuevamente a buscar de mi Dios, han regresado nuevamente donde se congregaban. Pero déjeme decirte a mi hermano y hermana, que han regresado, aleluya, con el lazo, aleluya, con el azote de mi Padre Celestial. Han regresado quebrados de un pie, de una mano. Han regresado estorbados de salud. Han regresado humillados.

estás esperando, hermano y hermana? Pasar. Que Dios trate contigo. Alababas. Oh, santo es su nombre, Cordero de Dios. Lleva a Jesús de Nazaret, hermanos, hermana, papá. Con esos brazos de amor nuevamente, mi Cristo Jesús. Porque la palabra de Dios dice claramente: mejor no me hubieras conocido y volver atrás nuevamente. Dios mío, santo, Dios eterno, solamente yo le ruego, Señor, que tengas, Padre Santo, bendito Cordero de Dios, misericordia de esas vidas. Dios eterno, como el amigo de la amiga también, Jesús. Ahora vengo orando, vengo clamando, mi Cristo amado. Mueva, Padre Santo, su mano de misericordia, Señor eterno, en este momento precioso. Glorifícate, Padre Santo, bendito Jesús de Nazaret. Vengo orando por mujeres con unción, oh mi Cristo Jesús. Que vienen, Padre Santo, a hacer esos bellos cultos acá en las instalaciones el día domingo, Señor. En tu nombre, Dios mío, guárdalas, cuídalas a través de su palabra. Sus esposos, sus niños, sus niñas, esas jovencitas que vienen a realizar esos cultos el día domingo por la tarde acá en las instalaciones de la radio, Jesús. Dios eterno, bendígalas en grande y poderosamente, Padre lindo. En tu nombre, Padre celestial, venga Dios mío bendiciendo a todo tu pueblo, Dios amado. A todos los programadores radiales, Señor. Señor Padre celestial, que estás en gloria, alabado sea Dios. Todos los que pasan sus lindos y bellos programas, oh Cristo Jesús. Todos los programadores, Señor Padre bendito Jesús de Nazaret. Santo Dios eterno, todo el staff de programadores, Señor, de radio, Dios. Todas mis amadas hermanas, a donde quiera que se encuentran, oh Dios mío. Señor eterno, todos mis amados hermanos que vienen a pasar sus programas en el nombre de Jesús de Nazaret, proveyendo, Señor, esa linda bendición para sus cancelaciones de sus programas, mi Cristo amado. Señor, proveyendo esas bendiciones, oh Rey eterno. Señor, para todos los programadores de radio. Señor, bendice cada hermano, cada hermana, Señor, que viene a pasar sus programas, oh Cristo Jesús, por el poder de su palabra, Dios. Bendícelas en grande y poderosamente todos los que aportan, oh Dios mío, esas bendiciones para el ministerio de la radio, Dios. Sus ofrendas, oh Cristo Jesús. Todo, Padre Santo, lo que aportan esas bendiciones, multiplícalos al Señor eterno, en grande y poderosamente a tu pueblo, Jesús. Todas esas bendiciones que aportan, Señor, para el ministerio de la radio, Padre mío. En su nombre, Dios eterno, vengo orando, Dios mío, por radio unción y presencia de Dios, mi Cristo amado, por Iglesia Evangélica, creación de Dios Padre Celestial, Dios de paz y gracia, oh Dios mío. Iglesia Cristiana Misionera, tiempos de gloria y fe, Señor amado. Mi hermano Pastor Edwin Parada, oh Señor eterno, en el nombre de Jesús, maravilloso Dios. Mujeres con unción de El Salvador, Padre mío, en tu nombre, Padre Celestial. Ahora unción y presencia de Dios Padre Santo, alabado sea tu nombre, mi Cristo amado. Ministerio Mujeres con Propósito, Señor eterno, aleluya, mi alma te bendice, Dios. Señor Padre Santo, aliento de vida, Señor, programa de radio, Padre. En el nombre de Jesús, maravilloso Dios. Glorifícate, Cristo. Programa radial Jehová es mi luz y salvación.
Alabado sea tu nombre, Padre Celestial. Ministerio de alabanza, luz y admirable Dios. Iglesia del Buen Samaritano Silanguera, Padre mío. Aleluya, poder de Dios en esta tarde. Señor, Padre Divino de los cielos, ahí está tu pueblo, Dios. Ahí están tus hijos, Padre, que hacen tu obra, oh Rey Eterno. Alabado sea Dios. Vengo orando, Dios mío, por estas peticiones, Padre Celestial. Oración por un hermano que este día está siendo operado. Aleluya, mi alma te bendice, papá. En ese hospital, en esa operación, oh Dios mío, tomando control de esos doctores, de esos quirófanos, oh Padre, que están realizando esa operación en el nombre de Jesús. En el nombre de Jesús, que no sean los doctores, Señor Padre Divino de los cielos, sino que seas tú, mi Cristo Jesús, que seas usted, mi Padre Celestial, aleluya, operando, haciendo esa operación, mi Padre Celestial, que estás en gloria. Que todo salga perfectamente bien, mi Cristo Jesús. En tu nombre, Padre bendito Jesús de Nazaret. Alabado sea tu nombre. Glorifícate, Cristo. Hay presencia y poder suyo en esta tarde. Alabado sea tu nombre. Mi hermano pastor Héctor, Señor Medrano, liberación de cárcel. Aleluya, santo su nombre. Dios eterno, Padre, solamente clamamos, oh Cristo Jesús, por nuestro hermano pastor Héctor, Señor Medrano, liberación de cárcel. Santo, mi alma te bendice. Para usted no hay nada imposible, Padre Celestial. Para usted no hay nada imposible. Oh, gloria a su nombre. Para usted no hay nada imposible, Padre. Para usted no hay nada imposible, Cordero. Alabanza sea su nombre, mi hermana Gloria de la Paz Hernández. Aleluya, mi alma te bendice. Mi alma te bendice. En esta hora, ahí está mi hermana Gloria de la Paz Hernández. Hay poder, hay poder, hay poder, hay poder. Alabanza, alabanza, alabanza, alabanza sea su nombre. Alabanza sea su nombre. Ahí está, ahí está, ahí está, ahí está. Ahí está esa gloria. Alabe a Dios, glorifique a Dios. Qué lindo, Padre. Vengo orando, clamando, Señor, por esa linda bella familia, Señor, de nuestra hermana Rosana Molina. Ayuda de Dios, alabado sea Dios. Oh, bendito Cordero de Dios, en esta hora, Dios, tomando control, Señor Padre Santo, de esa ayuda, Señora, esa linda y preciosa bella familia. Ayuda, Dios. Ayuda, Padre, a nuestra hermana Roxana Molina, Dios. En tu nombre, Padre, en esta hora, mueva, Dios mío, su mano de poder, su mano preciosa, en esta hora. Alabanza, alabanza, alabanza, alabanza, alabanza. Alabanza sea su nombre. Alabanza sea su gloria. Hay presencia. Alabe a Dios, alabe a Dios, alabe a Dios, alabe a Dios. Hermano, por Carlos, liberación de cárcel. Aleluya, mi alma te bendice, Jesús. Mi alma te alaba. Ahí está Carlos, oh Dios, liberación de cárcel, oh Dios mío. Grandes cosas usted va a hacer, mi Padre lindo, en esta hora. Liberación de cárcel de Carlos en el nombre de Jesús, por el poder de la palabra, por el poder de su palabra. Liberación de cárcel en su nombre, en su nombre, en su nombre. Hay poder en Cristo. Ahí está Lili, Señor, por sanidad. Alabe a Dios, glorifique a Dios, exalte a Dios, hermanos y hermanas y amigos, en esta hora. Vengo orando, vengo clamando, oh santo, en esta hora, Dios mío, vengo a poner en tus santas y preciosas y lindas bellas manos, Cordero de Dios, a todo tu pueblo que están atravesando dificultades, enfermedades, pruebas y luchas, papá.
Oh santo, mi alma te bendice que está postrada en esa cama, en ese sillón, en esa hamaca, Dios mío. Mi hermana, Señor, ese niño, esa niña, en el nombre de Jesús. Ese anciano, en el nombre de Jesús. Por el poder de la palabra, por el poder de su palabra. Hay fuego, hay fuego, hay fuego, hay fuego, hay fuego, hay poder de Dios. Glorifique a Dios, hermano. Glorifique a Dios, hermano, en esta tarde. Alabado santo su nombre. Se va todo dolor de cabeza. Vamos poniendo las manos de Dios. Vamos, vamos, vamos, pueblo, en el nombre de Jesús. Póngase su mano derecha sobre su cabeza en esta hora. Póngase su mano derecha en esta hora. En su cabeza, en el nombre de Jesús. Vamos creyendo, vamos creyendo. Dos minutos, vamos creyendo. Vamos creyendo. Un milagro, un milagro, un milagro, un milagro, un milagro. Va a suceder. Un milagro grande va a suceder en usted, hermano y hermana. Alábale. Tenga fe, en el nombre de Jesús. Vamos orando. Vamos ande ya. Dolor de cabeza en el nombre de Jesús se desaparece. Si está desapareciendo ese dolor de cabeza, alababa santo. Ese dolor de cabeza se está desapareciendo, mi hermano y hermana. Ese dolor de cabeza en el nombre de Jesús. Ese cerebro que ya no recibe oxígeno en el nombre de Jesús. En este momento ese cerebro está pero nuevito en el nombre de Jesús. Cataratas en la vista, migrañas en la vista, vista enrojecida, empañamiento en su vista, vista enrojecida. Hay poder en Cristo Jesús en esta tarde. Yo lo creo por el poder de su palabra. Por cuanto tú lo has creído, así será hecho, mi hermano y hermana. Ten fe. Dolor de garganta, dolor de oído, dolor de muelas. En el nombre de Jesús, en el nombre de Jesús. En este momento mi hermano y hermana está recibiendo la sanidad. Alabado sea Dios. Es azúcar en la sangre, aleluya, hay poder en Cristo. Está bajo control, está controlada. Ese sistema nervioso, esa depresión en el corazón, ese corazón que ya no quiere funcionar, alabe a Dios, alabe a Dios, alabe a Dios. Todo está bajo control en el nombre de Jesús. Intestinos inflamados, intestinos en el nombre de Jesús. Esa próstata en el nombre de Jesús. Quistes en los ovarios en el nombre de Jesús. Cálculos renales en el nombre de Jesús. Riñones dañados en el nombre de Jesús. Esa diálisis de los riñones en el nombre de Jesús. Hay poder en Cristo. Ese hígado graso en el nombre de Jesús. Ese dolor en la columna en el nombre de Jesús. Santo su nombre, yo vengo a declararlo libre, libre, libre, sano por el poder de la palabra. Está libre mi hermano y hermana. Está libre de su enfermedad. Ese dolor en la rodilla, ese dolor en los brazos, ese dolor en el pie. Ese olor a artritis en el nombre de Jesús. Ese olor en los huesos. Calentura, fiebre, pestilencia, como se llame, en el nombre de Jesús. Esa sangre grasosa en el nombre de Jesús. Alabia a Dios, alabia a Dios. Su petición ha sido contestada, mi hermano y hermana. Su niño lo tiene grave, lo tiene enfermito. Con fiebre, calentura. Póngale su mano en el nombre de Jesús, vamos creyendo. Ese niño, esa niña está sana por el poder de la palabra. Señor, liberación de cárcel por todos los que están detenidos en esa cárcel, Jesús.
todos en el nombre de Jesús sale con bien. Los que están en los hospitales ingresados en el nombre de Jesús salen con bien, Padre Santo. Yo solamente digo la palabra, Señor, y usted va a hacer el milagro, Dios mío. En su nombre, todos los que están ingresados en los hospitales, todo, niños, jóvenes, ancianos, todo, van a salir con bien en el nombre de Jesús. De esos hospitales, liberación de cárceles, liberación de esos hogares, esposos, esposas, sus hijos, liberación de esos hogares donde hay problemas, hay dificultades, hay pleitos, hay celo, hay llantos, hay lloro, hay pleito, hay de todo. En esos hogares, mi Cristo Jesús, llega a tomar control, Señor, de esos hogares, Padre. Toma control, oh Dios, de todos esos hogares, mi Cristo Jesús. Donde todo, Señor, Padre Santo, donde vemos, oh Cristo Jesús, grandes tribulaciones que está haciendo el enemigo, poniendo pleitos de todo, hasta en las congregaciones de esas amadas y bendecidas iglesias, en el nombre de Jesús, los pastores, los evangelistas, los dúos, los misioneros que hacemos tu obra, derrama, Dios eterno, su bendición y aparta, Dios, todo aquello que estorba en nuestras vidas, Padre. En tu nombre, Dios mío, donde ha llegado, Señor, la señal de esta bendecida radio, en los cuatro departamentos orientales, Usulután, La Unión, Morazán, San Miguel, en las colonias, en los barrios, en los cantones, en los caseríos, a donde está llegando la señal. Bendice, Señor, a tu pueblo, bendice, Señor, a tus hijos, en el nombre de Jesús, por el poder de su palabra. Hoy este día, Padre, hoy este día de victoria, Dios, hemos, Padre Santo, clamado, Señor, con todo nuestro corazón, le hemos pedido, Padre Santo, con todo nuestra mente, con todo nuestro corazón, oh Dios mío, y con esa fe puesta en ti, mi Padre Celestial. Gracias por operar gran milagro, Señor, en mi cuerpo, Dios mío. Padre, Dios eterno, mi vista, Señor, Padre, en tu nombre, mi Cristo, oro, clamo por mi vista, Dios mío, Santo Dios eterno, por el poder de su palabra, Dios. Padre, pongo cada órgano, Señor, riñones, pulmones, próstata, Señor, todo en tus santas y lindas manos, Padre Santo. Todo está bajo control, mi Cristo Jesús. Padre, como usted ha guardado tu pueblo, tus hijos, Señor eterno, a todos, Señor, los que se han unido a la oración conmigo, Padre. Guarda, Señor, al pueblo, esa ciudad de Israel, al país de la República del Salvador, todo Centroamérica, todos los magistrados, el gobierno, Dios, Señor, las autoridades que han sido puestas por ti, Padre amado. Gracias, oh Cristo Jesús, gracias, Padre, Hijo y Espíritu Santo. Derrama, Señor, esas bendiciones a este ministerio de la radio, Dios. Guarda en grande y poderosamente a tu siervo, mi hermanito Doroteo, Dios, juntamente con toda su linda y bella familia, Señor, todo el staff de locutores, Dios mío, que laboran acá en cabina de radio, todos los programadores, Señor, Padre, que vienen a pasar sus programas, Padre, y todo está bajo control, Señor eterno, todo está bajo la sombra del Omnipotente, y en tu santa y linda veas mano este ministerio de la radio. Bendiga en grande y poderosamente mi esposa, mis hijos, a toda mi linda bella familia también, como la familia de nuestro hermanito Lorenzo Hernández. Bendígalo en grande y poderosamente también, mi Cristo amado. Multiplica ricas y abundancias bendiciones, Padre, ese amor para el ministerio de la radio, en tu nombre, mi Cristo amado. Gracias, Cordero. Muchas gracias, Padre. Muchas gracias, Hijo. Gracias, Espíritu Santo. Lo pedimos, se lo agradecemos todo. Amén, Señor, y amén. Gloria a Dios. Qué bueno, mi hermano y hermana, que Dios te bendiga, Dios te guarde, Dios te proteja. Ha estado clamando, orando en esta tarde, en esta linda bendición, su hermano y amigo José de la Cruz, que Dios te bendiga.
y estamos alegres, estamos bendecidos en esta tarde. En el nombre del Padre, Hijo y Espíritu Santo, lo pido y se lo agradezco todo. Amén, Señor, amén y amén. Gloria a Jesús. Nelson Arriaza, bendiciones.

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Dios le bendiga, hermano. Son las 2:05. Estamos en el programa Tesoros de un Gran Rey. En este día, hermana Marita Vázquez no ha podido venir a cabina de radio, bueno, por motivos personales, ¿verdad? Pero ella ha cedido el espacio para la audiencia, para que podamos escuchar alabanzas. El deseo de la hermana es que este espacio sea de bendición, donde usted pueda solicitar el canto que desee y se lo programemos en este lugar, en el programa que ella tiene, Tesoros de un Gran Rey. Como usted sabe, ¿verdad? Este programa va hasta las 3 de la tarde. Así que yo le invito a que usted que está escuchando pueda, ¿verdad?, solicitar su alabanza para podérsela programar y que juntos podamos realizar, hacer el programa de nuestra hermana, que este día no

0: Dios me la bendiga de manera grande y poderosa ahí en Maryland. Saludos. Dios me la bendiga siempre. Recordándole, tenemos en cabina el 7248-3492 para que pueda usted solicitar la alabanza que desea. Vamos a atender a hermana Gloria. Dios le bendiga, hermanita Gloria. Amén. Amén, mi hermanita. Amén. Qué bueno, mi hermanita. Amén.
1: Está moviendo la poderosa. Y no hagan un bien sino la llamada, mi jugar familia, su familia.
0: Amén.
1: Su novia también. Yo quiero tener con el corazón. Bendiciones a la preciosa de ella.
0: Amén. ¿Cuál es la alabanza? Sí, mi hermanita, ¿cuál desea?
1: Alabanza. Te amo. Mucho tú no sabes.
0: Amén.
1: Sí. Me quiere todo. Cada noche sé, yo cantaré de la bondad de Dios.
0: Amén.
1: Escucha, soy así, hermanita, porque soy de la radio.
0: A ver, a ver.
1: En mi cuarto, sí.
0: Ah.
1: Afuera se está con así.
0: Ah, pues, a saber qué será, pero... A veces no se escucha sí, mucho eso, hermanita. Pero sí, está bien.
1: Por favor, por favor, aquí hay una preciosa de mí, pero hermanita, es una situación, es hermanita,
0: que se clama
1: no sé hoy, pero que hace mucho, hermanita preciosa, que tiene su lugar.
0: Amén. Amén, mi hermanita. Amén, que Dios me la bendiga.
1: Amén, esta linda preciosa. Bendiciones.
0: Amén. Amén, amén.

0: Ahí escuchábamos a hermana Gloria, que Dios la bendiga a ella. Es un privilegio siempre poderle saludar. Gracias, hermana Paz Contreras. Amén, qué bueno, mi hermanita que está desde Maryland escuchándonos. Señor, el Señor le bendiga a usted. También saludos a mi hermana Maris Gómez. Amén, hermana Maris. Y Dios sobre esa sanidad en la hermana Arely Gómez. Esa sanidad de tiroides. Dios es poderoso, hermana, para hacer la obra. Así que hay que seguir confiando en el Señor, que Él es grande y maravilloso. Hermana Patty de Cruz, también ahí está. Dios la bendiga, hermana Patty. Gracias por la sintonía. Por acá tenemos a hermana Carmen Escobar, también dice ella. Yo, hermanita Arely, dice una muy bonita para mí, por favor. Amén, vamos a buscar una bonita para usted. Claro que sí, mi hermanita Carmen. Ya vamos a ver cuál encontramos. Por ahí en el espacio de las 12 le programamos el canto para su hijo, hermanita Carmen. Espero que lo haya escuchado. Si no, ya le vamos a... Bueno, ahí me confirma usted, ¿verdad? ¿Qué dice por acá, hermana Lili?
1: Hermana Noelia.
0: Ah, hermana Lili.
1: Que Dios le continúe bendiciendo.
0: Amén.
1: ¿Será que me puede programar aquí alabanza o coro de Wilman Camposeco? Uh-huh. Yo le alabo.
0: Yo le alabo.
1: Por favor, hermanita, gracias. Y que Dios bendiga la vida de hermana Marita Vázquez.
0: Amén.
1: Desconocemos el motivo, ¿verdad? Porque ella no ha llegado a cabina, uh-huh. pero si está pasando momentos de enfermedad, ¿verdad? Uh-huh. Siempre llevémosla en nuestras oraciones para que el Señor complete la obra en ella y siempre orando unos por los otros, ¿verdad?
0: Amén. Amén, hermana Lili, así es. Dios obre en la hermana Marillita, no sabemos por qué no vino, pero que Dios siempre la ayude en todo a nuestra hermana. Gracias, hermana, aquí está su alabanza y la vamos a escuchar con mucho gusto. Dios le bendiga, hermano Jorge. Gracias, hermano Jorge, por estar ahí siempre pendiente. Aquí le estaré programando una de Luz Admirable. Que Dios lo bendiga, hermano Jorge. Vamos a escuchar esta alabanza. Si usted desea una también, díganos cuál desea y se la vamos a programar. Yo quizás me vaya faltando para las 3 porque hay otro compromiso, pero aquí dejaré los cantos para ustedes en este programa, ya cuando venga nuestro hermano Benjamín a recibir el turno.

0: Hola, no, hermana Noelia, bendiciones. Mire, aquí estamos saludándole esta tarde. Aquí estamos reportándonos una vez más. Pues, es la fiesta de nosotros aquí, estar escuchando la radio y trabajando.
1: Amén.
0: Que... hermana Noelia, hay una pregunta allí,
1: dígame,
0: ¿no han llamado las pajaritas, la hermana Gloria de la Paz Hernández y la hermana Isabelita, ¿no? Las pajaritas chulas ahí que a veces están alegrándolos ahí el día. No se han reportado, ¿verdad? Dígales ahí que se reporten para que los alegren ahí, pues cuando las escuchamos a ellas, los sentimos muy contentos, muy felices. Bendiciones, hermana Noelia, Dios la bendiga a usted también, siervita.
1: Amén, sí, hermano, ya nuestra hermana Gloria sí llamó. Hermana Isabel solo en el programa anterior, de las 11, pero después ya no ha vuelto a llamarnos, hermano Lorenzo, pero tal vez ahí esté escuchando ella. Vamos a escuchar por acá la bondad de Dios. Son las 2:12.

0: Dios le bendiga, hermana Marina.
1: Dios le bendiga, hermanita Noelia.
0: Amén, hermanita, ¿en qué puedo servirle?
1: Quería una alabanza, hermana.
0: Claro que sí, mi hermanita, dígame cuál desea.
1: No sé cómo se llama, pero que dije, este tiempo se ha hecho muy difícil, hermana.
0: Sucede muchas cosas que no, que aborrece Dios. Ajá. ¿Ese?
1: Esa.
0: Ah, sí, es lo que aborrece Cristo.

bendiga, hermano José Hernández, que también dice: hermana Noelia, ¿me puede programar el canto Corona Incorruptible con Rey de Sión en Salén, por favor? Con mucho gusto, ahí lo vamos a estar escuchando. Dios lo bendiga, hermano José. Vamos a escuchar este canto que solicitó hermana Lili. Yo le alabo, en voz de Whitman.

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Vamos a continuar estudiando la escritura bajo el tema que Jesús enseñó en su mensaje del Sermón del Monte, bajo el tema el amor hacia los enemigos. Y decía al inicio, hermano, que muchas personas que no tienen el amor de Dios en su corazón no van a poder aceptar este tema del cual voy a hablar en esta bendecida tarde. ¿Por qué? Porque no han aprendido a amar, porque no han aprendido a perdonar, porque no han aprendido a vivir de acuerdo a lo que Dios manda, bendito sea el Señor. Así que este es un tema bastante controversial, pero de mucha edificación para aquellos que conocemos el amor de Dios. Y el amor hacia los enemigos, hermano, es lo que cuesta entender. Pero el Señor, o sea, nuestro Señor Jesucristo, nos manda que amemos aún a este tipo de personas que no te quieren, a este tipo de personas que te rechazan, a este tipo de personas que te critican, a este tipo de personas que hablan mal de ti, a este tipo de personas que no le cae bien y que muchas veces por el simple hecho de que no les cae bien, siempre van a hablar mal de ti. Pero el Señor nos manda a amarlos. El Señor nos manda a perdonarlos. El Señor nos manda a que oremos por ellos. Bendito sea el Señor. Así que en esta bendecida tarde, mi pregunta es, ¿quiénes son nuestros enemigos? ¿Quiénes son? ¿Será que tenemos enemigos? ¿Quiénes son? Y la otra pregunta es, ¿cómo puedo yo reconocer a mis enemigos? Porque muchas veces, hermano amado, tú no dices nada, tú no hablas. Y de repente te das cuenta que hay alguien que te está metiendo a pleito, a guerra, a conflicto, a contienda. Entonces, ¿cómo puedo yo conocer a ese tipo de personas? ¿Cómo los puedo identificar? De eso se trata el estudio de esta tarde. Porque vuelvo a repetirte, muchas veces tú te quedas pensando y dices, bueno, ni he dicho nada, ni he hablado nada y ya me traen en problema, ya me traen en conflicto, ya me metieron a pleito, ya me metieron a guerra. ¿Quiénes son esas personas? ¿Y cómo puedo yo identificarlas? Vamos a comenzar, hermanos amados, por ahí. Bendito y alabado sea el Señor. Esas personas, hermanos amados, número uno, esas personas son aquellos, escúchame por favor, para que ya puedas ir identificando esas personas. Esas personas son aquellos que se alegran, bendito y alabado sea nuestro Dios, aquellos que se alegran de nuestra caída o de nuestro fracaso. Hay personas, hermano, que solo quieren ver que tú andas pasando problemas, dificultades, para sentirse felices, porque no te quieren ver bien, no te quieren ver que prosperes, porque no quieren verte, hermano amado, bendecido, alabado sea Dios. Y ellos solo esperan un fracaso tuyo para sentirse alegres y compartirle a medio mundo tu fracaso, tu aflicción, tu tristeza, tu necesidad. El salmista David, hablando de este tipo de personas, mira lo que dice en el Salmo 13 y en su versículo 4. ¿Para qué no digan?, dijo David. Esto se lo dijo David a Dios.
para que no diga, mi enemigo, para que no diga mi enemigo, lo vencí. Mis enemigos se alegrarían si yo resbalara. O sea, en otras palabras, David está diciendo, hay personas que están deseosas de verme caer, de verme fracasar, de verme vencido, alabado sea Dios. Pero se equivocó el diablo, porque nunca nos van a ver vencidos, nunca nos van a ver derrotados, nunca nos van a ver avergonzados, porque tenemos a un Dios que nos cuida, tenemos a un Dios que nos protege, tenemos a un Dios que nos bendice, tenemos a un Dios que responde por nosotros, bendito sea el Señor. Tenemos un abogado, tenemos un juez justo, tenemos un Dios, alabado sea el Señor, que nos ha dicho, porque no te dejaré, ni te abandonaré, estaré contigo todos los días, hasta el fin del mundo. Porque tenemos a un Dios que dice que el que está bajo su abrigo morará bajo la sombra del Omnipotente, alabado sea nuestro Dios. Porque tenemos a un Dios que dice que la guerra no es nuestra, sino que la guerra es del Señor. Así que, mi amado, yo no me preocupo. No me preocupo por ese tipo de personas. No me preocupo, mi hermano, por ese tipo de personas que sin que tú hagas nada, sin que yo haga nada, se alegran porque quieren verte fracasado. Fracasado está el diablo, pero menos nosotros, los hijos de Dios. Nosotros tenemos una cobertura, y es la cobertura del Dios de los cielos. Él está ahí con nosotros. Él está ahí peleando por nosotros. En segundo lugar, hermano amado, verá, ¿quiénes son nuestros enemigos? ¿Cómo puedo identificarlos? De eso se trata esto. Estas personas que, hermanos, son las que nos aborrecen sin hacer nada. Hay personas tan egoístas, hay personas tan envidiosas, hermano amado, que cuando te miran que vas prosperando, que cuando te miran que Dios te está bendiciendo, agarran un odio, agarran un coraje en contra de ti, que no te quieren ver prosperar, que no te quieren ver bendecido por Dios. Bendito y alabado sea el Señor. Esas son esas personas que, hermano, ¿verdad?

9, mire lo que dice: porque mis enemigos están vivos y fuertes, pero no tienen, hermano amado, no tienen vida de Dios, sino vida diabólica. No tienen fuerza del poder del Espíritu Santo, sino fuerza diabólica. Alabado sea Dios. Porque mis enemigos están vivos y fuertes, dice David, y se han aumentado los que me aborrecen sin causa. Sí, hermano, es que el diablo usa a una persona, alabado sea Dios, para que esa persona gane a más personas para poner en tu contra, para ponerte en contra de ti, para poner en contra de mi vida, alabado sea Dios. Pero de lo que ellos no se dan cuenta, hermano, es que alrededor de nosotros, después de tener una cobertura del poder de la sangre de Jesús, después de tener una cobertura del poder del Espíritu Santo, alabado sea nuestro Dios, alrededor de nosotros hay millares y millares y millares de ángeles, bendito sea el Señor. Y hay un ángel guerrero que está ahí a tu lado, y es por eso que dice la palabra, bendito sea el Señor, que el ángel de Jehová acampa alrededor de los que le temen y los defiende, bendito sea el Señor. Yo glorifico a Dios en esta tarde, bendigo su nombre en esta tarde, porque yo sé que tengo un Dios que cuida mi vida. Sé que tengo un Dios que pelea mis batallas. Sé que tengo a un Dios grande y poderoso, que llegará el día que avergonzará al enemigo. No me refiero solo al diablo y a sus demonios. Avergonzará a esa gente que se levanta sin causa en contra de mí. Llegará el día en que Dios le dará el pago. Porque la palabra del Señor dice que, dice: mía es la venganza, dice Jehová. Él es el que tiene su venganza. Él es el que tiene el cuidado de nosotros, bendito y alabado sea el Señor. En tercer lugar, hermano amado, bendito y alabado sea el poderoso nombre del Señor. En tercer lugar, número 3. ¿Quiénes son mis enemigos? ¿Cómo puedo identificarlos? ¿Cómo puedo yo identificarlos? Alabado sea el Señor. Estos, hermanos amados, son aquellas personas que quisieran vernos avergonzados públicamente. Aquellos que te levantan calumnias, para que cuando tú vayas por la calle, la gente diga: mire, ahí va el fulano. Y mencionan la calumnia que te mencionaron, te levantaron. Voy a ponerte un ejemplo para que digan: ahí va el tramposo. Para que digan: ahí va el mentiroso. Ahí va el que dice que predica y que no tiene amor, o que odia, o que esto y que lo otro. Porque hay gente que te quiere ver avergonzado en público. Que la gente te señale. Que la gente hable mal de ti. Porque así son felices, hermano amado. Así son felices. Bendito y alabado sea el poderoso nombre del Señor. Pero ¿qué nos dice la palabra? ¿Qué nos dice la palabra? Bendita la voz del Señor. Dice en el Salmo 31 y en su versículo 11, mire lo que dice: de todos mis enemigos soy objeto de aprobio, y de mis vecinos mucho más, y el horror y el horror de mis conocidos. El diablo siempre quiere, hermano amado, ponerte en contienda en contra de mí.

0: y va a usar a alguien. Va a usar a otra persona, si es posible, a otro hermano de tu misma iglesia. O a otro hermano que te conoce. ¿Para qué? Para desprestigiarte. Para, hermano amado, para que la gente ya no te vea como te veía. Para que la gente te vea como el mentiroso. Para que la gente te vea, hermano amado, como el cristiano mentiroso o el predicador mentiroso. Para que la gente allá afuera, cuando salga, que hermano, te señalen y te critiquen. Esto es lo que quieren ver ese tipo de personas. Quieren verte públicamente avergonzado. Por eso es que David, hablando, mira lo que dice: de todos mis enemigos soy oprobio, rechazo, desprecio, y de mis vecinos mucho más. Y el horror, dice, el horror de mis conocidos, los que me ven fuera huyen de mí. Mira qué trabajo el que se da a ese tipo de personas. Pero lo que no saben, hermano, es con quién pelean. Lo que no saben, hermano, es contra quién pelean. Porque yo tengo un Dios que todo lo puede. Un Dios que defiende a los suyos. Un Dios que avergüenza al diablo y a sus demonios. Bendito sea el Señor. Lo que ellos no saben, hermano, es contra quién están peleando. Contra quién están luchando. Alabado sea el Señor. Número 4. Bendito y alabado sea el Señor. Número 4. ¿Quiénes son tus enemigos? ¿Quiénes son tus enemigos? ¿Y cómo puedes conocerlos? Estos hermanos, hermano amado, estos son aquellas personas, estos son aquellas personas que son usados por el diablo para tratar de hacernos dudar de nuestro Dios. Te dije que el Salmo 31:11 dice: y el horror de mis conocidos, los que cuando me miran huyen, que ya no se quieren juntar con uno, que ya no quieren platicar con uno, que renuncian a la amistad que tienes. Y esos son aquellas personas que son usadas por el enemigo para tratar de hacernos dudar de nuestro Dios. Sí, porque muchas veces cuando viene la prueba, y si no estamos bien fundados sobre la roca, cuando viene la prueba y no estamos bien cimentados en la palabra de Dios, y miras que tus amigos que te hablaban todos los días ya no te llaman, y miras que cuando tú los buscas ya no te tratan como antes o ya no te hablan como antes, y empiezas a preguntarte, bueno, ¿qué está pasando? ¿Será que ya Dios me abandonó? ¿Será que ya Dios me dejó? ¿Que aún los amigos que tenía me están dejando? ¿Pero qué nos dice la palabra de esto? ¿Qué nos dice la palabra de esto? La palabra del Señor para todo tiene respuesta, mi hermano amado. En el Salmo 42 y en su versículo 10, mira lo que dice la palabra: como quien hiere mis huesos, mis enemigos me afrentan diciendo cada día: ¿dónde está tu Dios? A veces me da risa, hermano, que a veces hay gente que cuando te mira con el ojo externo, no con el ojo espiritual, y tal vez tú estás pensando en algo, meditando en algo, y lo único que hacen es decirte: hermano, póngase a orar, lo veo triste. Y tal vez tú estás reflexionando en algo otra cosa. Es una tristeza, mi hermano, cuando hablamos con el corazón externo, pero no reflexionamos con el corazón interno. No buscamos el discernimiento del poder de Dios. David dice: como quien hiere mis huesos, mis enemigos me afrentan, diciéndome cada día: ¿dónde está tu Dios? La gente cree, o la gente piensa, hermano amado, que el evangelio es un evangelio de adorno, de rosas, de pisos, de alfombras carísimas. La gente piensa que el evangelio es de tener el carro del año, el banco lleno de dinero. Pero se les olvida y desconocen lo que dice la palabra bendita de nuestro Dios. La palabra del Señor dice: y en el mundo tendréis aflicción o aflicciones, pero no os preocupéis, dijo el Señor, porque yo he vencido al mundo. Jesús fue rechazado, fue despreciado. Pablo fue encarcelado. Pedro fue encarcelado. Esteban fue apedreado. Isaías fue aserrado. Pero no era porque Dios lo había abandonado. No era porque Dios los había dejado. Pero la gente, hermanos amados, nomás quieren verte un poquito debilitado para decirte: bueno, ¿y dónde está el Dios del que usted me habla? ¿Dónde está el Dios del que usted predica? Pero desconocen la verdadera introducción de la palabra bendita de nuestro Dios. Diciendo, me dijo David, cada día: ¿dónde está tu Dios? Posiblemente hay gente que esté diciendo lo mismo en este día. Pero mi Dios está en el cielo de los cielos, y mi Salvador está sentado a la diestra del Padre. Y el Espíritu Santo está sobre la faz de la tierra, pero está también dentro de mi corazón, fortaleciéndome, animándome, inspirándome a hablar la palabra bendita del Señor. Por eso, mi amado, me siento contento y agradecido con mi Dios. Me siento bendecido de parte de mi Dios. En quinto lugar, bendito y alabado sea el Señor. En quinto lugar, hermano amado, gloria sea nuestro Dios. ¿Quiénes son mis enemigos? ¿Y cómo puedo yo identificarlos? Lastimosamente, muchas veces esos enemigos... Puede ser mi padre, puede ser mi madre, puede ser mi hermano, puede ser mi hermana, puede ser mi esposa, puede ser tu esposo, puede ser tu suegro, puede ser tu suegra, la familia. puede ser esa persona que el enemigo use para hacerte la guerra. Dice la bendita palabra del Señor, ahí en el libro de Miqueas, en su capítulo 7 y en su versículo 6, dice así: porque el hijo deshonra al padre, la hija se levanta contra la madre, la nuera contra su suegra, y los enemigos del hombre son los de su casa. Bendito sea el Señor. Porque el hijo deshonra al padre. Yo no creo, hermano amado, que un padre haya hecho drogadicto a un hijo. Yo no creo que un padre haya hecho pandillero a un hijo. Yo no creo que un padre haya mandado a su hijo a llenarse todo su cuerpo de tatuajes. Yo no creo, hermano, haya dicho a su hijo que vaya a violar a una joven. Yo no creo que un padre le haya dicho a su hijo que se meta al narcotráfico, que se meta a la delincuencia. Yo no lo creo. Yo creo que el deseo de un padre es ver a un hijo bendecido. Yo no creo, hermano amado, que una madre le haya dicho a su hija que se vaya a prostituir. Yo no creo que una madre le haya dicho a su hija que se vaya a la calle, a andar en la calle caminando como quiere. Yo creo que tanto el padre como la madre siempre aconseja a sus hijos, y el deseo del padre y de la madre es ver bendecido a sus hijos. Lo que los suegros, lo que las suegras no han entendido, alabado sea nuestro Dios, es lo que dice la palabra bendita del Señor, donde dice: y por esta causa dejará el hombre a su padre y a su madre, y se unirá a su mujer, y los dos serán una sola carne. En el matrimonio ya no cuenta la suegra, ni el suegro, ni el padre, ni la madre. Ahora son los hijos que tienen que ver por ellos. Pero eso es lo que nos dice la palabra. Porque el hijo deshonra al padre. Es triste y lamentable, pero es la verdad. Cuando dicen allá afuera: y ese no es el hijo de Julano, y esa no es la hija de la señora Julana, la joven, el joven no se avergüenza, pero avergüenza a su padre, deshonra a su madre. Y los enemigos, dice, del hombre son los de su casa. Pero no por todo esto que he venido hablando, alabado sea el Señor, los vamos a odiar. No por todo esto, hermano amado, que he venido hablando, alabado sea Dios, los vamos a rechazar. Porque el tema se trata el amor hacia los enemigos. No por todo esto que he venido diciendo los voy a tratar como ellos me tratan. Entonces, ¿qué tengo que hacer con esos enemigos de los que le he mencionado? ¿Qué tengo que hacer? ¿Y cómo debe de ser nuestra actitud para con estas personas? Bendito y alabado sea el Señor. Para poder responder a estas preguntas, para poder responder a esto, a estos pasajes que he leído, primeramente veamos lo que nos dice la palabra de Dios acerca de todo esto, veamos lo que nos recomienda la palabra de Dios acerca de todo esto. ¿Qué me dice la palabra acerca de lo que yo debo de hacer con todo este tipo de personas que le he mencionado? Lo primero que la Biblia me dice, hermano, es que yo tengo que ser paciente, tengo que ser pacífico como Jesús, que aunque tengamos que tratar con personas conflictivas que no nos aman, que nos odian, que nos rechazan, que nos critican, que hablan mal de nosotros, tenemos que amarlos, tenemos que perdonarlos, tenemos que ser diferente a ellos. Bendito y alabado sea el Señor. El Salmo 120, en su versículo 5 y 6, dice la palabra: ¡ay de mí! ¡Ay de mí! Que moro en Mesec y habito entre las tiendas de Cedar. Esto hay es una advertencia de una maldición si yo obro como ellos obran en contra de mí. Verso 6. Mucho tiempo ha morado mi alma con los que aborrecen la paz. Mucho tiempo he morado, dijo Jesús. Mucho tiempo ha morado mi alma con los que aborrecen la paz. Vivido en medio de este mundo de maldad, 34 años de haber aceptado a Cristo y 34 años de vivir en medio de gente que cuesta comprenderlos y entenderlos, de gente que me ha criticado, de gente que ha hablado mal de mí, pero no por eso los voy a aborrecer, tengo que amarlos. Tengo que amarlos y tengo que perdonarlos, aunque ellos no me amen, aunque ellos no me amen, aunque ellos me sigan aborreciendo, yo tengo que amarlos. Verso 7 dice David: yo soy pacífico, mas ellos,
1: hola, bienvenido a
0: así
1: nuestro...
0: que hablo, me hacen la guerra. En este mundo donde estamos, hermano, es difícil vivir en una completa paz. Pero el Señor nos manda a buscar la paz. Mira lo que dice el Señor: mas buscad la paz con todos y la santidad, sin la cual nadie verá a Dios. Nadie verá a Dios. En otras palabras, el Señor me ama, me manda a buscar la paz, la reconciliación con esa gente que me odia, que me aborrece. En segundo lugar, hermano, ¿qué me dice Dios acerca de lo que yo tengo que hacer con este tipo de personas? Yo tengo, hermano, que procurar agradar a Dios antes que a los hombres. Porque si esa gente todos los días se prepara para hacerme la guerra y yo actúo de esa manera, ¿a quién estoy agradando? ¿Y de quién me estoy alejando? En el capítulo 16 del libro de Proverbios, en el capítulo 16 del libro de Proverbios, dice la palabra en el verso 7, cuando los caminos del hombre son agradables a Jehová, mira lo que dice, cuando los caminos del hombre son agradables a Jehová, aún a sus enemigos hace estar en paz con él. Bendito sea el Señor. O sea, en otras palabras, hermano, la palabra del Señor me manda, hermanos amados, a amar, a perdonar, a hacerle bien a esas personas. Y cuando Dios vea que yo estoy haciendo eso, lo voy a agradar a Él. Y aún a esas personas, hermano, les pondrá paz. Bendito y alabado sea el Señor. Les pondrá paz. Les pondrá tranquilidad. Gloria sea el nombre del Señor. ¿Por qué? Bendito y alabado sea el Señor. Porque esa es la obra de Dios. Eso es lo que el Señor hace. Bendito y alabado sea el Señor. Hay un versículo que se encuentra en el capítulo 25 de los Proverbios y en su versículo 21 y 22. Pero también se encuentra en Romanos capítulo 12 y en su versículo 20. Gloria sea al todopoderoso nombre del Señor. Y yo quiero leértelo para poder seguir hablándote un poquito acerca de lo que te estaba hablando. Dice Romanos capítulo 12, versículo 20. Así que, si tu enemigo tuviere hambre, dale de comer. Si tuviere sed, dale de beber. Pues haciendo esto, ascuas de fuego amontonarás sobre sus cabezas. Bendito y alabado sea el Señor. Porque haciendo esto, ascuas de fuego amontonarás sobre sus cabezas. ¿Qué quiere decirnos el Señor a través del apóstol Pablo en este versículo? Que si la persona me hace la guerra, hoy, mañana, pasado, los 7 días de la semana, y durante esos 7 días de la semana él me trata mal, habla mal, me critica, me ofende, pero yo siempre lo respeto, siempre lo saludo, siempre le extiendo la mano, siempre le ofrezco mi ayuda, llegará el día, hermano amado, en que se cansará. Se cansará y buscará la manera de cambiar, la manera de acercarse a ti. Llegará el día en que reconocerá, hermano, que no te va a poder vencer, que no va a poder hacerte caer en su juego o en su trampa, alabado sea Dios, y comenzará a saludarte. Hasta que llegará el momento en que te pidirá perdón, bendito sea Dios. Porque haciendo esto, ascuas de fuego amontonará sobre sus cabezas. Cuando está hablando de un asco de fuego, no está hablando de un juicio. No está hablando de algo, de una condenación. Está hablando de un juego purificador. Del juego del Espíritu Santo, alabado sea Dios. Un ascua, hermano amado, era un molde que usaban los herreros hebreos, los herreros judíos, donde metían, hermano, el hierro, el cobre, el bronce, para hacer lo que ellos querían cuando ya estaba bien blando, alabado sea Dios. Cuando tú actúas bajo la unción del poder del Espíritu Santo, esa unción del juego del poder de Dios llegará al corazón de esa persona que te hace la guerra, que te hace lo imposible, y será el Espíritu Santo el que lo convencerá, porque así lo dice su palabra, lo convencerá de pecado, de juicio, de justicia, y entonces se arrepentirá y volverá para pedirte perdón. Bendito y alabado sea el Señor. Así que, mi amado, ¿qué tengo que hacer? ¿Qué tengo que hacer? Yo, ¿qué tengo que hacer para poder, hermano amado, alcanzar ese amor de esos enemigos? Para poder convertir, perdón, ese odio de esos enemigos en amor hacia mí. Lo primero que yo tengo que hacer, número uno, tengo que ser una persona sabia y entendida, y no usar lo mío, sino usar la sabiduría. Bendito y alabado sea el Señor. Usar la sabiduría y el poder de Dios. Gloria sea el bendito nombre del Señor. Es algo maravilloso, mi hermano amado. Es algo maravilloso. Dice la bendita palabra del Señor, ahí en Proverbios, capítulo 17, verso 14. El que comienza, dice, la discordia, es como quien suelta las aguas. Deja pues la contienda antes que se enrede. Mira el consejo que nos da el proverbista. Mira lo que nos dice el proverbista, alabado sea Dios. Dice, el que comienza la discordia es como quien suelta las aguas. Usted sabe lo que hace una correntada de agua. Si usted tiene una represa de agua y quita la compuerta y se abre, se llenan los ríos, se inundan todo lo que está alrededor y destruye el plantío, destruye el sembrado. Y al final dice, deja pues la contienda antes que se enrede. Deja los problemas, mi amado. Deja los problemas en las manos de Dios. Deja los problemas. Déjale a Dios que trabaje por ti. Deja que sea Dios el que pelee por ti. En segundo lugar, hermano amado, en segundo lugar, utiliza las necesidades de tus enemigos. Utiliza la necesidad de tus enemigos para mostrarles el amor que hay en ti. ¿Qué quiero decir con esto? Bueno, si esa persona que no te quiere, mira que tiene una necesidad, tiene un pariente en un hospital lejos de donde vive. Te voy a poner este ejemplo bien sencillo. Y su automóvil que tiene no le funciona bien. Y tiene necesidad de ir a ver a ese hijo que tiene allá lejos en el hospital. Corre, acércate a él. Ofrécele ser tú el chofer de él. Ofrece llevarlo. Ofrece llevarlo, no le aceptes lo del gas. Si es posible, invítalo por el camino a comer. Muéstrale tu amor. Muéstrale la misericordia que hay en ti. Utiliza sus necesidades. Si miras que está pasando por aflicciones, por necesidades, llévale alimento. Regálale algo. No lo vas a comprar con eso, pero Dios sí lo va a convencer que en ti hay amor, que en ti sí hay misericordia, que tú eres diferente a Él. Bendito y alabado sea el Señor. Es por eso que Jesús, hablando, dice: y a cualquiera que te obligue a llevar carga por él una milla, ven con él y llévalo dos. Al que te pide, dale. Y al que quiere tomar de ti prestado, no se lo rehuses. Utiliza su necesidad. Ofrécele el servicio. Ofrécele la ayuda. Y muéstrale que en ti hay amor, que eres diferente a él. Que eres diferente a él. Bendito y alabado sea el Señor. En Romanos capítulo 12, versículo 20, dice así: así que si tu enemigo tuviere hambre, dale de comer. Si tuviere sed, dale de beber. Pues haciendo esto, ascuas de fuego amontonará sobre sus cabezas. No seas vencido de lo malo, sino vence con el bien al mal. Bendito y alabado sea el Señor. En tercer lugar, hermano amado, en tercer lugar, cuando tú le muestras, en tercer lugar, cuando tú le muestras ese amor a esas personas que te odian, que te critican, que te rechazas, le estás mostrando la naturaleza de Dios que hay dentro de ti. Le estás mostrando la naturaleza de Dios que hay en ti. No olvides, la palabra dice: y estos ya no son engendrados ni de carne, ni de sangre, ni de voluntad de varón, sino de la voluntad de Dios. Ahí está la naturaleza de Dios en tu vida. Así que, mi amado, cuando tú amas a esa persona que te odia, que te critica, que te rechaza, que te aborrece, le estás demostrando que en ti existe algo superior a tu persona, y esa es la naturaleza del Dios vivo. Alabado sea Dios. Dice el verso 43 del capítulo 5: oíste que fue dicho: amarás a tu prójimo y aborrecerás a tu enemigo. Pero yo os digo, dijo Jesús, amad a vuestros enemigos, bendecid a los que os maldicen, haced bien a los que aborrecen, y orad por los que los ultrajan y os persiguen. Es lo único, yo siempre he dicho en la radio, que es lo único que puedo hacer: orar por las personas. No tengo dinero para ayudarles a pagar un médico, no tengo dinero para ayudarles a pagar una cuenta médica, pero sí puedo orar por ellos, sí puedo bendecirlos a través de la predicación de la palabra. ¿Por qué es que el Señor nos dice eso? ¿Por qué es que el Señor nos dice eso? Dice: para que seáis hijos de vuestro Padre que está en los cielos, que hace salir su sol sobre malos y buenos, y que hace llover sobre justos y sobre injustos. Bendito y alabado sea el Señor. Tenemos que saber que hablar a nuestros enemigos trae recompensa de parte de Dios. Trae una grande recompensa. Hay un grande galardón. Bendito la voz del Señor. El verso 46 dice: porque si amáis a los que os aman, ¿qué recompensa tendréis? ¿No hacen también lo mismo los publicanos? Y si saludáis a vuestros hermanos solamente, ¿qué hacéis de más? ¿No hacen también así los gentiles? Aquí está la clave. Aquí está la clave. Verso 48: sed pues vosotros perfectos, como vuestro Padre que está en los cielos Es perfecto, bendito sea el Señor. Es algo maravilloso, hermanos amados, poder entender lo que la palabra del Señor nos dice. Pablo nos recomienda algo ahí en la primera carta a los Corintios, en el capítulo 13 y en su versículo 13, donde dice: y ahora permanezca la fe, la esperanza y el amor, estos tres, pero el mayor de ellos, dice, es el amor. Así que yo no pierdo la fe, que un día el Señor me dará una completa paz. Yo no pierdo la fe, mi hermano, que un día Dios pondrá amor en aquellos que no nos quieren, en aquellos que nos critican y nos rechazan. Yo no pierdo la fe, yo no pierdo la esperanza que un día estaré con el Señor ahí en el cielo, que cuando suene la trompeta podré estar con el Señor allá arriba en el cielo. Le doy gracias a Dios por este día con dificultades, porque le digo que estoy trabajando, se desconfiguró todo, los programas de la computadora y que no estuve, pero voy a seguir trabajando hasta lograr restablecer todo para volver a transmitir como anteriormente. Pero quiero aprovechar estos minutos para saludar a aquellos que están conectados. Saludos a mi hermano Carlos Humberto Reyes, Dios le bendiga. Saluditos ahí también para mi hermano a mi hermano Benjamín, que está ahí en cabina, Dios le bendiga. Bendiciones para mi hermano Isaías Villavicencio, Dios le bendiga. Para mi hermano Anderson Chalón, Dios le bendiga. Para mi sobrina Rosa Antonia Rivera, Dios le bendiga. Para mi hermano José Hernández Medrano, Dios le bendiga. Mi hermana Wendy Martínez, bendiciones. Mi hermana Janet de Membreño, saluditos y bendiciones. Para mi hermana Gloria Vigil, para su esposo, mi hermano Raúl, Dios le bendiga. Saluditos para mi hermana Jessy Zúñiga, ahí en Otelo, Washington. Mi hermano Mariano Martínez, bendiciones. Para mi hermana Reina Corea, bendiciones. Para mi hermana Maritza Galicia, Dios le bendiga. Mi hermana Delmi Ruiz, su esposo, bendiciones. Y agradezco a Dios porque Dios me trajo con bien a mi casita nuevamente. Y vamos a seguir, hermanos amados, llevando hacia adelante este bonito programa de Escudriñando las Escrituras. Para mí esto es una grande bendición. Es algo que me gusta, estudiar la palabra del Señor. Doy gracias a Dios por todo. Saluditos.

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0: Hola, hola, buenas tardes. Que el Señor les bendiga. Bienvenidos y bienvenidas a una emisión más de su programa Jóvenes Victoriosos. Hoy martes, martes 25 de agosto. Hoy es último programa de este mes. Este mes de agosto, qué bueno poder saludarles y acompañarles en esa bonita tarde. A usted que por ahí está en la sintonía. Gloriosa que me da Jesús. Nunca nos ha dejado. En la noche oscura,
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0: desamparará. ¿Cómo están ustedes ahí donde nos están escuchando en esta bonita tarde? Llueve en algunos sectores de nuestro país este martes. Hay buena también probabilidades de lluvia en algunos sectores, también en la zona oriental. Bueno, para mí es un gusto poder saludarles en cabina, Benjamín Hernández. Y durante estos siguientes 90 minutos yo les voy a estar acompañando a través de saludos, alabanza y también palabra de Dios en este espacio. Quiero agradecer de una manera muy especial a nuestra hermana Ángela Andrade, hasta el sector de Colorado, que Dios me le bendiga, ya que ella es quien está aportando económicamente para que este programa pueda estar saliendo al aire a través de la radio, a través también de los diferentes medios que la radio tiene para poder llegar a usted en esa bonita tarde del martes. Que el Señor me le bendiga. Déjenos ahí sus comentarios, déjenos por ahí sus saluditos, que ya en un momentito vamos por ahí a empezar a leer esos mensajes. Recuerda nuestro número de WhatsApp 7248-3492. O también nos puede por ahí escribir vía Facebook. Ahí está la opción para que usted nos pueda dejar un comentario. Si desea saludarnos, desea por ahí escuchar un tema musical, también puede por ahí solicitarlo. Y vamos a estarlo programando a estas horas de la tarde. Y vamos también a escuchar la palabra de Dios.
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0: seguir? Vamos a escuchar la palabra de Dios bajo el tema La túnica ensangrentada. Así que bueno, yo le invito para que pueda por ahí juntamente con nosotros. El pastor David Escarpeta nos va a estar compartiendo la palabra de Dios, la túnica ensangrentada.
2: 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Conmigo.
0: Así que bueno, ahí está ya la invitación para que se quede con nosotros, porque tenemos mucha bendición para poder compartir con ustedes. Dios bendiga a nuestros hermanos en distintas partes del mundo, también ahí donde nos estén escuchando, nos estén visualizando, también en esa bonita

0: en esta bendición muy especial. Bueno, vamos por acá a iniciar ya con el segmento En Línea con Usted. Vamos por ahí a recopilar esos mensajitos que ya usted nos ha hecho llegar. Y también, si desea escuchar alguna alabanza en especial, puede por ahí solicitarla. Vamos con la introducción a este segmento a continuación.
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0: Tenemos llamadita ya por acá. Buenas tardes, hermana Bernarda. Dios le bendiga.
3: Amén, hermano. Bienvenido a su turno.
0: Gracias, hermana.
3: Ya me alegro la tarde. Ya no va a estar triste.
0: Eso es bueno. Gloria a Dios.
3: Sí, gloria a Dios.
0: Amén.
3: Cuando se ríe, se contagia. Después yo solita, pero me río yo saliente, acompañándolo.
0: Qué bueno, hermana, qué bueno.
3: Vaya, hermano, me alegro mucho. Un saludo para usted y un saludo para su mamá y todos los demás. Que Dios me lo bendiga, que Dios bendiga a toditos los de los oyentes de la radio, mis hermanos en Cristo. Que los guarde, los bendiga, los proteja y los prospere. Vaya, y me alegro de haberlo oído. Y me pone una alabanza, yo casi no pido alabanza, me pone el Espíritu Santo.
0: Con el hermano
3: Víctor. Porque no pone la cadena que pone usted, porque me alegra de oír que bien alegre.
0: Vale, perfecto, hermano. Vamos a poner una cadena con los ahí. Dios me bendiga.
3: Gracias, hermanito.
0: Amén.
3: Buenas noches, buenas tardes.
0: Amén.
3: Aquí voy a estar acompañándolo.
0: Qué bueno, muchas gracias. Bendiga a nuestra hermana Bernarda, por ahí está en la sintonía. Vamos a ponerle ahí unos coritos alegres entonces. Creo que... Ajá.

0: Hola, hola, Dios le bendiga.
1: Dios bendiga, hermanito Benjamín.
0: Amén, hermana Gloria.
1: Bienvenido a la poderosa.
0: Gracias.
1: Gracias a su hogar, su casa, su esposo, mi preciosa amada familia.
0: Que así sea, muchas gracias.
1: Bienvenido a la radio. ¿Cómo le vas a poder, hermanito?
0: ¿Cuál desea escuchar usted?
1: Una de las tuyas, con muchas.
0: Muy bien. Vamos a poner una de ellas entonces.
1: Por favor, por favor.
0: Dios le bendiga. Amén. Vamos y vamos a cantar a dúo con Génesis, una preciosa alabanza, al venir a ti. Y ahora tenemos ahí entonces el número 2. Esto es En Línea con Usted acá en Jóvenes Victoriosos. Pero si usted tiene menos de 100 años, es bienvenido y bienvenida. Hermano Jacinto Martínez, Dios me le bendiga, hermano Jacinto. Que el Señor me le bendiga por ahí.

0: estamos.
1: Dios bendiga también a nuestra hermana Sonia Hernández. Dios bendiga, hermana Sonia. Buenas tardes. Quiero enviar saludos hasta Perú. Por ahí está nuestro hermano Juan Quispe, escuchándonos. Me dice por acá, bendiciones, hermanos, de la programación radial. Que Dios los bendiga grandemente sus vidas desde Perú. Abrazos, gracias, hermano Juan Quispe. Dios me le bendiga. Saludos a nuestra hermana Tina Navarro, por ahí también, que desde Perú se reporta con nosotros. Nos dice, buenas tardes. Servo del Dios Altísimo. Millones de bendiciones para usted y toda su amada familia. Gracias, hermana Tina. Muy buenas tardes para usted también. Saludos a nuestro hermano Raúl Vilca. También saluditos, hermano Raúl.

0: y también en Perú. Mire que la audiencia de Perú está bien activa a estas horas. O sea,
1: ¿dónde están los que quieren seguir alabando?
0: ¿Dónde están? ¿Dónde están? ¿Dónde están? Bueno, seguimos con este gozo.
2: Bendito Jehová.
0: Dios bendiga a nuestro hermano José Hernández Medrano. Por ahí está en la sintonía también. Dios le bendiga, hermano Josecito. La gente de San Miguel, bueno, por ahí está nuestra hermana Wendy Martínez también saludándonos. Dios le bendiga, hermana Wendy, buenas tardes.
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0: el fuego. Bueno, les recuerdo, voy a hacer por ahí un paréntesis entre los saluditos. Les recuerdo que mañana hay cadena de oración, es uno de los avisos. Sí, cadena de oración. A partir de las 4 de la mañana, 5 horas continuas de oración. Más tarde yo le hago saber cómo está el programa ya desempeñado, ya organizado.

0: Y para el jueves, que por acá me dieron esta tareguita también. Ya ve que esos días no he estado, estuve el lunes pero no me vieron. Bueno, sí me vieron ahí en Facebook, ¿verdad? Publicamos una foto de los cuatro chulos y preciosos que vemos acá.
1: Yo soy testigo del poder.
0: El jueves hay venta de panes a favor del ministerio. Esa venta es organizada por el Ministerio de Mujeres con Unción. Así que cada pan cuesta $4. Panes con pollo migueleños son deliciosos. Así que si usted desea apoyar ese ministerio, pues esa es una buena opción para que usted encargue ahí su pancito si usted vive acá en San Miguel. Y si vive en otro sector, pues y desea regalárselo a alguien de acá, no hay problema. Podemos ir ahí fuera de los hospitales, a los parques, ahí a repartir a las personas necesitadas. Así que, pero ahí está esa herramienta y esa opción para que usted pueda por ahí también aportar, ya que estamos ya en los últimos días prácticamente. Este jueves tenemos venta de panes con pollo.

favor del Ministerio de la Radio. Quiero agradecer a nuestro hermano Jorge Martínez y a otras dos hermanas que se han agregado para colaborar para la cadena de oración del día de mañana. El Señor me les bendiga. Y alguien, y por ahí me dijo también el hermano, los que lleguen ahí les va a dar unas pupusitas, me dijo. Así que por eso yo mañana voy a orar. Para no darles a nadie más. No, no, son bromas. Salvó. Bueno, continúo, cierro paréntesis y volvemos acá a En Línea con Usted. Véngase, Alexis, véngase, véngase. A las 4 hay espacio, a las 4. Oramos media hora cada uno y nos comemos dos pupusas cada uno. La envidia aquí no existe.

0: Así que bueno, ahí les recuerdo las dos actividades, cadena de oración mañana y el jueves, venta de panes con pollo. Hasta Nicaragua, enviamos saludos a hermana Karina, que por ahí nos dice, hola, saludos, buenas tardes, gracias, Dios le bendiga. Hasta Nicaragua. Hermana Helen Salazar, por ahí nos dice, Dios le bendiga, hermano Benjamín, saludos y muchas bendiciones. Gracias, gracias, hermana Helen, buenas tardes. Saludos a la hermana Cristina Quintanilla hasta Australia. Dios le bendiga, hermana Cristina Quintanilla. Y hasta el sector de
1: alabando a Dios.
0: Australia. Que

0: Dice por acá, hermano Benjamín, acá estamos en sintonía. Mi programa La Alabanza, háblame, señor, del Ministerio Castillo. Bueno, ya la busco por acá entonces. Para que la podamos escuchar.
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0: Cristo. Gloria.
1: ¿Quién vive?
0: Cristo.
1: A su nombre.
0: Gloria.
1: Y a su nombre.
0: Gloria.
1: Y a su nombre.
0: Gloria.
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0: Dice por ahí nuestro hermano Jorge Martínez. Saludos, Benji. Bendiciones para toditos.
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0: Y para que pueda rendir, dice el espacio. Y me complace a mí también con los coros que va a programar la hermana Nanda, dice. Excelente. Hágase los primeritos. Tengo por entonces ahí los coros de José Alfredo Zelaya. También tenemos ahí música del hermano Benjamín junto a la hermanita Génesis. Tenemos Háblame Señor con el Ministerio Castillo. Dios bendiga a nuestra hermana Lili Castro. Que el Señor me le bendiga, hermana Lili. Muy buenas tardes para usted. Y Dios bendiga también a nuestro hermano Humberto, que por ahí nos cuenta que ayer estuvo de cumpleaños.
1: Lo bendecimos a todos.
0: Así que felicidades ahí el pastor Humberto Castro. Muchas felicidades. Un poquito tarde, pero un poquito. Por un día. Esperamos que en familia le hayan pasado bien. Dando gracias a Dios. Gracias, hermana Lili. Dios bendiga también a nuestra hermana Marita Vázquez, que por ahí nos dice: Dios le bendiga, hermano Benjamín. Bienvenido a su turno. Bendiciones para toditos los hermanos que están en sintonía de la radio. Gracias, hermana Marita. Hoy no le vimos, se nos ha escondido estos días.
1: 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Bendito.
0: Creo desde que estuvimos allá en la Santa Emilia predicando, no le he visto. No se esconda, no se esconda. Acuérdese que si se enamora, pierde.

0: Recordamos esta tarde el pastor David Escarpeta nos va a estar compartiendo el tema La túnica ensangrentada. Así que vamos ya a despedir en línea con usted, pero siga con nosotros porque tenemos mucho más que compartir. Venimos con música y voz, así que deje por ahí ya. Tengo por ahí para otras tres alabanzas más, ¿verdad? Y para que el tiempo rinda y también podamos escuchar la palabra de Dios. Esto fue En Línea con Usted.
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0: 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Tengo por acá llamada telefónica. Dios le bendiga, hermana Isabelita.
3: Bendiga, hermano Benjamín. Amén. Hernández.
0: Amén.
3: Nos van a echar de menos, mi hermano Benjamín.
0: Eso es así. Bueno, la vamos a programar entonces.
3: Vaya, Dios bendiga a toda la audiencia. Dios le bendiga a usted que está en cabina radio. Su linda familia, mi hermano. Dios bendiga a mi hermano Roberto Martínez, mi hermano Lorenzo, mi hermano Cicarilla, mi hermano Josecito, toda la audiencia allá en aquel país donde se encuentran ellos, mi hermano. Dios bendiga a toda la audiencia acá de los 14 departamentos de El Salvador. Dios bendiga a mi hermana Blanquita García, mi hermana Blanquita Ponce, mi hermana Levi. Saludando a mi hermana Xiomarita Blanco, mi hermana Irma Yolanda, bendiciones a mi hermana Irma, Dios bendiga a mi hermana Rita, mi hermana Ángela Aguilar, reporte de Cajita, la hermana Benjamín,
0: reporte,
3: mi hermano Dani, mi hermana Lili, que el Señor lo esté bendiciendo, reporte de que la hermana Benjamín, ya no cuesta la mano de tener el teléfono, ahí está el 7248-3492 a la disposición. Dios bendiga a mi hermano Doroteo Rivera, la familia Díaz, allá en Chilanguera. Hermano Nahum Andrade, la madrecita de él, mi hermana Arelí, así todo el personal de la radio, mi hermano Benjamín. No le quito más tiempo para que reporte porque ya me están haciendo señas ahí, mire, de calle.
0: Gracias, hermana Isabelita.
3: Mi hermana Gloria de la Paz, mi hermana Nelly Viera, depórtense. Ahí está el hermano Benjamín. Yo le digo hermano Benjamín Hernández.
0: Que el Señor le bendiga.
3: Mi hermana Arelí Hernández, también. Todos los Hernández de los 14 departamentos de El Salvador.
0: Muchas gracias.
3: Somos muchos, mi hermano Benjamín.
0: Sí,
3: un apellido muy común y muy de mucho agrado, mi hermana Benjamín.
0: Gracias, hermana Isabelita. Dios le bendiga. Iniciamos entonces con Music y Voz.

Bueno, ahí estamos escuchando Al Venir a Ti. En esta ocasión es voz de Génesis y el hermano Benji. Nos quedamos con el siguiente tema. Háblame, Señor. En voz del dúo, el Ministerio Castillo. Suena a continuación.

tema, su gran amor, música en voz de Jonathan Villatoro. Y también nuestro hermano Inmer Benítez, que estaban por ahí con esa excelente colaboración. Dios bendiga a nuestra hermana Amparito Hernández. Dios le bendiga, hermana. También saludamos a nuestra hermana Silvia López. Muchas gracias ahí por estarse comunicando también con nosotros en esta tarde. Bueno, nos quedamos a continuación con la palabra de Dios que traemos para esta tarde, compartirla con todos ustedes. El pastor David Escarpeta nos va a compartir el tema La túnica ensangrentada. Nos quedamos con la palabra de Dios. A continuación.

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2: Muy bien, quiero que vayas conmigo a Génesis capítulo 37. Hoy cerramos la serie de la familia. Wow, ¿cuántos les ha bendecido esta serie? ¿Para cuánto ha sido bendición esta serie de la familia? Hoy estamos cerrando esta serie y quiero que compartir una palabra especialmente, obviamente, para todas las familias. Génesis 37, 23 dice: sucedió pues que cuando llegó José a sus hermanos, ellos quitaron a José, ¿qué? Su túnica, una túnica de colores que tenía sobre sí. Le tomaron, le echaron en la cisterna. Pero la cisterna estaba vacía, no había en ella agua. Entonces tomaron ellos la túnica de José y degollaron un cabrito de las cabras y tiñeron la túnica con la sangre y enviaron la túnica de colores y la trajeron a su padre y dijeron esto: esto hemos hallado, reconoce ahora si es la túnica de tu hijo o no. Qué maldad tan tremenda la de estos hombres. Y él la reconoció y dijo: la túnica de mi hijo es. Y concluyó él mismo: alguna mala bestia lo devoró. José ha sido despedazado. Entonces Jacob rasgó sus vestidos, se puso en cilicio sobre sus lomos y guardó luto por su hijo muchos días. Y se levantaron todos sus hijos y todas sus hijas para consolarlo, mas él no quiso recibir consuelo y dijo: descenderé enlutado a mi hijo hasta el Seol, o sea, hasta la muerte. Y lo lloró su padre. Wow, viendo lo de Venezuela, tremendo lo que está pasando, me parte el corazón. ¿Cuántos han visto videos impresionantes de toda la crisis? Y uno de los videos que a mí me tocó muchísimo era un niño que daban por muerto. Y el niño lo encuentran debajo de los escombros y el mismo niño cuenta de una manera tan natural, dice: aquí estoy todavía. Y le dan agüita y empiezan a hablarle de una manera tan tierna al niño. Y todo el mundo pensaba que el niño ya había fallecido, pero algo pasó, y es de que una de las manos que estaba puesta era la mano tal vez de su mamá que lo había protegido, y su mamá falleció. Y él cuenta cómo su mamá murió y él dice: pero aquí estoy solo. Y por un lado me partió el corazón de ver que su mamá dio, o esa persona dio la vida por ese niño, pero al mismo tiempo el saber que en medio de más de 1400 personas muertas, una vida vale muchísimo. Cuando encontraron a ese niño, celebraban de alegría en medio del llanto y del horror. Entendemos que ahorita nuestros hermanos de Venezuela, por cada vida que encuentran viva, es como si fueran 10,000 vidas, porque ahí es donde la vida encuentra valor. Nosotros que estamos aquí en la comodidad y no vivimos esa realidad, para nosotros a veces cuesta, pero yo me puedo imaginar que ellos, viviendo esa catástrofe que han vivido, es cuando la vida toma valor. Y pensando en esto, lo relaciono con esta historia. Porque esta es la historia de un hombre que por más de 22 años dio por muerto a su hijo. La palabra de hoy se llama la túnica ensangrentada. Quiero que digas eso: la túnica ensangrentada. Otra vez, 1, 2, 3. Muy bien. Quiero contarte un poco la historia de la familia de José. Es interesante que cuando leemos Génesis 37, dice el versículo 2: y esta es la historia de la familia de Jacob. Y no empieza hablando de Jacob. El primer nombre que menciona es José. José, el hijo favorito, podemos decir, de Jacob. Recordemos que la descendencia, la línea genealógica fue Abraham, Isaac y Jacob. Jacob, el nieto de Abraham, el hijo de Isaac. Y Jacob, dice la palabra, que él escapó joven de su casa porque le robó la bendición a su hermano Esaú. Y empieza la travesía de Jacob. Él llega a la casa de su tío suegro Labán, se enamora de una de sus hijas llamada Raquel, pero terminan dándole a Lea y termina el casado con Lea y con Raquel, pero aparte de eso termina teniendo dos criadas como también mujeres madre de sus hijos. En otras palabras, terminó con cuatro mujeres este señor, bien bendecido. Y empezó él a tener hijos y a llenarse de hijos. Y los hijos de Jacob llegaron a ser los nombres de las tribus del pueblo de Israel. Pero sucede con José, que José, siendo el preferido de su papá, él le hace una túnica de colores. Tal vez porque encontró en José la inocencia que no había en sus hermanos mayores. Porque sus hermanos mayores se volvieron hombres corruptos, hombres malos, hombres que odiaron a José con todas sus fuerzas. Y el papá veía la maldad que había en sus hijos y cómo ellos se comportaban de mal. Yo pienso que obviamente José, en su naturaleza de padre, demostró más afecto hacia José que a los demás, porque estaba en cierta manera decepcionado de sus hijos. Pero eso hizo que el odio creciera en la vida de los hermanos de José, hasta tal punto que ellos quisieron matarlo. El papá de José, Jacob, le dijo: ve y supervisa a tus hermanos y tráeme cuentas o reporte de cómo están haciendo. Ellos trabajaban como pastores de ovejas. Así que José caminó 75 kilómetros hasta la ciudad donde están sus hermanos. Y cuando sus hermanos lo ven, ellos mismos empiezan a decir: ahí viene el soñador, matémoslo, a ver si sigue soñando. Él no escuchó esa palabra, él no sabía lo que sus hermanos planeaban. Cuando José se aproxima, uno de ellos, el hermano mayor Rubén, dice: no, no vamos a matarlo, no vamos a manchar nuestras manos con la sangre de nuestro hermano. Y él le salva la vida en cierta manera a José. Y después otro hermano llamado Judá dice: tampoco matémoslo, mejor vendámoslo. Y ahí es cuando venden a José como esclavo. Pero antes de eso le quitan la túnica, lo semidesnudan y lo tiran abajo a una cisterna sin agua. Y me pregunté por qué Jacob amó más, si podemos decirlo, fue el hijo preferido de Jacob. Y es que cuando miras las mujeres de Jacob, que eso era como raro, ¿verdad? Pero así fue. Encontramos que tuvo cuatro mujeres con quien él procreó hijos. No sé si tienen el cuadro ahí. La primera, que era la esposa, Lea, con la que él se casó, pero se casó sin querer. Se la dieron, pero él no decidió por ella. Lea le dio a Rubén, a Simeón, a Leví, a Judá, a Isaacar y a Zabulón. Bilha, que era una criada, le dio a Dan, a Neftalí. Zilpa, que era la otra criada, le dio a Gad y a Ser. Más Raquel, alguien diga la amada, la que él amó con todo su corazón, le dio a dos hijos, José y Benjamín, el más pequeño. En otras palabras, José era el hijo de la amada. Cuando él veía a José, él veía los ojos y el rostro de Raquel. Pero al mismo tiempo en José había un espíritu diferente, había una actitud diferente. Cuando los hermanos de José deciden entonces venderlo, ya José no estaba, y yo hago paréntesis, yo compré una túnica hebrea y me trajeron fue un ponche mexicano. Tráigame el sombrero también. Yo debí haberle puesto el ponche de José. ¿O cómo le dicen esto en México? El poncho de José. Así se llama la prédica. Cámbiale. Tráigame un sombrero. Entonces dice la nueva versión mexicana que el papá de José le compró un poncho. Y le hizo una túnica de colores. Esos colores representaban dignidad, representaban honra, representaban todo el afecto que Jacob tenía hacia José. Pero sus hermanos, ya cuando José estaba, ya había sido vendido, ellos dijeron: ahora, ¿qué le vamos a decir a papá? Bueno, manchémosle un poquito la túnica El poncho. Manchémoselo de sangre. Usted se puede imaginar esto. El padre que envía a José y le dice: mi hijo, ve y supervisa a tus hermanos y vienes y me traes el reporte. Viene el resto de los hermanos de José, sabiendo la verdad, pero ocultándola. Le traen la túnica y le dicen: viejo, yo me imagino la actitud hacia su padre, orgullosa, prepotente. Viejo, reconozca si esta es la túnica de su hijo o no. Y el padre, José, Jacob, vio esta túnica y dijo: sí, es la de mi hijo. Y cuando vio la sangre en la túnica, él dijo: una fiera me lo mató. ¡Mataron a mi hijo! Los hermanos de José estaban callados. Solo fue Jacob hablando: mi hijo ha muerto, una fiera me lo ha devorado. José ha muerto. Y yo me imagino, me luto, el llanto, el clamor, el gemido de Jacob. De tal manera que sus hijos vinieron a consolarlo y dijo: no quiero consuelo de nadie, voy a morir con este luto. Me imagino que Jacob tomó la túnica de su hijo y la puso en un lugar especial, donde cada día de su vida miraba esa túnica y lloraba a José. ¿Por qué les estoy trayendo esta palabra? Porque mientras estaba meditando sobre esta palabra, sentí la voz del Espíritu Santo que me dijo lo siguiente: tu familia vive todavía. Tu matrimonio no ha muerto, vive todavía. No me están entendiendo. Ese hijo que se apartó del Señor vive todavía. Y esa fue la noticia que recibió Jacob en Génesis 45, 26, 22 años después. Alguien diga: 22 años después. Más fuerte, 22 años después. Él viviendo este luto, pensando que su hijo estaba muerto, vinieron corriendo y le dijeron, si puedes ponerme el versículo: José vive todavía. Wow, esa palabra a mí me saltó en el espíritu. Alguien levante la mano, diga eso: José vive todavía. Ustedes no me están entendiendo todavía lo que el Espíritu Santo quiere hablarles, ¿verdad? José vive todavía. José, póngale nombre a ese José. 1, 2, 3. José vive. Y yo quiero que digas esas dos palabras: vive todavía. 1, 2, 3. Más fuerte. Vive todavía. Y esta palabra es una palabra de esperanza para las familias que han pensado que han perdido su hogar. Mientras estaba orando sobre esto, podía ver una mamá que lloraba porque su hijo está en las drogas, porque su hijo está consumido en el alcohol. Recibe esta palabra de parte de Dios: tu hijo vive todavía. Pastor, mi matrimonio no tiene esperanza, mi hogar no tiene esperanza. Recibe esta palabra: vive todavía. Yo quiero que hoy aprendamos tres principios de esta historia, tres cosas que van a marcar nuestro hogar y nuestra familia. En primer lugar, no hay familias perfectas, pero sí en proceso. Di eso conmigo: no hay familias perfectas, pero sí en proceso. Otra vez, 1, 2, 3. Levante la mano, dígalo otra vez. 1, 2, 3. No sé quién ha pensado esto, pero yo he pensado y reflexionado y sigo pensando y reflexionando. ¿Por qué los grandes héroes de la Biblia, en su mayoría, tuvieron familias enredadas? Es que muestre, mejor dicho, que tuvo la esposa perfecta, los hijos perfectos, el man no se equivocó, o sea, todo, mejor dicho, fue, mejor dicho, un 10. Un enredo en las familias, un problema en las familias, y no era la excepción en nada más y nada menos que la familia de Jacob. Mire, por ejemplo, las imperfecciones de Jacob. Jacob arranca con una esposa que no ama. Imagínese usted casado con una vieja, perdón, con una señora que usted no ama. Fuera de eso, le ponen la que sí ama, pero no le quitan la que no ama. Aparte de eso, Empieza el conflicto porque ahora también las criadas le dan hijo. Y como les dije ahora, ya no es dos mujeres un camino, sino cuatro mujeres y un camino. Pero al mismo tiempo se empieza a generar un conflicto con los hijos, porque los hijos eran llenos de maldad, otros llenos de odio en contra de José. Yo me imagino cómo Jacob veía el odio que había entre los hermanos en contra de José. No hay nada que duela más en el corazón de un padre que haya odio entre los. Pero al mismo tiempo él cae en un vacío, y es el vacío de la preferencia. Yo me imagino el día en que trajo la túnica. Bueno, José, ven acá, te voy a poner el ponche. Y todos los hermanos viéndolo y él poniendo esa túnica de colores. José, tú eres mi favorito. Yo he visto cómo hijos se afectan porque el papá tuvo preferencia o por el mayor o por el menor. Y yo en mi caso quiero abrirles mi corazón. Alguno de mis hijos, creo que fue Jonathan, no me acuerdo quién dijo, usted como que ama más a Ilaya, ¿no? Porque Ilaya nos llegó en una edad, no viejos. Ah, claro. Pero sí nos llegó una edad madura. Y recuerdo que con Daniela y Natanael, pues nos criamos entre todos. Bueno, teníamos la experiencia como padres. Pero cuando llegó Ilaya, es como que puedes hacer cosas que no pudiste hacer con los demás. Pero no quiere decir que lo amas más al menor, sino que de cierta manera le muestras más cariño, o yo no sé cómo llamarlo, no sé si me entienden lo que quiero decirles. Entonces inconscientemente a veces me daba cuenta que como que me estoy hiriendo mucho al pequeño, y hay uno que quedó en la mitad ensanduchado que se llama Jonathan. Entonces Jonathan no era ni el primogénito ni era el menor. El man era el jamón del sándwich. Me dejaron aquí en la mitad. Y entonces he tenido que aprender a ser intencional con Jonathan, para que Jonathan no, a veces me pasaba, y todavía pasa un poquito, que él se vuelve niño y empieza a jugar y a pegarse con Ilaya como si tuviera 10. Y me toca decirle a Jonathan: hey, no se baje a ser niño, enséñele a su hermano en vez de bajar y ponerse a pelear con él. Tanto así que Ilaya me dijo: papi, méteme en clases de karate. Dije: claro, mi amor, ¿por qué quieres que te meta en clases de karate? Me dijo: porque quiero pegarle a mi hermano que ya me tiene cansado. Entonces la semana pasada le dije: mi amor, ¿y cuál es la meta de karate? Me dijo: quiero ser cinturón negro. ¡Wow! ¿Quieres aprender a defenderte bien? Sí, pero sueño es agarrar a mi hermano debajo del brazo, a Jonathan, y decirle: ahora sí pégame, ahora sí pégame. Los que tienen varones saben a lo que me refiero, ¿sí o no? ¿Dónde están los que tienen varoncitos? Pero el punto es que Jacob, sí podemos darnos cuenta que fue una desproporción en el favoritismo que afectó. Diga conmigo: familias no perfectas. Pero también en el caso de José, como escogido de Dios, porque había un propósito con Dios para la vida de José. Aún así, José cayó en inmadurez con sus hermanos. Estaban en conversaciones después del culto del domingo a las 2 de la tarde, comiendo allá en Taquería Zaranda. Y viene José y dice: ¡hey! ¡Tuve un sueño! Entonces, de verdad, el primer sueño: ¿qué soñaste? Soñé en un campo de higos que ustedes todos se inclinaban hacia mí. Hágame el favor, ese sueño. Luego soñó con las estrellas que todas se inclinaban a él, refiriéndose a los de. En otras palabras, cada vez que José soñaba, el mensaje era: yo seré más grande que ustedes y ustedes se van a inclinar a mí. A nadie le va a gustar ese sueño. O sea, cada vez que alguien me diga: oh, tuve un sueño contigo, cuéntame, ¿qué te habló el Señor? Que tú te inclinabas hacia mí. Entonces José, obviamente entendemos que fue un jovencito de 16, 17, inmaduro. Eso no quería decir que tenía un corazón malo, perverso, no. Pero él en su inocencia hablaba de los sueños que le caía como una patada a sus hermanos. Diga conmigo: no hay familias perfectas. Otra vez: no hay familias perfectas. ¿Y por qué digo esto? Porque vivimos en una cultura donde muchos cristianos quieren mostrar su familia perfecta. La mujer quiere mostrar que tiene un esposo perfecto. El marido quiere mostrar que tiene una mujer perfecta. Los padres quieren mostrar que tienen hijos perfectos. ¿Hasta cuándo entenderemos que no necesitamos mostrarle a la gente que tenemos una familia perfecta? Yo me he dado cuenta que entre más yo quiero mostrarme perfecto, pasa lo contrario. Pero aunque no somos familias perfectas, esto me fascina, somos familias en proceso. Mírame, escúchame. No te desanimes si tu familia no es perfecta. Mientras estén en un proceso de crecimiento a la imagen de Cristo, eso es una buena señal. Diga conmigo, no se trata de tener familias perfectas, pero sí sometidas al señorío de Cristo. Puedes decirlo, uno, dos, tres. No se trata de tener familias perfectas, pero sí sometidas al señorío de Cristo. En Génesis 35:10, el padre de José tiene un encuentro con el Señor. Y el Señor le dice lo siguiente: tu nombre es Jacob, pero no se llamará más tu nombre Jacob, sino Israel. Y llamó su nombre Israel. O sea, el Señor le cambió el nombre a Jacob, el padre de José. En vez de Jacob, que era engañador, le puso a Israel, que significa príncipe. Diga conmigo, engañador. Ya no te llamarás engañador, ahora te llamarás príncipe. Y uno diría, wow, a partir de ahora ya no me llamen Jacob, llámeme Israel. Pero cada vez que tú escuchas que el Señor habla a través del pacto que hizo por las generaciones, dice la Escritura que Él es el Dios de Abraham. Si yo fuera Jacob, yo le diría, pere. No es que me llamo Israel. Y ahora otra vez usted y que otra vez Jacob. No, suena más bonito que tú digas, soy el Dios de Abraham, de Jacob y de Israel. Pero ahí aprendemos algo del carácter de Dios. Dios le encanta llamarse el Dios de los débiles. El que se quiere hacer fuerte no va a tener la gracia de Dios. El que reconoce que es débil, Dios se manifiesta con todo su poder y su gracia. La Escritura no dice, diga el fuerte, fuerte soy. Diga él. Y para que el débil diga que es débil, es porque lo reconoce. Esta palabra es para David Escarpeta. El Señor te dice, David, deja el orgullo y reconoce que tienes debilidades y que dependes de la gracia de Dios. Y la misma palabra es para ti. Wow. Vamos, si le vas a dar un aplauso, dáselo más fuerte. En vez de mostrar familias perfectas y vidas perfectas, reconozcamos nuestra necesidad de Cristo en medio de nuestras debilidades. ¿Quieres que te diga algo de las redes sociales? Dejen de postear todo. No, ¿cuál es el afán de postear todo? ¿Cuál es? Ah, que me tienen que ver. Y ahora con ese, ¿cómo se llama la cosa que pusieron en el downtown para ver los partidos?

mostramos. Digo esto porque muchos sufren de ansiedad. Ahora, no estoy diciendo que no postees nada, no, pero no tienes que postear todo. ¿A quién le quieres mostrar tu perfección? Algunos compran zapatos Louis Vuitton y ponen así, disimulado. Otros compran un Rolex que compraron por allá en Pasadena y hacen así. Y entre más uno se esclaviza, entre más uno se vuelve esclavo de mostrar perfección, menos disponible es para que Dios transforme mi debilidad. Pero. Una vez yo estaba en un lugar tan bonito, una cosa bellísima, y yo dije, necesito postearlo. Y el Señor me dijo, ¿por qué? ¿Para qué? Disfruta el momento. Ya. Y como que, oiga, sí, tiene razón. Ahora, no postees nada, no, pero el corazón de este mensaje es, por favor, Iglesia Grace, no pretendamos tener familias perfectas. Más bien reconozcamos nuestra necesidad de Cristo. ¿Entendieron el mensaje? Que no estoy atacando nada, porque todos estamos en las redes sociales. Yo soy alguien activo en las redes sociales, pero posteo lo necesario. Como dice el apóstol Pablo, toda palabra sea para edificación. Yo diría en el contexto también de hoy, que todo post y todo historial sea para la edificación de los que te ven. Estamos, reciben este consejo. Segundo, diga conmigo, no somos perfectos, pero estamos en formación. Ahora, este es el meollo del mensaje. No permitas que el proceso endurezca tu corazón. Diga eso conmigo, no permitas que el proceso... Pregunto, ¿cuántos como yo están en medio de un proceso? Ahora, la otra pregunta, ¿cuántos están en medio de un proceso de familia? Con esposo, con la hija, con el yerno, con la prima. ¿Cuántos están en un proceso? A ver, ¿los demás qué son? ¿Extraterrestres? ¿Los trajo la cigüeña o qué? Todos tenemos líos con la familia. No permitas que ese proceso te endurezca el corazón. Eso le pasó a los hermanos de José. Capítulo 37, versículo 4 dice: y viendo sus hermanos que su padre lo amaba más. Yo pregunto, ¿de quién era la culpa? Que el padre amaba más a José que a ellos. Sí se portaban mal, pero el padre le faltó sabiduría. Y ellos vieron que su padre amaba más, porque dice la escritura, amaba más a José. Lo aborrecieron. Wow, tremenda esa palabra. Lo aborrecieron y no podían hablarle pacíficamente. Ellos vieron la injusticia, el corazón se les endureció. Y José venía, ¡hey! ¿Cómo están, chicos? Desgraciado, infeliz, ¡lárgate aquí! No podía. O sea, hay gente que, no sé si le ha pasado con alguien que usted lo ve y que no. ¡Hola! Dios le bendiga, ¿vio? Porque si se extiende la conversación, se le manifiesta el chuki que lleva adentro. Eso le pasó a ellos. ¿Por qué odias a tu hermano? A lo mejor le preguntaron a Neftalí, a Adán. Es que es el favorito de mi papá. Es que todo el tiempo se la pasa hablando de sus sueños. Es que ya no lo soporto. David, es que no ves la injusticia que hay en mi familia. Y esto es lo que te quiero decir. No justifiques tus malas actitudes con los procesos difíciles. No justifiques tus malas actitudes echándole la culpa a los procesos que estás viviendo. Es que me abusaron, es que me rechazaron, es que en la iglesia todos son hipócritas. Pues venga, hay espacio para un hipócrita más, venga, únase. Pero la actitud de José es muy diferente. El sufrimiento de José fue mayor que el sufrimiento de los hermanos de José. Porque los hermanos de José, escúcheme, los hermanos de José vieron el favoritismo a favor de su hermano. Pero José sufrió la humillación física, verbal, psicológica y espiritual de sus hermanos. Fue tirado semidesnudo, le quitaron el poncho. Dios mío, ya no va a poder predicar esto de... Me ponen un poncho. Le quitaron la túnica.

0: y el sombrero. Y lo pusieron semidesnudo en una cisterna. Lo mandan esclavo como Egipto. Fuera de eso, ustedes saben la historia. Llega como esclavo a la casa de Potifar, un principal del ejército, y la mujer se le tira encima para tener sexo con José. Alguien diga, mándeme el número de esa hermana. No, señor. Y José sale huyendo y ella se queda con su ropa de José. Y dice, este sinvergüenza trató de violarme, le dice al esposo, lo meten preso. Trato, maltrato, injusticia tras injusticia. Pero el corazón de José nunca, nunca, nunca, nunca se endureció. Él le dijo a sus hermanos, cuando ellos reconocieron, volvieron a José, y José ya era el gran gobernador de Egipto después de 22 años. Mire lo que les dice, Génesis 50, 20. Ustedes pensaron en hacerme mal, pero Dios lo encaminó para bien. Solo alguien que tiene un corazón sano habla de esta manera. Para hacer lo que vemos hoy, y aquí está el propósito, mantener con vida a mucha gente. Y esto a mí me rompió la cabeza. Escúchame, los hermanos desnudaron a su hermano José, pero José 22 años después vistió a sus hermanos. Génesis 45, 22. A cada uno de ellos, a cada uno de ellos les dio mudas de vestidos. Tú me desnudaste, pero aquí yo te he visto con lino fino. No permitas que el proceso te dañe el corazón. Hay gente que empezó con ternura, pero ahora están amargados. No sé si el piano puede pasar. ¿Quieren que acabe? Tengo que acabar. Te voy a dar una ilustración que espero que nunca se te olvide. Alguien grite la palabra deudas. Otra vez. Muy bien. La deuda, en el contexto del perdón, se habla como deuda. Acuérdense la parábola de Jesucristo, que el rey le perdona la deuda millonaria a uno de sus siervos. Pero él no quiere perdonarle una deuda de unos centavos a otro que le ofrece. Que se lo debe. Entonces la deuda es una ofensa. Esto es poderoso. Usted ha escuchado el texto bíblico que dice, mía es la venganza, yo pagaré el precio. En otras palabras, para algunos piensan que cuando el Señor, mía es la venganza, como que el Señor está hablando así, déjeme a ese desgraciado que ese me encargo yo. Porque la palabra venganza es como, y por eso muchos oran así, Padre, te lo entrego. Esa palabra, que yo soy alérgico a esa palabra, trata con él. Lo que usted está queriendo decir es, Señor, enférmalo, arruínalo, Padre, que se quede sin trabajo, que lo muerda un perro, Señor, que le pase un tren por delante, pero trata con él. Lo que significa es esto, míreme, muchos de nosotros no le hemos entregado la deuda al Señor y tú la tienes ahí. Ay. Porque tú dices, esa deuda la pago yo, y el Señor te dice hoy, entrégame esa deuda que yo me encargaré. Pero escuche, yo pagaré el precio significa, yo traeré paz sobre tu vida. Suéltame esa deuda. Algunos tienen deuda contra el esposo, otros tienen deuda contra un familiar, otros tienen deuda contra sus hijos, y todos los días sacas esa libreta de la deuda. Me debes, me debes. Pero otros tienen deudas consigo mismo. ¿Por qué me casé? Cuando el pastor hubiera dicho, ¿aceptas? ¡No! La sangre de Cristo. Pero ya no puedo. ¿Por qué compré esa casa? ¿Por qué tomé esta decisión? ¿Por qué dije sí? ¿Por qué? ¿Por qué? ¿Por qué? El Espíritu de Dios se ha traído hoy a esta casa para decirte, entrégame esa deuda. José nos enseña que él fue un hombre que no acumuló deudas, sino que las... ¿Me dan un minuto? Porque todas las cosas ayudan a bien a los que amamos al Señor. Todas las cosas. Termino con esto. Número uno, somos familias no perfectas, pero en... Número dos, no permitas que el proceso endurezca tu corazón. Y número tres, con esto termino.
1: La última y nos vamos.
0: Hay un plan de salvación para las familias. Yo dije, hay un plan de salvación para las familias. Voy a decirlo otra vez. Hay un plan de salvación para las familias. José le dijo a sus hermanos: ustedes pensaron en hacerme mal, pero Dios lo encaminó para bien. Esta palabra me quebranta demasiado, porque José no se imaginó que la cisterna Dios la usaría. Porque tú ahora, en tu mente finita y yo en mi mente finita, no entendemos que Dios usará esto para algo bueno. No cabe hoy. Le tomó 22 años a José decir estas palabras. Pero mire el propósito. Alguien grite, ¡propósito! Más fuerte. Dios sabía que iba a venir un hambre a la tierra. Antes de que José naciera, Dios sabía que Egipto iba a ser el único país que iba a tener la capacidad de sostenerse. Y necesitaba que alguien llegara a Egipto para que guardara no solo a Egipto, sino la simiente de una familia hebrea. Y él dijo, la única manera que José me llegue a Egipto es a través de la cisterna, de la cárcel, del y al palacio. Porque había un plan. Y el plan en este contexto era mantener con vida a mucha gente. Si José no hubiera sido el preferido de su papá, no lo hubieran rechazado. Y yo quiero que termine esta frase diciendo, porque había un propósito. ¿Qué vas a decir tú? No escucho, ¿qué vas a decir? Si José no hubiera sido el preferido de sus hermanos, no lo hubieran rechazado, pero fue rechazado.
1: No, me propósito.
0: Uno, dos, tres, fue rechazado. Si sus hermanos no lo rechazan, no lo venden, pero fue vendido. Si José no es vendido, no llega a Egipto, pero llegó a Egipto. Si no hubiera sido esclavo, no llega a la casa de Potifar, pero fue esclavo. Pero así fuerte, por favor. Si no llega a la casa de Potifar, no es tentado por esa bruja, pero fue tentado. Si no hubiera sido tentado, no hubiera sido injuriado, pero fue injuriado injustamente. Si no hubiera sido injuriado injustamente, no va a la cárcel, pero fue a la cárcel injustamente. Si no hubiera ido a la cárcel, no hubiera llegado al palacio de Faraón, pero llegó al palacio de Faraón. Si no hubiera llegado al palacio, no hubiera sido gobernador de toda la tierra de Egipto, pero fue gobernador. Levanta tus manos. Levanta tus manos. Señor, yo desato esta palabra sobre sus hijos. Tu familia tiene propósito. Amado, tus hijos tienen propósito. Montoya, tus hijos tienen propósito. Ese hijo mayor tuyo tiene propósito. Mis hijos tienen propósito. Mi matrimonio tiene propósito. Lo que Dios ha permitido en mi familia tiene un propósito. Hay dos tipos de personas, los que miran el pasado y los que miran el propósito. Deja de andar mirando el pasado y llorar sobre el presente. Y dile: Señor, abre mis ojos para mirar el propósito. José es la sombra de Cristo. Se pueden ponerlo en las pantallas. Mire este cuadro tan hermoso, tan hermoso. Cristo está manifestado en José. Miren aquí las pantallas. José, léanlo. Amado por su. Y Jesús, amado por el Padre Celestial. José, aborrecido por sus. Rechazado por Jesús, rechazado por su pueblo. José, vendido por 20 piezas de plata. Jesús, traicionado. Pero mire este dato interesante. A José lo entregó Judá. A Jesús lo entregó Judas, que viene de la misma raíz, de la misma palabra de Judá. José descendió al sufrimiento antes de ser exaltado. Cristo descendió hasta la cruz antes de ser exaltado. José salvó a muchas personas del hambre, pero Cristo salvó al mundo del pecado. Ponte de pie en esta tarde.

No sigas ocultando tu vacío con trabajo, con entretenimiento, con las redes. Jesús dijo: la paz os dejo, mi paz os doy. No como el mundo la da. Busca ahora de Cristo, porque la paz que Dios da se fortalece en medio de la tormenta. Y la paz de Dios, que sobrepasa todo entendimiento, guardará vuestros corazones y vuestros pensamientos en Cristo Jesús. Filipenses 4:7. 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

reprendo y castigo a todos los que amo. 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

0: palabras que edifican tu vida.
1: Pueden venir enfermedades, pueden venir cualquier adversidad, pero si nuestra vida está fundada, está cimentada, el cimiento es esta palabra, nadie nos va a mover.
2: Cuando Dios hace sanidades dentro de la iglesia, debemos entender que no es por la facultad que tiene el hermano que ora, el pastor que ora, el evangelista que ora. No, las sanidades vienen como

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